0: desplegar todo el potencial que la Argentina tiene en los sectores más pujantes, en los motores del crecimiento de la Argentina hoy en día, trayendo a los empresarios más relevantes de esos sectores, con las autoridades gubernamentales, por supuesto el presidente Milei a la cabeza, con los gobernadores a cargo de los proyectos y los sectores en cuestión, y juntarlos con los actores más relevantes, más pujantes de la economía francesa y europea.
1: La información deportiva con Eladio Arregui.
2: Final del primer tiempo, Grupo L, están empatando en Toronto, Canadá, Panamá, y gana 0-0. Por el mismo grupo, ya Inglaterra le ganó a Croacia 4-2.
3: Actualizamos la información de las rutas y el tránsito con Ernesto Arriaga.
4: Heladas en el paso Samoré, que abre mañana a las 9 de la mañana, con parte de calzado con hielo, al igual que el Pino Achado en la ruta 242 en Neuquén Norte. La ruta 40 desde Mendoza, de Las Loicas, hasta Neuquén Norte, hay ripio con heladas. Por favor, se recomienda circular en horas de día. Aeroparque de Ezeiza y los aeropuertos del interior del país están operativos.
1: En Islas Malvinas, en donde nos escuchás por AM 780, la temperatura es de 4 grados y el cielo está nublado.
3: En Buenos Aires, a esta hora, cielo despejado, 11 grados 3 décimos la temperatura, humedad 85%.
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Vestir al desnudo, que vamos a escuchar hoy en Lo mejor de las dos carátulas, nos habla sobre las presiones sociales, los mitos y los estereotipos.

0: Roma. Primeros años de la década del 20. Un viejo edificio de la capital italiana donde el escritor Ludovico Notta le alquila un pequeño departamento a la señora Honoria, una mujer grosera y chismosa. Allí, además de su habitación, el novelista ha montado su despacho con viejos muebles, algunos de ellos bastante vulgares. La sala, aunque tiene dos ventanas, es más bien sombría, por lo estrecha que es la calle y la altura de los edificios de enfrente que la oprimen, permanece casi todo el día en penumbras. En las primeras horas de la tarde, Ercilia Drey llega hasta el antiguo edificio. Es muy bonita, pero luce bastante pálida. Lleva puesto un vestido azul, un poco ajado por el uso, y un sombrerito que se quita al entrar. Mira alrededor de la sala, sin sentarse mientras entra Ludovico Notta. Hombre buen mozo, con prestancia, de unos 50 años, de aspecto frío, aunque intenta parecer afable y no lo consigue.
1: Ya estoy aquí, ya estoy aquí. Venga, venga, siéntese.
2: Sí, gracias.
1: Oh, Dios mío, estas ventanas. El ruido de la calle es infernal. Sí, es agotador por la mañana y por la tarde. Uf, es peor. En cuanto a las cierros, invade un olor como amor repugnante.
3: Sí. Con permiso.
1: Ah, pero usted estaba en mi dormitorio.
3: Le he puesto sábanas limpias, como me dejó escrito.
1: Yo... Ah, sí, bueno, lo había olvidado.
3: Ah, pero mire que si van a servir para... Bueno, espere. Es mejor que nos entendamos. Voy a dejar ahí esta ropa.
1: ¿Que está indecente?
3: ¿Y es usted que me dice que no está decente?
1: Claro. Usted misma siente la necesidad de quitársela de encima.
3: Sí, señor. Sí. Y no solo esta ropa, sino todo.
1: Perdón, ¿pero qué quiere decir con eso?
3: ¿Qué quiero decir? Por ejemplo, esta señorita que me trae a casa, si le parece decente esta situación.
1: Un momento. ¿Eh? Más respeto, señora. ¿O qué?
3: Vamos a aclarar las cosas de una vez, ¿eh?
1: Chismosa, rabiosa.
2: No, por favor. Mire, mejor me voy.
1: No. Esta es mi casa y usted se queda aquí.
3: Su casa, dijo.
1: Sí.
3: Su casa. Por favor, no me haga reír. Como si una habitación alquilada fuera su casa. Esta es mi casa. Y no olvide que soy una señora decente.
1: ¿Usted?
3: Sí, yo. Y no le permitiré que me traiga señoritas a dormir a mi casa.
1: Usted es una bruta y una insolente.
3: Y usted un grosero.
1: Le repito, bruta. Una bruta que no sabe distinguir a las personas.
2: Por favor. Estoy enferma. Acabo de salir del hospital.
1: No se moleste en darle explicaciones a esta, por favor.
3: Mire, si usted está enferma...
1: ¡Basta! Usted no puede prohibirme que le ceda mi habitación por unos días.
3: Ah, no. Yo le he alquilado la habitación a usted.
1: ¿Pero qué? ¿Acaso tengo que pedirle permiso?
3: Sí, señor. Claro que sí, como es debido. Ay, ¿por qué no se irá de una vez? Ojalá me dejara libre las habitaciones.
1: Sí, las dejaré, pero a su debido tiempo. Mientras tanto, haga el favor de desaparecer de mi vista.
3: Entonces, ¿deja usted las habitaciones?
1: Sí, pero dentro de unos días.
3: Ah, bueno. Entonces no he dicho nada.
1: Hágame el favor de retirarse.
3: Sí, claro, me voy. Señorita, sí. Mucho gusto, ¿eh? Con permiso.
1: Chismosa. Por favor, perdone, no se ponga mal. Es una escena tan desagradable, señorita.
2: No se preocupe. Lo que siento es que por mi causa...
1: No, de ninguna manera, no. Usted no es culpable en absoluto de nada. Lo que sí puedo decirle es que a fin de mes estaremos en un barrio mucho más tranquilo, arriba, en el Macao. En la calle Somacampaña, rodeado de jardines y casitas preciosas. Mañana iremos los dos a visitarlo. Luego compraremos juntos los muebles nuevos. Y usted podrá arreglar su nido con sus propias manos.
2: Por Dios. Pero por mí...
1: No se preocupe. De todos modos, yo me tenía que ir de aquí. Estoy tan contento de haber tenido la inspiración de escribirle y poder empezar una nueva vida con usted.
2: Ay, yo no sé cómo agradecerle.
1: Pues para empezar, podrías tutearme.
2: Sí, es que tengo que acostumbrarme. Estoy tan mortificada.
1: ¿Pero por qué?
2: Y por esa suerte de...
1: ¿Qué suerte? ¿Porque soy escritor?
2: Sí, sí. Imagínese que el relato de mis desventuras, leído en un periódico, haya podido despertar el interés de un hombre como usted.
1: ¿En qué quedamos?
2: Como tú.
1: Bueno, sí. Bueno, es que al leer tu historia, fue como si hubiera encontrado, sin buscarlo, el germen de una novela.
2: ¿Que quizás pensaste escribir?
1: No. Fue solo la curiosidad del artista.
2: Si mi pobre vida sirviera al menos para eso.
1: ¿Para hacerme escribir una novela?
2: Sí, claro. Me sentiría orgullosa.
1: No sé por qué. Me parece que sin querer me estás llamando viejo.
2: Oh, no. Quiero decir...
1: Sí, una novela. O se escribe o se vive. Te he dicho que me sentí impresionado, pero no para escribirlo, sino para vivirlo. Te tiendo los brazos. ¿Y tú? En vez de ofrecerme la boca, por ejemplo, me ofreces la pluma para que escriba.
2: Pero es demasiado pronto.
1: ¿Para ofrecerme tu boca, sí? ¿O demasiado tarde?
2: No.
1: Es increíble cómo me imaginé la novela completa. El Oriente, ¿no? Aquel chalet junto al mar. Cierto. Tú allí, de institutriz. ¿Sí? Aquella niña que se cae de la azotea.
2: Por Dios.
1: Tu despido, el viaje. Bueno, la llegada aquí. El amargo desengaño. En fin, todo, absolutamente todo. Sin siquiera conocerte.
2: Imaginándome, ¿verdad? Sí. Pero ¿cómo? ¿Así? ¿Así como soy?
1: ¿Y para qué quieres saberlo?
2: Porque quisiera ser como tú me has imaginado.
1: No. Así me gusta mucho más, mucho más. Quiero decir, para mí, no para aquella novela.
2: Pero entonces, esa novela no es la mía, es de otra.
1: Claro, de la que yo me había imaginado.
2: ¿Y era muy distinta a mí?
1: Y sí, era otra.
2: Entonces, si yo no soy aquella, si todo eso que te interesó cuando leíste el periódico no tiene que ver conmigo realmente...
1: ¿Qué?
2: No,
1: no, ¿qué?
2: No sé. Perdón, tengo que irme. Perdone, pero...
1: No. Pero... No, de ninguna manera. No. Será mejor que se vaya a la otra, la de la novela.
2: No.
1: La que no eres tú. Ahora quiero imaginarte en una vida nueva. Y quiero que tú también te la imagines. Olvidando todas esas cosas tristes que te han sucedido.
2: Aquella no. Esta tampoco. Pero es que hay otra.
1: ¿Otra? Sí. ¿Cómo tú puedes llegar a ser?
2: ¿Yo?
1: Claro.
2: No. En realidad, nunca he podido ser nada.
1: No, estoy de acuerdo, no. Ni... Primero, eres una mujer muy bonita.
2: Ni siquiera he sabido aprovecharlo.
1: Es porque no has sabido, o por desesperación, como último recurso antes de tomar una extrema resolución, lanzarse al torbellino.
2: Oh, por Dios, ¿qué está diciendo?
1: No, espera. Lo digo porque lo imaginé así en aquella novela. Desesperada, sin saber dónde recurrir al anochecer, mirándose en el espejo de la pensión, una decisión repentina, cuando ya no le quedaba ni un centavo en el monedero y el posadero exigía el pago del hospedaje.
2: Pero el periódico no decía nada de eso.
1: No, me lo imaginé. Sí. ¿Acaso fue verdad?
2: Sí.
1: ¿Sí?
2: Sí.
1: Entonces, ¿por la noche bajaste a la calle?
2: Sí.
1: ¿Y fue así, como uno cualquiera que pasaba por ahí?
2: Y después no saber cómo...
1: No llores, por favor.
2: Déjame marchar.
1: No.
2: No puedo permanecer aquí ahora que sabe todo.
1: Pero si yo ya lo sabía, ya lo había imaginado. No olvides que mi intuición...
2: Es que me da tanta vergüenza.
1: ¿Y eso? ¿Qué pasó? ¿Qué es eso?
2: Una bocina
1: ¿Qué es eso?
2: De automóvil.
1: A ver.
2: Voy.
1: Un momento, espera que voy a ver a la ventana.
2: ¿Y qué fue eso?
1: A ver.
2: ¿Qué fue eso?
1: Es un pobre viejo. En la calle.
4: parece que está muerto.
2: Dios mío.
4: Sí.
2: Uy, oh,
4: sí.
2: Es un pobre viejo, ¿no?
4: Sí, sí, sí.
2: ¿Está muerto?
4: Sí, sí, sí, sí, sí.
2: Ay, pobrecito. Pobrecito.
4: Sí.
2: Dios mío.
4: Voy a cerrar la ventana.
2: Oh, me va a estallar la cabeza.
4: Sí, sí, sí.
2: Basta, basta. No ¿Puedes sé. Cerrar esa ventana?
4: Sí, sí, ya la estoy cerrando, la estoy cerrando.
1: No sé cómo en esta calle tienen el valor de hacer un mercado.
2: Qué horror es la calle, Dios mío.
1: Sí, pero también es una gran escuela para el escritor.
2: Oh.
1: La calle es una escuela. Es el rumor de la vida.
2: No.
1: La vida de los demás, extraña, pero presente. Que distrae, interrumpe, deforma. Nosotros queremos estar juntos, componer juntos una hermosa fábula. Suponte que hubiese sido yo el atropellado.
2: No.
1: ¿Qué harías tú aquí? ¿Ya te ocurrió ver tu vida interrumpida por una desgracia imprevista, claro?
2: Sí.
1: Como fue la caída de aquella niña de la azotea.
2: Sí. Servir, obedecer, no poder ser nada. Qué cosa tan horrible. No sentirse ya verdaderamente nadie. No quise ser nada. Y me abandoné.
1: Eso no es verdad.
2: Sí, claro que es verdad. Quise matarme.
1: Pero creando toda una novela.
2: ¿Cómo creando? ¿Crees que lo he inventado?
1: No, no. Quiero decir que sin saberlo, lo creaste en mí. Al contar tus aventuras.
2: No, no. Cuando me recogieron en aquel parque.
1: Sí, sí. Luego en el hospital.
2: Sí.
1: Dime, ¿por qué no querías hacer nada si despertaste la compasión de cuantos leyeron tu caso en el periódico? ¿No sabes la conmoción que se extendió por toda la ciudad?
2: No.
1: En mí tienes una prueba.
2: ¿Tienes todavía aquel periódico?
1: Creo que sí.
2: O quisiera leerlo. Por favor, búscalo.
1: Pero qué sé yo dónde está ahora este periódico.
2: Bueno, pero...
1: Aquí es un desorden. Luego lo buscaremos.
2: ¿Qué decía? Lo contaba todo extensamente.
1: Digamos que sí, escribieron tres columnas.
2: ¿Y de él? ¿Qué decían de él?
1: Pues que te había engañado.
2: No, no, no. Me refiero al otro.
1: ¿Al cónsul?
2: Sí. ¿Qué decía el cónsul?
1: Sí, sí, nuestro cónsul en Esmirna.
2: Oh, Dios mío.
1: Sí.
2: También el nombre exacto de la ciudad.
1: Sí.
2: Me prometieron no decirlo.
1: Bueno, así son los periodistas, Arcilia.
2: ¿Pero qué decían exactamente?
1: Que después de la caída de la niña desde la azotea, él se había mostrado con una crueldad feroz.
2: Oh, él no. Su esposa.
1: Pero
2: decían
1: que...
2: Su esposa.
1: Pero decían que él también.
2: No. Su esposa. Su esposa fue...
1: Bueno, pero porque estaba celosa de ti, seguro, me lo imagino. No. Sería como un sargento.
2: No, era baja, delgada, grosera, amarilla, agria como un limón.
1: Yo la veo alta, negra, con las cejas juntas. Te juro que hasta podría dibujar.
2: No, pero tú lo ves todo al revés. Es como yo te digo.
1: Bueno, te entiendo, pero es que a mí me servía una mujer gorda porque veo a la niña tan delicada.
2: Mi meta.
1: Yo la llamaba Titi.
2: Mi meta. Era como una flor. Se bamboleaba toda sobre aquellas piernitas de color rosa. A cada pasito se le movían hasta las mejillas y todos sus bucles de oro. Muy pobrecita mía. Solo me quería a mí.
1: Y de eso también estaría celosa la mujer del cónsul.
2: Sí, sí, de eso sobre todo. Y fue ella, ¿sabes? Ella, cuando vino aquel otro en un crucero.
1: El teniente de navío.
2: Sí, ella fue la que creó a mi alrededor el encanto que iba a perderme. Allí sola, en aquel jardín, como embriagada con aquellas palmeras. Y...
1: Claro, con ese sabor a mar, a sol, a noche oriental. Pero qué bonita es tu historia.
2: Si no la hubiera sufrido.
1: Con aquella bruja, me lo imagino.
2: Si la hubiera visto tan maternal, porque él había pedido formalmente mi mano al cónsul y a ella. ¡Cuánta amabilidad! Y luego cuando él se marchó, Dios mío, ¿cómo se puede cambiar tan radicalmente? Aprovechaba todas las ocasiones para humillarme y al final me echó la culpa de la desgracia.
1: Cuando había sido ella la que te había mandado a salir a un recado.
2: ¿Quién te ha dicho eso?
1: Lo decía el periódico.
2: ¿También?
1: Sí. Lo habrías dicho tú.
2: No, yo no recuerdo. No creo.
1: Bueno, entonces, no sé, es posible que me lo haya imaginado. Tal vez lo han publicado para colorear mejor la historia.
2: Yo no siento que hayan publicado que fue ella la que me despidió. No quisiera acordarme de nada de lo que pasó allí. Recuerdo el viaje, lo que sufrí. Estoy segura de que en el barco venía conmigo la niña muerta por no quedarse con sus malvados padres. Tengo la impresión de que a la niña la perdí aquella noche que salí a la calle.
1: Pero al llegar aquí, ¿no fuiste en busca de él?
2: ¿A dónde? Yo no sabía su dirección. Siempre le escribía la lista de correos. Pregunté en el Ministerio de Marina y me dijeron que ya no estaba en servicio.
1: Pero debiste seguirle la pista para exigirle cuentas del engaño, del delito que había cometido.
2: No supe hacerme valer.
1: Se había prometido casarse contigo.
2: Me acobardé. Como me dijeron que estaba en vísperas de casarse, me impresionó tanto aquella traición que me acobardé. No tenía ni una lira en el bolsillo y andaba como una mendiga, con aquellos comprimidos de veneno en mis manos. Pensaba en la niña y su recuerdo me animó para ir a reunirme con ella.
1: Bueno, pero ya no pienses en eso. Ya. Ánimo, vamos.
2: Sí,
1: ánimo.
2: Sí. Sí, pero al menos hazme ser aquella.
1: ¿Aquella quién?
2: La que tú imaginaste. Si por lo menos una vez fui algo, según tú me has dicho, quiero ser yo en tu novela. Me parece una traición que tú puedas ver en ella a otra.
1: Sí. Pero qué gracia, como si fuese una apropiación indebida, ¿te parece?
2: Claro, de mis desventuras, de mi vida. Perdona, pero yo quise dejar de vivirla porque la sufrí hasta la desesperación y ahora tengo derecho a vivir, al menos, en el relato que tú harás de ella. Tan bonito como aquella otra novela tuya que he leído, La Esclusa.
1: No, esa no es novela mía.
2: ¿Ah, no?
1: No, es de Pirandello, un escritor que yo no puedo soportar.
2: Oh, Dios mío.
1: Bueno,
2: Dios mío.
1: No, está bien, bueno, no te pongas mal, no llores. Lloras por esta equivocación, ¿qué importancia tiene?
2: Es que todo es así en mi vida. Nada me sale bien.
1: ¡Adelante!
3: ¿Se puede?
1: Sí.
3: ¿Dónde está? Ah, aquí está. ¿Por qué llora, señorita?
1: ¿Qué ocurre?
3: Podía usted haberme dicho que esta señorita era aquella del periódico. La señorita Drey. Ercilia Drey, ¿no es cierto? Ay, pobrecita. Pobrecita, no sabe cuánto me alegro de que usted esté curada y de que esté aquí.
1: ¿Y cómo se ha enterado?
3: Pues lo he leído, hombre.
1: Quise decir, ¿cómo ha sabido usted que esta es la señorita?
3: Ah, porque ha venido el periodista que contó la historia. Mire, aquí me ha entregado una tarjeta.
1: ¿Pero qué está aquí?
2: ¿El periodista?
1: ¿Y qué quiere de mí?
3: Dice que tiene que pedir explicaciones urgentemente a la señorita.
2: ¿Explicaciones?
1: ¿Pero quién le ha dicho que la señorita estaba aquí?
3: Ah, yo no sé.
2: Ni yo tampoco. Cuando hablé con él, ni siquiera sabía yo que iba a venir aquí.
1: Claro. Algún indiscreto. ¿Qué hago? ¿Qué quieres que pase?
2: No. ¿Qué puedo decirle yo a ese hombre?
1: Iré a ver, entonces.
2: Ay, no, ya no podré resistir. ¿Qué es lo que querrán?
3: ¿Se siente mal?
2: Sí. Muy mal. Siento que me ahogo.

0: Honoria ha logrado calmar a Ercilia. Han pasado unos minutos y entra Ludovico Notta, acompañado por Alfredo Cantavalle, joven periodista.
1: Él es el periodista Alfredo Cantavalle.
2: Permiso. ¿Cómo le va, señorita? ¿La recuerda usted?
3: Sí, lo recuerdo, sí.
2: ¿Y la señora es pariente?
1: No, ella es la dueña de la casa.
2: Ah, mucho gusto, señora.
3: Encantada.
2: Señorita, ¿me permite que me congratule no solo con usted, sino también conmigo mismo de su conjurado peligro? De la gran suerte que tuve y que recuerdo muy a favor suyo. Quiero decir, de haber conmovido con mi modesta prosa contando su dolorosísima historia a un ilustre escritor.
3: Sí, ha sido una verdadera suerte para mí.
1: Bueno, pero ahora dejemos eso.
2: No, maestro. Una suerte porque ahora podremos tener su testimonio. ¿Le parece poco? Me pregunto si puedo hablar delante de esta señora.
4: ¿Por mí? Si quiere me retiro, pero mire que la señorita no se siente bien.
1: ¿Qué es lo que sientes?
3: No sé, como un sudor frío, una angustia.
4: Venga conmigo, señorita.
3: No.
4: Bueno, está bien, como quiera. Si me necesita, no tiene más que llamarme.
3: Sí, gracias.
4: Con permiso, ¿eh?
2: ¿Cuánto siento la molestia?
1: Le ruego que sea breve, señor Cantavalle.
2: Sí, me tomará unos minutos.
1: ¿Se puede saber qué quiere todavía ese señor cónsul?
3: ¿El cónsul?
1: Sí, él.
3: ¿Está aquí?
2: Sí. Ayer se presentó en la administración del periódico a armar un escándalo y a pedir que se desmientan los dichos.
3: Dios mío, no puede ser.
1: ¿Qué es lo que quiere que se desmienta?
2: Bueno, en realidad, todo.
3: ¿Ve usted el daño que yo no quería hacer y que usted me prometió que no haría?
2: ¿Yo? ¿De qué daño habla?
3: Usted publicó el nombre de la ciudad, la calidad de las personas. ¿Le parece poco?
2: Señorita, le quiero aclarar que yo no he publicado el nombre. Yo escribí nuestro cónsul en Esmirna. ¿Qué saben los lectores quién es nuestro cónsul en Esmirna? Ni siquiera lo sabía yo. Y lo que menos podía imaginarme es que iba a presentarse ayer en la redacción.
1: ¿Pero entonces ha venido a Roma solo para eso?
2: No. Ha venido por la desgracia de su niña que nosotros hemos contado. Y porque su mujer está, bueno, como loca. Parece que no puede estar allí donde ocurrió la desgracia. En una palabra, ha venido a pedir el traslado. Una lástima. Además, amenaza al periódico con una querella por difamación. Sostiene que todo lo que dice el periódico son mentiras que lo perjudican.
1: ¿Mentiras?
3: Todavía no sé qué es lo que escribió usted sobre él, sobre su mujer y sobre la desgracia.
2: Puedo jurarle que escribí fielmente lo que usted me contó. Usted misma puede comprobarlo leyendo el periódico.
1: Creo que lo tengo por aquí.
2: No se preocupe, yo puedo mandarle un ejemplar. Señorita, he venido para saber cómo debo arreglármelas ante el reclamo y la amenaza de ese señor.
3: Pero si él nada tiene que reclamar ni amenazar.
2: Ah, mejor entonces.
3: Dios mío, no puedo soportar.
1: Bueno, no te pongas así, Ercilia. No llores, por favor.
3: No es justo. No es justo.
1: Ercilia, ya, deja de llorar, por favor.
2: Señorita, tranquilícese.
3: Dios mío, ¿por qué, señor? ¿Por qué?
1: No llores así, te hará mal.
3: Me siento mal, muy mal.
1: Ercilia, no.
2: Señorita.
1: Ercilia. ¡Abre los ojos! Dios mío, se ha desmayado, por favor. Salga y llame a la señora Honoria, por favor.
5: ¡Señora Honoria!
1: Ercilia, sé buena, despierta. ¡Señora Honoria!
5: ¡Señora Honoria!

0: Por favor, se ha desvanecido.
1: Ay, pobrecita. Sujétenle la cabeza.
2: Sí.
1: A ver, a ver. Sí, aquí. Aquí traigo algo para ver si la despierta. Vuela, señorita, vuela.
2: Parece que está volviendo en sí.
1: Eso es, señorita, eso. Respire. Así, respire fuerte.
0: Hay que llevarla a la cama, ¿sí?
1: No. Espere, está muy débil.
0: Cilia.
1: Ya pasó todo, querida. ¿Puede oírnos?
3: Sí, sí. ¿Qué pasó? Me he caído.
0: No.
1: Pruebe. Pruebe despacito a ver si puede ponerse de pie.
0: Despacio.
3: Ay, me pareció que me caía. ¿Usted?
0: ¿Lo recuerda? ¿Recuerda al señor Cantavale?
3: Sí, sí. Por favor, que se vaya.
2: Señorita.
3: Sí, que se vaya. ¡Fuera! ¡Fuera!
1: Cálmese, venga conmigo.
3: ¡Que se vaya!
1: Venga conmigo, señorita, yo la cuidaré, señorita.
0: Llévela a mi habitación y quédese con ella, por favor.
1: Sí, yo la cuidaré. Vamos, querida, vamos.
0: Cierre la puerta, así puede dormirse.
1: No se preocupe. Vamos, señorita, vamos. Venga,
0: acá. Me parece que ya es hora de dejar de atormentar a esta pobre desgraciada, ¿no?
2: No me lo diga usted a mí, que tan apenado estoy por ella. Pero quiero que sepa algo. Hay otra desdicha que la señorita ignora.
0: ¿Qué ocurre?
2: Parece ser que la novia del teniente de navío, al enterarse del engaño cometido contra esta señorita, se indignó de tal manera que se ha negado a casarse, ¿comprende?
0: ¿Ah, sí?
2: Sí. Y además parece ser que el teniente de navío ha sentido remordimiento al leer mi artículo en donde, describiendo el intento de suicidio de esta señorita, bueno, parece que ha perdido la cabeza.
0: ¿El teniente de navío?
2: Así es. Se llama, creo que, La Espiga. Vino el cónsul a decírmelo.
0: ¿Y cómo lo sabe él?
2: El padre de la novia fue en busca suya al Ministerio de Asuntos Exteriores y se lo dijo.
0: ¡Qué bonito embrollo!
2: Ya lo creo. Incluso para usted, que se encuentra metido en él.
0: ¿Yo?
2: Sí. Y yo también estoy metido y amenazado de querella judicial. El padre de la novia está hecho una fiera, porque su hija al principio se indignó, pero luego, bueno, llegaron los llantos, las convulsiones, la desesperación, y como el cónsul conoció a ese Laspiga en Esmirna y tenía allí a esta señorita de institutriz...
0: Ha venido a pedir informes, él.
2: Eso parece.
4: ¿Se puede? Perdonen, vi la puerta abierta.
0: ¿Quién es?
4: Busco a Ercilia. ¿Dónde está?
0: ¿Quién es usted?
4: Soy Franco Laspiga.
2: Ah, señor Laspiga.
4: Sí, fui al hospital y me dijeron que ya no estaba. Fui corriendo a la redacción del periódico y, bueno, allí supe. ¿Usted es el escritor Ludovico Nota?
0: Sí, señor, soy yo. Pero caramba, ¿cómo es que todo el mundo está enterado?
2: Pero usted se olvida quién es.
0: Hágame el favor de callarse, señor Laspiga. La señorita Ercilia está aquí desde hace apenas una hora.
4: Ah, bueno, entonces me confirma que está aquí.
0: Fui yo a recogerla a la salida del hospital. No sabía dónde dirigirse y le ofrecí hospitalidad en mi casa. Estaba dispuesto a irme a dormir a un hotel esta noche, justamente.
4: Ah, yo le agradezco.
0: ¿Qué tiene usted que agradecerme? ¿Que ya no tenga 30 años? ¿Eso es lo que usted me agradece? Vamos, señor. ¿Qué busca usted aquí?
4: Vengo a reparar mi falta. Quiero que ella me perdone. Me arrodillaré ante ella si fuera necesario.
2: Muy bien. Eso es de caballeros.
0: Podía habérsele ocurrido antes.
4: Tiene razón, pero no lo pensé. Quise que me olvidara. Pero ¿dónde está? Ahí en esa habitación, quiero verla.
0: No sería conveniente. Está acostada ahora. Se desmayó hace un momento.
4: No pensé, no creí que aquel sueño... Dios mío, este final ha destrozado mi vida. Aquellos gritos de los vendedores de periódicos. Sentí como si me agarraran y me arrojaran al suelo. Gritos por todos lados. Mi prometida, su padre, su madre, hasta los vecinos. Fui corriendo al hospital, pero no me dejaron verla. ¿Cuánto daño hice a todos? Tengo que repararlo.
2: Claro, bravo. Es lo que hay que hacer. Es la mejor solución y yo me alegro mucho.
1: ¡Shh! ¡Señor! ¡Señor! señores, por favor, cállense, que lo ha oído todo. Empezaba a dormirse cuando oyó al señor.
4: ¿Sabe que estoy aquí?
1: Precisamente. Y amenaza con tirarse por la ventana si usted entra.
4: ¿Pero por qué? ¿Que no quiere perdonarme?
1: Dice que no quiere.
0: ¿Pero qué es lo que no quiere?
1: Dice que él debe volver junto a su prometida.
4: Pero si aquello se acabó. Ella es ahora mi prometida.
1: Pero ya no quiere oír hablar de eso. Y por favor, hable más bajo. ¿Cómo se lo tengo que decir?
4: Señor Nota.
0: ¿Sí?
4: Vaya usted, por favor. Dígale que olvide todo. Que estoy aquí por ella,
0: bueno,
4: por favor.
0: Bueno. Ya voy, ya voy. Pero no le garantizo nada de esto.
4: No comprendo por qué no quiere. Yo ahora ya no puedo volverme atrás. Por mí mismo no puedo. Porque ahora todo ha vuelto a presentárseme.
2: Claro. Es el pasado que vuelve.
1: Mire, no sé qué es lo que le pasa a usted, pero ella no quiere verlo, ¿eh? Tiene que entender y aceptar.
0: Bueno.
4: ¿Y?
0: No hemos llegado a ningún acuerdo. Por ahora no quiere verlo.
4: Pero
0: me ha prometido que lo verá mañana.
4: Es que no entiendo, no entiendo. Si ella ha intentado suicidarse por mí, ¿por qué no quiere?
0: Pues querrá. Pero espere. Espere a que se tranquilice.
4: Pero no ve que no puedo.
1: Pero qué testarudo es este hombre, por Dios.
4: A ver, escúcheme.
0: Por hoy está todo dicho. Mañana podrá verlo.

0: Honoria ha pasado la noche cuidando a Ercilia en la habitación de Ludovico, mientras él se fue a descansar a un hotel. A la mañana siguiente regresa a su casa junto a Franco Laspiga para interactuar una charla con Ercilia.
1: No, ustedes no saben la noche que pasamos.
2: Perdón, ¿no va a venir a verme?
1: Ay, pero hombre, no empecemos tan temprano, por favor. Ella ya sabe que está usted, lo ha oído entrar, así que le pido serenidad.
2: Pero, ¿querrá?
1: Uy, sí, señor, sí, me ha dicho que hablará. Pero comprenda la situación. Imagínense que anoche quiso escaparse.
3: Pero, ¿cómo es posible?
1: Pues, como lo oyen. Sinceramente, no sé cómo le han dado el alta en el hospital. Esta mujer no está bien. No hace más que lamentarse. Teme que usted se canse.
3: ¿Yo? Pero no, si ahora está el señor Laspiga.
2: Sí, sí, yo la curaré.
1: Ay, no sé, ustedes sabrán. Yo ahora me voy a descansar un momento porque no puedo más.
3: Bueno, vaya, por favor, y gracias por todo.
1: No, de nada, ya saben. Si me necesitaran, no tienen más que llamar.
3: Sí, sí.
1: Ah, pobrecito. No tiene más que lo opuesto. No sé si su maleta ha quedado en la pensión o en la comisaría. Alguien tendría que ir a buscarla.
3: Sí, ya nos encargaremos.
1: Pero pronto, si es posible, el mismo. La pobre está de... Bueno, ¿se encargará usted?
2: Yo me ocuparé de eso.
1: Creo que sería mejor que se encargara usted, señor Nota.
3: Está bien. Ya está. Ya entiendo. Todo esto es muy confuso, Yo creía que esta historia estaba terminada. Primero el periodista con su crónica, ahora el señor Laspiga y luego ese señor cónsul que aparece protestando. ¿Ha visto el periódico?
2: Perdón, ¿el cónsul Grotti está aquí?
3: Sí, aquí, todos están aquí. Y parece ser que el padre de su prometida ha ido a su búsqueda.
2: ¿El padre de mi prometida y para qué?
3: No lo sé, cuántas preguntas me hace.
2: Pero... De manera que el cónsul Grotti también se ha puesto en contra de ella.
1: Ay, pobrecita, todo contra ella.
3: Así es. No sé los demás, pero a mí solo me había interesado el caso de una vida. Cosas, personas. Obviamente como yo me lo había imaginado. Pero toda esta maraña me lo ha estropeado todo. Realmente todo.
1: Ay, bueno, no voy a lograr nada si sigo aquí entre ustedes, ¿eh? Mejor me voy a descansar. Solo les pido que piensen en ella, ¿sí?
3: Sí, vaya.
2: Me la llevaré de aquí, señor Nota. Lejos, bien lejos.
3: No se entusiasme demasiado.
2: Precisamente por no entusiasmarme demasiado, terminé traicionándola. Y me traicioné a mí mismo. Lamentablemente, me he convencido que no es posible vivir como habíamos soñado. Pero de todos modos, y a pesar de los obstáculos, quiero volverme allá, lejos.
3: De todos modos, insisto, no se entusiasme. Ya verá usted lo caída que está Ercilia.
2: No se preocupe por ello. Yo volveré a animarla. Aquí está Ercilia.
0: Al ver salir de la habitación a Ercilia... Franco Laspiga empalidece. Ella está con el cabello suelto, deshecha, palidísima. Avanza hacia Ludovico Nota sin reparar en Franco.
2: Pobrecita, ¿cómo está?
4: Renuncio, señor Nota. Renuncio. No quería esto tampoco. Su proposición no es posible.
3: ¿Pero qué dice?
4: Renuncio a todo.
3: ¿Pero qué dice? No, pero... Mire quién está aquí.
2: Ercilia.
4: ¿Usted a quién llama? ¿Ve usted quién soy? ¿Cómo soy?
2: Veo que has quedado reducida a esto. Pero eres Ercilia. Mi Ercilia. Volverás a ser mi Ercilia.
4: Aléjese. No me toque.
2: ¿Me hablas de usted? ¿Pero por qué esta distancia?
4: Esto es insoportable. ¿Cómo tengo que decir que para mí ha terminado todo?
2: Pero si no ha terminado. ¿No ves que estoy aquí a tu lado?
4: Usted ya no puede ser para mí lo que fue. Lo que fue allí.
2: Sí, soy el mismo.
4: Pero yo ya no soy la misma.
2: No es verdad. Quisiste matarte por mí. Lo dijiste. ¿Y entonces?
4: ¿Y entonces? No es verdad.
2: ¿Cómo que no es verdad?
4: No es verdad. ¡No es verdad! No fue por ti. Ni siquiera vine a buscarte. Mentí.
2: ¿Cómo que mentiste?
4: Sí.

0: ¿Sabes algo? Me cuesta trabajo reconocerte.
1: ¿Hablas en serio?
0: Sí, hasta tal punto que si te hubiera visto antes, no habría podido decir que me mataba por ti.
1: Así me alejas, Ercilia. Me haces dudar de mí y de ti.
0: Y haces bien, porque yo no soy ya la que tú creías.
1: No, esto no puede ser verdad. ¿Por qué dices todo esto?
0: Y usted también, señor Nota.
1: ¿Yo?
0: Sí, ya ve, soy otra. Pero le juro que yo lo hubiera dado todo por ser la que usted había imaginado. No. Para usted sí. Para usted sí podía, porque se trataba de vivir en la ficción de su arte. Pero no, señores, la vida, ve usted, esta vida no quiere soltarme. Ya no sé qué hacer para quitármela de encima. ¿A dónde tendré que irme?
2: ¿Eh? Se lo dije, el estado de ánimo de la señorita no es el mejor. Tiene que recuperarse poco a poco.
0: ¿Quiere usted también atormentarme?
2: No, yo no, al contrario.
0: Sí, pero si sabe que ya no es posible. Lo que para usted fue solo inspiración literaria, yo tuve que sufrirlo en carne viva.
2: Ah, aquello.
0: Puede decirlo, señor Nota. ¿Por qué no dice lo que he hecho para que este hombre se marche de una vez?
2: No me pareció necesario.
0: Ah, pues se lo diré yo. Me ofrecí en la calle.
2: ¿Qué?
0: Sí, sí. Y al primero que pasó.
1: Pero, Ercilia.
2: Sí, a la mañana siguiente se envenenó en un parque porque ya no podía pagar la pensión, ¿comprende?
1: Eso aumenta mi remordimiento. Ya. Mi obligación de reparar el daño que te he hecho.
0: Pero no tú. ¿No?
1: Sí, yo, ¿quién más?
0: Quieren obligarme a decirlo todo, todo, hasta lo que nadie confiesa a sí mismo. Me di fríamente el asco que me daba para ver si podría seguir soportándolo. Me maquillé un poco antes de salir de la pensión con el veneno en el bolso. En un tubito de vidrio.
1: No, basta, no quiero escuchar.
0: ¿Y qué significa que yo esté ahora aquí, en esta casa? Quiere decir que después de haberlo comparado con la muerte, he vencido aquel asco. Si no, yo estaría en casa de uno que me escribió sin conocerme, ofreciéndome asilo.
1: Yo sé por qué hablas así. Sientes el placer de denigrarte a ti misma.
0: ¿Yo? Sí. Ay, Dios mío. ¿Qué más puedo decirte para que te vayas?
2: ¿Quién es?
3: El cónsul Grotti.
2: Oh. Ercilia.
0: Está bien. Hágalo pasar.
4: El cónsul Grotti es moreno, fuerte. Tiene una mirada, una expresión de dureza contenida.
0: Adelante, señor cónsul. El señor cónsul Grotti, él es el señor Nota.
5: ¿Cómo está, señor Nota? Muy bien. Lo conozco por su fama.
0: El señor Nota ha tenido la bondad de recibirme en su casa. Al señor Laspiga ya lo conoce.
5: Sí, me conoció en tiempos muy distintos. Pero yo ahora estoy aquí.
0: Hágame el favor de callarse.
5: No. Mire la Grotti. Mire. Es aquella que yo le pedí allá para esposa.
0: Le ruego que no añada una sola palabra más. Ya le he dicho que no tiene por qué estar aquí. Y me gusta repetírselo delante de él.
5: ¿Ah, sí? Mm.
1: Te gusta repetírmelo, porque sabes que el padre de mi prometida fue a verlo a él.
0: No, yo no lo sé. No, déjenme hablar a solas con el cónsul. Señor Nota.
2: Sí.
0: Le ruego.
2: Por mí, hablen tranquilos.
1: No. Gracias. Espere. Yo me voy. Pero antes quiero decirle, señor cónsul, que es inútil. Inútil. Porque no tiene que decidir ella, sino yo. Y esto lo sostengo firmemente delante.

0: tuyo, Ercilia. Hasta ahora rogué, supliqué, pero ya basta. Eres muy dueña de rechazarme, pero no por eso voy a volver junto a la otra que al leer tu desgraciada historia sintió desprecio y vergüenza por mi comportamiento hasta el punto de cerrarme las puertas de su casa. ¡Ey! Ahora cambia de opinión y me manda embajadores. Me has dicho las cosas más horribles de ti misma. Ya no importa lo que el cónsul te diga o tú a él para defender los intereses de otros. Mi conciencia no cambiará. Eso es lo que quería decirte. Y ahora sí, vámonos. Vámonos, señor Nota. Buenos días, señor cónsul.
1: Ercilia y el cónsul Grotti han quedado solos. Este, después de un breve silencio, camina unos pasos y queda frente a Ercilia.
0: Estúpida. Estúpida. Mentir de esa manera tan infantil.
2: Es verdad que quise matarme.
0: ¿Por qué? Para mentir luego. Para tener un remordimiento más.
2: No. Se lo he dicho a él en su cara. Que mentí cuando dije que me mataba por él. Te juro que se lo he dicho.
0: Pero si no lo cree, no has visto que no lo cree.
2: ¿Y qué quieres que haga? No se lo dejará creer el remordimiento que debe sentir él también.
0: Y tienes el valor de hablar del remordimiento.
2: ¿Crees que soy yo la que más remordimiento debe tener? Ya sé que tú no lo admites. Porque yo tuve el valor de matarme. Y tú no.
0: ¿Matarme yo?
2: Sí, sí. Sí, ya sé que no tienes motivos. No conoces el hambre. Yo me encontré en medio de la calle desnuda. Estaba desesperada por lo de la niña.
0: No pudiste menos que mentir. Ni siquiera en el que tú creíste el último momento de tu vida.
2: Pero fue casi sin querer. A pesar de todo, es verdad que él me había prometido casarse conmigo.
0: Sí, sí, en broma.
2: No es verdad. Él ignoraba lo que había ocurrido entre tú y yo.
0: Pero tú sí sabías lo que había ocurrido entre nosotros y mentiste.
2: Y no era peor lo que iba a hacer él, que sin saber nada de mi indignidad me traicionaba aquí tranquilamente.
0: Eso demuestra que él allí no te había hablado en serio.
2: No es verdad. Él me lo ha dicho y no tienes más que ver cómo está ahora.
0: ¿Y tú has armado ahora todo este alboroto para impedir que él se casara con otra?
2: No, ni he pensado en eso siquiera. Lo dije cuando creí que iba a morir. No, no, no he querido impedir nada, ni quiero. Y si yo pude mentir diciendo que me mataba por él, fue por su traición.
0: ¿Y cómo te enteraste de que iba a casarse?
2: Fui al Ministerio de Marina.
0: Entonces fuiste a buscarlo.
2: Tú deberías estar agradecido conmigo.
0: ¿Por qué fuiste a buscarlo?
2: Porque sentí desaparecer toda tentación de venganza en cuanto me dijeron que iba a casarse y que ya no estaba en la marina. Si supieras en qué estado de ánimo me encontraba. Parecía una mendiga que no ve otra salida que la locura o la muerte. Y como loca, fui en busca de él para contárselo todo.
0: ¿Todo sobre nosotros dos?
2: No. Quise hablarle de ti, pero en cuanto él se marchó, te aprovechaste de mi situación.
0: Pobrecita, tan inocente.
2: Sí, tú me agarraste cuando todavía ardía en mi carne el fuego que él había encendido. Niega que te mordí. Niega que te arañé el cuello, los brazos, las manos.
0: Pero por favor, si tú me provocabas.
2: Eso no es verdad. Fuiste tú.
0: Al principio sí. Pero ¿quieres que te recuerde cómo fue después?
2: No quiero oírte. No quiero oírte. Todo es mentira, sí. Mentira, mentira.
0: Sí, sí, claro, claro. Embustera. Si una vez hasta me pinchaste con una aguja en la espalda.
2: Porque usted no dejaba de perseguirme.
0: Ahora me habla de usted.
2: Yo estaba a su servicio.
0: Y tenía que obedecerme también en eso.
2: Mi corazón no obedeció jamás. Se sentía odio y rencor.
0: Pues sinceramente parecía mucho placer.
2: Más odio cuanto más placer me dabas. Con el vicio me quitaste la única alegría de mi vida. La de sentirme novia.
0: Mientras él aquí iba a casarse con otra.
2: Son todos unas canallas. Siempre he sido como los demás han querido. Injuriada, destrozada. ¿Y tú qué tienes y qué quieres ahora? ¿Por qué te me presentas así?
0: Porque tú has hablado. Por lo que has hecho, has querido matarte.
2: Ya sé que debía haberme callado. Una piedra encima y adiós, ¿no?
0: ¿Una piedra? Sí. Es que no te das cuenta que ya nada me importa.
2: Claro que lo sé. Yo debo guardarme toda esa basura para que ustedes puedan vivir tranquilos. Que él pueda volver con su prometida. Y tú, con su lado, ¿verdad?
0: Sí. Sí, debo volver a toda mi vida que tú has enturbiado. ¿O acaso crees que aquel pasatiempo contigo fue tan importante? Un poco de vicio que tan caro pagué. Con la muerte de mi hija.
2: Fuiste tú. No se me borra el momento, la imagen de aquella silla que no me diste tiempo a quitar de la azotea, a donde había subido con la niña.
0: Tu puesto estaba junto a la habitación donde dormía mi mujer enferma. ¿Qué tenía que hacer en la azotea?
2: Estaba haciendo labor mientras la niña jugaba.
0: ¡Mentira!
2: ¿Sí?
0: ¿Subiste para que yo fuera a buscarte?
2: Tú hubieras ido lo mismo a buscarme a la habitación junto a tu mujer, como lo habías hecho otras tantas veces. Una voz interior me avisaba que no dejara allí aquella silla, que la niña podría subirse y caer de la barandilla. No tuve tiempo de escuchar aquella voz, porque tú, como una bestia, desde la puerta de la azotea, insistías una y otra vez.
0: Yo trabajaba siempre lejos de mí mismo. Todo era para los demás. Solo el trabajo llenaba aquel vacío de mi vida, viviendo con una mujer triste, enfermiza. Y de pronto llegaste tú. ¿Cómo te traté al principio? Dilo, ¿cómo te traté?
2: Bien.
0: Bien, porque necesitaba hacer el bien a los demás. Eso me aliviaba. ¿Y cómo te pinté yo ante los ojos del otro cuando llegó en un crucero? ¿Qué no le dije para que él se enamorase de ti? Y estuve entonces con mi mujer, más afectuoso que nunca, para que ella también se alegrara y favoreciera vuestro amor. Sí. Sí, llora, llora. Llora conmigo el daño que hemos hecho.
2: Más de lo que he llorado.
0: No he de sufrir solo la muerte de mi hija, mientras tú vuelves con él, como si nada hubiera ocurrido.
2: No, eso jamás sucederá. Yo me quedaré aquí, con quien me ha dado asilo. No voy a aceptar.
0: Sí, como una obstinación tuya. Pero no le has dicho la verdadera razón.
2: Si es preciso, se la diré. Está bien. Está bien. Ahora vete.
0: ¿Qué vas a hacer?
2: ¿No me dices que hay que hacerlo? Pues lo haré.
0: Por favor. Por favor, estás más desesperada que yo, Ercilia.
2: Ya.
0: ¡Ercilia!
2: No, déjame.
0: No, escucha.
2: No, déjame, te digo.
0: Estrujemos juntos nuestra desesperación.
2: ¡La niña! ¡La niña!
0: ¡Basta, asesina! No, ven, me haces perder la cabeza. Yo no quiero maltratarte. Te necesito, Ercilia. Te necesito. Somos dos desgraciados.
2: Vete, oh grito. Vete ya. O pido auxilio. ¡Fuera! ¡Fuera de aquí!

0: Al día siguiente, Franco Laspiga se presenta nuevamente en casa de Ludovico Nota. Allí lo recibe la señora Honoria, porque el escritor ha salido con Ercilia a buscar la maleta. Laspiga, con una cara desencajada por la rabia contenida, se desahoga con ella. Atardece.
1: Por favor, ya van a volver, serénese, señor Laspiga.
2: No, es que no puedo. Ella no merece nada, nada. Es una mujerzuela barata.
1: Pero, señor, ¿qué está diciendo?
3: Señor Laspiga, sí. ¿Ya está usted aquí? Señora, ¿no ha vuelto Ercilia?
1: Pero es posible, señor Laspiga.
3: ¿Pero qué es lo que ocurre?
2: Ocurre que la mujer del cónsul Grotti se enteró que su marido había venido aquí a ver a su amante.
3: ¿Aquí?
1: ¿La señorita amante del cónsul?
2: Sí, sí, su amante. Su mujer se presentó esta mañana en casa de los padres de mi prometida a decirle lo que pasaba.
3: Pero no puede ser.
2: Sí.
1: La amante.
2: Ya les dije que sí. Lo que yo necesito saber es si lo era antes de que yo le pidiera su mano allá. A eso vine.
1: Ay, pero Dios mío, este hombre no tiene paz.
2: ¿Y saben ustedes en qué momento lo sorprendió la mujer? ¿Quieren saberlo?
3: No sé.
2: Mientras la niña se caía de la azotea.
1: ¡Ay! No, no puede ser, no puede ser.
2: Y a ella la echó de allí como una asesina. Porque había dejado a la niña sola en la azotea.
1: ¡Ay, asesinos!
2: ¿Comprenden? ¿Comprenden lo que me ha hecho?
3: No, esto parece increíble. La verdad, no lo puedo creer.
2: Todos mis proyectos deshechos. La vergüenza pública. El desprecio de mi prometida. No sé cómo no me he vuelto loco.
1: Ahora entiendo por qué quería escaparse cuando lo vio a usted y supo que el otro estaba aquí.
3: Dígame, ¿cómo es que el cónsul... ¿Sabe usted que el cónsul fue el primero en ir al periódico a protestar?
2: ¿Claro?
3: No está claro. Me parece que siendo amante deberían estar los dos de acuerdo.
2: Pero estaba aquí su mujer con él. ¡Su mujer! De la que ella se había atrevido a decir infamias en el periódico.
3: ¡Ah! Ya, sí. Entonces todo ha sido una impostura.
2: Así es, señor Nota.
3: Ya entiendo por qué no lo aceptaba usted.
2: Solamente hubiera faltado que lo admitiera. Imagínese que ella haya sido su amante después de conocerme a mí.
3: Bueno, convengamos que aquí ha tropezado con la más de... decidida y violenta oposición por parte de ella. Y además, aunque no le guste, ya no tiene derecho a exigirle cuentas a nadie. Resígnese, señor Laspiga.
2: Tengo derecho. Ellos consumaron su traición mientras yo deshice mi boda y acudí enseguida.
3: Cuando supo usted que ella había intentado matarse.
2: Pero no por mí. Usted está reprochando mi traición.
3: No, yo no le reprocho nada. Quiero demostrarle que solo... Tiene razón en una cosa. Que ella ha mentido al decir que se mataba por usted. Y la verdad, yo no llego a comprender el porqué de esa mentira.
2: Sin embargo, la mentira ha sido útil. Porque gracias a eso, encontró aquí a uno como usted.
1: Claro, figúrese, un escritor.
3: Sí, claro, un idiota.
2: No, yo no digo eso.
3: Sí, dígalo, hombre, dígalo.
1: No, puede usted decírselo si se lo llama el mismo.
3: Estábamos hablando demasiado, me parece. Yo me pregunto por qué no vuelve. Ya es hora de que estuviera aquí, ¿no? Bueno, le di un poco de dinero para...
1: ¿Le dio dinero? Entonces ya está todo dicho.
3: Para pagar la cuenta de la pensión y retirar la maleta.
1: A ver si lo comprende. Si le ha dado dinero, no volverá.
2: Perdón, ¿de veras cree que...?
3: Bueno. Según, si la finalidad de su mentira estaba en los hechos, supongo que no volverá. Solo lo hará en caso de que su propósito estuviera fuera y por encima de los hechos. Como usted sabe, los hechos son según se tomen. Y entonces, en el ánimo, ya no son hechos, sino vida. Los hechos son el pasado cuando el ánimo cede y la vida lo abandona. Por eso yo no creo en los hechos.
1: Ay, ¿será ella?
3: ¿Quién es?
4: El cónsul.
3: Adelante.
4: Con permiso, la señorita Drey.
1: Pero si no está.
4: Y quizá no vuelva. Dios mío, me urge saber si la señorita Drey
2: ¿Está enterada de que mi mujer...
3: ha ido a casa de los padres de mi prometida a denunciar?
2: ¡Su locura!
3: Entonces, usted niega...
2: Yo no tengo nada que afirmarle ni negarle a usted. Solamente me urge saber, señor Nota, si la señorita Drey está enterada.
3: No creo.
2: Gracias a Dios, entonces.
3: Ha estado conmigo, pero le he dejado porque tenía que ir a la pensión.
2: ¿Usted tampoco lo sabía?
3: No, lo he sabido ahora por el señor Laspiga, al que he encontrado aquí al llegar. Nosotros también estamos esperando.
5: Sí, como el señor Nota le ha dado algún dinero. Bueno, no sería extraño que ya no vuelva.
2: Ojalá, pero yo me temo que...
5: Ah, ¿usted entonces admite...?
2: Nada tengo que admitir, señor.
5: Claro, por caballerosidad.
2: Evidentemente usted no comprende que me tiene sin cuidado lo que crea o deje de creer.
5: Pues yo lo único que quiero es saber la verdad.
2: Disculpe, señor Nota, ¿sí?, que reaccione así. Óigame bien, Laspiga. Vine aquí a pedido del padre de su prometida. Y la encontré a ella aquí, desesperada, porque usted...
5: Porque yo quería reparar el daño que le había hecho. Porque la desesperada, porque la vi desesperada.
2: Sí.
5: Sí, es verdad, es verdad. Yo le he hecho daño.
2: Porque ella no quiere aceptar de usted la reparación. Se lo ha repetido hasta el hartazgo.
5: Y no se crea que yo me lo trago, ¿eh? Yo no estoy aquí por mi gusto, sino porque ella declaró públicamente que había intentado matarse por mí.
2: ¿No le ha dicho que mintió al decir eso?
5: Una segunda mentira. Y dos, ¿acaso la obligué yo a mentir?
2: ¿Y quién sabe si lo ha dicho después que no por eso mismo?
5: Bueno, y en ese caso, ¿sería verdad que intentó suicidarse por mí?
2: Yo no sé por qué lo hizo.
5: Fue porque yo iba a casarme con otra.
3: A no ser que fuera como me dijo a mí.
5: No. Perdone. Usted dijo hace poco que tampoco veía ninguna razón.
3: No, que se envileció por la calle como una mendiga.
5: Ah, sí. Claro, es verdad. Cuando se ofreció por la noche al primero que pasó.
2: Dijo también eso.
5: Y que lo hizo también por mi culpa, por mi traición.
1: ¿Qué fue eso?

0: Al abrir la puerta, encuentran a Ercilia tirada en el piso. Luce cadavérica, pero tranquila. Casi sonriente.
1: ¡Ay, Dios mío! ¡Señorita!
2: ¡Ayúdeme! ¡Ayúdeme a levantar! Sí, tómate de mi brazo, Ercilia.
1: Perdón.
3: Ercilia. Ercilia, ¿qué has hecho?
2: El veneno. El veneno lo tenía en la maleta.
3: ¿Qué has hecho? ¿Qué has hecho?
1: ¡Ay, Dios mío, otra vez! Por favor. Necesito silencio.
3: Pobrecita. Hay que buscar un remedio urgente. Hay que llevarla.
1: No quiero. Basta. Basta, por favor.
3: Ven conmigo. Yo te llevaré.
4: Voy a llamar un taxi.
1: No. Le ruego. No. Sería inútil.
3: No, de ninguna manera. No debemos perder tiempo.
1: No, ya no hay nada por hacer. Déjenme tranquila. Señor, nota.
2: Sí, Ercilia, dime.
4: Está muy débil. Apenas puede hablar.
2: ¿Qué deseas? Dime.
1: Necesito su cama.
2: Sí, ven. Yo te acompaño.
3: ¿Qué has hecho, Ercilia?
1: Si no lo hubiera hecho, ya nadie me habría creído.
3: ¿Pero qué es lo que teníamos que creer?
1: Que si mentí, no fue para vivir, sino para morir.
3: ¿Pero por qué?
1: Te repetía gritos que cuando dije aquella mentira era porque ya para mí había acabado todo.
3: Pero si me acusabas...
1: No. Les causé a ti y a tu prometida mucho trastorno. Sabía que no tenía derecho a hacerlo, porque... Te has enterado por su mujer, ¿verdad?
3: Sí.
1: Y lo había previsto. Y él vino aquí a negar, ¿no es cierto?
3: Sí.
1: Ah, ¿lo ves? ¿Y tú también?
3: Sí. Yo también. Yo también.
1: Ya has venido aquí para reparar. Como él, que por reparar ha negado, ¿no? No, por favor. Es que todos queremos hacer un buen papel. Cuanto más sucios, más limpios queremos parecer. Es eso. Dios mío, taparse con un vestidito decente. Eso es. A mí ya no me quedaba ninguno para presentarme delante de ti. Pero supe que tú también habías desechado aquel bonito traje de marino. ¿Te acuerdas? Y entonces me vi por la calle, ya sin nada, para acabar de ensuciarme. ¡Uf! ¡Qué asco! Al menos para la muerte. Quise hacerme un vestidito decente. ¿Ves por qué mentí? En la vida nunca pude tener un vestido que no me fuera desgarrado por tantos perros. Un vestido que no se haya manchado con las más bajas miserias. Y quise hacerme uno. Bonito. Para la muerte. El vestido más bonito. Y que también me fue arrancado rápidamente. Ese vestido de novia. Oh, ni siquiera eso he podido tener. Desgarrado en cuanto me lo puse. roto también aquel. Tengo que morir desnuda, descubierta y despreciada. ¿Están contentos, no? Ahora ya pueden irse. Déjenme morir en silencio y desnuda. Ya no quiero ver ni oír a nadie. Se los ruego. Márchense. Vayan a decírselo. Tú a tu mujer. Y tú a tu prometida. Que está muerta. No ha podido tener mortaja.

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2: ¿Cómo le va, Editor? ¿Cómo anda?
3: Muy bien, pienso hacerte una pregunta.
2: Ya.
3: Vos cuando me dijiste la vez pasada que habías trabajado en Estados Unidos.
2: Yes.
3: ¿En Estados Unidos te llamaban Flowers o Flores?
2: No, Mr. Flores.
3: Ah, no, Flowers.
2: Mr. Flores.
3: Yo creo que te decían, ¿qué? Hello, Flowers. No.
2: Es más, cuando yo le decía que Flores era Flowers, se me reían en la cara. Es un apellido allá, Flowers, también.
3: Decían,
2: Es un apellido, Flowers. Hay gente que se llama Flowers.
3: Ah, sí, Flowers, escrito en inglés.
2: Sí, sí, Herbie Flowers, hay un músico...
3: Herbie Flowers.
2: Sí.
3: Claro, Flores es Flores. Flores. ¿Por qué no tienen mucho contacto con latinoamericanos?
2: Y el primer Flores con S de mi familia, digamos, fue mi abuelo. Mi abuelo salió de España, escapando de la guerra, como buen cobarde que era.
3: Ah, sí, buen cobarde, que te vas a dejar matar.
2: No, era un pacifista. Y se vino... No, en serio, se vino a la Argentina... y cuando lo anotaron acá, le preguntan, ¿cómo se llama? Flores, dijo él. Y lo anotaron con S. Entonces, era con Z mi apellido. Usted sabe que la terminación es Z, es hijo de. ¿Sí?
3: Ah, no sabía.
2: Claro. Fernández es hijo de Fernando. Martínez es hijo de Martín. Flores, hijo de Florio.
3: Primera vez que lo escucho en mi vida. ¿Cómo se aprende con vos?
2: En todos los... En el brasilero es Ciño. Jairzinho es el hijo de Jair.
3: Ah, no sabía.
2: Gonzaguinho es el hijo de Gonzago.
3: ¿Ves? Porque vos también estuviste en Brasil.
2: Y en Estados Unidos, en inglés, es Son. Johnson es hijo de John. Robertson es hijo de Robert.
3: Claro, Son también.
2: Y sí.
3: Hijo.
2: Entonces, el primer Flores con ese es
3: Johnson,
2: mi padre, digamos.
3: Claro.
2: Papá inauguró la dinastía de los Flores, que sigo yo, y sí, sí. Mi hermano, tristemente. Va a quedar ahí. Mucho más nos vamos a ir.
3: Y eso de tratar de ser más hombre, más de impresionar más con la voz, porque nace, que es una...
2: Pero yo quiero ser como Guto.
3: Una bien... No, pero yo no tengo voz de hombre.
2: Guto tiene voz de hombre.
3: Tengo voz de...
2: Los locutores de su época tenían voz de hombre. Bueno, está bien, voz de hombre. Cacho tenía voz de hombre. Tony Carrizo tenía voz de hombre.
3: Estuve viendo unas cosas en televisión de Carrizo, unas entrevistas.
2: Qué lindo, qué divertido.
3: Tiene una entrevista a Tita Merello. Muy linda.
2: ¿Están en YouTube?
3: Lo descubrí, sí, lo descubrí ayer. Yo no sabía que estaba todo. Hay por lo menos 25...
2: Qué lindo.
3: ...programas de esos.
2: Qué lindo.
3: Que los puso en el aire la vez pasada el canal Volver. Pero
2: ¿ah,
3: yo
2: sí?
3: No lo vi, yo no tuve ocasión de verlo.
2: Ah, mira.
3: Estaban... Qué linda mujer era Tita Merello.
2: ¿Sí?
3: Sí, estaba hermosa.
2: Claro,
3: ya era
2: claro.
3: Grande, ¿no?
2: Sí, sí.
3: Y Tony también estaba muy joven.
2: Sí.
3: Y yo llevaba... Muy bien las cosas, eso me gusta.
2: ¿Quiere que le dé una noticia mía muy importante?
3: Sí.
2: Una vez le conté a un amigo que tenía una idea, mi amigo hace documentales, Itoshi se llama. ¿Sí? Y le dije, vamos a hacer, hay que hacer un documental de la Galería del Este.
3: Ah, qué interesante. Hay toda una historia ahí.
2: Y nos salió el crédito.
3: No me diga, felicitaciones.
2: Yes. Gracias, Editor. Voy a contar con su testimonio también.
3: ¿Qué es? ¿Un
2: documental
3: del Instituto del Cine?
2: De la ley de mecenazgo.
3: La ley de mecenazgo.
2: A él, a Itoshi. Yo le di la idea nada más.
3: Está bien, ¿eh?
2: Sí, un documental de la galería. Tenés,
3: pero yo no sé nada de eso. El que sabe sos vos. Yo conozco cosas ligadas de algunas personas.
2: Iban todos ahí, ¿no?
3: Iban muchos.
2: Iban muchos, sí.
3: Sí, sí, iban muchos. Yo no he ido mucho.
2: Estaba la librería de la ciudad.
3: Claro, yo fui algunas veces a la librería de la ciudad y ahí me atreví a darle un libro, porque yo sabía que iba a Borges, entonces averigüé cuándo iba a Borges y decían que era bastante accesible para firmar libros.
2: Ahí sí.
3: Llevé uno de mis libros y me firmó. Ese lo conservo, porque conservar la letra de Borges es una cosa encantadora, ¿no?
2: Y era ahí el tipo era muy dado. era muy gentil en ese momento, era como su momento
3: en
2: de...
3: realidad él siempre era gentil, menos si vos preguntabas pavadas, como yo pregunté una vez. Yo estaba haciendo un ciclo sobre Ignacio Corsini, que era,
2: sí,
3: ¿te acordás?
2: Sí, sí.
3: Pulpera de Santa Cruz.
2: Claro.
3: Que él conocía muy bien todo eso. Y le dije qué pensaba, y me contesta, ¿cuál? Ese cantor cursi.
2: Ah, sí.
3: De cosas espantosas. Bueno.
2: Y empezamos así, terminamos mal.
3: Pero yo estuve mal, porque él estaba, porque se hacía un festival acerca de la milonga en el San Martín.
2: Sí.
3: Y había figuras de primera categoría, y había gente que cantaba milongas de él,
2: claro,
3: para seis cuerdas, que están en un libro, para decirlo. Sí, sí. De paso, mis amigos, mis compañeros de programa, de la folclórica, me regalaron la obra poética de Borges completa. Que yo,
2: qué lindo regalo. Miren,
3: apartada no la tenía. Y eso.
2: ¿Bacaro y chocolate?
3: No, la muchachada grande.
2: Ah,
3: nosotros, Bacaro, Chocolate y el autor de los libretos, Marchetti, sí, me hacen regalo de discos. Y me regalan jazz, por lo general.
2: Sí.
3: Tres discos de jazz todos los años. ¿Te imaginas? Es muy bienvenido eso, como el libro de Borges.
2: Claro.
3: Y es bueno que te regalen, por ejemplo, el libro de Borges, porque te enterás de cosas que hasta ahora tenías por obvias y no ibas a verlas. Por ejemplo, los primeros.
2: Ah, los primeros poemas.
3: Los primeros poemas, el del veintitantos. Sí. Es muy bueno eso.
2: Sí, que me imagino.
3: ¿Trajiste algo para escuchar, Flores?
2: Que estoy, mire, no doy abasto. No, me salgo de mí mismo.
3: ¿Con lo que conseguiste?
2: Sí.
3: ¿Trajiste discos?
2: Le conseguí algo que no está editado, que tengo yo, porque se grabó en mi casa. Teníamos una vuelta, no puedo contarle. Pero teníamos un lugar con Lalo Mir, que teníamos un portaestudio, invitábamos amigos ahí a comer.
3: ¿Un qué?
2: Un portaestudio, una consola chiquita.
3: Ah.
2: Para hacer grabaciones mínimas caseras. De las primeras, estoy hablando año 93.
3: Esto. ¿Pero grababan música?
2: Y venían amigos músicos y a veces grabábamos.
3: ¿Y eso se editaba o no?
2: No, lo pasábamos en la radio a veces.
3: ¡Qué bueno es eso!
2: Teníamos programas.
3: Bien, eso.
2: Sí, sí. Esto yo no sé si llegamos a pasarlo, pero le voy a contar la historia. Andrés Calamaro viene de España, tenía Los Rodríguez. La banda Los Rodríguez, ¿sí? Uh-huh. Con Ariel Roth, con Julián Infante,
3: uh-huh,
2: y con Germán, que no me acuerdo el apellido nunca. Julián Infante, un guitarrista sensacional con el que cultivé una pequeña amistad, se murió enseguida. Se muere muy jovencito, no por sobredosis, sino por adulteración de drogas. ¿Me explico?
3: Sí. Muy claramente.
2: Esto que le voy a mostrar son Andrés Calamaro, Julián Infante, y yo creo que hay otro, no me puedo acordar quién era el otro guitarrista, pero no sé si era Ariel Roth. Están Andrés y Julián Infante, ¿sí? En un muy despojadamente, abajo de una higuera, ¿sí? Cantando Das Life.
3: Ah, bueno.
2: ¿Le gusta?
3: Pero claro.
2: ¿Quiere escucharlo?
3: Es una de mis canciones internacionales predilectas, de mí y de muchos millones de personas.
2: Yo ni me acordaba que lo tenía esto. El otro día mirándolo digo, mira, hacían Das Life, claro, porque hay varias canciones que hacen. ¿Quiere escucharlo?
3: Pero sí, hombre.
2: Vamos.

0: Un, dos, tres.
1: ¡Wow!
2: Sí, estábamos preparados.
1: Todo. Sale muy bien el sonido, ¿eh?
2: Y para una grabación así mínima de un par de instrumentos y una voz, sí, se alcanza eso. Sí, sí, sí, como un mini estudio radio. Ahí tenía Andrés Calamaro y Julián Infante y un servidor acá haciendo, DJ, un servidor haciendo los coros.
1: Además, fíjate que esas grabaciones en estudios pequeños, como decís vos, no usan afeites muy rebuscados como la resonancia.
2: No, no, no.
1: Es más
2: crudo.
1: Sí, más, tiene más presencia la canción.
2: Sí, sí, sí.
1: Eso lo noté.
2: Ahí se nota cuando una canción es buena o no.
1: Ahí se nota mucho. Yo lo vivo más eso, porque por ahí, con el abuso de los avances tecnológicos, se medio que se desfigura las cosas, ¿no?
2: Claro, bueno, se inventan cosas enteras con los avances tecnológicos.
1: Pregúntame qué traje.
2: ¿Qué trajo Larrea?
1: Traje una cosa que tiene varios ejes de comentario, pero vamos a usar un solo eje, que es el intérprete Roberto Goyeneche. Roberto Goyeneche
2: de Saavedra.
1: Es una cosa fantástica que le sucedió al tango.
2: Y sí, a todo el mundo le pasa. A todo el mundo le agregó algo a Goyeneche.
1: Sí, además, esto lo hemos comentado creo que otra vez, era muy inteligente Goyeneche, eso no es ningún misterio, ni se dice por primera vez, pero es bueno recordarlo. Es un artista cantor, o un cantor que además es artista. Entonces le aportó mucho arte a este género, que es muy valioso, a veces muy criticado por poco conocido, ¿sí? Nadie se detiene a pensar, mirá, qué lindas armonías que hacían los tipos de las orquestas, o qué bien canta este cantor. Goyeneche fue muy reconocido. ¿Y sabes por qué fue muy importante, digo yo, para la canción popular argentina? Porque le interesa a gente que no le interesa el género.
2: Sí.
1: Entra en el género a través de Goyeneche. Yo elegí un tango.
2: Bueno, los rockers de los 80, todos, estemos en el lugar que estemos dentro de lo que era el rock en aquellos años, que era lo más importante para un chico, todos respetábamos ante todo a Goyeneche.
1: Sí, sí. Se lo merece por varias razones. Él aparece ya en los finales de los 40, en un concurso, canta con una orquesta, pero no graba. Y después lo recoge Salgan del anonimato.
2: Horacio Salgan.
1: Y empieza a grabar en los 50, años 50 de la década de 50. En RCA, después se lo lleva a TK, después él pasa a Controilo. Después viene el solista. Como a toda persona humana, las capacidades físicas le van
2: disminuyendo,
1: van mermando, sobre todo en la gente que usa la voz, y sobre todo en los cantantes. Eso se sabe mucho de los intérpretes de ópera, que empiezan a tener problemas de aire.
2: No llegan donde llegaban.
1: Claro, porque el problema viene por el diafragma, hay un montón de cosas. Y además se abre el vibrato. El vibrato se hace más amplio, más...
2: Claro.
1: No, lo que necesitas vos para cantar...
2: ¿Se dilata?
1: Cantes lo que cantes. Sí, se abre mucho.
2: Ah, mire.
1: Hay gente que tiene lo que se llama vibrato corderino o caprino, que es el apretado. Sí. Y hay otro que es el vibrato medio, que es el ideal... Gardel, todos los grandes cantantes, el polaco Goyeneche en su comienzo. El polaco también tenía ese problema de no poder controlar el vibrato, pero no lo usaba. No lo ibas a enganchar. Si vos escuchás las grabaciones de Goyeneche ya grande, no vas a escuchar. Era tan inteligente para dar vuelta a las cosas que te hacía una versión que te iba a gustar y te iba a sorprender, como esta que te traigo yo, que se llama El Milagro. Dicho de una manera que yo te invito a escucharle, porque a mí me parece todo un hallazgo, y todo este disco es un hallazgo, pero había que elegir una. Elegí El Milagro, que es una letra de Homero Expósito y música de Pontier. Acá el protagonista habla con su corazón. Y la letra dice: nos habían suicidado los errores del pasado, corazón.
2: ¿Qué es Armando Pontier este?
1: Esto es Expósito.
2: Homero Expósito.
1: La música es Pontier.
2: Pontier y Expósito.
1: Fíjate vos, nos habían suicidado los errores del pasado. Habla con él. Después le cuenta todo lo que pasó. Corazón, nos pasó esto, nos pasó el otro. Y ella vuelve se produce el milagro, por eso se llama.
2: Ah, el milagro es que ella vuelva después de todo lo que le dijo.
1: Claro, vuelva después de que él sufrió mucho con ella. Y dice, se produjo el milagro. No hay que pensar más, hay que entregarse, hay que darse al amor como ayer. Y él le dice al corazón, sabes bien que mi locura fue quererla sin mesura ni control.
2: Sí, sí, sí.
1: Y si al fin ella deseara que te mate, le dice, te matara, corazón. Pero es como lo dice, él es un gran actor, Goyeneche.
2: Sí, claro.
1: Si hubiera querido, hubiera sido actor.
2: Sí, bueno, cuando actuaba con Porcel estaba bien, ¿eh?
1: Pero claro.
2: Estaba a la altura, ¿eh?
1: ¿Querés escuchar el milagro?
2: Sí, cómo no.
1: Acá es la orquesta de Garelo, y hay que reconocerle a Garelo, vas a ver las intervenciones de la orquesta en los arreglos.
2: Raúl Garelo.
1: Sí, dirección y arreglo. Dirección y arreglo. Los arreglos son maravillosos.
2: Bandoneonista, ¿no?
1: Bandoneonista de Troilo. Y arreglador de Troilo en la última época.
2: Raúl Garelo.
1: Una vez fueron al sello Víctor, Troilo, ya estaba con él, Garelo, pero Troilo no sabía que él era también arreglador. Y escucha un arreglo que le gustó. ¿Viste cuando esperás en un sello que escuchás cosas que parece de Marte? Y dice, qué lindo arreglo, era un tango. Qué lindo arreglo, le dice a uno de sus músicos. ¿Quién es el que arregla eso? Garelo. ¿Cuál Garelo? ¿El que está con nosotros? Sí, no puedo hablar con él. Y ahí le dijo, arrégleme para mí, Garelo.
2: ¿Qué hace, Garelo?
1: Y le empezó a arreglar a todos. Después le arregló al polaco y arregló para 1000 personas. Para Juárez. Ahora vas a ver. Qué lindo este arreglo, qué lindo este tango, y qué buena, distinta, personal, inteligente, ilustrada versión de Roberto Goyeneche. Yo sé que te va a gustar.
2: Sí,
1: se llama El Milagro.
2: Vamos.
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Y nos ha resucitado porque Dios sabe el pasado y el milagro.

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1: Extraordinario. No notas ningún defecto. Él sabe sacar los defectos.
2: Sí.
1: Porque era bastante genial este muchacho. De los modernos,
2: sí,
1: ha sido el que tuvo un fin de carrera impecable, ¿no?
2: Sí, sí, sí.
1: Salvo algunas grabaciones que hay en vivo, que hay, bueno, en vivo.
2: Sí, también. Sí, sí. Pero también yo lo vi en vivo solamente en Michelangelo. ¿Sí? Que era un lugar que era como de él, era local. Ahí podía hablar 10 minutos que nadie le iba a decir nada. Pero en vivo tomaba un vuelo muy especial. Fue inigualable en eso. Nadie lo igualó.
1: Sí, había una transferencia energética para con el público.
2: Eso era genial.
1: Sí. Eso es energía, ¿eh?
2: Sí, sí, y de él. Eso claro, no lo podía apoyar nadie.
1: Del que la tiene.
2: Si él estaba bien, el show era inolvidable.
1: Era interpretación, sí. te llevaba puesto.
2: Muy bien, el título estuvo muy bien.
1: ¿Y ahora, Flores?
2: Y ahora le voy a traer a uno de mis cool cats favoritos, que es Chet Baker. Tipo que fue uno de los músicos que más satisfacciones nos ha dado a todos.
1: Yo creo que sí, ¿no?
2: Sí, siempre sumó. Chet Baker en cualquier reunión familiar suma, ¿eh?
1: Son esos indudables,
2: sí,
1: ¿no?
2: Sí.
1: También siempre.
2: A mí lo que siempre rescaté de Chet Baker, él es contemporáneo a Louis Armstrong. ¿Sí? Eran contemporáneos. Louis Armstrong de Nueva York, este en California, digamos. ¿No?
1: ¿Cuándo?
2: Y este era de los cool cats de la costa oeste. Y años 50 y pico.
1: Ah, sí.
2: Que hacían la misma. Tocaban la trompeta y cantaban los dos. Y lo curioso es que los dos tocaban la trompeta y cantaban igual. O sea, Louis Armstrong tocaba la trompeta como cantaba.
1: Sí.
2: Dinamita pura.
1: Sí.
2: Y este tocaba la trompeta como cantaba. Era todo para abajo.
1: Sí.
2: Era el mismo show, pero eran las antípodas. Eran el yin y el yang los dos. ¿Sí? Uno negro, gordo, súper histriónico. Y este era un pibe blanco, pintón, muy introvertido, que en los shows casi ni hablaba. ¿No? Y tuvieron una carrera paralela los dos. Y Chet Baker no fue tan reconocido como Louis Armstrong
1: no,
2: en vida.
1: No, claro.
2: Y claro, pero no sé si era justo eso.
1: Y por ahí
2: vamos
1: no.
2: A eso, ¿no? Hoy viendo los dos ya lejos, te das cuenta que los dos hubiesen convivido perfecto en el fervor popular.
1: Sí, sin duda.
2: Quiero decir, los dos parejos arriba, ¿no?
1: Tenía más escena Armstrong.
2: Y, sí, era más el gordo, era barba, en el vivo.
1: Gloria,
2: sí.
1: Estaba
2: más para atrás. Bueno, quiero.
1: Y a lo mejor, por ahí digo una tontería, ¿no?
2: ¿No?
1: Había un poco más de solidez.
2: ¿En Armstrong?
1: En Armstrong. En el armado
2: sí,
1: general.
2: Sí, bueno, la vida
1: en
2: de
1: el
2: cada...
1: armado general.
2: Sí,
1: ¿eh?
2: sí, eso está fuera de. No, la vida de cada uno demuestra quién estaba armado y quién no. Este terminó arruinado en Europa.
1: No, pero yo me refiero a la música, ¿no?
2: Sí, bueno, pero la música a veces...
1: La estructura de Armstrong cantando, tocando, era muy sólida.
2: Está bien, pero yo la música la pongo como un reflejo de la vida, si se quiere, como un brazo más de la vida, ¿no? Como una ventana más en la vida.
1: Los puristas del jazz le protestaban porque cantaba canciones populares.
2: Extremadamente populares, sí, no le importaba.
1: Igual, no le importaba.
2: Y los puristas del jazz a este lo tenían endiosado porque este tenía una vida perdida, le iba todo mal.
1: Sí, como pasa siempre.
2: Como pasa siempre.
1: Pasaba como con este muchacho, el del clarinete, ¿cómo era? El del saxo, el gran, ¿no? Charlie Parker. Que todos empezaron a drogarse porque decían que él se drogaba, entonces las cosas drogándose salían
2: bueno,
1: bien.
2: Coltrane lo mismo, tocando el saxo también.
1: Claro, pero fíjate vos,
2: sí,
1: ¿no?
2: Sí, sí, y bueno.
1: Hay que... Yo soy muy contemplativo con esas cosas. Soy muy generoso. Mi alma es generosa con esas cosas.
2: Sí.
1: Porque,
2: es que las drogas son un
1: signo. Lo abordaban con toda inocencia, ¿no?
2: Son un signo de debilidad las drogas.
1: Y claro,
2: básicamente.
1: Pero, claro, pero.
2: Un tipo débil se droga.
1: Claro, pero además son seres angélicos, son
2: y
1: seres
2: sí.
1: inocentes. ¿No?
2: Y sí. Bueno, quiero escuchar a Chet Baker haciendo una que se llama You Don't Know What Love Is. ¿Tú no sabes lo que es el amor?
1: Sí, señor.
2: ¿Eh? Vamos.

0: Ahí tenía Chet Baker.
1: Sin ánimo de desacreditar cualquier opinión, a mí me parece que Armstrong jugaba en otras ligas.
0: Sí, era otro mercado incluso el que
1: me
0: se manejaba
1: que
0: en
1: en
0: ellos.
1: otras ligas.
0: Sí, este era un show chiquito, hacía. Sí. Armstrong tocaba en el Madison, este no llegaba ni loco a esos lugares.
1: Pero era bueno.
0: Sí.
1: El otro día estaba viendo una muy buena serie que hay en un documental que hay en el canal Encuentro. Creo que se llama Afro-Argentina, no sé
0: sí.
1: cómo. Es decir, la negritud en Argentina.
0: Sí, los orígenes africanos de
1: ¿lo has
0: Argentina.
1: Visto?
0: Sí, sí.
1: Bueno, habla de Cabo Verde.
0: Cabo Verde.
1: Cabo Verde es un estado soberano insular de África, situado en el Océano Atlántico, con una serie de idas y venidas, tribulaciones, y más frente a las costas senegalesas. Su forma de gobierno es la república semipresidencialista. No entiendo cómo es eso.
0: Semipresidencia, no sé.
1: No sé, lo tengo que buscar. Y su territorio está organizado en 22 municipios. Estuve viendo que es un gran lugar de turismo, es un archipiélago.
0: Sí.
1: Que se dice que mucha gente era de Cabo Verde, mucha gente que vino acá como esclavos,
0: sí.
1: En esa espantosa era de la esclavitud.
0: Sí, bueno, en Brasil hay una gran... Hay lugares caboverdianos donde hacen sus propias fiestas. En Río Janeiro hay bastantes, hay mucha inmigración caboverdiana, no sé por qué
1: sí,
0: llegaron ahí.
1: Pero ¿sabes por qué? Es que no sabemos bien quién es y quién no de Cabo Verde.
0: Claro.
1: Porque Cabo Verde era el lugar donde recogían los esclavos.
0: Ah, venían todos de ahí en el fondo.
1: Claro, que
0: pero
1: hubo,
0: no eran de ahí.
1: Hubo, es una cosa espantosa, hubo
0: sí.
1: Ilegales y legales, legalmente traían esclavos, no los contrabandeaban, era legal traer gente, humanos.
0: Sí. Bueno, acá hasta 1813 pasó.
1: Y los vendían como cosas.
0: Sí.
1: Como cosas. A raíz de eso que vi en ese... En ese programa empecé a buscar cosas. A
0: qué
1: ver...
0: brutalidad, ¿no? La del ser humano a veces. No. O sea, hemos tenido cosas que son...
1: No, eso es imbancable, es insoportable, es incomprensible, Flores.
0: Uno no se imagina por otra
1: eso
0: época,
1: me
0: pero...
1: mucho.
0: Claro.
1: Y además estaba viendo en alguna documentación que yo he conseguido, porque me interesa mucho el tema,
0: sí.
1: Avisos ofreciendo...
0: Claro.
1: Ofreciendo gente,
0: esclavos,
1: vendo,
0: sí.
1: Esclava negra, tal cosa, ¡vendo!
0: Sí, bueno, acá en la Biblioteca del Congreso hay unos que pegaban en la... Negrito del Coscorrón ofrecían.
1: Sí.
0: ¿Saben qué era el Negrito del Coscorrón?
1: No, no me acuerdo.
0: Eran en las familias adineradas que compraban un negrito, un niño negro, un niño afroamericano, digamos, y cuando el nene de la casa se portaba mal, llamaban al negrito y decían, vení, ¡pa! Y le pegaban un cachetazo al negrito y le decían, mirá, lo que le pasa por hacer mal vos.
1: ¡Qué maldad! ¿Cómo
0: terrible eso, sí.
1: Y nos decimos...
0: El negrito del Coscorrón se llamaba.
1: Civilizados, y
0: no,
1: además
0: bueno.
1: No hace tanto tiempo.
0: No hace 5 siglos, hace 150 años,
1: no,
0: o menos.
1: Sí.
0: Bueno.
1: Y bueno, dicen que muchos no eran de allí, pero figuran como caboverdianos. Yo
0: sí.
1: Tengo amistades en la comunidad caboverdiana argentina, porque ellos... Están ahí en Dock Sud o cerca de Dock Sud. Y hemos hecho notas, han venido a la M, cuando estaban en la
0: sí,
1: M.
0: Sí, sí.
1: Y las inquietudes que tiene esa gente. Porque además, cuando los esclavos acá en la Argentina se van liberando, presentan las primeras sociedades de socorros mutuos para cubrirse.
0: Claro, ellos.
1: Tenían que cubrirse con la experiencia desafortunada, horrible que traían, que es una herida para el humano, sí. En general. Moralmente para mí es una herida. A mí me mortifica mucho
0: es
1: que
0: un
1: yo
0: pecado
1: pertenezca
0: original.
1: A este género.
0: Es un pecado original.
1: Sí, me mortifica mucho.
0: Cesárea Évora, ¿no es de Cabo Verde?
1: Cesárea Évora, y precisamente a Cesárea Évora te he traído hoy.
0: Mire, que cómo está todo preparado, ¿eh?
1: Parece todo preparado. Este disco de Cesárea Évora, que he buscado con gran...
0: Yo lo escucho los domingos a la mañana.
1: Dedicación.
0: Cuando dejé ir a misa me dediqué a
1: Cesárea Évora. Tiene 14 pistas y no sabes, ellos hablan ahí en Cabo Verde, se sabe, idioma portugués. Todo es tan bueno que elegí una cosa bastante suave. No es lo más ágil que habita.

0: actualmente elijo, porque todos sabemos, vos sabés, que la radio es un subir y bajar, término medio. Esto es un término medio, pero tan delicado de parte de Cesárea Évora, que me pareció que esto era muy bueno. Además, desde luego, ella es caboverdiana, por eso la traigo, y porque me metí en este tema y no voy a terminar por mucho tiempo, porque sigo buscando documentación. No todo está en internet. Tengo que dar una vuelta por la biblioteca del Congreso también, porque allí hay mucho material que no hay muchas cosas que no te van a publicar en internet.
1: Hay mucho,
0: pero no todo. De modo que me pareció un homenaje para esta comunidad tan extraordinaria traer una música que fue cantante toda su vida. Empezó desde chiquita cantando por ahí, siempre ahí en su lugar, en Cabo Verde, y después ella también recorrió el mundo con giras de mucho éxito y fue siempre reconocida como un intérprete responsable de primera categoría.
1: ¿Qué es un fado rápido, digamos? ¿Es un fado...?
0: Es una mezclita, muy inteligentemente hecha, muy seria.
1: Bien.
0: Hay cosas que suenan como fado y otras como una canción popular donde ellos le han puesto también su propio ritmo. ¿Querés escuchar? Lo que traje se llama Ligereza.
1: Ligereza.

0: ¿Viste qué lindo?
1: Me imagino siempre cómo se baila esto, ¿no? Porque es difícil bailar este. Sin embargo, lo bailan los caboverdianos cuando los ven en escena, lo bailan.
0: Me gustaría, si vos me lo consentís, dar un dato más interesante de estas islas. Las islas estuvieron deshabitadas hasta que fueron descubiertas en el siglo XV por los portugueses.
1: Ah, por eso.
0: Sí. Las colonizaron. ¿Y en qué las convirtieron? En centro de trata de esclavos. Bueno. Santa Lucía, con Z, deshabitada, San Nicolás y otras. Y después fueron evolucionando. Y bueno, no todos son como ves. He recogido el apunte de un informe bastante confiable que he leído en un libro, de ahí saqué que no todos los habitantes de Cabo Verde, estos sí son descendientes, pero son descendientes de africanos.
1: Claro.
0: Y los que quedaron a vivir ahí son descendientes de los esclavos y de los colonizadores.
1: Claro, vas con Uña de Balboa, todas esas expediciones que iban allá a buscar gente.
0: A buscar gente. Qué lindo, ¿no?
1: Gente difícil.
0: ¿Sabés
1: ¿no?
0: quiénes le facilitaban en África la captura de los negros?
1: No.
0: Negros.
1: Y siempre.
0: Les pagaban los...
1: El delator.
0: Sí.
1: El delator es un... Está
0: qué infierno hacer
1: es
0: eso.
1: Es un escalonante de la traición, ¿no? La delación. Es como... Él no lo mata, pero...
0: Qué conciencia oscura, por el amor de Dios.
1: Sí, sí, qué gente de alma negra, ¿no?
0: Estamos para todos los humanos, ¿eh?
1: Sí, bueno. Sí, sí, sí.
0: Estamos para todos.
1: Sí, sí, sí. Vamos a los vértices de la...
0: Sí.
1: Quedamos mal, ¿eh? Bueno.
0: ¿Y vos, Flores?
1: Yo le traje uno que habitualmente canta en portugués, pero acá lo voy a tener cantando en castellano, que es un tipo muy capaz que se llama Javan.
0: Ah, es un tipo de acá, parece una chica.
1: Brasilero. No, digo.
0: Por el pelo, digo.
1: Y porque se iba a la peluquería. Es un fan de la peluquería. Sí, sí. Javan, un cantante sensacional, que siguiendo los pasos de Roberto Carlos, un día Catano Veloso, yo le contesto en el Gran Rex, en los años 80, que los rockers estábamos así y nos creíamos que el mundo era nuestro. Íbamos a ver a Catano Veloso al Gran Rex. Y en un momento Catano Veloso anuncia que va a ser un tema de Roberto Carlos. Los caracoles de tus cabellos. No, que es un tema que él le hizo a Roberto Carlos. Cuando nombra a Roberto Carlos, mucha de la gente que estaba ahí chifló.
0: Chifló, sí, me imagino.
1: ¿Sí? Y Catano se da vuelta, para la música y dice, les voy a contar algo. Si no fuera por Roberto Carlos, yo no estoy acá. Porque Roberto Carlos le abrió la música brasileña a ustedes.
0: No me digas.
1: Y sí. Roberto Carlos nos enseñó a cantar a todos en castellano.
0: ¿Es previo a la avenida del Gran Aluvión de Bossa Nova, no?
1: Es paralelo. Pero todavía acá no había entrado. La Bossa Nova era de poca gente.
0: Siempre fue de poca gente.
1: Sí, Roberto no.
0: Mucha, es decir, no de poca gente.
1: No, de iniciados.
0: De iniciados, que no eran poquitos.
1: No, no, Roberto Carlos era de ir a sábados circulares de Mancera y poner 20 puntos rating.
0: Sí, sí.
1: Eso tenía Roberto Carlos. Sí, sí. Además, cuando yo estuve en Brasil me di cuenta de algo muy significativo. A Roberto Carlos lo escuchan en la oficina más alta de Copacabana, donde hay un tipo mirando el mar mientras hace cuentas, y al mismo tiempo lo están escuchando en el rancho más inmundo de la favela más inmunda de Río. Ahí también están escuchando.
0: Cubre
1: Roberto
0: todo.
1: Carlos. Todo. Lo escucha el taxista, el intelectual, el deportista, eso tiene Roberto Carlos. Bueno, Javan hace un disco en castellano con canciones de él traducidas al castellano.
0: Uh-huh.
1: Y quiero que note lo bien que canta en castellano, cómo se esforzó Javan para ser entendido en castellano.
0: A ver.
1: Vamos.

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1: Las 11 de la noche en la República Argentina.
2: Reunión del Gobierno Nacional y el Banco Mundial.
1: Amplía Liliana Arias.
3: El presidente Javier Milei junto al ministro de Economía Luis Caputo y el canciller Pablo Kirchner recibieron en la Quinta Olivos a la vicepresidenta del Banco Mundial para América Latina y el Caribe, Susana Cordeiro Guerra. Fue luego de que la entidad multilateral aprobara una garantía por 2.000 millones de dólares para cubrir los vencimientos de deuda de la Argentina de este año y el próximo. Y fue el titular de la cartera de Hacienda quien, por medio de redes sociales, informó que la tasa de interés del crédito otorgado por el Banco Mundial será sustancialmente más baja que la tasa actual del mercado, lo que representa, dijo, un ahorro muy significativo para todos los argentinos.
2: La OIT aprobó la regulación del trabajo en las plataformas digitales.
1: En la conferencia internacional que se realiza en Ginebra, aprobó el convenio 193 sobre trabajo decente en la economía de plataformas.
2: Se trata del primero de alcance internacional. Su implementación dependerá de cada país. Fue aprobado con 400 votos a favor, 80 en contra, 36 abstenciones.
1: La información del Mundial con Eladio Arregui.
4: Grupo L, sobre la hora, ganó la selección de Ghana. Derrotó a Panamá por 1-0 y de esta manera se quedó con el triunfo. Recordamos que por el mismo grupo, a primera hora, Inglaterra le había ganado a Croacia 4-2. En la próxima fecha se enfrentarán Inglaterra y Ghana y mientras tanto los dos perdedores, Panamá y Croacia. Se cierra la primera fecha de la Copa del Mundo por el grupo K. Van a jugar, ya está empezando, Uzbekistán y la selección de Colombia. Las selecciones de la Conmebol, la única que ha logrado un triunfo es la Argentina. La demás entre empate y derrotas.
2: El tránsito con Ernesto Arriaga.
5: En estos momentos está cerrando el paso Jamel Jujuy hacia San Pedro de Atacama, Chile. Mañana a las 8 de la mañana, el Cristo Redentor con horario de invierno en Mendoza abre a las 9 de la mañana, al igual que el paso Zamoré y el paso en Esquel Futaleufú. Por otra parte, la 23, te esperas alguna nevisca, por favor, precaución entre Bariloche y Balcheta Ruta 3. Aeroparque y Ezeiza operan con normalidad.
1: Atención, alerta amarillo por tormentas para mañana jueves en Chaco, Formosa, Corrientes, Santa Fe y norte de Entre Ríos.
2: En Santiago del Estero, donde nos escuchás por AM 1130, la temperatura es 14 grados 5 décimos con cielo nublado.
1: En la ciudad de Buenos Aires esperan 13 de máxima y probables lluvias a la tarde-noche. Ahora 12 grados, humedad 70%, cielo despejado.
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1: Motivos para seducirte y que te quedes escuchando lo mejor de Mirá lo que te traje, hay varios. Arranco. El primero es decirte que las dos personas que presentan la música son de las que más conocen en profundidad los géneros que vas a ir escuchando. Rock, jazz, tango, folclore. Bueno, acá están Héctor Larrea y Bobby Flores en lo mejor de Mirá lo que te traje. ¿Te vas a ir? Quédate.

0: peinado. Hoy ha tenido una especial dedicación en el peinado.
1: Especial,
0: ¿no?
1: Dedicación.
0: Tuvo un rato ahí. Ese jopo no es normal.
1: Más de 30 minutos me lleva ordenarme el pelo.
0: Me lo imagino en el minuto 16, ¿no? Todavía le faltan 14 minutos y el tipo sigue luchando con ese jopo.
1: Bueno, ¿qué trajiste?
0: ¿Yo?
1: Sí.
0: ¿Me está preguntando en serio? ¿Quiere algo nuevo o algo viejo? Para empezar, lo que usted
1: quiera. No sé,
0: lo que usted quiera. Tengo algo muy nuevo, que usted sabe, yo estoy mucho en una novedad. Un tuxedo. ¿Sabe lo que es un tuxedo? No. El smoking. El tuxedo.
1: Ah.
0: Se llama en inglés, se llama tuxedo.
1: Lo había visto muchas veces, pero no sabía de qué se trataba.
0: Es el modelo de...
1: Con usted se aprenden cosas, ¿vio? Flores.
0: Así es, estas bobadas se aprenden con gente como yo. El tuxedo es un modelo de smoking que es el más habitual, el que tiene la cola de pingüino, ¿vio? El que usaba Fred Astaire para bailar, digamos.
1: Sí.
0: Ese es el tuxedo. ¿A dónde voy con esto del tuxedo?
1: Un día me vas a tener que ilustrar por qué a todo el mundo le gusta Fred Astaire y a mí no.
0: ¿No le gusta Fred Astaire? A mí me gusta mucho Fred Astaire.
1: No me gusta cuando se subía por las paredes.
0: Y una habilidad que sí, más vale. Sí.
1: Era un truco, desde luego.
0: Sí, pero lo hacía bien. Para la época lo hacía muy bien.
1: No me gusta tanto exceso.
0: Ah, Gene Kelly era lo suyo.
1: No, tampoco.
0: Gene Kelly, ¿no le gusta el que hace en la lluvia? A mí ese
1: no, me... no, eso del cordón, no.
0: No.
1: No, no me gusta.
0: ¿Y qué bailarín le gusta a usted?
1: No, más
0: viniendo para acá,
1: no me gustaba el baile en Hollywood, ese tipo de
0: la
1: baile.
0: Comedia...
1: De esa época no me gusta, no. Muy sobrecargada de gestualidad, no me gusta.
0: A mí me gustaba mucho.
1: Pero a mí, es una idea mía. Que no tengo razón porque le gustó a todo el planeta.
0: Eso está
1: considerado como de oro, ¿no?
0: Sí, yo lo veo a veces le pongo otra música a la imagen.
1: Pero entonces no podés diagnosticar por qué no me gusta.
0: No sabría decirle, bueno, es muy personal eso.
1: Es muy personal.
0: A mí me gustaban mucho los musicales que hacía, ¿cómo se llama? La colorada divina esa que hizo Gilda.
1: Había tanta colorada linda.
0: Gilda.
1: Gilda, no me acuerdo, pero era popularísima.
0: Sí, sabe cuál le digo. ¿Cómo bailaba esa mujer?
1: Sí,
0: ¿qué
1: sí.
0: estilo para bailar?
1: Bueno, yo le voy a decir una cosa.
0: Sí.
1: No sé por qué, pero el Hollywood de la... ese Hollywood de conformaciones fotográficas extraordinarias no me atraía del todo. Lo veía muy, muy artificial. Hollywood, me gustaron muchas otras cosas.
0: ¿A Ud le gusta el western?
1: Sí, me gusta.
0: Ah, a mí también. ¿Vio? Eso es como universal también,
1: el
0: ¿eh?
1: Western, sí.
0: Y tiene sus códigos el western.
1: Tiene sus códigos y además, claro, y en esos códigos esconde a veces pensamientos.
0: Y mucho,
1: no es para nada vacío.
0: No.
1: Los tipos que escribían eran muy inteligentes.
0: Sí, mucho metamensaje, mucha cosa que...
1: Mucho metamensaje.
0: Mucha cosa subyace mucho abajo de los diálogos del malo y el bueno, subyace mucho de una sociedad que estaba muy dividida.
1: Claro.
0: Y los malos son malos y los buenos son buenos en el western.
1: Yo creo que lo que me pasaba a mí con las comedias musicales de Hollywood era que estaban muy sobrecargadas de trucos.
0: Bueno,
1: mujeres, ese círculo de mujeres, todo con la cabeza junta, que giraban, no sé cómo, todo truco.
0: Es todo truco. Ahora pasa lo mismo a otro nivel. Ahora es todo, ya no sé bien qué es computadora, qué se hace con la computadora y qué hizo el tipo.
1: Y lo que me vuelve loco son los canales de música, con esas cosas tan veloces que dura cada imagen un segundo. Videoclips son...
0: Bueno, dura un
1: segundo cada imagen, me vuelve loco.
0: Y ya la gente habla cortito también.
1: No
0: hay tiempo. Y sí, la gente habla...
1: Estoy convencido, estoy viejo.
0: Claro, bueno.
1: Bueno, ¿qué trajiste?
0: Tuxedo es un dúo integrado por Mayer Hawthorne.
1: Por Tuck y Sido.
0: No, Mayer Hawthorne, a quien le he traído varias veces ya,
1: con
0: Bobby Caldwell, el solo, y Jake. Son dos que se dedican a dos blancos con mucho groove que se dedican, sabe acá, a la música bailable, haciendo de eso algo serio. No diseñada para bailar en discotecas, sino una rítmica especial que hace que uno no pueda abstraerse de lo que está escuchando. ¿Me explico?
1: Se explica.
0: Es una base rítmica muy marcada que inevitablemente uno se mete en la canción. Es muy difícil lograr eso. Es muy difícil. Eso lo lograban los Jackson 5. Eso lo lograba Stevie Wonder. ¿Sí? Estos pibes la agarraron bien. Saben cómo hacerlo. Son de New Jersey. Este disco se llama Tuxedo 3,
1: sí,
0: obviamente,
1: sí.
0: Porque uno se llama 1, el 2 se llama 2 y este se llama 3. Tuxedo Way se llama esto, a la manera de Tuxedo. Y es como un poco el compendio de todo lo que es el primer tema del disco. Y es un compendio de todo lo que va a escuchar a lo largo de la placa. ¿Le interesa?
1: Pero muchísimo.
0: Vamos.

0: Doctor Tuxedo.
1: Muy bueno, ¿eh? ¿De dónde sacás eso?
0: Este fue apareciendo, usted sabe, usted sabe cómo son las redes. Pero le quiero decir, yo los sigo a los Tuxedo, porque me gustaron desde el primer disco. Cada tanto aparece un tema, uno. A los tres meses aparece otro, y van viendo.
1: Sí.
0: Y así es como, bueno, han terminado el álbum, digamos, y es un, la verdad que es un prodigio de música divertida, si quiere. Divertida, pero seria, ¿eh? Hecha muy seriamente.
1: Sí. ¿Hay buen sonido?
0: Sí, sí, esto era Tuxedo.
1: Flowers.
0: Yes.
1: Te traje un artista que a vos te gusta.
0: Sí, me gustan tantos.
1: Waldo de los Ríos.
0: Qué lindo.
1: Pero no lo que te traía habitualmente grabado en la Argentina, que es brillante.
0: Sí. UD me ha inducido mucho a escuchar Waldo de los Ríos, ¿sabes? Sí, desde la radio propia, sí.
1: Por ahí, por fines de los 50, Waldo de los Ríos quiere ir a estudiar música electrónica en Alemania.
0: ¿Qué año?
1: Finales de los 50.
0: Un avanzado.
1: No te sé decir el año.
0: No, está bien, pero es un avanzado, ¿eh?
1: Es un avanzado. Pero el Fondo Nacional de las Artes no se lo da, le niega la beca. Él gestiona la beca, sí. Y el Fondo Nacional de las Artes no se lo da. Entonces, él dice, yo de alguna manera tengo que llegar. Y se va, quiere llegar a Alemania yendo por España. No sé si lo hizo el curso o no, pero hizo en España una carrera francamente extraordinaria.
0: Ah, así llega a España, ¿eh? Así llega. Yendo a Alemania.
1: No sé si fue a Alemania.
0: Está bien, sí, pero sí.
1: Pensó que era bueno para él,
0: claro,
1: establecer primariamente, sí, su base de operaciones en España, sí, el Madrid.
0: Se le fue dando.
1: Y entonces empieza a trabajar enseguida, no sé si habrá ido después a Alemania, pero empieza a trabajar mucho en sellos. Y claro, como director lo ven arreglar y dice, enseguida Miguel Ríos quiso que... ¿Lo ubicás a Miguel Ríos?
0: El rocker.
1: Bueno, quiso que él le arreglara y lo acompañara.
0: Claro.
1: Le dirigía la orquesta también.
0: Como Lalo Schifrin. Tipo que uno lo veía y sabía que algo iba a hacer.
1: Claro. Entonces, ¿sabes qué le piden que arregle para Miguel Ríos? Himno a la Alegría. Hace el arreglo de Himno a la Alegría y cuenta Luis Castiñeira de Dios que eso se vendió a reventar. Y entonces el sello le dijo, Waldo, haga un disco de clásicos.
0: Debe todo.
1: Póngale acompañamiento pop y haga un disco de clásicos.
0: Claro.
1: Bueno, dice que él enseguida lo vio, dirigió orquestas que nunca antes se hubiera podido dirigir, porque tenían que conseguir una sinfónica.
0: Sí.
1: El ritmo era diferente, pero la sinfónica, sí, tenía que tener los, claro, sonidos que los compositores indicaban.
0: La melodía es igual y la rítmica es diferente.
1: Claro. Que por ahí el ritmo sonaba por un lado y la melodía iba con el ritmo original.
0: Sí, sí, sí.
1: ¿Me explico o no?
0: Sí, sí, sí, claro, fue un estilo.
1: Pum, pum, pum, pum, pum, sí, por ahí.
0: Se ponía
1: pero
0: una
1: la melodía
0: base,
1: es la misma.
0: Y la base rítmica no era muy diferente.
1: No altera lo que escribió el compositor. No. Eso es.
0: Sí, sí, no influye.
1: Entonces, dice que él nunca, el mismo Waldo ha dicho, yo nunca me había imaginado dirigir eso. Entonces empieza la gente, los puristas, esto lo hablamos alguna vez, los puristas, no se puede hacer eso.
0: Sacrilegio.
1: Una de las cosas más brillantes y llegadoras y que mucha gente conoció gracias a Waldo, sí, fue la 40.
0: Sí, sí.
1: La Sinfonía 40. Porque
0: sí, claro, yo Mozart. me acuerdo, estaban todos pegados los temas.
1: Y Waldo, en el medio del lío, dijo, creo que adapté la música clásica a la mentalidad del hombre de hoy.
0: Y sí, es una lectura interesante.
1: No hice otra cosa. El resultado ha sido, como se sabe, un gran éxito. Y agregó, no pretendo realizar una obra cultural, sino ofrecer un mensaje sano, simple. Yo estas declaraciones no las conocía, me las consiguió Marina, nuestro ángel guardián.
0: Marina Bono.
1: Sí, y no las conocía, pero es lo que yo pensaba, es lo que siempre pensé. Sí. Acá mucha gente se rasgaba las vestiduras, porque decía, no, ¿cómo? La Sinfonía 40 con ese ritmo, no puede ser. Sí. Y era muy lindo y mucha gente lo conoció, claro, gracias a Waldo de los Ríos.
0: Claro.
1: Sí, y es un gran gusto. Y yo dije, Qué lindo sería escucharlo con el señor Flowers y los amigos de Flowers y míos.
0: Qué lindo.
1: Y que Waldo de los Ríos demuestre cómo suena la Sinfonía 40 de Mozart.
0: Qué lindo,
1: primer movimiento. Es el primer movimiento de la Sinfonía de Mozart.
0: Me acuerdo de esto. Esto fue muy popular. Eso se pasaba mucho en los bailes también, para empezar la noche.
1: ¿Has visto?
0: Sí, sí, me acuerdo.
1: Que está en la pista 3 del disco de clásicos que yo tengo. Que no son todos, porque grabó varios después.
0: Claro, sí, sí. Claro, cómo no.
1: Dale.

0: genial. Además es muy decoroso ese ritmo que le puso. Era Sinfonía número 40 en sol menor, Kegel 550. Este, el código K, que es Kegel, es el nomenclator que se puso para toda la obra de Mozart.
1: Ah.
0: 550, no sabe cuántas eran.
1: Claro.
0: Sinfonía número 40, una de las cosas más bellas que se han escrito en el planeta.
1: Y yo creo que se ha popularizado en algún punto solo por esta versión.
0: Pero no tengas ninguna duda. Se vendió en todo el mundo,
1: sí,
0: ¿eh?
1: Sí, sí.
0: Porque estos vendían en todo el mundo.
1: ¿Sabe que me acuerdo de una publicidad que tenía esta?
0: Sí, pero esto se vendió.
1: Una publicidad de vajilla que tenía esta.
0: Sí, sí,
1: que se rompían platos al ritmo de la música.
0: Sí, sí, sí, sí, sí.
1: Hasta ese punto ya llegaba a la publicidad televisiva.
0: Fíjate, si llega a la publicidad,
1: ve todo.
0: Porque la gente lo toma con simpatía, si no, no lo ponen.
1: Sí, no, si no, no lo usa. No, no. Bueno, le digo, esto fue. No quiero decirle una cosa por otra, así como.
0: No, no lo diga.
1: Esto fue en La Habana, en 1921, nace Ramón.
0: Fidel Castro.
1: Ramón Santamaría Rodríguez.
0: ¿Quién es Ramón?
1: Mongo.
0: Mongo Santamaría.
1: Mongo Santamaría, que se murió en Miami en el 2003. De percusionista del montón. Sí, del montón de cubanos que llegaban, que eran todos buenos, pero eran un montón. Este enseguida sacó ventaja, ¿eh? A este enseguida lo agarró, ¿sabe quién lo agarró primero? Pérez Prado.
0: Ah, bueno.
1: Pérez Prado, claro, con el mambo. Después lo agarra Carl Jader, lo empiezan a agarrar músicos de primera línea. Hace su gran momento con Tito Puente. Tito Puente en la época de Oye Cómo Va y todo.
0: Empezaste eso. Bien, nene.
1: Y bueno, era Mongo Santamaría también con las congas, ¿no? O sea, cualquiera se daba cuenta.
0: Yo
1: que era.
0: Sabes que lo vi escribir a Tito Puente.
1: ¿Sí?
0: Sí.
1: Qué lindo.
0: Fuimos con un amigo y me dijo, espera un cachito, un tipo de un sello argentino.
1: Sí.
0: Estaba allá. Y dice, tengo que ir a ver a Tito Puente. Bueno, vamos. Y dice, me esperan un segundo, nos dice Tito Puente. Estoy terminando un arreglo. Escribía sin instrumento.
1: Con la oreja.
0: Una maravilla. Tenía todos los sonidos en la cabeza.
1: Sí.
0: Perdone, Flores.
1: No, bueno,
0: llevar por
1: favor.
0: Mi emoción.
1: Bueno, entonces Mongo empieza en los 60, trabaja con. Lo deja Tito Puente, se va con Willy Bobo. Lo contrata Elis Regina en la época de la bossa nova en Nueva York, ¿sí? Venían Jovim, Gilberto, y aparece un montón de brasileños atrás golpeando las puertas acá también.
0: ¿Qué te parece?
1: Y termina, digamos, su carrera antes de ser solista con Dizzy Gillespie.
0: Ah, bueno.
1: Y de ahí se larga solista. Le dijeron, ya está, hacela vos porque vos te sobra cuero. ¿Quiere escuchar algo que a mí me encanta? Usted ya sabe, Mongo Santamaría es uno de esos sonidos que me seduce desde que empieza hasta que termina. ¿Quiere escuchar, por ejemplo, sofrito? ¿Sabe qué es el sofrito?
0: No.
1: Es lo que.
0: El smoking.
1: Lo que acá es el guiso. No, es lo que en Brasil es la feijoada. Acá es el guiso.
0: Ah.
1: Para los latinos. Para los latinos que vivían en Estados Unidos, un poco marginados hasta ese momento, era lo que sobraba de todos lados, lo ponían en una olla y lo hervían un rato, total. Sí. Gusto algo iba a agarrar. ¿Vio?
0: Gusto algo iba a agarrar.
1: Eso es un sofrito. Esta canción es
0: una
1: un poco
0: cosa
1: esa.
0: Con gusto a algo.
1: Sí, pero como sí, como no estás. Bueno, sí, la feijoada es eso.
0: Bien,
1: nunca. Bueno, ¿quiere escuchar a Mongo Santamaría?
0: Sí.
1: ¿Sofrito? Vamos.

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11: Acá estoy, a Tito, esperando ansiosamente qué tiene ahí abajo de la manga.
12: ¿Cómo se espera la música?
11: Sí, la verdad, si no fuera por la música,
12: si
11: nosotros
12: no fuera
11: dos,
12: por la música.
11: Qué difícil se nos hubiera hecho vivir, ¿no?
12: Imagínense.
11: Sí, me imagino.
12: Mire, hay un romance que data de principios del siglo XX,
11: sí.
12: Entre el tango y París.
11: Bueno, París se enamora de mucha música, ¿eh?
12: Es cierto.
11: París tiene una debilidad especial por la música.
12: Es cierto.
11: El jazz se desarrolló mucho en París.
12: La música andina se desarrolló mucho en París.
11: La música disco se desarrolló mucho en París.
12: Sí, señor. ¿Sabe que era muy popular Mercedes Sosa?
11: Y Atahualpa.
12: Y Atahualpa, desde luego.
11: Sí.
12: Anécdotas de eso me cuenta Jairo, porque los reunía en su casa.
11: Claro.
12: Y tiene cosas muy graciosas.
11: Yo tengo una foto, una de las fotos que más atesoro es una que tengo con Ud y con el Tata Cedrón.
12: Ah, sí.
11: Claro, un día que lo tenía acá Ud.
12: Lo trató muy bien a,
11: sí,
12: a París, al Tata Cedrón.
11: Sí, claro, bueno.
12: Él se preocupó, ¿eh? Hizo una orquesta típica extraordinaria.
11: Extraordinaria.
12: Digo típica a propósito, porque era Buenos Aires puesto en París.
11: Y el disco Trotar de París, el de que tiene con Cortázar.
12: Sí.
11: ¿Cómo no lo iban a querer en París?
12: Sí. Bueno, ¿sabe quién fue uno de los primeros que bailaron el tango allí? Ricardo Güiraldes.
11: No.
12: Sí, que era muy joven. Willard desafortunadamente murió después muy joven. Y 40 y pico de años tenía cuando murió. Y, pero ya de 20 y pico iba, toda la gente pudiente.
11: ¿Ya había escrito él?
12: No sé. Toda la gente pudiente iba a París. Sí. Mira, había gente que tenía tanto dinero que, como se sabe, tenía la vaca atada. Tener la vaca atada era llevar la vaca en el barco para tener la leche fresca.
11: Eso es tener, nunca entendí cómo era la vaca atada.
12: La vaca atada. Quiere decir que tiene todos los problemas económicos solucionados.
11: Sí, yo.
12: Como vos.
11: Tengo la vaca atada.
12: Tenés la vaca atada.
11: Arriba mío.
12: Tenés las vacas atadas.
11: Tengo las vacas atadas encima mío.
12: Bueno, entonces, a partir de allí, él interesó a su círculo de amigos acerca de lo bueno que era bailar tango. Llamaba mucho la atención ver bailar el tango, era una cosa muy sensual.
11: Era nuevo.
12: Entonces, amigos franceses y de otras nacionalidades, argentinos por supuesto, iban a bailar tango.
11: Aún hoy pasa eso.
12: Eso pasa aún hoy. Hoy ya es... Desde entonces empezaron a ir orquestas. Después viene el fenómeno Gardel para el 20 y pico.
11: Sí, ese fue arrasador.
12: Claro, porque ahí Gardel empieza a gestionar el tema cine. No crea que eso se improvisó. Ya venía. Él había intentado también hacer cine en Italia y se fue a dar una vuelta por Italia con un acompañante argentino que no me acuerdo ahora quién era. Y él
11: eran
12: decía,
11: viajes que llevaban años esos, ¿no? Era mucho
12: no
11: tiempo.
12: No, algunos meses de solo meses, un año. Solo, sí. Y después venía, siempre volvía acá porque acá tenía que grabar. Claro. Cuando estaba en París lo hacían grabar en París, cuando estaba en Barcelona lo hacían grabar en Barcelona, porque si no, Corsini vendía mucho. Él tenía que, Corsini era un gran vendedor de discos.
11: Era como la contra.
12: Claro, sí, la contra de lo artístico.
11: De lo artístico, sí,
12: eran,
11: sí, obvio.
12: Eran muy allegados, muy amigos y dos excelentes personas ambos, ¿no?
11: Bueno, en Nueva York trabajó mucho también Carlos Gardel, ¿no?
12: Sí, sí, Gardel empezó, antes de las películas en Nueva York, trabajó en la radio.
11: Claro.
12: ¿Cómo es? La CBS.
11: Sí, sí, sí.
12: En la CBS. Ahí cantó tangos que acá grabó con guitarra, ya los cantó con orquesta, qué lástima que no...
11: ¿No está eso?
12: No tenemos esa versión.
11: Pero
12: Gardel vamos a encararlo otro día con la dedicación que se merece. Hoy seguimos con esto del tango, allí arregla para filmar para la Paramount, hace las primeras películas en Jeanville, pero el tango sigue su marcha, nunca dejó París, van orquestas muy importantes, hay cabaret muy importante, el famoso Garrón. No me pregunté qué quiere decir.
11: No sé.
12: El garrón. No sé si es un término, un vocablo francés o un vocablo argentino. Y allí, de allí se proyecta todo lo que vino después. Y hay una señorita cantora argentina que se llama Denise Schiamarella.
11: Sí.
12: Que fue, yo te hablé de ella.
11: Sí,
12: alguna
11: sí,
12: vez.
11: La trajo alguna vez.
12: Que pasó otra cosa. Que también era muy original, a la altura de lo que vamos a pasar hoy. Entonces, hace ella el Schiamarella Tango. Ella es descendiente de Rodolfo Schiamarella, un gran compositor argentino.
11: ¿Schiamarella Tango se llama la agrupación?
12: Se llama la agrupación.
11: ¿Son chicas?
12: Son chicas, son señoritas. Una es de Japón, otra es chilena.
11: Es una orquesta de señoritas.
12: Es china, sí. Una orquesta de señoritas que no se llama orquesta de
11: señoritas. No, pero está muy bien, claro.
12: El disco se llama Schiamarella Tango, Tangos Argentinos.
11: Sí, lo conozco.
12: Y hay una canción...
11: Que canta en francés y en castellano.
12: Sí, sí. Una canción que se llama Mimi Bohème, que Mimi Bohème le pusieron allá, porque el original era La Morocha.
11: Ah, es La Morocha esa, Mimi Bohème, bueno, una Mimi Bohème.
12: Yo soy La Morocha, la más agraciada.
11: La más renombrada.
12: Claro, y entonces las palabras en francés están escritas por Leo Olivier...
11: Sí.
12: Y el trío musical Manuel Sarrabo. Esta traducción se hizo en 1909 y se dice...
11: Ah, mira.
12: Es decir, la versión en francés.
11: Sí, sí.
12: Se dice que la primera partitura de La Morocha la llevó la fragata Sarmiento en esos viajes que hacían.
11: Sí. Puede ser, sí. Sí,
12: sí, sí, los dejaban bueno. Tango, dejaban tango.
11: Claro.
12: Qué carrera que hicieron. Entonces, Denise Schiamarella convoca a quien tiene como referente, que es Lidia Borda.
11: Claro.
12: Para que intervenga en Mimi Bohème o La Morocha.
11: Sí.
12: La parte de La Morocha
11: castellano.
12: En castellano la canta Lidia Borda.
11: Claro, y ella canta, Chiamarella canta en francés.
12: Y en francés canta Denise Chiamarella, Mimi.

0: tiene un encanto el francés en el tango. Tiene un encanto, a mí me gusta mucho.
1: El francés en la música, cuando está bien. La música de Boris Vian, cuando la canta relajado, cuando no está con la Big Band, o sea, cuando está cantando tranquilo, es genial.
0: Tiene tantas cosas lindas.
1: Sí, sí,
0: yo mucha gente que ha viajado mucho, digo, ¿y qué te gustó más de Europa? La mayoría me dicen París.
1: Ah, sí. Yo lo pasé tan mal en París.
0: No me digas.
1: Con los franceses, sí. No le agarraba, porque no, lo único que aprendí así fue café olé, para desayunar algo.
0: Bueno, eso es por seña.
1: Iván Trois, porque era el número del hotel donde estaba, era todo lo que pude hablar en francés, pero no agarré.
0: No te creo.
1: No, no la pasé mal.
0: Me bueno. Estás haciendo un show, Flores, conozco.
1: Tito, le voy a hacer un show ahora con este que le traje, un jamaiquino.
0: A ver.
1: Un jamaiquino nacido, tiene...
0: En Jamaica.
1: Está en... Sí, en Jamaica.
0: ¿Vos sabés que la mayoría de los jamaiquinos nacen en Jamaica?
1: No es que no son como los mexicanos que nacen en cualquier lado, como decía...
0: Chabuca.
1: Chabela.
0: Chabela Vargas.
1: Los mexicanos nacemos donde queremos.
0: Chabela Vargas.
1: No, este nació en Kingston en el 44. Uh-huh. Se llama Monty Alexander. Monty Alexander no es muy famoso, pero le voy a decir, mire, le digo el currículum si quiere, ¿sí? Tocó desde el 50 en adelante con Dizzy Gillespie, Toots Thielemans, Duke Ellington, Quincy Jones, Frank Sinatra, Jimmy Smith. Para empezar, ¿no? Pianista y arreglador de percusión y de piano. Uh-huh. Bueno, usted sabe que el piano es un instrumento de percusión.
0: Claro. El martillo percute sobre la tecla, sobre la cuerda.
1: Sobre la cuerda. Claro, entonces el tipo

0: desde el piano arreglaba la línea de percusión de esas orquestas. Mira el laburo que tenía Monte Alexander. Muy difícil.
1: Entre paréntesis, qué instrumento el piano, ¿no?
0: Sí, qué lindo, qué inagotable.
1: Qué completo, perdón.
0: Bueno, Monte Alexander tiene así, cada tanto se sacaba un disco a él, porque tenía tiempo, era un apasionado de su trabajo y de lo que hacía. Entonces, si no estaba laburando con alguno de estos pibitos, Duke Ellington, Dizzy Gillespie, Tu Silemans, Frank Sinatra, Quincy Jones, hacía sus discos. Obviamente en sus discos invitaba mucha gente de esta que le estoy nombrando, ¿no? Que para corresponder favores iban y le participaban un ratito en el disco. ¿Quiere escuchar algo de Monte Alexander? Es muy raro, los discos de Monte Alexander solistas son muy esporádicos, ¿sí? Yo creo que en su carrera no debe tener más de 6 o 7 discos como solista. Porque obviamente no tenía tiempo nunca el tipo de ponerse a grabar sus discos.
1: Claro.
0: Y obviamente en sus discos no componía, hacía estándares. ¿Sí? No andaba componiendo. No, vamos que tenemos 2 meses, vamos a hacer rápido. Esto se llama For Sentimental Reasons, por razones sentimentales. Es un estándar del jazz.
1: Sentimental.
0: Sí, que la cantaba Sinatra, la ha hecho, todos lo hicieron. ¿Quiere escuchar a Monte Alexander?
1: Sí, señor.
0: Vamos.

0: tranqui el pibe.
1: Es un, y tiene con qué, canta mínimamente, pero se defiende. Tampoco tiene una pretensión de cantante, se ve, ¿no?
0: Sí.
1: Como que está cantando para acompañar al...
0: Sí, sí.
1: Sí. Es muy, son muy relajados los discos de Monty Alexander. Yo sé, si un día necesita relajarse, yo le paso un par de discos de más. Monty.
0: Dale, te llamo por teléfono y me lo paso por teléfono.
1: Que canta así, canta como... Es que, ¿vio que Louis Armstrong y Chet Baker, que son muy contemporáneos, cantaban como tocaban la trompeta?
0: Sí.
1: Este canta como toca el piano. Relajado.
0: El vibrato de Armstrong era de la garganta, era igual al de la trompeta.
1: Sí, bueno, y los bajos de Chet Baker eran iguales a los de la trompeta, que sí. Cantaba así por abajo todo.
0: Sí, sí.
1: Bueno, ahí tiene Tito.
0: Vea, Flores.
1: Sí, Tito. Lo que vos diga.
0: Tengo una duda.
1: Bueno, no voy a contestar eso.
0: Acerca de la cual, porque se trata de los artistas, cantantes, músicos.
1: Sí.
0: Debe ser algo muy problemático, difícil, preocupante. Elegir repertorio para los nuevos discos.
1: Claro. Y bueno.
0: Mina, por ejemplo, yo no sabía que Mina se había hecho ciudadana suiza.
1: Sí, se fue a Villarreal. Me enteré.
0: Muchos años graba ahí un disco por año, tiene estudios. Mínimo un disco por año.
1: Mina ha hecho fortuna, ¿no?
0: Sí.
1: Se ha hecho una fortuna importante, digamos. Sí. Ha vendido siempre.
0: Sí. Y además también es fama mundial. Fama mundial. Se vende en Tokio.
1: Se vende en todos lados, claro, claro.
0: En Bragado.
1: Sí, Bragado es una gran vendedora. Sí, Bragado, París, Nueva York.
0: Bragado, París, Nueva York. Bueno, yo digo, porque únicamente así, porque llega un momento que no saben qué grabar. Vos tenés que grabar. Ponete
1: es que le deben llegar todo el tiempo pedido, le deben llegar recomendaciones todo el tiempo. ¿Qué te parece?
0: Los productores.
1: Y el autor. Imagínese hacer un tema que se lo grabe Mina.
0: Sí.
1: No labura más.
0: Debe ser por eso que eligen los duetos. La vez pasada hablamos.
1: Sí, hablamos. Desparejo siempre. Desparejo.
0: Yo nunca supe por qué grabó Parole Parole con el jugador de fútbol Gabriel Javier Zanetti.
1: Yo le dije, la verdad, cuando me lo comentó le dije, yo creo que es fan de esa, debe ser del Inter. Y es fan de Zanetti.
0: Ah, bueno, bueno.
1: Y lo hizo por eso, para tenerlo cerca un rato.
0: Pero el que sí, justifica porque tiene un gran éxito en no digo en todo el mundo, pero por lo menos en lugares de habla castellana. Es el famoso Cigala.
1: El Cigala.
0: Diego el Cigala.
1: Diego el Cigala.
0: A partir del disco con el padre de Chucho.
1: Un temple admirable, Diego el Cigala.
0: Sí. Extraordinario. Sí. Ella grabó uno de los grandes sucesos que tuvo Mina siempre, que fue Un Año de Amor.
1: Un Año de Amor.
0: Con Diego el Cigala.
1: Ah, mire.
0: ¿Querés escuchar ese dueto?
1: Sí, claro.
0: Métale nomás.

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1: La una de la mañana en la República Argentina. El riesgo país perforó los 435 puntos. Este miércoles, tras la aprobación de un préstamo de 2.000 millones de dólares del Banco Mundial y otro de 550 millones del BID, los bonos soberanos de deuda subieron un 10%. Los analistas de Wall Street destacan que el país se aproxima a los niveles de solvencia necesarios para volver a emitir deuda internacional. El dólar oficial se mantiene en 1.450 pesos y el blue trepó a 1.475. Se inauguró un monumento de 26 metros de altura a Lionel Messi.
2: Vecinos de Cutralcó, Plaza Huíncul y otras localidades de Neuquén participaron de la inauguración del monumento a Lionel Messi de 26 metros de altura. Se convirtió ahora en una nueva postal de la ciudad y un símbolo, según su creador, que busca transmitir valores como el esfuerzo, la perseverancia y la humildad. Una multitud se acercó con camisetas, gorros, banderas de Argentina para vivir este momento.
1: Irán y Estados Unidos firmaron el memorándum de entendimiento para terminar la guerra. Donald Trump estampó su firma en el Palacio de Versalles tras participar de la cumbre de potencias occidentales reunidas en el G7. Por su parte, el presidente iraní Masoud Pezeshkian suscribió el documento de manera remota. Los 14 puntos acordados restablecen la progresiva normalización del tránsito marítimo por el estrecho de Hormuz y la retirada de la Armada norteamericana de la zona que bloquea. El memorando incluye un fondo de 300.000 millones de dólares que deberá reunir Estados Unidos y sus socios regionales para la reconstrucción de Irán. Rige una alerta amarillo por tormentas para Chaco, Formosa, Corrientes, Santa Fe y el norte de Entre Ríos. En Mendoza, donde nos escuchás por AM960, la temperatura 7 grados, cielo algo nublado. Aquí en Buenos Aires hay probabilidad de lluvias esta tarde-noche. Ahora 12 grados la temperatura, sopla viento del noreste a 12 kilómetros por hora. Cielo despejado.
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2: Las 2:00 a.m. en la República Argentina. El gobierno promulgó la ley de regularización de armas de uso civil sancionada por el Congreso. Las personas que posean armas de fuego de uso civil o de uso civil condicional sin registración o con irregularidades tendrán 360 días para regularización. La ANMAC inscribirá los datos del arma y de su poseedor tras las verificaciones correspondientes. La norma exime de sanciones penales y administrativas a quienes regularicen voluntariamente su tenencia antes de cualquier imputación judicial. Argentina formalizó su adhesión al Centro Regional del Convenio de Basilea para la capacitación y la transferencia de tecnología. El acuerdo suscrito en Ginebra en noviembre de 2016 busca fortalecer la cooperación internacional en el control de movimientos transfronterizos de desechos peligrosos y su eliminación. La norma sancionada el 20 de mayo y promulgada el 12 de junio de 2026 incorpora el texto completo del acuerdo como parte de la legislación nacional. Mundial 2026, Ghana derrotó a Panamá por la mínima diferencia. Recordemos que por el mismo grupo L, Inglaterra derrotó 4-2 a Croacia. El tiempo en la ciudad de Buenos Aires y alrededores, temperatura 11 grados 7 décimos, cielo parcialmente nublado, humedad 80%, rige una alerta amarilla por vientos para norte y oeste de Jujuy y oeste de Salta.
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1: Las 3 de la madrugada en la República Argentina. El BID aprobó una garantía de 550 millones de dólares para nuestro país. Los fondos permitirán movilizar 1.200 millones de dólares con financiamiento privado. El beneficio contribuye a mejorar el acceso a los mercados mundiales de capital en línea con los objetivos del Plan de Sostenibilidad Fiscal acordado con el Fondo Monetario Internacional. El Congreso aprobó el convenio sobre el cobro internacional de alimentos para niños y otros miembros de la familia. Argentina incorporó su ordenamiento jurídico el acuerdo firmado en La Haya el 23 de noviembre de 2007. El texto facilitará el reclamo y el cobro de cuotas de alimentos y permitirá agilizar la ejecución de sentencias cuando uno de los padres o familiares vive en otro país signatario. Mundial 2026, en su debut Colombia, selección dirigida por el argentino Néstor Lorenzo, goleó 3-1 a Uzbekistán. Por el mismo grupo K, previamente, Portugal empató 1-1 con República Democrática del Congo. El tiempo en la ciudad de Buenos Aires y alrededores, temperatura 11 grados 5 décimos, cielo parcialmente nublado, humedad 81%. Rige una alerta amarilla por nevadas para el oeste de Catamarca, La Rioja y noroeste de San Juan.
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Recordó las palabras de su padre. 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Todas son para ella parecidas.

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1: Las 4 de la madrugada en la República Argentina. La inflación mayorista se desaceleró un 2,5% en mayo. Según el INDEC, acumuló un 34,5% en los últimos 12 meses, pero experimentó una desaceleración respecto al 5,2% de abril. Esto implica una desaceleración del 2,7% respecto de la medición de abril influida por el salto del petróleo producto del conflicto en Medio Oriente. Argentina incorporó a su ordenamiento jurídico el Tratado de Asistencia Jurídica Mutua en materia penal con la República de Serbia. Firmado en Belgrado el 14 de octubre de 2019, facilitará la cooperación entre ambos países en investigaciones y procesos penales. Además, permitirá el intercambio de información, asistencia en allanamientos, obtención de pruebas y otras medidas judiciales entre ambas naciones. Mundial 2026, con 4 partidos, comienza a disputarse la fecha 2. Desde las 13 jugarán República Checa y Sudáfrica, a las 16 Suiza y Bosnia y Herzegovina, a las 19 Canadá versus Qatar y a las 22 México ante Corea del Sur. El tiempo en la ciudad de Buenos Aires y alrededores, la temperatura a esta hora es de 11 grados 8 décimos, el cielo está algo nublado, la humedad es del 77%. Rige una alerta amarilla por tormenta para el este y noreste de Formosa, centro y sur de Chaco y este de Santiago del Estero.
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0: 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A fines del siglo XIX, luego de la campaña del desierto, Río Negro se reveló como la puerta de entrada a la Patagonia argentina. Geográficamente podemos dividirla en cuatro paisajes distintos. Hacia el este, la costa atlántica. Allí podemos encontrarnos, por ejemplo, el extraordinario paisaje de las grutas. Hacia el oeste, la región cordillerana, la famosa ciudad de San Carlos de Bariloche. Y al norte, el alto valle del Río Negro, la zona frutícola por excelencia. Se cultiva alfalfa, cereales, vides y frutas. Y al sur, las mesetas patagónicas con pequeños cerros y bajas depresiones, algunas bajo el nivel del mar, como lo es el Gran Bajo de Valdés, a menos 45 metros. 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
4: Señor conserje, ¿cuánto sale una habitación sin vista al mar? 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
0: 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San Luis. En la provincia de San Luis, al norte de Villa de Merlo, se encuentra un famoso algarrobo, conocido como el algarrobo de los agüeros, por pertenecer a esta tradicional familia del lugar que se radicó a su sombra hace más de 200 años. Este árbol es una verdadera reliquia vegetal que tiene alrededor de 800 años y ha sido testigo de todas las etapas de la historia lugareña. Denominado Catedral de los Pájaros por el poeta Antonio Esteban Agüero, es un sobreviviente del extenso bosque de algarrobos que cubría todo el valle. Actualmente declarado árbol provincial. 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
3: Las 5 de la madrugada en la República Argentina. El Congreso avaló las leyes promovidas por el gobierno. El oficialismo en diputados consiguió dictámenes favorables para el superrigi y el acuerdo para el pago a los holdouts. El procurador del Tesoro, Sebastián Amerio, declaró que los acuerdos son muy beneficiosos porque implican una reducción sustancial sobre las acreencias. El Congreso aprobó el tratado de extradición a Costa Rica. Firmado en Buenos Aires el 21 de marzo de 2019, establece las condiciones y procedimientos para la entrega de personas requeridas por la justicia. El entendimiento facilitará la cooperación bilateral en casos de delitos graves, agilizando los procesos de extradición entre ambos países. Mundial 2026, en su debut Colombia, selección dirigida por el argentino Néstor Lorenzo, goleó 3-1 a Uzbekistán. Por el mismo grupo K, previamente, Portugal empató 1-1 con República Democrática del Congo. El tiempo en la ciudad de Buenos Aires y alrededores, temperatura 11 grados 9 décimos, cielo algo nublado, humedad 75%. Rige una alerta amarilla por tormentas para el sur de Santa Fe, norte de Entre Ríos y todo el territorio de la provincia de Corrientes.
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Glosa en poemas Carlos de la Púa y Pascual Contursi.

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armonía de un violín, es una camita blanca, una mesita, una flor, varias sillas distraídas que contemplan aburridas a una enfermita de amor. Una sonrisa.

está allí una mujer y con un beso en la frente vuelca todo su querer, todos han enmudecido y contemplan con dolor en el frío rostro de ella donde está impresa la huella del que se muere de amor.

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1: Muy buenos días, soy Ramón González. Trabajo con el 9 de julio de 6 de la mañana a las 11 de la mañana. Y bueno, ya estamos trabajando con los muchachos y dando saludos a todos.
2: Hola, hola, hola, hola, ¿qué tal? ¿Cómo les va? Muy, pero muy bienvenidos. Estamos en este previernes, estamos en este jueves 18 de junio del 2026 para compartir con ustedes esta primera hora en el Panorama Federal de Noticias, donde, por supuesto, vas a estar muy informado porque todo lo que necesitas saber está aquí, en Radio Nacional AM870, aquí en Radio Nacional Folclórica 98.7 y en las 50 emisoras de la República Argentina. Ya te cuento que en la ciudad autónoma de Buenos Aires la temperatura es de 11 grados una décima. El cielo está completamente despejado. La humedad relativa ambiente 80%. La máxima para hoy de 13 grados. Pero atención, que el pronóstico indica probabilidades de lluvias. Te lo cuento en un ratito nada más, cuando repasemos el pronóstico también para las distintas regiones de la República Argentina. Mi nombre es María Fernanda Heras, bien acompañada con Fernando Pedernera. Buen día.
3: ¿Qué tal, María Fernanda? Muy buenos días para todos.
2: Y nosotros arrancamos, como es costumbre, vamos a recorrer las calles y las rutas de nuestro país.
0: 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No hay registro de incidentes ocurridos durante la madrugada.
2: El estado de los accesos y autopistas. El tránsito es normal y fluido en los puentes Pueyrredón, La Noria, Alsina, Autopista Buenos Aires, La Plata, Richeri, 25 de Mayo, Delepiane, Lugones, Cantilo, Cámpora, Ilia, 9 de Julio, Autopista Perito Moreno, Camino del Buen Aire, Autopista del Oeste, Panamericana y Avenida General Paz.
3: Vamos a los servicios, los trenes, ramales Tigre, Mitre y José León Suárez de la línea Mitre circulan a horario.
2: Atención, en la línea Roca, los ramales La Plata Bosques, Vía Quilmes y Ezeiza, con demoras por fallas técnicas en Constitución.
3: También están operando horario las líneas Belgrano Norte, Belgrano Sur, Urquiza, San Martín y Sarmiento.
2: Subte y Premetro comenzaron a operar de acuerdo a los cronogramas previstos.
3: Y en el Aeropuerto Internacional de Ezeiza y en el Aeroparque Metropolitano Jorge Newbery, la operatividad es al momento normal.
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3: La selección argentina realizó el primer entrenamiento tras la goleada 3-0 ante Argelia.
2: Adelante, Fabián Pomelo Codevila, con toda la información de la Albiceleste.
4: Gracias. Vamos a hablar de la selección argentina, claro que sí. ¿Cómo no hablar de la escaloneta después del debut exitoso, cumpliendo con las 3G, ganar, golear, gustar, con un Messi en su máxima expresión, más allá de sus casi 39 años, una selección que con perfil bajo, con humildad, sabe que transita este mundial en busca de la cuarta estrella, defendiendo el título logrado en Qatar 2022 y con la esperanza de retener la Copa del Mundo. No es fácil. Por eso es que ya tras la victoria, en el día de ayer volvió al trabajo, se conocieron los motivos por los cuales Lionel Messi estuvo muy emocionado tras la conquista del tercer gol. Nosotros no nos vamos a explayar mucho al respecto, preferimos el respeto a Messi y su familia, pero contenido por el plantel, por un técnico como Lionel Scaloni, que lo entiende, que lo comprende, que se emociona junto al 10 y capitán, la selección trabajó en un marco de alegría y de responsabilidad. De cara al futuro, el próximo lunes, 2 de la tarde, hora de la Argentina, en Dallas, el rival será Austria, que abrió la Copa del Mundo también con una victoria. Vamos a escuchar en primer término, tras el partido y en conferencia de prensa, lo que decía Lionel Scaloni de esta selección y de este mundial. Vale la pena escucharlo al técnico, siempre atildado, siempre correcto, siempre con una visión certera. Esto decía el técnico actualmente campeón del mundo, De hecho, es el campeón vigente de la Argentina. Lionel Scaloni, en los micrófonos de Nacional.
5: Yo creo que este equipo sabe muy bien que cualquiera nos puede ganar. Esa es la realidad. Y en este Mundial están pasando cosas difíciles, raras. Entonces, no va a pasar que nos confiemos. Al contrario, creo que nos fortalecen en saber que si hacemos las cosas bien y trabajamos como hoy, será difícil que nos ganen, que puede pasar, pero será difícil.
4: Ahí pasaba Lionel Scaloni con su declaración. No llama la atención, sabemos de la responsabilidad que tiene y de lo bien que se maneja el técnico argentino. Y obviamente me parece hay que escucharlo con atención, sobre todo después de lo que dijo, ¿no? Mundial difícil, pasan cosas, hay rivales en los que uno cree que será fácil superarlo. Más está decir, y en un rato lo vamos a estar repasando, lo que sucedió en el día de ayer con Portugal empatando con República del Congo y con un Cristiano Ronaldo contrariado en la cancha por lo que estaba sucediendo, y así se han dado varios resultados. Ni hablar el empate entre Cabo Verde y España. Por eso todos los rivales son difíciles, y así lo expresó el técnico, ¿no? Hay que tener cuidado porque cualquiera le puede ganar a la Argentina, y por eso hay que trabajar con mayor responsabilidad. Quien tiene la responsabilidad de ser el socio en la cancha, de ser casi su guardia pretoriano, y que además juega bien, en la selección juega bien, y de hecho se convirtió en uno de los mayores asistidores en la historia de los mundiales jugando con la camiseta de la Argentina. Lleva la 7 en la espalda, es Rodrigo De Paul, nacido futbolísticamente en el predio Tita Matiusi del Racing Club de Avellaneda, y hoy siendo compañero en todos lados de Messi, en la vida privada, en el Inter de Miami y también en la selección. Es su escudero. Y justamente con respecto a ser asistidor, al por qué nadie quiere dar como candidato a la Argentina, ¿no? Esto responde Rodrigo De Paul tras la victoria ante Argelia.
6: Ojalá venga alguna más, porque una asistencia quiere decir que hay un gol, así que si sirve para ayudar, buenísimo. Pero bueno, me pone muy orgulloso, está ahí arriba. Si bien las estadísticas sirven cuando se gana, ¿no? Pero bueno, no deja de ser algo que seguramente le puedo contar a mis hijos. Yo sé que la camiseta que representamos y el equipo que tenemos nos lleva a ser uno de los candidatos y a que nuestro país se ilusione. La idea nuestra es llegar el primer día, irnos el último. Ojalá se dé. También hay un mensaje más allá de eso, que respetamos la idiosincrasia del equipo y tratamos de dejar un mensaje.
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2: De la mañana, 8 minutos en la República Argentina, y nosotros continuamos con este efecto mundial que cerró la primera fecha y los argentinos ya palpitan el choque con Austria.
3: La algarabía generada por la goleada de la selección argentina ante Argelia se expandió en cada rincón del país y motivó a muchos a adelantar preparativos para el próximo partido del lunes ante Austria.
2: Por ejemplo, en La Rioja las autoridades anunciaron un asueto para ese día, y en Tucumán un decreto oficial dispuso colocar televisores y pantallas en las escuelas.
3: En Cutralcó, Neuquén, se inauguró el monumento a Lionel Messi, más alto del mundo, una escultura de 26 metros de altura con la figura del 10.
2: Así lo relató nuestra colega de Radio Nacional Neuquén, Nélida López.
7: Vecinos de Cutralcó, Plaza Huíncul y otras localidades de Neuquén participaron de la inauguración del monumento a Lionel Messi de 26 metros de altura. Se convirtió ahora en una nueva postal de la ciudad y un símbolo, según su creador, que busca transmitir valores como el esfuerzo, la perseverancia y la humildad. Una multitud se acercó con camisetas, gorros, banderas de Argentina para vivir este momento.
3: En la base Marambio, los argentinos de las Fuerzas Armadas siguieron el partido a través de un proyector y una pantalla grande, según contó a Radio Nacional el vicecomodoro Juan Alberto Gómez.
2: En La Pampa, un hombre salió con su hijo en motorhome rumbo a los Estados Unidos para presenciar los partidos de Argentina. Y en Mendoza, un joven de 26 años prepara un viaje al Mundial disfrazado de José de San Martín.
3: En Iguazú hubo un homenaje de decenas de alumnos en las calles con una bandera de 120 metros.
2: Nos los cuenta Carmen Segovia. Emotivo banderazo patrio de alumnos de la Escuela 740 en la localidad del Soberbio. Los niños recorrieron las calles de la ciudad y desplegaron la bandera de 120 metros en la costanera para que todo el pueblo pueda apreciarla. El tradicional evento se llevó adelante en la antesala de la promesa de la lealtad a la bandera de los alumnos del cuarto grado. Además, el clima mundialista hizo que los argentinos aumentaran la compra de artículos deportivos en comercios electrónicos.
3: El programa Tienda Nube informó que en la última quincena aumentaron un 47% las órdenes de productos asociados al fútbol.
2: Mientras tanto, la escaloneta volvió a los entrenamientos pocas horas después de la victoria, ya enfocada en su próximo rival, Austria, ante quien jugará el lunes a las 14 en Dallas.
3: El BID aprobó una garantía de 550 millones de dólares para Argentina.
2: Los fondos permitirán al país movilizar 1.200 millones de dólares con financiamiento privado.
3: El beneficio contribuye a mejorar el acceso a los mercados internacionales de capital en línea con los objetivos del plan de sostenibilidad fiscal acordado con el Fondo Monetario Internacional.
2: El presidente Javier Milei agradeció la decisión del BID.
3: Más información con Liliana Arias.
8: El presidente Javier Milei, acompañado por el ministro de Economía, Luis Caputo, y el canciller, Pablo Kirchner, recibió en la Quinta de Olivos a la vicepresidenta del Banco Mundial para América Latina y el Caribe, Susana Cordeiro Guerra, luego de que esa entidad multilateral aprobara un paquete por 2.000 millones de dólares en concepto de garantía para cubrir los vencimientos de deuda de este año y del próximo. Fue el titular de la cartera de Hacienda quien, por medio de redes sociales, informó que la tasa de interés de esa garantía del Banco Mundial será sustancialmente más baja que la tasa actual del mercado, lo que representa, dijo Caputo, un ahorro muy significativo para todos los argentinos. Paralelamente, el directorio ejecutivo del Banco Interamericano de Desarrollo anunciaba una garantía que ayudará a movilizar 1.200 millones de dólares en financiamiento externo para la Argentina, y esto es en apoyo a importantes reformas que respaldarán los refuerzos para fortalecer la seguridad y la justicia y combatir el crimen organizado, dijo el BID en un comunicado. El agradecimiento llegó por parte de Luis Caputo, quien señaló que esta primera garantía otorgada por el BID a la Argentina es una muestra concreta de la confianza en el programa económico y en las reformas impulsadas por el presidente Milei.
2: Caso Agostina. Un nuevo testimonio complica a la expareja de Barrelier.
3: Más información con nuestra especialista en policiales, Andrea Lavaldivieso.
9: Por la incorporación de un nuevo testimonio a la causa, el fiscal Raúl Garzón decidió suspender las indagatorias programadas para ayer y extender el secreto de sumario. Se trata de una mujer que ante los medios aseguró haber trabajado en el prostíbulo clandestino del bar Huachitas de Córdoba tras ser captada siendo menor de edad por Soledad Andreani.
10: Llegamos al lugar, pegué onda con esta chica Soledad y bueno, ella me ofreció con mi consentimiento de trabajar ahí, de la cual yo era un 50-50 de nosotras, las chicas, sí sabíamos que se le iba a poner drogas en los vasos, ¿sí? Bueno, yo me fui de ahí porque yo en ese tiempo yo consumía drogas, pastillas. En un momento ella me quiere hacer que yo haga cosas que yo no quería. Un día yo me empecé a sentir mal, empecé a ver nubloso. Como yo ya consumía pastillas, yo sabía que ella me había puesto algo a mí, lo sentía, y ella me quería hacer pasar como que yo estaba drogada. Sí, yo estoy drogada, pero me has puesto algo.
9: La querella que representa a Gabriel Vega, el padre de Agostina, indicó que queda claro que Andreani, quien proveyó el auto para descartar los restos humanos de la adolescente, también tiene un perfil criminal. La detenida finalmente será indagada mañana, mientras que Osvaldo Faceta, amigo del principal acusado, Claudio Barrelier, comparecerá esta mañana ante el fiscal y su situación procesal podría cambiar de encubrimiento a ser partícipe necesario.
2: La inflación mayorista se desaceleró un 2,5% en mayo.
3: Según el INDEC, acumuló un 34,5% en los últimos 12 meses, pero experimentó una desaceleración respecto del 5,2% de abril.
2: Esto implica una desaceleración del 2,7%. puntos porcentuales respecto a la medición de abril, que había estado fuertemente influida por el salto del petróleo producto del conflicto en Medio Oriente.
3: Vacaciones de invierno, más plazas y oferta hotelera.
2: Las inversiones en la Argentina suman 1.410 millones de dólares.
3: El dato surge de un relevamiento de la Secretaría de Turismo y Ambiente que da cuenta de 160 proyectos a lo largo del país.
2: Las obras permitirán sumar más de 9.000 habitaciones a la oferta nacional.
3: Entre las inversiones se pueden observar distintas tendencias, desde el crecimiento de cadenas internacionales al turismo sustentable, pasando por proyectos de turismo corporativo y de eventos en capitales provinciales y sitios estratégicos como Vaca Muerta.
2: Alberto Albamonte, presidente de Howard Johnson Argentina, formuló declaraciones en la inauguración de un hotel en Bahía Blanca.
11: El empresario que invierte en un hotel de la jerarquía de este y que va a significar seguramente un apoyo grande al excelente equipo que tiene el intendente y su gente para atraer más inversiones, generar más fuentes de trabajo, porque todas las grandes consultoras lo primero que miran es la conectividad y la estructura hotelera. Así que hoy creo que Bahía Blanca empieza a jugar en primera, es el primer hotel internacional.
3: Por su parte, Marcelo Montenegro, director del Centro de Congresos y Exposiciones de la ciudad de Mendoza, ponderó a la provincia como uno de los sitios más elegidos.
12: Mendoza está muy bien posicionada, siempre estamos entre los 5 más elegidos del país. En ese amplio abanico que tiene la provincia de atractivos turísticos, creemos que es un destino óptimo para hacer congresos por todas esas actividades complementarias que tientan al potencial turista de congresos. También tiene una excelente hotelería que va de hoteles de 1 estrella a 5 estrellas, una posibilidad de también disfrutar de la amplia oferta enogastronómica que tiene la provincia. Mendoza hoy tiene aproximadamente 210 bodegas abiertas al turismo, posibilidades de hacer turismo aventura, excelente gastronomía con diferentes ejes gastronómicos, con establecimientos premiados, con las estrellas Michelin.
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2: 6 de la mañana, 18 minutos en la República Argentina. Nos quedamos hasta las 7 de la mañana y te cuento que en la ciudad de Buenos Aires la temperatura es de 11 grados una décima, el cielo está ligeramente nublado. La humedad relativamente 78%. El viento sopla del noreste a 12 kilómetros en la hora y la salida del sol será a las 8 de la mañana. Datos para tener en cuenta, la máxima para hoy de 13 grados y atención que hay pronóstico de lluvias aisladas, entre un 40 a un 70% de probabilidades a partir de la tarde. Esto es en la ciudad autónoma de Buenos Aires.
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3: Compartimos el pronóstico por regiones para este jueves 18 de junio de 2026.
2: Y comenzamos este recorrido por el NOAA. Jujuy, Salta, Tucumán, Catamarca, La Rioja, Santiago del Estero. Predominio de cielo parcialmente nublado con algunos periodos de sol. Temperaturas frescas a agradables con mínimas de entre 8 a 12 grados, máximas de 18 a 22 grados. Los vientos leves del norte con probabilidad baja de precipitaciones.
3: En el NEA, Misiones, Corrientes, Chaco, Formosa, cielo nublado con posibilidad de lluvias dispersas y algunas tormentas aisladas, especialmente en el norte. Mínimas entre 12 y 15 grados, máximas de 20 a 24. Ambiente húmedo con vientos moderados del noreste.
2: Nos vamos para Cuyo, Mendoza, San Juan, San Luis. Variable a nublado con posibles nevadas en cordilleras y lloviznas en precordillera. Las mínimas de 4 a 8 grados, las máximas de 15 a 19 grados con vientos moderados del oeste en altura.
3: Centro, Córdoba, Santa Fe, Entre Ríos, Buenos Aires, La Pampa y Ciudad de Buenos Aires. Nublado con probables lluvias y lloviznas más frecuentes en el este de Buenos Aires y Entre Ríos. Mínimas entre 7 y 11 grados, máximas de 13 a 17 grados, leve descenso térmico por influencia de un frente moderado.
2: Y en la Patagonia, Neuquén, Río Negro, Chubut, Santa Cruz, Tierra del Fuego, mayormente nublado con nevadas en cordilleras y posibles lluvias en la costa. Mínimas de entre 2 a 7 grados, máximas de 12 a 18 grados, vientos moderados a fuertes de lo oeste.
3: Sector Antártico Argentino e Islas del Atlántico Sur, condiciones frías con cielos nublados y posibles nevadas. Temperaturas entre 10 grados bajo cero y 0 grados. En bases continentales con vientos moderados. En las Islas Malvinas, alrededor de 4 a 8 grados con probables precipitaciones.
2: Y en el panorama federal de noticias, momento de repasar el cronograma de pagos de la ANSES.
3: Las jubilaciones y pensiones que no superen el haber mínimo y las asignaciones familiar y universal por hijo se pagarán a beneficiarios con DNI terminados en 7.
2: La asignación por embarazo se estará abonando a quienes presenten documentos terminados en 5.
3: La asignación por maternidad se podrá cobrar sin distinción de número final de documento.
2: Las asignaciones de pago único, primera quincena y familiares de pensiones no contributivas se estarán abonando hasta el miércoles 8 de julio, inclusive a beneficiarios con todas las terminaciones de documento.
3: Recordamos que la prestación por desempleo Plan 1 será percibida a partir del viernes 19 de junio, mañana, por quienes presenten DNI terminados en 0 y 1.
2: Y las jubilaciones y pensiones que superen el haber mínimo se abonarán desde el martes 23, también a beneficiarios con documentos finalizados en 0 y 1.
3: Aval del Congreso a las leyes promovidas por el gobierno.
2: El oficialismo en diputados consiguió dictámenes favorables para el superrigi y acuerdos para el pago de los holdouts.
3: El procurador del Tesoro, Sebastián Amerio, declaró en un plenario de comisiones que los acuerdos son muy beneficiosos porque implican una reducción sustancial sobre las acreencias.
2: El secretario legal y administrativo del Ministerio de Economía, Juan Spanlija, sostuvo por su parte que no se trata de una reestructuración de deuda, sino que Argentina está pagando juicios que perdió y haciendo acuerdos para pagar menos por esos juicios.
3: En paralelo, en el Senado, el proyecto de ley Hojarasca para derogar leyes obsoletas obtuvo dictamen de mayoría y quedó en condiciones de ser tratado en el recinto.
2: Advierten sobre el riesgo biológico por una cápsula radiactiva desaparecida.
3: Una alerta fue emitida en las últimas horas luego de que se denunciara el robo de una cápsula que contiene cesio-137, un material radiactivo utilizado con fines médicos desde una institución de salud de la ciudad de Rosario.
2: Ante la situación, la Autoridad Regulatoria Nuclear activó un protocolo de advertencia a nivel nacional y solicitó a la población no tocar el elemento bajo ninguna circunstancia.
3: El informe de Diego Frisco desde Radio Nacional Rosario.
13: Sigue la búsqueda de la cápsula radioactiva que desapareció en Rosario. Se trata de una fuente de calibración de cesio-137 muy utilizada para diagnósticos y tratamientos oncológicos. Desde la Autoridad Regulatoria Nuclear advirtieron que su incorrecta manipulación puede resultar extremadamente peligrosa para la salud y activaron un protocolo de advertencia a nivel nacional. La denuncia fue realizada por el centro médico ubicado en pleno centro de la ciudad. Si bien el riesgo radiológico es bajo, advirtieron que cualquier persona que la encuentre no debe tocarla ni manipularla y pidieron que se dé un aviso inmediato a las autoridades.
3: Repatriarán el cuerpo de Gaspi desde Río de Janeiro.
2: La familia del youtuber Gastón Prim Díaz, quien murió en un choque de helicópteros el domingo en Brasil, informó que estarán repatriando su cuerpo luego de que fuera liberado por el Instituto Médico Legal de Río de Janeiro.
3: En un comunicado, los familiares desmintieron que haya una colecta para traer los restos de Gaspi y advirtieron sobre posibles estafas.
2: Compromiso del gobierno para mejorar las rutas nacionales.
3: Fue en una reunión con representantes de la agrupación Madres del Dolor que integran familiares de víctimas de accidentes de tránsito.
2: El informe de Cristian Varela.
14: La referente de la Asociación Madres del Dolor, Vivian Perrone, realizó un balance del encuentro que mantuvieron con el secretario de Transporte de la Nación, Mariano Plenkovich.
15: Fue una reunión muy buena que duró más de una hora y donde lo vimos realmente muy dispuesto al señor Plenković. Hablamos sobre la infraestructura y recibimos una respuesta favorable de tener la intención de mejorar los 40.000 kilómetros de las rutas nacionales en distintas etapas, pero llegar a mejorarlo, ampliarlo si hace falta, a todo el kilometraje de rutas nacionales.
14: Además, Perrone indicó que el secretario de Transporte afirmó que continuarán los controles realizados por la Agencia Nacional de Seguridad Vial en las rutas nacionales y le solicitaron al gobierno impulsar un proyecto de ley que aumente las penas para quienes cometan siniestros viales.
2: Extienden a Berisso la búsqueda de los 5 pescadores desaparecidos.
3: Buscan a 5 pescadores desde el fin de semana en el Río de la Plata, a la altura de la localidad de Hudson.
2: Ahora los operativos se aplicaron con una aeronave y 5 guardacostas.
3: La tripulación desaparecida está conformada por Carlos Kovács, de 60 años, Claudio Kovács, de 50, Alejandro Boscardín, de 28 años, Damián Yubu, de 42, y Sebastián Romegialli, de 50 años.
2: El informe de Fernanda Germañer.
16: Continúa la búsqueda de 5 pescadores que desaparecieron el domingo en aguas del Río de la Plata tras embarcarse en una lancha deportiva a la altura de Hudson. En cabeza, los operativos Prefectura Naval y colaboran distintas instituciones. Radio Nacional habló con los bomberos voluntarios de Berisso que participan de los rastrillajes.
17: La búsqueda continúa en la base operativa de Hudson, donde está el cubo que integra Prefectura, Defensa Civil, Bombero y Organismo Interviniente. Hoy también se hizo una extensión pasando el puerto La Plata hacia el lado de La Balanda. En ese lugar están trabajando bomberos voluntarios y Defensa Civil de Berisso, recorriendo hasta el límite con Magdalena prácticamente para hacer una ampliación de la zona de búsqueda.
2: El sector público nacional registró en mayo superávit financiero.
3: En el quinto mes del año el superávit primario fue de casi 1.925.000 millones de pesos y el superávit financiero de 479.000 millones.
2: En los primeros 5 meses del año, el sector público nacional acumuló un superávit primario del 0,7% del PBI y un superávit financiero del 0,2% del PIB.
3: Mientras el total del gasto primario se redujo 2,2% interanual en términos reales, las erogaciones en concepto de asignación universal por hijo y jubilaciones y pensiones contributivas crecieron 8,6% y 1,2% respectivamente.

0: 6:27 en la República Argentina. Y ahora vamos con la primera parte de las efemérides del día en la voz de Magdalena Arnú.
1: Hoy, jueves 18 de junio, recordamos el día en que la Argentina se incorpora a la UNESCO. Fue por ley en 1948. De este modo, el país se comprometió a seguir los lineamientos de esta agencia de las Naciones Unidas en favor de la educación, la ciencia, la cultura y la comunicación, con el objetivo de fomentar la paz y la igualdad entre los pueblos. Y también un día como hoy, pero de 1982, Diego Maradona marcaba su primer gol en un mundial.
2: Se agachó en el área chica, puso la cabeza y convirtió. Señor Maradona, el segundo gol del partido. Argentina está ganando por 2-0.
1: Ocurrió en un partido contra Hungría a los 28 minutos del primer tiempo. Fue durante la fase de grupos del Mundial de España, durante el cual la leyenda argentina llegó a marcar 10 goles en total. Y también un día como hoy, de 1969, se registró el bailecito titulado Que se vengan los chicos, con letra y música de Eugenio Carlos Inchausti. Fue grabado y popularizado por Los Arroyeños, conjunto folclórico al que pertenecía el autor. Unos años después, en 1984, nacería en ATC un programa homónimo en el cual los músicos abordaban aspectos de la cultura argentina.

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1: Ya por sonar el top, te cuento que en la ciudad de Buenos Aires la temperatura es de 11 grados una décima, la humedad 78%, el cielo está ligeramente nublado. Repasamos los principales títulos de esta primera media hora.
2: Cerró la primera fecha del Mundial y Lionel Messi renueva la ilusión argentina.
1: El BID aprobó una garantía de 550 millones de dólares para la Argentina.
2: Caso Agostina, un nuevo testimonio complica a la expareja de Barrelier.
1: La inflación mayorista se desaceleró a 2,5% en mayo.
2: Advierten sobre el riesgo biológico por una cápsula radiactiva desaparecida.
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14: 6 de la mañana, 33 minutos en la República Argentina. Nos quedamos hasta las 7. Este es el panorama federal de noticias, acercándote toda la información. Y en este previernes, jueves, vamos arrancándolo con, lamentablemente, información de accidentes de tránsito.
15: Atención quienes nos están escuchando por la ruta, porque hubo un choque de camiones en la autopista Rosario. Colisión por alcance en kilómetro 102 a la altura de Lima, sentido a Buenos Aires. Corte de carril lento, un herido grave trasladado.
14: Otro de los choques de esta mañana en Autopista del Oeste, altura General Paz, mano al centro.
15: Atención, Tren Roca con demoras, falla técnica en la catenaria, sistema de alimentación eléctrica en Constitución. Afecta, como habíamos dicho, a los ramales La Plata, Bosques, vía Quilmes y Ezeiza, Corn y Bosques, vía Temperley.
4: Deportes.
15: Se completó la primera fecha de la fase de grupos de la Copa del Mundo.
14: Retomamos el contacto con Fabián Pomelo Codevila.
16: Y vamos a repasar los resultados que se dieron en el cierre de la primera fecha de la fase de grupos del Mundial 2026. Todo comenzó en la madrugada del miércoles, tras la victoria de Argentina ante Argelia 3-0. Austria, el próximo rival de Argentina, 3-1 le ganó a Jordania, con goles de Schmidt, Al-Arab en contra y Arnautovic de penal. En tanto, uno de los resultados que llamó poderosamente la atención y que fue sorpresa, Portugal y República del Congo igualaron 1-1. Neves para Portugal, Wisa para el Congo. A propósito de este partido, y con el afán de siempre comparar y tratar de poner a Cristiano Ronaldo por encima de Messi, haciéndole cumplir récords que no existen. Digo esto porque ayer, después de ese empate, surgió una fake news donde decía que Cristiano Ronaldo había hecho historia porque el portugués se convertía en el titular más veterano de la historia de los mundiales con 41 años y 132 días. Mentira. El jugador que hasta aquí es el más veterano en disputar un mundial como titular ha sido Roger Milla, el camerunés, aquel 9 inolvidable que disputó por última vez el mundial de 1994 a la edad de 42 años, un mes y 8 días, convirtiéndose en el jugador entonces más veterano, además de jugar como titular de un mundial, en hacer un gol en la historia de los mundiales, y fue frente a Rusia. Así que, tranquilo, paso a paso, diría un gran técnico argentino como Mastalla Merlo. Seguimos repasando resultados. Bueno, la gran victoria de Inglaterra sobre Croacia, el mejor partido hasta aquí, o por lo menos un festival de goles. Inglaterra 4, Croacia 2. Harry Kane, 2 para Inglaterra, 1 de penal. Bellingham y Rashford, los goles del conjunto británico. Baturina y Musa, los goles de Croacia. Y Ghana derrotó a Panamá cuando el partido se moría 1-0. Un partido caro a nuestros sentimientos, porque se convirtió, después de Argentina, en el único país sudamericano en ganar en su presentación, Colombia. Partido que arrancó el miércoles y terminó el jueves, por los horarios extraños de este mundial y la diferencia horaria con Argentina. Bueno, la Colombia de Néstor Lorenzo, técnico argentino, que además fue jugador de la selección, disputando la final de 1990, en aquella oportunidad Argentina perdía ante Alemania. Néstor Lorenzo es el técnico de la selección cafetera y venció a Uzbekistán 3-1. Uno de los goles lo hizo Hamilton Campaz, el delantero de Rosario Central. A propósito de Néstor Lorenzo y de Hamilton Campaz, testimonios después del partido. En primer término, el técnico argentino hablando de este triunfo y del funcionamiento de Colombia.
17: Iba a ser fácil, podíamos haber marcado una diferencia mayor, pero es un equipo que trabajó muy bien, que estuvo muy ordenado, muy, muy cerrado, y nos costó llegar. Hay que mejorar un poco, terminar un poquito más la jugada, ¿no? De pronto nos entretuvimos mucho en la posesión y no provocamos el centro o el remate al arco. Pero después creo que se jugó muy bien, corriendo un riesgo grande, porque jugamos con los centrales en la mitad de la cancha. Sabíamos que ellos salen con pelotazos largos al espacio y son rápidos. Creo que se ganó merecidamente y es el primer escalón.
16: Hasta ahí la palabra de Néstor Lorenzo, que muchos años fue el asistente técnico de Néstor Pekerman. Y ahora, Hamilton Campaz, el bicho Campaz, el ídolo de Rosario Central en Argentina, que convirtió el tercer gol y de cabeza, una particularidad. Y él lo dice, no suele hacer goles de cabeza. Lo escuchamos al delantero cafetero.
18: Primero que todo, gracias a Dios, a mi familia y a la gente que nos acompaña y al equipo. Creo que trabajamos día a día para eso y bueno, gracias a Dios. Hermoso debut con un gol. En mi carrera con esta pelea llevo 3 goles de cabeza. Y bueno, creo que es un arma que uno en un momento la utiliza y bueno, gracias a Dios, hice Dios otra vez.
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14: Seis de la mañana, 39 minutos en la República Argentina. Continuamos con el desarrollo de la principal información de esta jornada.
15: Mundial de Inversiones, se viene la Argentina Week en París.
14: Se viene la Semana Argentina en París, un mega evento entre el 30 de septiembre y el 2 de octubre, destinado a captar capitales europeos tras el pacto Mercosur-Unión Europea.
15: El embajador Jan Silecki confirmó el encuentro que se hará con el presidente Javier Milei a la cabeza y busca atraer inversiones en minería, energía y tecnología.
19: Yo creo que la Argentina Week París va a ser una suerte de mundial de las inversiones para la Argentina. La idea es desplegar todo el potencial que la Argentina tiene en los sectores más pujantes, en los motores del crecimiento de la Argentina hoy en día, trayendo a los empresarios más relevantes de esos sectores con las autoridades gubernamentales, por supuesto el presidente Milei a la cabeza, con los gobernadores a cargo de los proyectos y los sectores en cuestión, y juntarlos con los actores más relevantes, más pujantes de la economía francesa y europea, con un objetivo que no es abstracto, que es muy concreto, que es seguir acelerando las inversiones que están llegando de Francia puntualmente y de Europa en general a la Argentina, que en los últimos 2 años han aumentado de manera muy considerable.
15: Suspendieron el juicio por la desaparición de Loan.
14: El informe de nuestra corresponsal Nerina Álvarez.
20: El juicio por la desaparición de Loan Danilo Peña entró en un cuarto intermedio luego de una jornada marcada por fuertes planteos de las defensas. Tras varias horas de debate, el Tribunal Oral Federal decidió suspender la audiencia para analizar cada uno de estos planteos y determinar cómo continuará el proceso en las próximas jornadas. La expectativa ahora está puesta en la resolución que adopten los jueces respecto de estas objeciones, ya que podrían influir en el desarrollo del juicio. En este contexto, el fiscal Schaffer rectificó su postura mencionando las graves irregularidades que se vienen presentando en el desarrollo del mismo.
15: La legislatura porteña buscará regular el uso de vapeadores.
14: El objetivo de la iniciativa es limitar su acceso a menores de 18 años y establecer restricciones similares a las que ya rigen para el tabaco tradicional como respuesta al aumento del consumo de estos dispositivos.
15: El debate legislativo impulsado por la diputada radical Manuela Torte se produce tras la modificación de la normativa nacional que cambió el esquema de prohibición por un sistema de registro y control.
14: El escrito detalla que declarará a estos productos como sustancias perjudiciales para la salud, fundamentándose en datos de último estudio del Sedronar.
15: Récord histórico de exportaciones de las economías regionales.
14: Alcanzaron un récord histórico durante el 2025 por un total de 11.313 millones de dólares.
15: De acuerdo con un informe de la Bolsa de Comercio de Rosario, las exportaciones regionales registraron el año pasado un crecimiento del 5,3% respecto de 2024.
14: El sector pesquero encabezó el ranking de envíos al exterior por un monto de 2.091 millones de dólares, seguido por lácteos por un total de 1.522 millones de dólares.
15: Ramiro Castiñé, economista de la Fundación Faro, destacó que la Argentina, con estos números, aniquila el estancamiento con volúmenes históricos en agro, hidrocarburos y minería.
21: Lo que estamos viendo es una Argentina que no solo tiene equilibrio en las cuentas externas, sino también tiene equilibrio fiscal. Entonces, la economía tiene superávit fiscal y superávit externo. Es una de las pocas economías en el mundo que en el 2026 tiene esa condición. Así que todos estos récords finalmente se expresan en una economía que está creciendo en torno al 3 o al 4% este año.
14: La producción láctea alcanzó máximos de una década en la Argentina.
15: De esta forma, las exportaciones del complejo están en el nivel más elevado desde 2014 con Brasil, importando un 40% más.
14: Durante el primer cuatrimestre del año, la producción nacional de leche logró un récord de por lo menos 10 años.
15: Las exportaciones del complejo están en el nivel más alto desde 2014, con Brasil importando un 40% más, describió el reporte de la Secretaría de Agricultura, Ganadería y Pesca.
14: Los militares con títulos universitarios cobrarán un plus salarial.
15: Quienes acrediten títulos de posgrado, especialización, maestría o doctorado recibirán un adicional equivalente al 25% de su haber mensual.
14: El personal con título universitario de al menos 4 años de duración cobrarán un suplemento del 15%, mientras que quienes poseen terciarios o títulos superiores de 2 años o más percibirán un adicional del 10%.
15: Este nuevo régimen también alcanza al personal retirado y a los pensionados.
14: Este esquema de incentivo salarial reemplazará a la ley para el personal militar del año 1971.
15: El servicio de agua potable sufrirá cortes en el oeste del área metropolitana de Buenos Aires.
14: AISA va a interrumpir el suministro desde hoy y hasta la tarde del viernes en 6 partidos del oeste del conurbano bonaerense.
15: La empresa realizará una inspección nocturna con un mini submarino ROV en el tramo Saavedra Morón de los ríos subterráneos.
14: Las localidades afectadas se encuentran entre los partidos de 3 de febrero, Hurlingham, Morón, Ituzaingó, Merlo y la zona norte de La Matanza.
15: El gobierno refuerza la comunicación directa para promover la vacunación.
14: Las autoridades activaron una nueva estrategia de comunicación directa con el propósito de sensibilizar a la población sobre la importancia de completar sus esquemas de vacunación.
15: Mediante el envío de mensajes de texto, correos electrónicos y notificaciones a través de la plataforma Mi Argentina, se explicó que se busca potenciar las estrategias de inmunización que llevan adelante las jurisdicciones.
14: En este contexto, preocupa en San Luis el incremento de casos de enfermedades respiratorias y las autoridades instan a la población de riesgo a vacunarse.
15: Esta es la palabra del director de epidemiología de la provincia, Edgar Riva.
0: Sigue siendo el rango de 2 a 4 años el rango etario más afectado. Sabemos que tenemos la vacunación disponible para estos casos, tenemos la antigripal disponible en todos los centros de salud públicos y algunos privados que están habilitados para los grupos de riesgo de 2 a 64 años. Para personas mayores de 65, todas las personas embarazadas y niños de 6 meses a 2 años de edad.
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14: De la mañana, 46 minutos en la República Argentina. En la ciudad de Buenos Aires, la temperatura es de 11 grados una décima. La humedad relativamente 78%. La máxima para hoy de 13 grados. Recordándote que tenemos pronóstico de algunas lluvias aisladas durante la tarde y noche de esta jornada de viernes. Vamos con el extendido. Te cuento que mañana viernes la mínima será de 8, la máxima de 14. Arrancamos el día por la madrugada con un poco de llovizna, luego ligeramente nublado. Fin de semana, el sábado mínima de 6, máxima de 15, con cielo parcialmente nublado. El domingo mínima de 7, máxima de 15, con cielo mayormente nublado.
15: Atención, información de servicio, La Plata, Bosques, los trenes no están llegando a Constitución porque se están dando demoras y cancelaciones en el servicio por problemas técnicos.
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14: Balotage en Perú, Keiko Fujimori se consolida en el recuento y Roberto Sánchez.

0: definitivo depende de la revisión de actas impugnadas. La mayoría de los votos observados provienen de Lima, un bastión electoral de Fujimori.
1: Provincias. Un adolescente murió después de recibir un pelotazo en el pecho.
2: Desde Radio Nacional Santiago del Estero informa Eduardo Espeche.
3: Un adolescente de 15 años murió al descompensarse al recibir un pelotazo en el pecho mientras jugaba un partido de fútbol en la ciudad de La Banda, Santiago del Estero. El menor evidenció signos de malestar y se desplomó en una cancha del barrio Primero de Mayo. Sus compañeros y vecinos lo auxiliaron y lo trasladaron al hospital de la ciudad con la esperanza de que los médicos pudieran reanimarlo. Sin embargo, pese a los esfuerzos, trascendió que la víctima habría ingresado sin vida al nosocomio. El cardiólogo Ángel García Piazza consideró que el jugador de octava división del Club Sarmiento fue víctima de una conmocio cordis cuando se produce una fibrilación ventricular equivalente a un paro cardíaco.
1: Un mendocino viajará al Mundial vestido de San Martín.
2: Desde Radio Nacional en esa provincia nos informa Victoria Lupu.
4: A días de cumplir 26 años, está a punto de embarcarse en una nueva travesía, ir a Estados Unidos para asistir a su tercer mundial consecutivo, pero esta vez no será un hincha más. Emiliano Nicolás Molina esta vez llevará una capa, y no cualquier capa, la del general José de San Martín.
5: San Martín por ahí es el personaje más garra de nuestra historia. La idea era hacer los zapatos superhéroes para despertar interés en los más chicos. Llego para el segundo partido, estoy segundo y tercer partido allá, y ahí me voy a Miami, considerando que Argentina va a salir primero en el grupo, y la vuelta la tengo desde Nueva York post final, y la idea es seguirlo lo más si pueda.
1: Temporada de invierno 2026, conectividad récord entre Brasil y Tierra del Fuego.
2: Desde Radio Nacional Río Grande, el informe de María Eugenia Duré.
6: A pocos días del inicio de la temporada invernal, desde el Instituto Fueguino de Turismo, destacaron que la nueva conectividad entre el fin del mundo con Brasil representa un punto de quiebre para el destino y sostuvieron que las reservas ya superan el 80% de ocupación. Lo aseguró el titular del ente, que apuesta a consolidar el mercado brasileño y trabajar para extender las frecuencias hacia el mes de septiembre e incluso proyectar conexiones para el verano. Por su parte, el Cerro Castor realizó la apertura oficial, donde se destacó que se trabaja en extender la red de nieve técnica, superando así el 35% de las pistas con cobertura de nieve artificial.
1: Padre e hijo oriundos de La Pampa emprendieron una travesía en motorhome por el Mundial.
2: Desde Radio Nacional Santa Rosa nos informa Daniel Lucelli.
7: Pampeanos disfrutan el Mundial en Estados Unidos. Ever y Félix Mayordomo, padre e hijo, oriundos de la localidad pampeana de Miguel Cané, alquilaron un motorhome y recorren todo Estados Unidos con la bandera del pampeano Alexis McAllister, integrante de la selección nacional. Ever nos decía:
8: fue algo que lo planificamos sobre fin de año y te dio la posibilidad de venir y le digo, tomalo como un regalo, si querés vamos. Y acá estamos, tenemos una bandera, unas camisetas y está el cuadrito que nos acompaña a todos lados.
1: Por primera vez se realiza un simulacro de juicio por jurados en La Rioja.
2: Desde Radio Nacional en esa provincia nos informa Carlos Vega.
9: La jueza Gisela Flaminia explicó el objetivo de este nuevo proceso que tendrán las instancias judiciales en La Rioja.
10: Esto cambia en varios sentidos, un juicio con un juez técnico a un juicio ante un jurado. En principio, la prueba que se despliega en un jurado es de mayor calidad porque pasa por varios filtros. También los abogados tienen que tener mayor destreza. Los 12 jurados, que son 6 varones y 6 mujeres, pasan a deliberar a un cuarto secreto. Hablan, deliberan y terminan dictaminando un veredicto de culpable o no culpable.
1: Salta registra más de 130 casos de varicela.
2: Recibimos el informe de Fernanda Navarro desde una de las emisoras, desde Radio Nacional en esa provincia.
11: La provincia registra 137 casos de varicela y refuerza la prevención. El Ministerio de Salud Pública confirmó que se notificaron 137 casos de varicela en la provincia. El brote más reciente se produjo en una escuela secundaria de Apolinario Saravia, departamento de Anta, donde 13 estudiantes de entre 13 y 14 años resultaron afectados. Ante esta situación se emitió una circular con recomendaciones para equipos de salud y establecimientos educativos con el fin de contener posibles nuevos brotes.
1: Una escuela técnica de La Rioja adquirió

0: adquirió impresoras 3D para fabricar macetas.
1: El informe de Carlos Vega desde la emisora de Radio Nacional en la provincia.
2: Cecilia Díaz, la rectora del Colegio Provincial de Aminga, precisó las acciones para promover este emprendimiento en la comunidad.
3: Este año tiene el aval de crédito fiscal la compra de maquinaria para poder procesarlas a las tapitas en el colegio. Nosotros vamos a trabajar con la creación de macetas plásticas que también pueden ser bol o servir como recipientes para plantas.
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1: Seis de la mañana, 54 minutos en la República Argentina. Y vos que recién nos estás sintonizando, te cuento que en la ciudad autónoma de Buenos Aires la temperatura es de 11 grados una décima. El cielo está ligeramente nublado. La humedad relativa ambiente es 78%. La máxima para hoy de 13 grados con probabilidades de lluvias aisladas por la tarde y por la noche.
0: Y ya en el tramo final de este panorama federal presentamos la segunda parte de las efemérides del día con Magdalena Arnú.
5: También hoy, jueves 18 de junio, recordamos la muerte del poeta sanluiseño Antonio Esteban Agüero. El artista nació en Piedra Blanca, al lado de la Villa de Merlo. Se recibió de maestro y, además de escritor, tuvo una activa participación política. Walter Alberto Medaglia es profesor de historia y así destacaba el amor de Agüero por su terruño, que conocía como la palma de su mano.
6: Su mundo natural tendrá notoria presencia en su obra. Se proyecta con el tiempo a todo el país. Dentro de su prolífica obra, mencionaré entre sus libros las cantatas del árbol y un hombre dice su pequeño país. Entre sus poemas, digo la mazamorra, digo el llamado, yo presidente. El gran poeta muere a los 53 años, el 18 de junio de 1970. Sus restos descansan en la Villa de Merlo.

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1: 6:56, reiteramos, trenes, línea Roca, ramales La Plata, Bosques, vía Quilmes E6, Acorn y Bosques, vía Temperley, con demoras por falla técnica de catenaria, sistema de alimentación eléctrica en Constitución. Belgrano Sur circula con sus frecuencias habituales.
2: Y repasamos el pronóstico para las distintas regiones de nuestro país en este jueves 18 de junio.
1: En el NOA, predominio de cielo parcialmente nublado con algunos periodos de sol, temperaturas frescas a agradables.
2: En el NEA, cielo nublado con posibilidad de lluvias dispersas y algunas tormentas aisladas, especialmente en el norte.
1: Cuyo, variable nublado con posibles nevadas en cordillera y lloviznas en precordillera.
2: En el centro, nublado con probables lluvias y lloviznas más frecuentes en el este de Buenos Aires, Entre Ríos.
1: En Patagonia, mayormente nublado con nevadas en cordillera y posibles lluvias en la costa.
2: En el sector antártico argentino, islas del Atlántico Sur, condiciones frías con cielo nublados y posibles nevadas.
1: Y en resumen, predomina el tiempo fresco a frío con un leve descenso de temperaturas en el centro por el avance de un frente moderado. Lluvias dispersas en el litoral y el centro, mientras que el norte se mantiene más estable y la Patagonia presenta condiciones ventosas con nevadas en altura. Ambiente húmedo en gran parte del territorio argentino.
2: Y ahora repasamos quiénes estarán cobrando hoy en la ANSES.
1: Atención, jubilaciones y pensiones que no superen el haber mínimo y las asignaciones familiar y universal por hijo se van a pagar a beneficiarios con DNI terminados en 7.
2: Mientras que la asignación por embarazo se estará abonando a quienes presenten documentos terminados en 5.
1: En cuanto a la asignación por maternidad, se podrá cobrar sin distinción de número final de documento.
2: Y las asignaciones de pago único, primera quincena y familiares de pensiones no contributivas se estarán abonando a beneficiarios con todas las terminaciones de documento. Ya sobre el final de este panorama federal de noticias, como los tenemos acostumbrados, vamos a repasar los principales títulos de esta mañana.
1: Con 4 partidos comienza a disputarse hoy la segunda fecha de la fase de grupos del Mundial.
2: Mundial de inversiones, se viene el Argentina Week en París.
1: Suspendieron el juicio por la desaparición del niño Loan Danilo Peña.
2: Los militares con títulos universitarios cobrarán un plus salarial.
1: El gobierno refuerza la comunicación directa para promover la vacunación.
2: Juicio por Diego Armando Maradona, citaron a los acompañantes terapéuticos.
1: Balotaje en Perú, Keiko Fujimori se consolida en el recuento y Roberto Sánchez dice que no aceptará los resultados.
2: Y hasta aquí llegamos en este panorama federal de noticias, deseándoles que tengan una excelente jornada. Quédense con la mejor programación. Chau.
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0: Muy buen día, muy buen día. ¿Cuánto? 3 minutos nos están separando ahora de las 7 de la mañana en la República Argentina de este jueves, casi viernes, 18 de junio de 2026 en todo el mundo. Mi nombre es Nico Yacoy. Esto es Primer Round en el lindo aire de Radio Nacional, AM870, hasta las
1: 10 de la mañana.
0: María Fernanda Era, muy buen día, bienvenida, ¿cómo le va?
1: Muy bien, buen día, Nico Yacoy.
0: Conchada le va.
1: Bueno, sí, y viste, son 2 pisos, hay que bajarlos abrigados, claro, por las dudas. Porque
0: vamos a contarle a la audiencia, María Fernanda Heras tiene un cambio de ropa para cada ocasión. Entonces, claro. Ahora bajar la escalera tiene un cambio de ropa, claro. Para este programa tiene otro,
1: no me
0: el
1: des
0: panorama
1: idea.
0: Lo hace distinto.
1: No me des ideas porque me gusta,
0: sí,
1: ¿eh?
0: Claro, la conozco, María Fernanda.
1: Me gusta eso, sí. Bien. Me hace recordar viejas épocas en las que sí iba con ropa preparada para los distintos momentos del día.
0: ¿Ah sí?
1: Claro, sí.
0: Porque
1: sí.
0: Eran épocas televisadas.
1: Claro, exacto. Hay que hacer eso, exacto.
0: ¿No? ¿Cuántas veces se cambia la gente en un día? Es una buena pregunta para hacer, ¿no es cierto?
1: ¿Cuántos cambios de ropa?
0: Sí.
1: Los hombres se cambian menos, a no ser que vayan al gimnasio, ¿no?
0: Bueno, por supuesto.
1: Claro.
0: Pero después volvés del gimnasio, te vas y ya te pones otra cosa, no quedás con lo mismo que tenías de antes.
2: No, pero aparte, ropa de entre casa, ropa para afuera.
1: Totalmente.
2: ¿No? Para cuidar un poco los ajuares.
0: Yo empiezo a sentir la necesidad de estar adentro con ropa de adentro.
2: Sí. Claro, sí, claramente. Sí.
1: ¿Y cuánto nos influyó la pandemia en eso?
2: Muchísimo.
1: Porque... ¿No? Claro, estamos como más cómodos en casa.
0: Más cómodos, porque estás para adentro.
2: Exacto. Total.
1: Exacto, quizás
0: al supermercado.
1: Totalmente.
0: Que ahí es cuando me encuentro a la gente de la radio que vive por casa, es cuando no tenía que. Pero che, me encuentran cuando estoy con ropa para adentro.
3: Porque es ropa para adentro y para fines de semana. Para las tareas claro. Ir al chino el fin de semana. Mira, cosa, y la
2: no falta ir al chino en pijama.
0: No, no yo, al chino no, nunca, en pijama nunca. He bajado a comprar chocolates en pijama, eso sí. Pero total no se ve, en pijama que es como un jogging.
2: Exacto.
1: O abrirle al delivery.
0: Sí,
2: en pantufla,
1: eso vale.
0: Hay un día había que sacar a alguien que hace este reparto para que nos cuenten la apertura de puerta más complicada que tuvo, ¿no es cierto? Porque se han encontrado con cada cosa.
1: Me encanta.
0: En el mejor de los casos. En el mejor de los casos. Sobre todo el que es puerta de casa a la calle, ¿no es cierto? Cuando tenés que bajar al lobby y todo esto, bueno, te tenés que adecentar. Pero si no,
2: no necesariamente. Como estaba.
0: ¿Qué dice por ahí? Claro. Para la ventana de Mariela.
1: Claro.
0: Ahí está, muy bien.
1: Claro,
0: para la ventana
1: totalmente.
0: De Mariela. Bueno, para la ventana de Fernanda que nos cuenta cómo estamos amaneciendo.
1: 11 grados, una décima la temperatura en la ciudad de Buenos Aires. Nico, el porcentaje de la humedad relativa ambiente 78%, cielo ligeramente nublado. La salida del sol al mismo minuto que ayer, a las 8 de la mañana será, bien. Falta todavía un montonazo. La temperatura máxima para hoy de 13 grados. Atención, que está el pronóstico de posibles lluvias aisladas durante la tarde-noche. El porcentaje, y es alto, hasta un 70%.
2: Ajá.
1: Van a ser unas gotas, bueno, por lo que dice...
0: ¿Cuántas gotas? Usted que es tan exacta con
1: sí,
0: el pronóstico.
1: Sí, no, bueno, pero ahí te la digo. Yo no me arriesgo porque yo soy una simple intermediaria.
0: Es cierto, y después resulta que le cargamos a usted la tormenta que no fue. O...
1: Claro,
0: en fin.
1: Totalmente, así que a la gente del Servicio Meteorológico Nacional a reclamar. Esto es lo que es la ciudad de Buenos Aires. En un ratito vamos a ir con el pronóstico para las distintas regiones de nuestro país.
0: Muy bien, ahora ¿qué hay que saber? El presidente Javier Milei se reunió con la vicepresidenta para América Latina y el Caribe del Banco Mundial, Susana Cordeiro Guerra. Lo acompañaron el ministro de Economía, Luis Caputo, y el canciller Pablo Kirchner. El encuentro se dio tras la aprobación de un paquete de garantías por 2.000 millones de dólares que servirán para afrontar próximos vencimientos de deuda con bonistas privados. El gobierno promulgó la ley para regularizar armas no registradas y amplió el plan de entrega voluntaria. El Poder Ejecutivo estableció un plazo de 360 días para inscribir armas de uso civil y prevé beneficios para quienes regularicen su situación. La medida se publicó hoy en el Boletín Oficial y busca fortalecer el control estatal sobre el armamento en circulación en el país. anuncian que desapareció una cápsula con material radiactivo de un instituto médico en Rosario. Estaba almacenada en un recipiente de plomo y era utilizada para calibrar equipos de medicina nuclear. Ante la situación, la Autoridad Regulatoria Nuclear activó un protocolo de advertencia a nivel nacional y solicitó a la población no tocar el elemento bajo ninguna circunstancia. Juicio por la desaparición de Loan. El Tribunal Oral Federal de Corrientes canceló la audiencia de este jueves para que la nueva defensa de uno de los imputados se ponga al tanto de la causa. Se retomará el miércoles que viene con declaraciones de acusados y las testimoniales de los padres del menor desaparecido. Repatriarán el cuerpo de Gaspi desde Río de Janeiro. La familia del youtuber Gastón Gaspi Prim Díaz, quien murió en un choque de helicópteros el domingo en Brasil, informó que repatriarán su cuerpo luego de que fuera liberado por el Instituto Médico Legal de Río de Janeiro. Continúa la búsqueda de 5 tripulantes desaparecidos en el Río de la Plata. Personal de la Prefectura Naval Argentina mantiene un amplio operativo de búsqueda para hallar a los 5 tripulantes de la embarcación deportiva Chamigo O, que se encuentra desaparecida desde el domingo. Durante la jornada de hoy se extenderán las tareas de rastrillaje que se continuarán realizando por aire, tierra y agua. Estados Unidos e Irán firmaron el acuerdo que puso fin a la guerra en Medio Oriente. Teherán podrá volver a vender petróleo y se espera un fondo de reconstrucción financiado por

0: Bueno, 10 minutitos, ahora de las 7 de la mañana y amanecíamos como para el total país.
1: Vamos con el repaso de las temperaturas y el pronóstico. En el NOAA, en Jujuy, Salta, Tucumán, Catamarca, La Rioja, Santiago del Estero, predominio del cielo parcialmente nublado con algunos periodos de sol. En el NEA, Misiones, Corrientes, Chaco, Formosa, cielo nublado con posibilidades de lluvias dispersas y algunas tormentas aisladas. Nico, en Cuyo, Mendoza, San Juan, San Luis, variable a nublado con posibles nevadas en cordillera. En el centro, estamos hablando de la provincia de Córdoba, Santa Fe, Entre Ríos, en La Pampa y, por supuesto, Buenos Aires, nublado con probables lluvias y lloviznas más frecuentes en el este de Buenos Aires y Entre Ríos y más para la tarde. Para la Patagonia, mayormente nublado con nevadas en cordilleras y posibles lluvias en la costa.
0: Muy bien, nuestros oyentes nos escriben ¿a dónde?
1: Al 113-870-7485.
0: Bueno, ¿cuántas veces se cambian por día y todo eso, verdad?
1: Sí, sí, entre otros temas que van a ir surgiendo.
0: Esto es así. Hoy vamos a empezar por la Andrea China Valdivieso. Muy buen día, bienvenida, ¿cómo le va?
2: Me gustó lo de la Andrea, buen día.
0: Decir, la China, me quedó la Andrea. La Andrea. Acá estamos con la Andrea, el Gastón, el Rodrigo.
2: Pero así me dicen allá en la Verónica.
0: Claro, claramente.
2: Buen día, Nico, para todo el equipo y los oyentes, con novedades acerca del caso de Agostina. Una reprogramación de las indagatorias que estaban programadas para ayer y una extensión del secreto de sumario a partir de la incorporación de una nueva testigo que señala a la detenida Soledad Andreani como proxeneta de este prostíbulo clandestino que funcionaba en Guachitas Bar en Córdoba.
0: Qué bárbaro esa beta, digamos, que no parece ser menor. Para charlar sobre esto tenemos en línea a Gino Torreani, es abogado del padre de Agostina Vega. Hola, Gino, Nico Yacoy, equipo nacional, buen día, gracias por atendernos.
3: Buen día, Nico, buen día para todos, gracias por contactarse.
0: Gino, bueno, contanos sobre este punto que parece ser una punta de la cual tirar para encontrar algo, ¿no es cierto? Que es este testimonio de una trabajadora del bar Guachita.
3: Así es, el día de ayer acercamos ese testimonio junto con la doctora Lanís a Jefatura, donde estaba, a la unidad judicial y a todos los comisionados que trabajan en la unidad judicial de homicidios, que se encargan de la investigación y de la recolección de pruebas para el caso de Agostina. Como ustedes bien saben, esta testigo lo que declaró fue que justamente Soledad Andreani, en el bar Guachitas, que ya es un bar muy conocido acá en la ciudad de Córdoba, además de ser un local bailable, funcionaba como una especie de prostíbulo, donde participaban o trabajaban ahí menores de edad, mujeres mayores, donde se le ponía droga sin consentimiento tanto a las mujeres como a los clientes. Entonces, realizado por la propia Soledad Andreani, que en este caso es, en el caso del femicidio de Agostina, sería encubridora, pero en esa investigación estaría vinculada o calificada en carácter de autora. Claro. Nos permite delimitar y conocer con exactitud el perfil criminal de esta mujer, de Soledad Andreani, que por un momento se estimaba que era una víctima o había sido manipulada o cuestiones vinculadas, relacionadas a que no era ella misma actuando por su propia voluntad, y este testimonio lo que hace justamente es romper con esa hipótesis y pone sobre la mesa que Soledad Andreani era plenamente consciente de la criminalidad de sus actos, que ya cometía delitos incluso de suma mucha más gravedad del que se lo acusa en este hecho. Y bueno, nos sirve mucho para eso, para definir su perfil criminal y que se abran investigaciones en paralelo ahora por otros hechos delictivos.
2: Doctor Torreani, Andrea Valdivieso lo saluda, buen día. Respecto a este testimonio que ahora se incorpora a la causa, más allá de un agravamiento en la imputación para Soledad Andreani, ¿describe alguna conducta criminal de Barrelier esta nueva testigo?
3: Tengo entendido que se limitó a hablar de Soledad Andreani, pero no conozco a la perfección, todavía no tengo su declaración testimonial como para decirte si también habló de Barrelier. Yo creo que en algún momento lo ha mencionado porque eran del círculo, se movían en un mismo círculo, en un mismo entorno, entonces estimo que lo ha mencionado. a él o a su esposa.
2: Claro, porque se lo señala otros testigos, por lo menos lo que ha trascendido, ¿no? Cuando se ha levantado el secreto de sumario la semana pasada, ha trascendido que tanto Barrelier como Faceta, los otros dos detenidos, eran habitués de Guachitas Bar. Claro. Entonces, también se lo señala Barrelier abriendo esa puerta que conducía al prostíbulo clandestino. ¿Se va a abrir otra causa paralela a la investigación del crimen de Agostina?
3: Es que lo que sucedía en Guachitas son hechos distintos al femicidio de Agostina. Nosotros no tenemos que perder el norte del eje, que el femicidio de Agostina es una causa que tienen sus propios imputados, claro. Y ahora alrededor de esa causa se van a abrir otras vinculadas ya sea a la trata de personas, a el narcotráfico y demás, pero son causas distintas, independientes, que tienen datos e información relevante y de interés para la causa de femicidio de Agostina, sí, por supuesto, pero
0: ¿Habría ahí, doctor, más una coincidencia eventualmente de personajes que de fines, ¿no es cierto?
3: Exactamente. Habría más una coincidencia entre las personas, entre los implicados
0: en
3: e imputados.
0: Las causas, claro.
3: De los hechos, sí.
0: Eso mismo.
2: Doctor, ustedes mencionaron al principio de la investigación que había otras tres víctimas que se habían acercado a ustedes, que eran menores de edad, que sufrieron también una privación ilegítima de la libertad y un abuso sexual por parte de Barrelier. ¿Ustedes tienen detalles como para certificar un modus operandi detrás de la captación, pero solo para sus fines de su apetito sexual, podríamos decir?
3: Sí, a ver, estos testimonios que se acercaron a nosotros nos comentaron que eran menores de edad al momento del hecho. Hoy son mayores de edad, pero en su momento, cuando fueron captadas, sobre todo un testimonio, cuando fue captada y abusada en manada por Barrelier y un grupo, era menor de edad.
2: Eso establece un patrón.
3: Por supuesto que hay un patrón, por supuesto que sabemos que Barrelier, el principal sospechoso y imputado hoy, habría sido un violador serial, porque son muchas las mujeres que han padecido situaciones de abuso para con él. Entonces, eso lo tenemos en claro y vamos a seguir aportando y acercando los testimonios que sean relevantes. Y bueno, en cuanto, no me acuerdo la otra parte de la pregunta que me hiciste, pero sí nos ayuda también a determinar que no era la primera vez que cometía un hecho o un delito contra la integridad sexual, y ahora hay que determinar si en alguna otra oportunidad ya había cometido un homicidio, porque sinceramente es un hecho muy, muy grave. Y si lo cometió en otras oportunidades, estaríamos hablando de una serie también.
0: No, y te permite deducir patrones. Yo sé que esto es todo en el orden de las hipótesis, pero te permite decir de qué una persona es capaz, ¿no es cierto?
3: Exactamente. Así como hablábamos del perfil criminal de Soledad Andriani, también hablamos del perfil.
2: Porque las cuatro supervivientes también han mencionado amenazas por parte de Barrelier y su círculo para no hablar de lo ocurrido.
3: Exactamente. Se manejaban de esa forma, avasallaban contra la integridad sexual de mujeres y luego las amenazaban para que no hablen. Sinceramente, son delitos sumamente graves los que se los acusa tanto a Barrelier como a Soledad Andriani, Soledad Andriani en paralelo, con estas causas que habíamos dicho que se pueden llegar a comenzar a investigar en paralelo, pero... sinceramente estamos hablando de criminales que estaban integrados completamente a la sociedad, que conocían la criminalidad de sus actos,
0: totalmente,
3: que no son
0: totalmente
3: enfermos mentales, no son incapaces, conocen plenamente y podían actuar y vivir y convivir en sociedad, pero al mismo tiempo infringir las leyes y cometer delitos de suma gravedad.
0: Gino, muchísimas gracias por la charla.
3: Gracias a ustedes, gracias por contactarse.
0: Abrazo grande, que tengas buen día. Gino Torreani es abogado, ejerce la defensa del padre de Agostina Vega, junto a la doctora Fernanda Alaniz, a quien él mismo hacía referencia. La novedad en el caso y que conversábamos con él, la aparición entonces de una nueva testigo, de un testimonio nuevo, que es el de una trabajadora del bar Guachita, que podría, es lo que concluimos, ¿no es cierto?, complicar la situación de Soledad Andreani.
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0: Gastón Fiorda, muy buen día, bienvenido. ¿Cómo le va?
5: ¿Cómo estás, Nico? Buen día para vos y para todos. A ver, cosas para comentar del Congreso de la Nación. Arrancamos por el Senado. Ayer lo habíamos anticipado, en el marco de un plenario de comisiones, se le dio dictamen favorable sin modificaciones a la media sanción que viene de la Cámara de Diputados. Hablamos de la ley Hojarasca, esta iniciativa que presentó oportunamente el ministro de Desregulación, Federico Sturzenegger, que de alguna manera emprolija, ¿sí?, elimina, ¿sí?, saca de nuestro corpus 60 normas por obsoletas. Esto fue aprobado por amplia mayoría en la Cámara de Diputados. Ayer pasó con una discusión tranquila, somera, sin modificaciones, decíamos, y está lista para la sesión del próximo jueves en el Senado de la Nación, el 25 va a ser. Diputados, pasó lo que también habíamos anticipado ayer.
0: Es lo que tenía que pasar. Usted anticipa.
5: Yo anticipo y después el Congreso confirma.
0: Totalmente.
5: La Cámara de Diputados ayer también avanzó con dos dictámenes. El más importante, entendemos, el Super Rigi, con modificaciones. Esto, ¿sí?
0: ¿Qué lo quieren hacer? Menos Super.
5: No, menos Super. Son varias las modificaciones. En realidad, la más importante, entiendo.
0: ¿Qué tensión entre la democracia es esto, no es cierto? Es la conversación de los actores con este poder de representación en la casa de eso que es el Congreso con sus ambas cámaras. Que hincha pelota, nunca nada avanza, todo se le pone un pero,
5: Avanzó, salió dictamen y confirma de diputados de bloques aliados. Bueno, se le puso un cupo obligatorio de proveedores locales a los proyectos vinculados al Super RIGI, que recordemos son inversiones superiores a los 1.000 millones de dólares en sectores no explorados o en etapa experimental. Bueno, esto no lo tenía el proyecto original, no había cupo, uno podía...
0: No, es que no hay cupo porque, a ver, vamos a tratar de reconstruir la tensión, ¿no es cierto?, que de alguna manera subyace a esto. El gobierno es de la idea de que tales cosas como cupos no tiene que haber. De hecho, ha derogado, ¿no es cierto?, los cupos, me refiero a cupos de compra local, nacional.
5: Claro, donde, es algo así se incorporó. Podido,
0: porque es una cosa que es muy linda de oír, ¿no es cierto?, y muy rápida de ser calificada como una buena voluntad, pero suele esconder un kiosco. Suele esconder un kiosco que encarece los productos, ¿no es cierto?, o un zoológico que nos encierra a nosotros los consumidores. Pero claro, lo que tenemos es esta historia de las condiciones de posibilidad. Una cosa es el proyecto tal cual ingresa y luego es el proyecto que sale después de pasar por la zaranda del Congreso, ¿no?, donde está la representación que los argentinos votaron.
5: La cuchara de los gobernadores, porque acá en esta modificación tuvieron mucha injerencia los gobernadores, que recordemos que vienen teniendo reuniones periódicas con el ministro del Interior, Diego Santilli. Bueno, se quieren garantizar, según dicen, el encadenamiento productivo de la industria local. El cupo es del 20%, ¿sí? Uh-huh. También le pone un techo, es no más del 20% de desarrollo de la economía regional que participe en estos desarrollos productivos vinculados al RIGI. Y también se crea un registro público de proyectos vinculados al Super RIGI que deberán ser de carácter público, ¿sí?, abierto a todo público. Y lo otro que queríamos mencionar, también se firmó dictamen, obviamente sin modificaciones, porque aquí no hay posibilidad de modificar o se adhiere o no se adhiere. Hablamos del acuerdo con los tenedores de bono del 2001, también nosotros habíamos anticipado la posibilidad que diputados en comisión avance en este sentido, así que son dos iniciativas que seguramente se van a estar discutiendo la semana que viene. También hay sesión en la Cámara de Diputados, pero en este caso el miércoles 24, Nico.
0: Con la misma manito con la que lo aplaudieron, ahora votan.
5: Ahora, porque no, fue en la Cámara de Diputados.
0: No son los mismos, siempre pregunto. ¿Quién es el único?
5: Michael.
0: El único, the one and only. The one and only.
5: Michael.
0: Rodrigo Ruiz, muy buen día, bienvenido, ¿cómo le va?
6: Buen día, Nico, para vos y para todos. Bueno, la selección argentina se sigue entrenando en Kansas, mucho calor allá. Te puedo preguntar a Fer, que busque la temperatura así en Kansas, cuánto es, pero es tremenda los calores que están haciendo. De hecho, ayer la selección se entrenó con unos chalecos refrigerantes especiales. Usa mucho los ¿sabés quién? Los pilotos de Fórmula 1. Usan para que viste baja un poquito el nivel de calor.
0: ¿Tiene mangueritas adentro?
6: Claro, es un chaleco especial que tiene, por supuesto, está todo conectado y tiene que da frío.
0: Claro. El tema es que la alargue se les va a complicar. No el alargue del partido, sino el enchufe.
5: Va con pilas.
0: Va con pilas.
6: Y claro, está todo acondicionado.
0: Que le ponga la pila, nunca mejor.
6: Argentina va a jugar a las 2 de la tarde en Dallas. Va a hacer mucho calor, entonces como que...
5: Hora argentina.
6: Hora argentina, sí, sí. Pero bueno, hace mucho calor allá.
5: Sí, sí.
6: Así que se va a jugar con altas temperaturas, así que el cuerpo es como que se tiene que ir acostumbrando a eso.
0: Mejor jugar con calor que con frío, Rodri.
6: Con frío.
0: Para el deporte en general.
6: Prefiero con frío.
0: ¿Con calor o con frío?
6: Con frío. Porque uno, ya cuando calienta el cuerpo y está en movimiento, por supuesto, es mucho mejor para la oxigenación, ¿no? Para recuperarse.
0: La cosa homeostática, ¿cómo se llama? Algo así, ¿no es cierto?
6: Sí, exactamente. Y bueno, y por supuesto, donde está la selección argentina, tienen esas famosas duchas y lugares donde tienen las famosas piletas con agua fría, helada, para recuperar los músculos.
0: Ah.
6: Así que igualmente, de partido a partido, hay tiempo... un tiempo prudencial para recuperarse. De hecho, Argentina va a jugar el lunes que viene recién, así que todavía hay tiempo. Ayer hubo cuestiones de cuidado para los que jugaron el partido el otro día ante Argelia, y por supuesto hubo fútbol y un poquito más de físico para los que no lo hicieron. Vamos a estar contando, Nico, qué equipo va a presentar Scaloni, con las dudas, por supuesto, en algunos sectores del campo de juego, y por supuesto de lo que ha entregado una jornada nueva del Mundial, con sorpresas que todavía se siguen dando. Por ejemplo, el empate entre Portugal y República de Congo, que quizá entre los favoritos está Portugal, por que está Cristiano Ronaldo, porque tiene muchos futbolistas de élite en el fútbol
0: ese
6: mundial.
0: Es el que no tenemos que querer, ¿no es cierto?
5: A Ronaldo.
6: Allá llegó otro récord, Cristiano. ¿Sí? Igual que Messi, es claro. Al igual que Memo Ochoa, que es el arquero de México, que no jugó todavía, pero bueno, está participando de su sexto mundial consecutivo.
0: Sexto mundial.
6: Sí, ayer no pateó el arco Cristiano Ronaldo, pero bueno, hay algunos periodistas españoles que lo ponen allá arriba, está allá arriba en el sitial.
0: Porque
6: pero...
0: son los mismos que sacan a Messi, qué enojados que están.
6: Sí, los españoles. Dicen que lo tenían que haber echado a Messi, sí, pero levantan
0: la boca. No, vos, Rodri, que la necesitamos para que
6: Por supuesto.
0: Y María Fernanda Herrera nos cuenta de qué vamos a hablar con ella y los oyentes durante este programa, es interesante.
1: Sí, sí, porque cosas habituales que van a ir desapareciendo con el tiempo, ¿no? De acá a 10 años hay muchos objetos que no vamos a usar más, que no van a existir más.
0: La inteligencia, por ejemplo.
1: Lamentablemente claro. Sí. Se lo vamos a dar...
5: La inteligencia artificial.
1: La va a reemplazar la inteligencia artificial, exactamente. Y uno ve, por ejemplo, en el fútbol, cómo cambiaron las reglas de hace 10 años a esta parte. Bueno, también van cambiando las reglas cotidianamente en nuestra vida. A ver, yo tengo una lista cortita, pero necesito que me la amplíen los oyentes y acá en la mesa.
0: Sí.
1: En 10 años no van a existir más las llaves. Uno antes de salir decís...
0: Las llaves
1: no van a existir más.
0: Una cosa menos para olvidar.
5: Con el QR ahí, con algo.
1: Claro,
5: con
1: la huella.
5: Es verdad.
1: No va a existir más la billetera.
0: Que ya casi no.
1: Que casi no.
0: El dinero papel, ¿o no?
1: El dinero papel.
0: Bueno, que nos sigan llamando. ¿Y a qué número nos cuentan?
1: Al 1138707485. ¿Qué objetos cotidianos crees que van a estar desapareciendo en los próximos años?
0: La que no va a desaparecer, primero de todo, porque no es un objeto, pero además porque es muy importante, es Romina Wiener. Romina Wiener, muy buen día, bienvenida. ¿Cómo le va?
7: Muy buen día. Siempre tan elocuente,
0: ¿vio?
7: Nicola.
0: Sí. Y yo tengo que engarzarla con cualquier cosa que estén diciendo antes. Así que las quejas son a María Fernanda Heras,
7: claro,
0: que la antecede.
7: Claro,
0: cómodo,
7: Messi. Claro. Bueno, están todos perdonados, mira.
0: Ah, gracias.
7: Bueno, es una mañana que arranca, Nico, con choques en distintos puntos. Vamos a arrancar por los accesos a Capital Federal. Los que están viniendo por acceso este, que vienen de la Ruta 7, se van a encontrar con un incidente de tránsito muy cerquita de Avenida General Paz, ahí en el enlace con la Perito Moreno. Chocaron dos autos, mano a Capital, hacia el centro. Ahí la circulación está reducida y operativo de inseguridad. Además se suma otro incidente en la autopista 25 de Mayo a la altura de Flores, justo a la altura de la calle Culpina, en sentido al centro, también hay una reducción. Corredor Norte, Panamericana, hay demoras ya en la bifurcación de los ramales de Pilar y Campana, que son las rutas 8 y 9, hasta el Camino del Buen Aire, y muy lenta la General Paz entre los barrios de Mataderos y Devoto, mano al Río de la Plata. Atentos con información de rutas nacionales. Vos sabés que hoy el paso internacional Cristo Redentor, que está ubicado en la Ruta 7 y conecta Argentina con Chile, cerrado, no va a estar habilitado. Uh-huh. Esto es por una medida preventiva, porque se espera el ingreso de un frente frío, entonces tomaron la decisión de no habilitarlo. Vamos a ver qué es lo que sucede mañana. Después, en la provincia de Neuquén, los pasos internacionales Cardenal Zamoré y Pino Achado, tenemos que aguardar hasta las 9 de la mañana para ver si se va a producir la apertura de estos pasos que conectan Argentina con Chile en el sur de la República Argentina. Después, en la Ruta Nacional 3, en la zona de Comandante Luis Piedrabuena, esto es en Santa Cruz, se debe transitar con precaución en diferentes sectores, la calzada se encuentra húmeda y resbaladiza. Están haciendo riego de líquido antihielo para evitar los deslizamientos de los vehículos, así que mucha precaución a los que transitan por esa zona. Después, en todo lo que es la Ruta Nacional 14, en la provincia de Entre Ríos, en diferentes sectores hay tareas de mantenimiento, hay que bajar la velocidad. Hay buena marcha a esta hora en todo lo que es el complejo Zárate Brazo Largo, Ruta Nacional 12 del Mercosur, está con buena circulación. En Neuquén le decía que tanto Cardenal Zamoré como Pino Achado, estos pasos internacionales, hay que esperar la habilitación a las 9 de la mañana, y en la Ruta Nacional 40, en el empalme con la 237 y en el Camino de los Siete Lagos, en diferentes sectores hay bancos de niebla que reducen la visibilidad de conducción, hay que transitar con mucha precaución, ser bien precavidos a la hora de desplazarse para evitar incidentes de tránsito. Después está el puente Chaco Corrientes, que yo lo nombro mucho, sobre la Ruta Nacional 16. Es muy importante porque vincula justamente a las dos provincias y tiene mucho tránsito laboral, porque hay personas que viven en Corrientes y cruzan a trabajar a Chaco o viceversa. Entonces, a esta hora siempre tiene mucho movimiento en ambas cabeceras, entonces hay que salir con tiempo. Es un puente de alto tránsito, digamos, sí, porque vincula a dos provincias del norte de la Argentina. Y después, todo lo que tiene que ver con la Patagonia, recordar que en esta época del año es obligatoria la portación de cadenas, que ya lo venimos diciendo, por si hay que utilizarlas. Y en la provincia de Tierra del Fuego, en la Ruta Nacional 3, entre Tolgo y Ushuaia, Río Grande, hay buena circulación. En diferentes sectores suele estar la calzada húmeda y resbaladiza, que es la época del año, entonces hacerlo con precaución. Y en la Ruta Nacional 3, en todo lo que es Chubut, en la zona de Puerto Madryn, hay buena marcha sin ningún tipo de inconvenientes. Los servicios, vamos a ir ahora porque hay novedades.
0: Hay lío con el Roca, ¿no?
7: Exactamente, hay lío con el Roca, tal cual como lo estás diciendo. El Roca, el ramal La Plata, está limitado entre Quilmes y La Plata, y el ramal Bosques, vía Quilmes, hace Berazategui Bosques. Esto es por una falla técnica en la catenaria, que es el sistema de alimentación eléctrica en Constitución. Entonces está generando estos inconvenientes. Además están afectados con demoras los ramales Cor, 6 y Bosques, vía Temperley, están con retrasos, y el tren San Martín también tiene demoras. Entonces salir con tiempo, los que usan el tren San Martín y los que utilizan el tren Roca. En cuanto a los subtes, al momento están todos a horario. Así que esta sería como la principal info a tener en cuenta.
0: Romy, muchísimas gracias. Que tengas lindo día.
7: Chau, chau.
0: Abrazo grandote. Es Romina Wiener.
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7: Muy bien, 37 minutos ahora de las 7 de la mañana en la República Argentina con nuestros oyentes que se comunican, nos escriben, nos hablan, nos pueden hablar, eso nos gusta.
8: Sí, ¿cierto? Nos encanta.
7: ¿Qué número?
8: Al 1138707485.
7: Y ahora vamos a comenzar nuestra ronda de amaneceres provinciales, primero de todo Puerto Iguazú, provincia de Misiones, con Noelia Villa. Noelia Villa, muy buen día, bienvenida, ¿cómo le va?
9: Muy buenos días a todo el equipo, buen día Nico, muy bien, linda mañana fría aquí en el norte de la provincia de Misiones, 10 grados la temperatura en este momento, el cielo despejado, una máxima de 23 vamos a tener en la jornada de hoy jueves.
7: Muy bien, bueno, contanos esta novedad respecto del femicidio de Dulce.
9: Sí, hay novedades en el caso del femicidio de Dulce María Beatriz Candia, una joven de 17 años de la ciudad del Dorado, aquí nomás a 100 kilómetros de Puerto Iguazú. Esto había sucedido, habían encontrado su cuerpo el 28 de mayo, ¿no? Uh-huh. Pero después de estar más de 10 días desaparecida. Ahora vamos a repasar el caso porque tiene muchas aristas y por ahí irregularidades que fueron sucediendo, incluso en su búsqueda. Fue muy cercano al caso de Agostina.
7: Es eso mismo, ¿no? Y a tantos otros, ¿no es cierto?
8: Y fue contemporáneo además, ¿no es? Fue más o menos la misma semana.
9: Sí. Sí, la misma semana, exactamente lo que motivó a que esa marcha del 3 de junio, ni una menos, tenga como bandera justamente a Agostina y a Dulce. Pero bueno, en este caso es estremecedor realmente a medida que pasa el tiempo y va avanzando la investigación y van avanzando también los testimonios que va recabando el Poder Judicial, uh-huh. Porque una vecina del barrio Avanti, donde vivía Dulce con su familia, una familia muy humilde, en situación de extrema vulnerabilidad, bueno, confirmó que el único imputado hasta el momento es un remisero, Mario Alberto Jun, ¿no? Que se conocían, tenían una relación previa y que incluso podría haber sido víctima de explotación sexual. Mario Alberto Jun, quien está detenido hoy de manera preventiva, un hombre de 46 años, recordemos que Dulce tenía 17, tiene causas penales, antecedentes, ya de secuestro y narcotráfico incluso. Entonces, ahora lo que solicitaron desde la querella son nuevas medidas ante la posible trama de prostitución, proxenitismo, narcotráfico. En esta causa, ¿no? Reitero, estamos hablando de una niña, adolescente, en situación de extrema vulnerabilidad, ¿sí? Con muchos hermanos, una familia que vive en la pobreza en El Dorado, ¿no? Recordemos también, volviendo atrás, el cuerpo asesinado de Dulce había sido encontrado el 28 de mayo. La denuncia formal de su desaparición tiene registro del 27 de mayo, pero a ella se la vio por última vez el 17 de mayo. ¿Qué había sucedido? La madre de Dulce había ido, se había acercado hasta la comisaría de la mujer en la localidad del Dorado y no le quisieron tomar la denuncia, diciendo que bueno, ya iba a aparecer y se habría ido con algún novio. En ese momento,
7: La denuncia formal tiene ingresos, por supuesto, cuando se la aceptaron, pero esta no es la primera vez que la familia va a la comisaría, había ido 10 días antes.
9: Uh-huh. Exactamente, bueno, porque estaban atravesando una situación mismo, familiar.
7: ¿No es cierto? ¿Y esto qué es? ¿Es la comodidad, no es cierto, displicencia de la policía, en este caso, de los funcionarios que la conforman, o es un punto de... ¿cómo lo pongo? Sí, un punto de cobertura, digamos. Porque si yo, si retraso 10 días el comienzo de la investigación, estoy coadyuvando a la comisión de ese delito. Y como este tipo de delitos o delincuentes tiene tentáculos en todo el sistema, uh-huh, uno puede pensar eso, ¿no es cierto? Me parece que queda corto el reproche a la policía como diciendo, no quieren buscar, qué cómodos que son, hacen mal su trabajo. Bueno, ¿es esto o son cómplices?
9: Incluso hay testimonios de que la vieron cerca del lugar de unos días después. Al menos, según los testimonios, 2 o 3 días estuvo con vida después de ese 17 de mayo.
8: Ahí la hipótesis, Noé, de que fue explotada sexualmente antes de asesinarla.
7: Claro.
9: Exacto. Claro. Sí, sí, sí. Realmente. Bueno, lo conocí a este hombre hace bastante tiempo, así que hay que ver también, retrocediendo en el tiempo, hacía cuánto tiempo que estaba siendo víctima de esto, ¿no? Y bueno, los testimonios dan cuenta ahora de que ya lleva bastante tiempo en relación con este hombre de 46 años. Fue encontrado su cuerpo en una obra en construcción abandonada y allí se lo vio, incluso hay testigos también que vieron a Mario, al detenido, y a Dulce discutiendo cerca del lugar. Su teléfono da la geolocalización allí también, en cercanías, así que todo se encuadra en las hipótesis en las que va avanzando el Poder Judicial.
7: Bien, clarísima, Noé. Muchísimas gracias. Que tengas lindo día.
9: Igualmente, será hasta pronto.
7: Beso grande, Noelia Villa, de LRA 19, Radio Nacional Puerto Iguazú, provincia de Misiones. Nos vamos ahora a Rosario, provincia de Santa Fe, con Martín Paltroni. Martín Paltroni, muy buen día, bienvenido. ¿Cómo le va?
10: Hola, Nico, buen día. Un saludo para todos. Rosario amanece con 10 grados de temperatura, el cielo nublado, la posibilidad de tormentas aisladas durante la mañana, y contarles también que las rutas del territorio provincial se presentan con tránsito normal y buenas condiciones de visibilidad.
7: Uh-huh. Contanos, Martín, ¿qué es esto que anunciábamos en los titulares respecto de la desaparición de esta cápsula con material radioactivo?
10: Bueno, esto sucedió este martes más o menos a las 5:20 de la tarde. El equipo de medicina nuclear del Instituto de Cardiología de Rosario, que está ubicado en pleno centro de la ciudad, denunció que faltaba efectivamente una cápsula que contenía cesio-137, que es un isótopo radioactivo, uh-huh, que su incorrecta manipulación es muy, pero muy peligrosa para la salud. De todas maneras, desde la Autoridad Regulatoria Nuclear informaron que el riesgo es muy, pero muy bajo. De todas maneras, pidieron no tocarla bajo ningún concepto y, por supuesto, dar aviso a las autoridades pertinentes. Es una especie de cápsula de gel. Ajá. Está en un envase plástico transparente, tiene un blindaje de plomo correspondiente, además también una pequeña cápsula cilíndrica de 12 centímetros de alto por unos 10 de ancho, todo esto para proteger a este adminículo. Según lo que han reportado, la última vez que lo usaron fue el viernes 12 de junio, después eso quedó guardado en un laboratorio, en una caja, que también es de plomo por cuestiones de seguridad. Una vez que se reportó la faltante, obviamente se dio aviso a la Autoridad Regulatoria Nuclear, que tiene sede en Buenos Aires. Allí se activó un protocolo nacional para poder avisar a todas las instituciones correspondientes y prevenir a la población en general. Reiteramos, el cesio-137 es un elemento radioactivo artificial, es un subproducto de la fisión nuclear. Básicamente se utiliza para diagnósticos y tratamientos oncológicos. Es altamente penetrante, tiene distintos usos. Ayer nos explicaban algunos especialistas sobre la gravedad que esto significa, el no conocer su paradero y el que pueda ser manipulado incorrectamente. Pero reiteramos, Nico, que desde el Gobierno Nacional informaron que el riesgo es muy bajo, pero que no se tiene que manipular de ninguna manera. Todo esto también remite, hay una serie muy popular en una plataforma de lo que fue el accidente radiológico de Goiana, que sucedió en 1987, donde allí sí las consecuencias fueron bastante más graves, por supuesto.
7: ¿Qué se presupone, digamos? Perder estas cosas no se pierden, porque se tratan con mucho cuidado y atención, ¿no es cierto? Precisamente por la peligrosidad que implican. Entonces...
10: Bueno, ayer justamente consultábamos a las autoridades del sanatorio y algunas fuentes extraoficiales, y es muy, pero muy rara esta desaparición, porque no es un producto que se pueda comercializar tan fácilmente dentro de un supuesto mercado negro, ¿no? Entonces ahí aparece la principal incógnita de qué sucedió, quién lo sustrajo. Realmente en este momento, por lo menos quienes cubrimos el caso en el día de ayer, no tenemos una hipótesis certera sobre si fue un robo vinculado justamente a una actividad ilícita o simplemente esto se extravió, pero reiteramos, es bastante, bastante raro. De hecho, durante varias horas de la tarde, las autoridades del sanatorio, que está ubicado aquí en Calle Rioja, al 1500 de Rosario, no hablaron por la gravedad institucional que eso representa para ellos.
7: Seguro. Bueno, así que y es una suerte de calibrador, una cosa así, ¿no es cierto?
10: Exactamente. Se lo utiliza para calibrar una de las máquinas que está en el instituto para distintos tratamientos. Generalmente son de tipo oncológico. Eso fue el término que explicaban ayer en conferencia de prensa desde la Autoridad Regulatoria Nuclear.
7: ¿Qué será? ¿No? Después podemos hablar. Si podemos hablar con alguien del instituto, claro, no, es una tarea muy imposible la que te estamos... Una misión imposible, ¿no es cierto? Hablando de estas cosas, como la película. No, pero digo que le van poniendo un poquito de este líquido a la máquina, se puso para otra cosa. Viste que cuesta hacerse una idea concretísima de qué es.
10: Lo que nos explicaban es que en realidad este producto no ni siquiera lo manipulan los médicos, lo manipulan los técnicos radiólogos, y ni siquiera tienen un contacto directo porque está recubierto por este cilindro de metal. Y eso se utiliza después para otras aplicaciones médicas, pero es como demasiado técnico específico, pero bueno, es muy peligroso si no se lo manipula adecuadamente.

0: Y bueno, la jornada aún no comienza, ¿no?
1: Es tempranito, es tempranito. Contanos,
0: Es temprano.
1: Adrián, ¿qué es esto de la jornada que va a promover el consumo de carne de guanaco?
0: Así es, Nicolás, para el próximo 20 de junio, el día sábado, el Día de la Bandera, se está promoviendo por parte de distintos organismos de la provincia de Santa Cruz una jornada de promoción de guanaco, una jornada gastronómica en el cual van a estar dos chefs muy importantes de la localidad que están reconocidos a nivel nacional e internacional, que son la señora Alejandra Repeto y el señor Guillermo Vergara. Van a estar haciendo justamente lo que se llama jornada de cocina y carne de guanaco de la Patagonia Sur.
1: Ya más o menos está extendido el consumo. Ya habíamos hablado un poco de esto por las empanadas de guanaco. Algunos de ustedes en el sur no nos había contado, pero es algo que se está abriendo camino.
0: Exactamente, Nicolás, como bien indicas vos, se está ofreciendo en distintos restaurantes de la Patagonia. Aquí en el Calafate no es la excepción, se están ofreciendo empanadas, se están ofreciendo cortes de guanaco, una carne magra, una carne que destaca por su color bien rojizo, muy poca grasa, como decíamos,
1: Ah,
0: al ser
1: mira.
0: magra, y distintos frigoríficos de la Patagonia, que están incluso instalados aquí en Calafate, la están ofreciendo.
1: Claro,
0: Se
1: magra
0: está
1: porque corre
0: convirtiendo.
1: mucho, ¿no? El guanaco corre mucho, con lo cual,
0: Claro.
1: y es
0: El
1: más. Viste
0: guanaco
1: que
0: se
1: se
0: traslada
1: dice,
0: mucho.
1: viste que eso, se traslada mucho. Viste que generalmente dicen, te escupió el asado. Acá el asado te escupe a vos, ¿no? Digamos, sería. Por
0: Bueno, sí.
1: ejemplo, dale.
0: Hay que tener precaución porque
1: Claro,
0: si bien es
1: claro.
0: la llama la que escupe,
1: Ahí está, claro.
0: es un pariente cercano, es un pariente
1: Demasiado,
0: cercano.
1: demasiado.
0: Exactamente, sí. Así que bueno, esto va a ser en la sociedad rural el próximo domingo a partir de las 3 de la tarde, donde bueno, estos chefs van a estar realizando distintos cortes de la carne de guanaco. Uno aquí va a dos carnicerías, o mejor dicho, a una carnicería y a un frigorífico,
1: Y
0: y
1: ahí te pegó, mira.
0: la puede comprar. No es algo que todavía, por eso se promueve este tipo de jornada, no es algo que todavía lo tengamos como habitual.
1: Claro.
0: Si bien tiene un valor que es menor al de la carne vacuna,
1: Ajá.
0: estamos hablando de aproximadamente un 25% menos
1: Ah,
0: que
1: mira.
0: la carne vacuna, la realidad es que todavía no es algo que consumamos,
1: Ajá.
0: ¿no?
1: Hay
0: No
1: dos
0: es algo
1: cosas,
0: que uno
1: Adrián.
0: diga.
1: Primero es una forma de potenciar la producción local, ¿no es cierto? Esto es algo porque
0: Claro, exactamente.
1: ahí la crianza, digamos, de guanaco es de la zona. Y por otro lado, ya se vende el corte para milanesa, porque viste que se habrá popularizado cuando se coma milanesa de guanaco. Esto es así. Ya van por la empanada, pero milanesa.
2: Es muy rica.
0: También,
1: Ahí está, viste. Ahí
0: exactamente, sí.
1: cuando.
0: Está el corte de lomo de guanaco que uno lo puede hacer para milanesa. No la he probado, dicen que es muy rico, pero bueno, la verdad que lo que se intenta con este tipo de jornada es justamente que la carne de guanaco sea una opción más en la mesa de los santacruceños, que se pueda ir generalizando, algo que por el momento, bueno, todavía no es tan habitual, ¿no?
1: Adrián, muchísimas gracias, que tengas este lindo
0: Gracias
1: día
0: a
1: y un buen
0: ustedes.
1: almuerzo de guanaco.
0: Muchas gracias.
1: Es
0: Abrazo grande.
1: Adrián Rizo de LU23, Radio Nacional Lago Argentino, Calafate, provincia de Santa Cruz.
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1: César Tapia, muy buen día, bienvenido, ¿cómo le va?
4: Nico y equipo, ¿cómo andan? Buen
1: Bien,
4: día.
1: muy bien, muy bien. Acá persiguiendo el guanaco para ver de comernos. Antes del almuerzo lo tenemos que agarrar.
4: Claro,
1: Hay un
4: ya pasó el
1: deporte
4: burro
1: que
4: ahora.
1: ya pasó el burro. Hay un deporte que es correr el guanaco, ¿no es cierto? ¿O con el guanaco?
5: No, nunca
1: Hay que hablar con
5: lo.
1: la. Busca el Hach, el economista, no el padre, sino el hijo,
5: Sí.
1: que corre guanaco.
5: Bueno,
1: No estoy
4: Ah,
1: seguro.
4: carrera burro sí había escuchado porque hay una carrera en Córdoba.
1: Ah, pero ahí corren los burros entre ellos.
4: Claro,
1: Ah, no,
4: qué
1: acá se trata de
4: interesante.
1: correr al guanaco
5: No,
1: y ganarle al
5: ah,
1: guanaco
5: no
1: vos.
5: correrlo, cuando
1: Empa
5: corres,
1: y además
5: correrlo.
1: empatas, es el técnico,
5: Cuando corres a la
1: empate.
5: gallina, ese bravo, ¿eh? César, cuando hay que correr a la gallina, se escapa.
2: Descalzo, dice usted.
1: Descalzo. Fíjese que hay una
5: Como entrenaba
1: disciplina.
5: Rocky.
4: ¿Está seguro, Nico, que está en esa?
1: Sí, bueno, fíjate.

0: te fijas, te dejo a nuestro especialista, para eso tenemos un runner especialista, ¿no? Que se fije la carrera de guanaco.
1: Persiguiendo al guanaco. Sabía,
2: hay una que es muy entretenida, el peludo en carretilla.
0: ¿Cómo es eso? Tengo miedo porque van a decir la coña.
2: No. Es el peludo, el macho, el peludo, vos tenés que meter el peludo dentro de la carretilla y ir corriendo hasta una cierta distancia y sin que se te escape adentro de la carretilla.
0: Sería el charango antes de que el bicho antes que lo agarre Marcela Morelo, una cosa así.
2: Claro, más o menos.
0: Ah, mira, la carretilla van corriendo, lo sacan a pasear, digamos.
2: Claro, pero se intenta escapar, si se te escapa lo tenés que correr y meterlo de vuelta dentro de la carretilla.
0: está bueno.
2: No, muy entretenido, sí.
0: Sí, César, bueno, volvamos a la cadena láctea.
2: Sí. Bueno, una cadena láctea que lo hemos venido analizando aquí, Nico, que ha tenido altibajos en los últimos años, quizás. Los datos más importantes ya venían del año pasado con recuperación en los valores, sobre todo para el precio en tranquera para el productor, pero en estos primeros meses de este 2026 se ha ido potenciando en la primera parte. Según algunas estimaciones, por ejemplo, para el primer cuatrimestre la producción estuvo en 3.500 millones de litros, casi un 10% más para el promedio de la última década. Acá hay que tener muy en cuenta que la primavera en esa parte del año es la mayor parte productiva para los tambos. Y acá estamos analizando la primera parte del año, por eso aquellos 11.000 millones de litros que se dan al año, que estaba estancado, un dato que el OCLA también, el observatorio de la cadena láctea lo venía destacando, que en la Argentina estaba estancado desde ese lugar, podría llegar a los 12 y eso sería un dato importante. Por un lado el tema del consumo interno, pero por el otro lado también el tema de la exportación, que no es un dato menor también, porque tuvo como máximos en el primer cuatrimestre que no se alcanzaba de 2012, alrededor de 130 mil toneladas de productos lácteos, que tiene como puntapié la leche en polvo, como hemos mencionado en algún momento, y con algunos países receptivos de importación, por ejemplo, como Brasil, que están potenciando esas compras también.
0: Claro. Claro. Así que bueno, se potencia entonces la cadena láctea que continúa su ritmo de, lo podemos llamar reconstrucción, ¿no es cierto?
2: Sí. Ojalá que se mantenga. Son unas producciones que a lo mejor tienen esos altibajos. Hablábamos días atrás de la producción de limón y demás. Bueno, que esa recuperación a lo mejor tenga una constancia en el tiempo sería un objetivo a largo plazo. Y un dato mundialista para acercarlo, tiene que ver con las exportaciones. Se han fortalecido Chile, China y ¿sabes qué otro país? Argelia.
0: Ajá. Ah, mira.
2: Sí, otro de los datos que tiene productivo. Si bien son más de 60 países donde se exporta, pero hay algunos países que llaman la atención y obviamente un poco más con esta relación que se ha dado con los partidos del Mundial, también con algunos países como Argelia.
0: César Tapia, completísimo, así que lo dejamos descansar todo el resto del día.
2: Gracias.
0: Si pudiera.
2: Queda. Recién está arrancando.
0: Totalmente.
2: Para ustedes. Abrazo
0: grandote, César Tapia.
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0: 8 de la mañana en la República Argentina. Nuevas pistas en la investigación por el crimen de Agostina en Córdoba. Por Radio Nacional, Gino Torreani, abogado del padre de la víctima, confirmó que una testigo reveló que en el bar Huachitas, la detenida Soledad Andreani sometía a menores a la prostitución. También agregó que hay evidencias contra Claudio Barrelier por otros delitos sexuales.
1: Por supuesto que sabemos que Barrelier, el principal sospechoso y imputado hoy, habría sido un violador serial porque son muchas las mujeres que han padecido situaciones de abusos para con él. Entonces, eso lo tenemos en claro. Sí nos ayuda también a determinar que no era la primera vez que cometía un hecho o un delito contra la integridad sexual.
0: Ucrania atacó a Moscú. Una serie de operaciones a gran escala alcanzó una refinería e instalaciones clave de la ciudad capital de Rusia. Ahora el estado del tránsito con Romina Wiener.
2: Atentos, el paso internacional Cristo Redentor permanecerá cerrado por el ingreso de un frente frío en zona de alta montaña. El paso está ubicado en la Ruta 7 en Mendoza y conecta Argentina con Chile. Además, transitar con precaución en la Ruta Nacional 9 entre Buenos Aires y Rosario. En diferentes sectores, la visibilidad de conducción está reducida por la presencia de bancos de niebla. Buena circulación en el complejo Zárate Brazo Largo, Ruta Nacional 12 del Mercosur.
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0: Nacional es mundial, el informe de Rodrigo Ruiz.
4: Comienza la segunda fecha de la fase de grupos del Mundial de Fútbol. Hoy desde las 13 horas, República Checa, Sudáfrica. A las 16, Suiza, Bosnia. 19 horas, Canadá ante Qatar. Y 22 horas, cerrando la jornada de jueves, México estará jugando ante Corea del Sur.
0: En Córdoba, donde nos escuchás a través de AM750, la temperatura es de 13 grados. Se registran algunas lluvias en el centro del país que se disiparán después del mediodía. Aquí en Buenos Aires, temperatura actual 11 grados, humedad 79%, el cielo ligeramente nublado.
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0: 4 minutos, hora de las 8 de la mañana en la República Argentina de este jueves, casi viernes, decíamos 18 de junio de 2026, en todo el mundo.
1: Y en la ciudad autónoma de Buenos Aires tenemos una temperatura de 11 grados, la humedad relativamente 79%, el cielo está ligeramente nublado, la máxima para hoy de 13 grados, con probabilidades de lluvias aisladas durante la tarde y la noche. En el país predomina el tiempo fresco a frío, Nico, con un leve descenso de temperaturas en el centro por el avance de un frente moderado. Lluvias dispersas en el litoral y en el centro, mientras que en el norte se mantiene más estable y en la Patagonia presenta condiciones ventosas con nevadas en altura. Ambiente húmedo en gran parte del territorio.
0: Gastón Fiordo dice que está azorado, pero él está dormido, no está azorado. ¿Azoraste cuántas horas?
2: Está dormido. Azoré bien. Mis 7 horitas.
0: Es así.
2: No, por... Claro. Lo que pasa siempre en los cortes son conversaciones muy ricas, muy
0: son muy ricas. Yo estaba teniendo una acá del otro lado, no sé ustedes, yo del otro lado del vidrio, porque me dicen que no combina el verde con el marrón.
3: Hay otro programa.
1: ¿Cómo no va a combinar? Está dentro de la paleta.
4: Sí, combina.
1: Están los árboles.
0: Cecilia Diva, muy buen día, bienvenida.
1: Claro.
0: Comunidad.
1: La naturaleza nos da la combinación.
0: Para. Ahí está, lo mismo. Cuando me lo puse dije, sí, soy un arbolito, ¿por qué no va a convivir? Y llego acá e Inés dice, no, eso no combina con nada.
1: Depende el árbol pintado por quién. Porque si lo pinta el señor Gastón Fiorda, nos dijo que el tronco él lo pinta en verde y las ramitas las pinta
2: rojas.
1: Es marrón.
0: Al revés, hacemos parada de mano. Pero no, estamos con ese tema de lo de, estábamos con los colores, con qué combina y qué no combina.
1: Absolutamente combina. Sí, son de las paletas y aparte me parece que es de tu gama de colores.
0: ¿Ah, sí? ¿Qué significa? Todos nosotros, mi canción. Ella sacaba todo.
1: No,
4: todo el contexto.
1: Claro, todo
2: los colores oscuros.
1: ¿Cómo vamos a hacer las paletas de colores según los ocres,
4: claro,
1: exacto.
0: Hay un color que no... Hay una que es tendencia, me parece, esta temporada, que me parece demasiado osada y me dejó azorado como acá el señor. Tiene cara de azorado, en serio.
1: Sí.
0: Está muerto. No, que es el fucsia con rojo. Chica, fucsia con rojo no va.
4: Depende que todo
1: la combinación.
0: Sí.
1: Ay,
0: no, me parece una... ¿Ves que?
1: Yo la utilicé muy linda, muy atractiva.
4: Hay que ver la proporción.
0: Por eso se la vi por primera vez a la combinación a Cristina Fernández de Kirchner y dije, no me gusta. Por ahí tenía que ver con eso. Claro.
2: No todas las combinaciones van con todas las personas, ¿no?
0: Eso también es cierto.
2: Yo creo que
0: la redundancia no es una combinación. O sea, el total, blue no es una combinación, es una redundancia.
1: Claro, totalmente.
0: Claro, ¿no es cierto? Se combina esto y si es azul con azul.
4: No,
0: sí, combina.
1: ¿Te parece? Totalmente. Pero cuando te hacen la prueba esa de que te ponen las telas, te das cuenta cuál es tu color, porque te ilumina.
0: Está muy bien. Bueno, para gustos los colores, ¿no? Dicen por ahí.
1: Mínimo.
0: Y siempre decimos acá una frase que es de cabecera, sobre gustos no hay nada escrito, pero
4: habría que
0: escribir algo pronto. ¿Qué hay que saber a esta hora? El presidente Javier Milei se reunió con la vicepresidenta para América Latina y el Caribe del Banco Mundial, Susana Cordeiro Guerra. Lo acompañaron el ministro de Economía, Luis Caputo, y el canciller Pablo Kirchner. El encuentro se dio tras la aprobación de un paquete de garantías por 2.000 millones de dólares que servirá para afrontar próximos vencimientos de deuda con bonistas privados. El gobierno promulgó la ley para regularizar armas no registradas y amplió el plan de entrega voluntaria. El Poder Ejecutivo estableció un plazo de 360 días para inscribir armas de uso civil y prevé beneficios para quienes regularicen su situación. La medida se publicó hoy en el Boletín Oficial y busca fortalecer el control estatal sobre el armamento en circulación en el país. Caso Agostina Vega, en el día de hoy el fiscal le tomará declaración indagatoria a Osvaldo Faceta y mañana a Soledad Andreani, ambos investigados por el delito de encubrimiento. Escuchamos a Miguel, el abuelo de Agostina, que se expresó sobre la marcha de las investigaciones.
5: No creo que vaya a quedar impune, no me da miedo, el fiscal creo que va a terminar con esto en juicio y va a terminar con... esta gente condenada, por más que esta persona se niegue y siga negándose, esto no va a quedar así. Lo que nos ha asegurado el fiscal a nosotros. En un primer momento nosotros dijimos que había más cómplices y bueno, ahí están detenidos los cómplices. O cuál fue el motivo, no lo pienso. Directamente no lo pienso. Lo único que sé es que este tipo que está preso junto con sus dos cómplices son unos enfermos que tienen que estar presos, tienen que salir presos. de por vida. O sea, lo demás no quiero pensar.
0: Juicio por la desaparición de Loan. El Tribunal Oral Federal de Corrientes canceló la audiencia de este jueves para que la nueva defensa de uno de los imputados se ponga al tanto de la causa. Se retomará el miércoles que viene con declaraciones de acusados y las testimoniales de los padres del menor desaparecido. Continúa la búsqueda de 5 tripulantes desaparecidos en el Río de la Plata. Personal de la Prefectura Naval Argentina mantiene un amplio operativo de búsqueda para hallar a los 5 tripulantes de la embarcación deportiva Chamigo O, que se encuentra desaparecida desde el domingo. Durante la jornada de hoy se extenderán las tareas de rastrillaje, que se continuarán realizando por aire, tierra y agua. Estados Unidos e Irán firmaron el acuerdo que puso fin a la guerra en Medio Oriente. Teherán podrá volver a vender petróleo y se espera un fondo de reconstrucción financiado por aliados. A raíz de ello, el precio del barril de crudo cayó por debajo de los $80, cotizando ahora a $79.62 en el caso del barril Brent. En marzo, los precios habían saltado casi $120 por barril tras los ataques estadounidenses a Israel contra Irán. Israel contra Irán.
3: El mercado de valores llegó a altos récords con miles de puntos en un periodo corto de tiempo. Miles de puntos ha ganado. Y el petróleo está bajando como nunca había bajado antes. A niveles, a números, $7 de reducción, $8, nunca se había visto nada similar. Pero si no hiciéramos este acuerdo, podríamos haber lanzado más bombas, 2, 3, 4 semanas, 2 años de lanzar bombas. Nunca se habría abierto el estrecho de Hormuz. Y el mercado, en vez de subir a niveles nunca antes vistos, hubiera caído a niveles nunca antes vistos.
0: Cecilia, digo, bueno, ahora sí, oficialmente, muy buen día, bienvenida, ¿cómo le va?
6: Muy buen día, y estamos, bueno, escuchando la firma, ¿no?, de este memorando de entendimiento entre Estados Unidos e Irán. Los dos mandatarios de ambos países mostraron la firma de este acuerdo que abre 60 días de conversaciones que son prorrogables con mutuo acuerdo para llegar a un pacto final. En el medio, en estos 60 días, ya se comprometieron a un montón de cosas, a unos 14 puntos, que ahora los vamos a detallar. Lo principal...
0: Claro, en definitiva, tienen el sentido de ir mostrando la buena fe hacia el acuerdo total.
6: El acuerdo
0: total,
6: final,
0: digamos,
6: exactamente.
0: ¿No?
6: Lo primero es la reapertura del estrecho de Hormuz de ambas partes. ¿Qué significa esto? Que por un lado Estados Unidos se compromete a ponerle fin en los próximos 30 días al bloqueo total que le estaba haciendo a los barcos iraníes que salían de los puertos de ese país.
0: O contrabloqueo, como prefiere llamarlo.
6: Claro, y por otra parte, Irán se compromete a que el próximo mes abrir completamente el estrecho de Hormuz. ¿Y qué dice el acuerdo? Ojo, libre circulación sin pagar ningún tipo de peaje.
0: Ese es un tema muy, muy importante. Ayer escuchaba a varios analistas decir hay algo que no se va a poder soslayar en perjuicio de los Estados Unidos después de esta guerra, y es que Irán aprendió cuánto puede hacer valer en el mundo su posición usando el estrecho de Hormuz. Bueno, lo segundo es que...
6: ¿Te puedo aclarar algo a mediano plazo? ¿Por qué? Bueno. Porque todos los demás aprendieron que ahora Irán tiene esa arma y van a empezar a buscar otras maneras para sacar el petróleo evitando ese estrecho de Hormuz.
0: O para sacar a Irán del dominio absoluto.
6: Exacto.
0: Del estrecho de Hormuz. Gran punto. Por otro lado, el peaje, que es en realidad una demanda que Irán está haciendo para la posguerra, es imposible de poner porque implicaría un escenario perjuicioso, digamos, ¿no es cierto?, respecto del inicial. Si antes no había peaje a favor de Irán y después de la guerra sí lo hay, uno se preguntaría, ¿para qué bombardeaste Irán?
6: Sí, y además también va en contra, ¿no?, de todo tipo de normativa internacional y abriría conflictos en otras partes del mundo.
0: Sí, sí.
6: Seguimos, las reacciones, como planteaste recién, cae el petróleo, está en este momento casi a 77,9 el barril. ¿Qué más? 11 barcos iraníes ya pasaron esta zona que estaba bloqueada por Estados Unidos,
0: o sea, Estados y Unidos empezó a sacar su petróleo. Que él desbloqueó. Ahora falta alguien pase por las zonas que Irán.
6: Están empezando a pasar, pero ¿qué pasa? Están las minas, entonces también se están comprometiendo otros países a ayudar con drones y con supervisión para sacar estas minas que puso Irán. Ojo, ¿qué dice Hesed, el ministro de guerra de Estados Unidos? Irán cumplí porque si no, otra vez va a empezar a la guerra. Sí. ¿Y qué pasa internamente en los Estados Unidos? Hay una guerra, como planteamos ayer y hoy ya es más evidente, a ver la sucesión de Trump entre Marco Rubio, que está más crítico, y Jeanne Bains, el vicepresidente, que fue un gran negociador de este acuerdo, y que dice Trump, que publicó recién una de sus verdades frente a las críticas, estos tontos que piensan que no he sido lo suficientemente duro con Irán cuando la bolsa acaba de alcanzar un máximo histórico y los precios del petróleo se están desplomando, son envidiosos, malas personas o estúpidos. Hagamos que Estados Unidos vuelva a ser grande otra vez.
0: Bueno, y hay algo en las palabras, y cerramos el tema, al menos por ahora, de Donald Trump, que me llamó mucho la atención, que es esto de justificar el acuerdo en la imposibilidad de sostener la guerra por sus efectos económicos, porque eso implica casi un reconocimiento de la propia imposibilidad. Digo, me metí en un berenjenal. Es casi lo mismo de decirme metí que decirme.
6: Eso es utilizado completamente por la oposición demócrata y la interna republicana.
0: Pero una cosa es que lo diga la interna republicana y la oposición demócrata, y otra es que lo diga él mismo, ¿no es cierto?
6: En un rato analizamos los 14 puntos y vemos a ver quién gana con este acuerdo.
0: Probablemente él, en lo corto, pretendió quedar como quien le evita al mundo la crisis económica. Pero claro, que es derivación de la guerra que él mismo empezó. ¿Cuánto? 16 minutos de las 8 de la mañana. Hernán Mundo, muy buen día, bienvenido, ¿cómo le va?
7: Nicolás, buen día, saludos para vos, para todo el equipo. Bueno, y también del orden internacional hubo un pronunciamiento de parte del presidente Javier Milei ayer por la tarde, no lo había hecho en relación con las elecciones peruanas, por lo menos de cara a la segunda vuelta. En este caso sí ha tomado postura de cara a lo que será la segunda vuelta del próximo domingo en Colombia, con este tuit en donde expresa, dice, todo su apoyo a Abelardo de la Piela. Recordemos que va a competir con el candidato oficialista Cepeda el próximo domingo en Colombia. Hablamos hoy por teléfono, esto sucedió desde la residencia de Olivos, dijo el presidente, y coincidimos en algo fundamental. Este es el momento de Colombia, el camino es claro, más libertad económica, más seguridad, más comercio, cero tolerancia con el crimen organizado transnacional y con el narcotráfico, y además dice el presidente que en el balotaje del próximo domingo se define mucho más que una elección. Si Colombia sigue el camino del crecimiento económico y la prosperidad o persiste en el rumbo del comunismo empobrecedor. Pronunciamiento del presidente luego de haber tomado contacto en esta comunicación telefónica ayer por la tarde con el candidato, bueno, que reúne el apoyo de lo que sería toda la derecha colombiana frente al candidato de Gustavo Petro. De hecho, Gustavo Petro le respondió a Javier Milei luego del tuit del presidente argentino en relación a cuestiones de empleo y también de la conformación de empresas según lo que según los argumentos de Petro de cara a la política argentina. Hablando del orden local, bueno, todo preparado y siguen los preparativos en realidad, desde la mirada también desde la Fuerza de Seguridad del Gobierno Nacional, o sea, hablamos de Casa Militar y también de Policía Federal, ¿no? En lo que respecta al acto del próximo sábado en Rosario, Día de la Bandera, el presidente estará con todo el gabinete. De hecho, el jefe de gabinete, Manuel Adorni, expresamente ha dicho, yo voy a estar el próximo sábado, estarán, como decíamos, todos los integrantes, por lo menos de los ministerios del Poder Ejecutivo, acompañando a Javier Milei, 10 de la mañana. También ha dicho, por su lado, la vicepresidenta Villarruel, que estará en Rosario, esto por invitación de la provincia de Santa Fe, en el caso de Villarruel, no por una invitación por parte del Gobierno Nacional. Desde las 10 de la mañana, como decíamos, el acto organizado allí con 400 sillas para invitados en torno al mástil del Monumento a la Bandera, como sucede año a año. Recordemos que el presidente el año pasado había estado en el campo argentino de polo, lo que fue esta promesa a la bandera, en la que estuvieron 2.000 cadetes efectivos de Fuerzas Armadas. Bueno, el presidente vuelve a Rosario, como había sucedido en el 2024, y lo he informado en Casa de Gobierno es que no está previsto que el presidente se quede finalizado el discurso y finalizado lo que es el acto en sí de la promesa fidelidad a unos 5.000 alumnos de cuarto grado. Esto va a suceder allí mismo también en Rosario, o sea que la participación se va a restringir a lo propiamente formal, por lo menos de discursos y himno a la bandera, himno nacional, en Rosario el sábado a las 10 de la mañana, con transmisión oficial y sin cadena nacional. Y bueno, estamos atentos a lo que sucede en Casa Rosada con este maratón, sin duda, de reuniones por parte de Diego Santilli con gobernadores. Recordemos que pasaron esta semana Leandro Dero, Marcelo Rego, Gustavo Melella, o sea, Chaco, San Juan y Tierra del Fuego. Ayer sucedió lo propio con el gobernador correntino, Juan Pablo Valdés. Directamente se plantea y se informa que el tema central es efectivamente agilizar y sacar la pausa del debate parlamentario sobre reforma electoral. Se cuelan, por supuesto, temas de las provincias. En el caso de ayer también el gobernador de Corrientes trajo el tema de, bueno, la reanudación de las obras en la autovía de la Ruta Nacional 12.
0: Por aquí está Hernán, hoy ve el boletín oficial, ¿no es cierto?, del día, y va un poco pudiendo reconstruir los pasos de Santilli, ¿no? Porque se publicó una autorización de anticipo financiero de hasta 400.000 millones de pesos a las provincias de Entre Ríos, Jujuy y Santa Fe, ¿no es cierto? Van pasando esas conversaciones y después van saliendo estas medidas.
7: Totalmente. Así que entendemos que habrá, bueno, nuevos momentos también para otras reuniones. Por ahora no se ha oficializado nada de cada, por lo menos a hoy y a mañana, pero claro, van en paralelo con las decisiones que se toman respecto de anticipo financiero para las provincias que vamos mencionando.
0: Muy bien, Hernán Mundo, muchísimas gracias, que tengas lindo día.
7: Un abrazo.
0: Abrazo grande, Hernán Mundo, corresponsal de Radio Nacional en Casa de Gobierno. Bien, 22 grados, no, 22 minutos de las 8 de la mañana. ¿Cuántos grados? Porque no hace no hace frío. ¿La mitad? No hace hoy el frío. Exactamente.
1: Exacto.
0: ¿Se dan cuenta?
1: Sí, con una máxima de 13 para hoy.
0: Ah, bueno, ya me la jodí. Oh. Pero a usted no le gusta la máxima de 13. Quisiera que sea 14, 13, 5, 13.
1: Absolutamente.
0: ¿No es cierto?
1: Pero
0: no,
1: me cuesta decirlo.
0: No, ahora, ¿no se siente tanto frío como ayer? ¿Puede ser?
1: No, porque ayer la mínima era de 7 y habíamos arrancado la semana con una mínima de 4.
0: ¿Sabes que hay que prestarle atención a esta chica cuando dice estas cosas? Es porque yo, claro, digo, no, hoy no hace... Y es que, claro.
1: Claro.
0: 11 sí. Contra...
1: Contra 4
0: del... Contra 4. Ahí está. Acá. Eso lo explica casi todo, ¿no es cierto? Y el resto lo va a explicar Miriam Mariotto. Miriam Mariotto, muy buen día, bienvenida. ¿Cómo le va?
8: ¿Qué tal? Buen día. Bueno, la verdad que complicada esta mañana, por lo menos quienes tienen que viajar desde y hacia el sur de la provincia de Buenos Aires. Aquí en Plaza Constitución estoy ubicada en el hall central. Mucha gente en este momento, todos mirando hacia la pantalla gigante que está ubicada en el medio de la entrada a los andenes. Todos los trenes están cancelados. Todos los que van tanto a La Plata, Bosques, Alejandro Com, Ezeiza, todo el ramal eléctrico cancelado. Aparentemente se trataba en este momento de un parate de 10 minutos que ya se ha extendido durante bastante tiempo. Hay una falla en el sistema de alimentación eléctrica aquí en Plaza Constitución. Obviamente están trabajando para resolverlo, pero bueno, a esta hora de la mañana algunos trenes están llegando, los últimos que, digamos, estaban ya en camino. Otros deben estar seguramente parados en el andén. Y todas las personas que están aquí tratando de volver hacia el sur de la provincia de Buenos Aires están esperando que se habilite el paso. Los trenes están en el andén, pero no está funcionando. El servicio, dice, se encuentra en este momento detenido, cancelados todos los trenes. Así que, bueno, algunas estaciones están trabajando de manera reducida. Por ejemplo, entre La Plata, está de Quilmes La Plata, está limitado, y Bosques Vía Quilmes también está corto entre Berazategui y Bosques, pero la mayoría no están funcionando en este momento, toda la gente esperando aquí en Plaza Constitución.
0: Bien, Miriam, nos vas contando cualquier cosa y nos avisas cuando tengas la buena noticia de la normalización.
8: Perfecto, esperemos que sea pronto.
0: Dale, beso grandote, Miriam Mariotto.

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0: Trenes Argentinos informó que los problemas se originaron en la alimentación de electricidad, donde finaliza el recorrido de la línea. Se desploma el precio del petróleo tras la firma del acuerdo de paz entre Irán y Estados Unidos. El valor del crudo se ubicó en $74.18 por barril. Los analistas coinciden que al reabrir el estrecho de Hormuz se producirá una mayor oferta de combustibles en los mercados mundiales. En Buenos Aires, temperatura 10 grados 8 décimas, humedad 79%, el cielo algo nublado.
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0: 23 minutos de las 8 de la mañana. Me haces ahogar, Cecilia, digo, ¿te das cuenta? Sí, porque me haces tomar aire y me haces...
1: fijamente.
0: Sí, tal cual. Y lo voy a decir lo que pienso, que me lo hace tragar acá, ¿no es cierto? No, impresionante. Hay un último momento en materia internacional y tiene que ver con un golpe en sentido contrario, ¿no es cierto? Respecto de lo que en general ha sido la tesitura de este conflicto entre Ucrania y Rusia, porque ha sido un golpe de Ucrania a Rusia.
1: Ucrania lanzó en las últimas horas un ataque masivo, fue con drones, contra la ciudad de Moscú, y es el mayor ataque que hace Ucrania contra la capital rusa en estos dos últimos años. Bueno, recordemos que la guerra empezó en el 2022.
0: Todo un mensaje respecto a las posibilidades de penetración de Ucrania en el territorio ruso, ¿no es cierto?, destinado a conmover, yo creo, la sensación de seguridad de una opinión pública rusa que banca la guerra, porque total pasa lejos de casa.
1: Sí,
0: este ataque es a 15 kilómetros.
1: Por
0: supuesto,
1: ¿no?
0: porque le cuesta cosas, entre otras cosas, la más importante, vidas humanas, ¿no? Pero digo, 15 kilómetros de Kremlin.
1: Es así. Hubo varios objetivos golpeados, principalmente un punto, como vos planteás, a 15 kilómetros del Kremlin, que es la refinería de petróleo de la capital rusa, que es una refinería que suministra gran parte del combustible, ¿no?, que se procesa en ese país, el 40% de nafta y el 50% de diésel de esa región central de Rusia, y también no provee combustible de aviación, que son justamente los que se utilizan para la guerra contra Ucrania. ¿Qué
0: Así
1: dijo
0: que
1: Zelensky?
0: Está destinado, digamos, como golpe a impartir varios mensajes. Uno a la opinión pública y el otro...
1: A la opinión pública, porque mensajes... lo que planteas vos, ¿no?, es que se rompe este cerco de seguridad.
0: Sí.
1: Puedo acceder a uno de tus focos más importantes, que es el petróleo, y también...
0: Más que un mensaje al ejército ruso y a la estrategia, hay un golpe en la logística.
1: Claro. Y Zelensky, ¿qué dice? Defendió este golpe a la

0: refinería porque dijo que es una respuesta totalmente justificada a los bombardeos rusos contra ciudades ucranianas. Recordemos que la última semana Moscú atacó de manera muy fuerte a Ucrania en esta guerra que fue central.
1: Un monasterio declarado, que uno puede pensar, la guerra es una desgracia por donde se la mire, pero tiene algunas reglas y decís, bueno, un monasterio declarado por la UNESCO como Patrimonio de la Humanidad, bueno, podría no ser alcanzado, ¿no? Uh-huh. Y lo fue. Entonces, como decir, ya la gota que rebasó el vaso.
0: Sí, y recordemos que esta semana se desarrolla el G7 en Francia. Intentaron los mandatarios europeos que tome en su agenda Donald Trump el fin de esta guerra. Y Trump, no digo que accedió, pero fue un poquito más crítico que lo que suele ser contra Rusia. Uh-huh. Recordemos que desde que asumió este segundo mandato, él intentó hacer un acercamiento que después abandonó porque Putin tiene su propia agenda y no está dispuesto a hacer nada.
1: Efectivamente. 36 minutos ahora de las 8 de la mañana. Volvemos a la Argentina, Chinita, y volvemos al juicio por la desaparición de Loan, Danilo Peña.
2: Sí, la verdad que sigo estando muy disconforme con el proceder, con el armado. Incluso tuvieron por lo menos un año desde la elevación a juicio para organizar justamente lo que tiene que ver con imputados, su presencia, si tenían defensores, si no, la organización en esto que parece un catering en el Escuadrón 48 de Gendarmería por parte del Tribunal Oral Federal. Y ayer otra interposición por este hombre que, primero, lo mandan a buscar, no lo encuentran, lo declaran en rebeldía, ordenan su detención y ahora dice, ay, yo no sabía, yo no tengo defensor, y se para todo el juicio. Se postergan las declaraciones de los papás de Loan, que estaban previstas para ayer, para la semana que viene. Es inconcebible.
1: Esto del catering, que un poco lo plantábamos ayer, y que está bien, porque es una cuestión de logística, respondés a la logística con lo que hay, alquilás la silla de casamiento. Pero el punto es que no hayan querido, ¿no es cierto?, desde las formas, exagerar, ¿sí?, lo que después no dan desde la sustancia de las cosas. Porque le pusieron ahí unas sillas grandes al tribunal, porque por el respeto que tienen que impartir. Es decir, bueno, el respeto se juega también, y yo creo que mayormente en otras cosas. Vamos a incorporar a Nerina Álvarez. Nerina Álvarez, muy buen día, bienvenida. ¿Cómo le va? Hola, Neri.
3: Y por supuesto a toda la audiencia de Nacional. Bueno, como estaba contando la compañera, es terrible el papelón que se está viviendo en la audiencia de Loan. Ayer fue un cruce de entredicho, fue realmente gritos, momento de tensión dentro de la sala. Se suspendió la audiencia prevista para hoy, en donde estaba previsto que no solamente estén las 17 indagatorias, sino que además tengan la posibilidad de poder escuchar a los padres de Loan, al hermano mayor de Loan. Ahora entra en un cuarto intermedio que volveríamos recién el día miércoles 24, jueves 25, en el cual, ojo con esto, en el cual quizás el miércoles empiecen las indagatorias. Si esto sigue así, la verdad no sabemos cómo se van a seguir desarrollando los hechos. ¿Por qué se va a la semana que viene, como decía la compañera en el piso? Por Colombo, nuevamente. Rosy Colombo tiene una nueva defensora que, por supuesto, para evitar futuras nulidades,
1: ese es el tema.
3: Hay que darle el tiempo procesal que necesita para que pueda inmiscuirse en el expediente.
1: Acá el tribunal no tiene mucho margen, pero lo que está haciendo es bailar el ritmo de la música que le imponen una chicana, un imputado, porque en definitiva es una chicana. ¿Qué hizo? Cambia de abogado defensor, y entonces el abogado debe imponerse los detalles de la causa. Como tiene que leer todo el expediente, se suspende. Vuelvo, no sé cuánto margen tenía, pero está jugando a favor de eso. Bueno, lo tuvo que imponer, claro.
3: Sí. Claro, por eso. Entonces, nosotros conversamos con el doctor Schaffer, el fiscal, que nos dijo exactamente esto acerca de estas particularidades que está teniendo la audiencia, y lo escuchamos con la audiencia.
4: Yo ya se lo dije bien claro al tribunal, si lo deja intervenir a Colombo, yo ya se lo dije bajo su responsabilidad, es nulo su intervención con una defensa que dice que no lo puede defender. Nadie puede estar en un proceso indefenso, y eso nosotros debemos garantizarlo, somos el Ministerio Público Fiscal, eso es lo que le venimos diciendo al tribunal, que tenemos una función mucho más importante que una solamente una acusación, sino somos control de legalidad, somos la garantía de que el proceso se lleve en tiempo y forma, cumpliéndose las normas procesales, y ellos lo que están haciendo es, digamos, violando una normativa que es la garantía de la defensa en juicio.
1: Bueno, siempre clarísimo. Es clarísimo. Por eso, el margen que tenía para no suspender es nulo, que se trata de una chicana, probablemente también es cierto.
3: Sí. No, ahí pasa. Pero sí. Además, en este contexto, el entrecruce de reproches, replanteos entre el tribunal, el fiscal y los abogados defensores era tal que una vez que salían de la sala arremetían contra todos. Exactamente eso fue lo que pasó, por ejemplo, que tuvimos la oportunidad de hablar con el doctor Monti, el abogado de Millapi de Ramírez, que arremetió contra el fiscal Schaffer, y tenemos el audio también para compartir con la audiencia, y esto nos decía.
5: Nosotros somos los más interesados por parte de nuestro defendido de que esto se haga lo más rápido posible. Pero ustedes han sido testigos, sobre todo en la fiscalía, y algunas desconsideraciones de algunos colegas que llamativamente, ejerciendo defensa, han cometido algún tipo de errores que son imperdonables en el ejercicio profesional, inclusive hasta reñido con la ética. Pero yo entiendo que el tribunal está haciendo un esfuerzo sobrehumano para encauzar este procedimiento, y bueno, hoy nos vemos en este entorpecimiento que significa volver a leer 100 hojas de algo que lo tenemos leído 10 veces. Entonces, pero de cualquier manera, yo creo que con buen tino el tribunal ha entendido que si no hacía eso, podríamos ser incursionar en algún tipo de nulidad que después, más adelante, volvería a entorpecer este procedimiento.
1: Bueno, bien, está claro entonces que lo que está pasando es eso, ¿eh? Están tratando de fijar las bases más o menos sólidas de un juicio que después no sea arguido de nulidad.
2: Como el de Maradona.
3: Claro, hay una parte ahí en la cual hablaba con nosotros el doctor Monti, en donde decía que el fiscal Schaffer está viviendo una ficción y que todo el expediente que está montado según la ficción del fiscal, que todavía no puede probar cada uno de los cuestionamientos que están ahí planteados. ¿Por qué? Porque la única prueba que seguimos manteniendo desde el día uno que puede argumentar la sustracción de Loan desde el lugar es la prueba odorífica que está situada en la camioneta de Caldiaba.
1: Tal cual.
3: Que obviamente van a tratar de desestimar esa prueba, única prueba que tiene que defender la fiscalía. Así que, además de esto, como pudimos conversar también con la doctora Chiribín, la abogada defensora de Laudelina, le preguntamos cómo se encontraba Laudelina, si se esperaba que ella declare también, y ella nos decía que Laudelina va a explayarse un poco más en su testimonio, que lo que pueda llegar a decir ella quizás pueda esclarecer un poco más lo que ocurrió con Loan ese 13 de junio, que ella se encuentra medicada porque tiene problemas con la presión, de que se encuentra mal, de que se encuentra anímicamente mal, y que bueno, pobre claramente... No, pero esto es, la verdad, una vergüenza total como se están desarrollando la audiencia. Además, también una falta de respeto para la familia, bueno, tanto para
1: familia,
3: los padres
1: de Loan. Primero de todo, Nelly,
3: pero,
1: porque,
3: claro,
1: escúchame, ¿vos te crees que es emocionalmente gratuito tener que enfrentar una deposición frente al tribunal con todo el circo que implica, nosotros los periodistas y el país incluido? No lo es. Es remover todo, es sentirse señalado. Bueno, eso es lo
3: claro,
1: que...
3: Claro, por supuesto. Y ¿saben qué? Me llamó la atención algo. Tuve la oportunidad de conversar con el abogado de Maciel. Un abogado que la verdad tiene una particularidad a la hora de hablar. tal así el punto que llegó a pelearse con los otros abogados defensores en plena sala. Así que imagínense, tiene una particularidad. Yo hablé con él cuando terminó la audiencia ayer a las 18 horas y me dijo que teníamos que hacer pie en escucharle al padre de Loan, que él sería el que tenía que explicar qué pasó con Loan ese día del almuerzo. No su defendido, no los demás imputados, pero sí que teníamos que, la verdad, lo que yo le consulto, le digo, ¿por qué cree usted, doctor, que él sería el que tiene que dar las explicaciones? No, me parece que ustedes tienen que hacer más foco en que sea el padre que tiene que dar las explicaciones de qué pasó con Loan ese 13 de junio.
1: Bueno, está todo el mundo jugando sus cartas. Está todo el mundo jugando sus cartas y la, el desafío para nosotros como comunicadores va a ser primero la presencia, Neri, que estamos teniendo a través tuyo, que es muy importante porque, la dimensión nacional que tomó el caso de Loan, me parece que es, la poca garantía que queda de que la cosa pueda resolverse, ¿no?
2: No, y pero el retraso se perdió el foco, ¿no?
1: Claro, y después mantener el foco. Nosotros vamos a tener que tratar de mantener el foco cuando pasen todas estas cosas que están destinadas a... Mira, ¿cuál es la película esta hecha sobre la comedia musical? En realidad, ¿cuál es la comedia musical? ¿Chicago? Es la que ocurre sobre un juicio. ¿No es cierto? Que consiste precisamente en eso, ¿no? La estrategia, ¿cuál es? Hacer un circo de tres pistas. Sí. Hacer un circo de tres pistas para que se esté mirando el show y no se esté mirando lo que pasa. Así que, Neri...
3: Pero detrás de todo este circo, nos quedan los interrogantes. Vamos a saber en algún momento a lo largo de estos 4 meses, donde vamos a escuchar a 161 testigos, donde vamos a tener a los 17 imputados, que en algún momento quizás se puedan quebrar y decirnos dónde está Loan o qué pasó con Loan. Hay muchos interrogantes.
1: Neri, volvemos a ti en cualquier momento y gracias por el laburo.
3: No, gracias a ustedes. Estamos en contacto en cualquier momento.
1: Abrazo grandote. Es Nerina Álvarez de LRA12, Radio Nacional Santo Tomé, provincia de Corrientes, y nuestra corresponsal en el juicio que se sigue por la desaparición de Loan Danilo Peña.
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0: Rodrigo Ruiz.
1: Bueno, Nico, hoy se va a entrenar la selección argentina por la tarde en Kansas. Un entrenamiento que me parece que va a tener que ver con un Scaloni que va a empezar a ver de acá al lunes qué y cuál va a ser el mejor equipo para enfrentar al conjunto europeo que ganó, recordemos, en la primera jornada ante Jordania 3-1, un equipo, en un ratito vamos a hablar con alguien de Austria, pero un equipo que ejerce mucha presión en el campo rival. Veremos si lo hace con Argentina, porque eso va a requerir que se desguarnezca, un poquito atrás, y Argentina pueda aprovechar un poquito eso. Pero bueno, es un equipo que exige mucha presión en el campo rival, y bueno, veremos si utiliza esa táctica para con la selección argentina. Así que Argentina...
0: No, ya me pusiste nervioso.
1: ¿Por qué?
0: Y no, ya está, que no es tan fácil.
1: No, no, es un equipo europeo, no es de la élite, pero...
0: Es más fácil que Argelia.
1: No.
0: Dicen algunos. Ah, mira, no, yo tenía que sí.
2: Marcó no, no. Tres goles.
0: Para vos, no.
2: No.
0: Sí, pero
2: partido.
0: Le hicieron no. Uno.
1: Sí, le hicieron uno, sí, y le costó destrabarlo bastante el partido contra Jordania. De hecho, se destrabó con un gol en contra. Pero bueno, no deja de ser un rival de cuidado. Claro. Scaloni siempre respeta a los rivales. Así que yo creo que la duda va a estar hasta último momento en el lateral derecho, si es Montiel o Molina. El otro día jugó el primer tiempo Montiel, en el segundo tiempo entró Nahuel Molina, y hay que ver si sigue Lautaro Martínez o Julián Álvarez. Lautaro Martínez, como que todavía, yo creo que él mismo se debe una actuación en el Mundial que lo pueda llegar a consolidar como nuevo titular. Eso es lo que todavía no logra el hombre del Inter, y bueno, por eso es que siempre está instalada la duda si juega él o Julián Álvarez. Veremos qué decide Scaloni, pero podría llegar a repetir el mismo equipo, teniendo en cuenta que todos terminaron, Nico, con un buen estado físico, y hay que tener en cuenta lo que decíamos hace un rato, el tema del calor. Bueno. Sí, porque se va a jugar cerca de las 2 de la tarde.
0: No hay como duchitas, tendría que haber como duchitas, hay aspersores.
1: Sí. No, como, como la salida de la playa, ¿no?
0: Claro, eso, un aspersor. ¿O no? Como sí. Acá en el restaurante de la
3: quizás
0: vuelta.
3: En el entretiempo se pegan un refresco.
1: Sí. Bueno, un mundial, Nico, que tiene resultados que siguen sorprendiendo. Lo decíamos hoy al inicio, el empate entre Congo y Portugal 1-1. Un Cristiano que no lo vimos ayer en su mejor versión, no pateó el arco, pero ya está jugando su sexto mundial, al igual que Messi. Bien por Colombia ayer, que ganó su debut 3-1 ante Uzbekistán. Luis Díaz, el emblema de la selección colombiana, y Milton Campaz. Milton Campaz, que juega aquí en Rosario Central, es el primer futbolista en la historia de Rosario Central que marca un gol en una Copa del Mundo. Mirá. Usted dice Di María, ajá, no, pero Di María, cuando debutó la selección, no jugaba para Rosario Central, así que Central tiene a su primer futbolista en una Copa del Mundo que marca un gol. Mirá. El conjunto de Néstor Lorenzo, el equipo cafetero, que ayer ganó 3-1, ganó Inglaterra 4-2 ante Croacia, dos goles de Harry Kane, que llegó a 10 goles en mundiales, y gana el equipo africano sobre la hora, le ganó 1-0 a Panamá. En un ratito en la mesa de saldos, Nico, te cuento todos los partidos que va a haber hoy en esta nueva jornada de mundial, la segunda fecha. Y una noticia que no tiene que ver con la Copa del Mundo y tiene que ver con Boca, que hoy arranca la pretemporada. Un Boca que va a tener nuevas caras, mucho éxodo, y el que vamos a ver cómo lo podemos decir, en bandera de ese éxodo, es Edinson Cavani. No va a seguir en el club, rescinde su

0: su contrato, 6 meses sin jugar, se la pasó más en el palco que en la cancha o en la enfermería, así que rescinde el contrato el uruguayo, no va a ser más jugador de Boca.
1: Bien, no, hablando de récords, el récord lo tiene Shakira, entonces.
2: ¡Ay, qué malo!
0: ¿Por qué? A ver.
2: ¿Contra quién? ¿Shakira contra quién tiene el récord?
3: No, eso es lo que dicen.
1: Bueno, lo que dicen a usted fue a la fuente.
2: Yo se quiere hacer la que cargo ahora.
3: Entonces,
2: que
3: tiene... Te lo dije en la pausa. Que...
1: maldad, ahora dígalo. Maldad. Y acá no hay nada en la pausa.
4: Ese es contenido pago.
0: Dígalo, dígalo. No,
3: si es verdad, lo hice a modo de pregunta. Si es verdad que Shakira tiene más participaciones en mundiales que Chile.
0: Yo creo que sí. Estadísticamente
1: no, no,
0: sí.
1: Por el lado de que era la artista que más mundiales había estado.
0: Sí, claro.
2: Sí, sí,
1: no.
2: Sí.
1: Por sí o por interpósita persona, porque no se sabe si esta mujer era Shakira o no.
0: No, es, para mí era.
1: Sí. ¿Para vos era?
0: Sí, sí, sí.
1: Acá
0: sí,
1: la chinita tiene una teoría.
4: No, yo creo que le pasó algo, hubo algún imprevisto ahí, porque realmente no parece ella ni bailar.
1: Pero parece, pero vos te agarrás de algo sobre la marcación.
4: Sobre una marcación que hay una hora antes que no estaba prevista de esta mujer.
1: Es como
4: que
1: un ensayo,
4: parece,
1: claro.
4: Ella, como un ensayo, una pasada de por dónde tenía que ir, qué movimientos tenía que hacer, pero sin marcar técnicamente profesional como es Shakira. Digo, ahí o le pasaba algo, pues pero no parecía ella, de verdad, no parecía ella.
1: No.
4: Después
1: no,
4: la foto sí.
1: No,
4: sí. La foto que se
3: tiene
4: saca
3: que devolverle sí. Plata, entonces.
1: Ella, pero sí, pues si es no que no ella. Le pasó. O sea, que le pasó algo que no pudo y no, es que no.
3: Hay una foto
1: de un periodista. Sin nada, fue la fiesta.
3: Hay una foto de un periodista México, muy conocido que se saca con ella minutos
2: ahí,
3: antes del show.
0: Marcelo Benedetto.
2: Pero por ahí se sacó con la doble y no se dio cuenta.
3: No, no, eso no, es imposible. Sin anteojo era ella.
4: Pues sería. Peor de
1: ¿por qué lo ponen esto? ¿Porque es el chumerío?
0: Claro.
1: Sí. Mira, poneme cualquiera menos la cortina de Rial, ¿no es cierto? ¿Cómo cagó este tema, no? Que está bueno, que está bueno.
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Buen día, ¿cómo están ustedes? Bienvenidos a este Mateando. Hoy es distinto el Mateando porque ustedes saben que grabamos para la TV Pública, lo pueden ver mañana de 8 a 9, reitero, allí en la TV Pública, en el programa Aire Nacional, que se emite de lunes a viernes. Bueno, entre que contesto por el productor de la tele y intento hablar, medio complejo. Y hoy vamos a estar charlando con alguien que aquí en Estudios, en Radio Nacional, también tiene una trayectoria, aparte de lo que lo hemos invitado por su trayectoria deportiva. Estamos hablando de Carlos Dinamarca, más conocido como Cachito Dinamarca. Él trabajó más de 46 años, si no me equivoco, aquí en Radio Nacional. Después le vamos a preguntar a él. Y bueno, con este tema vamos a estar hoy para la TV Pública, porque siempre intentamos mostrar aquello que nos deja algo. Y en este caso es ese amor al deporte. Después vamos a hablar con él esta amplia trayectoria de Carlos Cachito Dinamarca, que bueno, como siempre allí acompañado de su esposa, de Olguita, lo cual nos pone muy muy contentos. Y bueno, ahora en un ratito nada más vamos a estar dialogando con Cachito Dinamarca para allí, para la TV Pública, con Sebastián. ¿Quién estamos hoy? Allí en cabina de control es Sergio Checho Arias. Por allí está Sebastián Otazo, Edgar Dubillos, desde aquí en Elida López. Les cuento la temperatura a esta hora en la ciudad de Zapala. 5 grados, ¿puede ser, Chechito? Estoy equivocada. 5 grados tenemos a esta hora. Pensé que estaba más fresco. Con una humedad del 61%, el viento a 11 kilómetros. Y Olguita nos dice allí que está fresquito. Pero eso es lo que nos muestra allí la página. ¿Y qué dice la AIC para hoy? Despejado durante el día, cubierto por la noche. Tendremos una máxima de 12 grados, el viento entre 13 y 24 kilómetros en la hora, con ráfagas que irán de los 16 a los 27. Bueno, hacemos la pequeñita pausa y vamos a estar dialogando con Carlos Cacho Dinamarca.

0: Bien, ahora sí vamos a saludar a quien es a nuestro invitado en el día de hoy, Carlos Cacho Dinamarca. Cachito, como le decíamos nosotros aquí en la emisora, muy buenos días, bienvenido.
1: Buenos días, Nelly, es un placer estar nuevamente en mi casa, que esta ha sido mi casa. Lo veo a Sergio allí en los controles, a Edgardo, a Seba. La verdad que es un poco emocionante y estoy realmente agradecido de esta invitación, ¿no?
0: Para nosotros realmente también es un lujo, un honor tenerte aquí, como vos decís, también fue tu segunda casa, como lo es para los que tenemos años aquí adentro. Y bueno, decíamos cuando veíamos la información de esto último, pero vamos a ir por partes. Pero cuando te coronabas campeón argentino de ciclismo, por así decirlo, decíamos, qué bueno, es Cachito, y porque, bueno, eras de aquí de la casa.
1: Sí, la verdad que detrás de todo eso hay muchísimos años, mucho trabajo, mucho esfuerzo y mucha constancia y mucho apoyo de la comunidad, de la gente, de la familia. Y siempre con la fuerza de Dios principalmente pude llegar a este momento, ¿no?
0: Pero ha sido una trayectoria de años, Cachito, porque ¿en qué año empezaste?
1: Bueno, yo empecé por mi hermano Aurelio, que él era el que llevó el ciclismo a la familia. Así que bueno, y en el año 69 aproximadamente, habían organizado los chicos de quinto año de la escuela normal, que se recibían de maestros en esa época, una tipo kermés, algo así, acá en la plaza de los próceres, y había una competencia de ciclismo, y bueno, ahí mi hermano me anotó, me puso la camiseta, un casco, todo grande, ¿no?, porque era de él, y bueno, y esa fue mi primer competencia, así que desde ahí después nunca más me bajé de la bicicleta.
0: Cachito, ¿y ahí cuántos años más o menos tenías?
1: Y yo tenía 12 años.
0: 12 años.
1: 12 años, sí.
0: Realmente toda una vida. Y llegaste a los 70 siempre con la bicicleta.
1: Sí, siempre tuve etapas porque la vida te trae cosas. Tuve que construir mi casa, criar mis hijos, criar mi familia y, bueno, armar todo, ¿no? Y bueno, en ese lapso estuve un poco tranquilo, pero nunca abandoné, nunca vendí la bicicleta, siempre la tuve y cuando pude retomé con
0: todo. ¿Y incentivaste a tus hijos, a tu esposa? ¿También has tenido tipo escuelitas de ciclismo o has fomentado el ciclismo aquí en la ciudad? Porque he visto para el Día de la Familia, diferentes días, eventos así organizados para la familia por vos.
1: Sí, lo que pasa es que más allá de toda la competencia y todo eso, es lindo transmitir, porque en todos los aspectos, ¿no? Siempre es bueno transmitir. Y he tenido la suerte de organizar y de acompañar y de enseñar en algunos, con lo poco que yo pude adquirir de conocimiento, no soy profesional, siempre fui un idóneo, y transmitir tanto el deporte como la conducta en los deportistas que pasaron por mi lado, ¿no? Hay muchos chicos que han pasado, que hemos estado trabajando y que hemos viajado y que las delegaciones de la provincia, y bueno, después motivando a los nenes cuando hacíamos carreras de chicos y todo eso.
0: Bien, tenemos allí.
2: ¿Cómo está, Nelly?
0: Hola, Sebastián, ¿cómo estás?
2: Bien, bien, un gran gusto saludarte. Ahí estamos escuchando a Cacho y estamos escuchando su historia de vida. Bueno, un gran deportista zapalino para todo el país.
0: Así es, Sebastián, contarte también que Cachito fue compañero nuestro aquí en la radio durante 46 años.
2: Ah, mirá, mirá. Bueno, bienvenido.
1: Bueno, muchísimas gracias. Es un placer estar aquí en mi segunda casa, como le decía a Nelly hace un ratito. Muchísimas gracias por la invitación y la verdad que nunca me imaginé estar transmitiendo o comunicándome así a través de con ustedes y seguramente con el país, ¿no?
2: Bueno, ¿y qué sentís con este reconocimiento que recibiste por parte del Consejo Deliberante?
1: La verdad que son son cosas que a uno se le vienen en la vida y yo siempre hice deporte y nunca para grandes logros, así siempre lo hice por hacerlo, digamos, para la salud y para disfrutar lo que a mí me gusta. Y bueno, y la verdad que me sorprendieron cuando me avisaron que me iban a hacer ese tipo de reconocimiento, ¿no? La verdad que es algo extraordinario, es algo muy valorable y, bueno, lo tomo como un mimo de la ciudad, de la gente, porque siempre estuve mucho en contacto con mi ciudad, con mi gente, desde chico. Así que, bueno, muy agradecido.
0: Cachito, 46 años aquí en la radio, ¿y en el ciclismo?
1: Y en el ciclismo de los 12 años, así que saquemos la cuenta, tengo 70, como 58 años más o menos, así que...
2: Claro. ¿Y de qué forma llega la bicicleta a tu vida? ¿Te enamoraste de esa actividad?
1: La bicicleta llega a través de mi hermano Aurelio, mayor. Una bicicleta en aquella época, una bicicleta, yo me acuerdo bien, una bicicleta amarilla de dama, de mujer se llamaba en ese tiempo, una bicicleta común de rodado fino, donde aprendimos toda la familia. Bastantes golpes y no había asfalto en esa época en el barrio, así que andábamos en la tierra. Y bueno, desde ahí, acompañando a mi hermano que corría, cuidándole la ropa, arriba de un vehículo cuando iban a la ruta, le decían al señor de que iba, puede ir, sí, bueno, arriba, listo. Y así, hasta que después empecé a participar, le comentaba a Nelly recién, a los 12 años, mi primer carrera acá en el pueblo, frente a la plaza, lugares comunes, ¿no? Como siempre se hacen esas actividades en las plazas. Tuve la suerte de poder participar en ese momento, ¿no? Arrancar, digamos.
2: Claro. ¿Y cómo eran las competencias de aquel entonces con las que hoy se viven? Vos sos responsable también de mucho de promocionar la actividad de hoy por hoy, pero ¿cómo eran esas carreras?
1: Bueno, en algunas oportunidades corríamos con la bicicleta fina, no existía la todoterreno y donde tocaba ir a correr había que correr, ¿no? Así, si había asfalto, bueno, felices, y si no... en tierra, o sea, en algunas partes había caminos de tierra. Yo me acuerdo, tenía 17 años, participé en una competencia de la localidad de Junín hasta Aluminé, en plena cordillera, por las rutas aquellas, por la costa del río Aluminé, en mi bicicleta de ruta fina. Pudimos correr, pudimos terminar la carrera y pude clasificar en un quinto lugar, que para mí fue un triunfo, porque solamente completarla, ¿no?, con todo el recorrido que había, era impresionante.
2: Claro, claro. ¿Y carreras de qué distancia?
1: En ese momento eran 205 kilómetros, los dividieron en 4 etapas de 50 en esa época. La anécdota de esa es que en los almuerzos nos daban cordero asado, ¿te imaginás? Haciendo deporte y comiendo una costilla de cordero con toda la grasa encima, bueno, pero era lo que nos daban y teníamos que claro, comer, ¿no? Y bueno, después hubo asfalto, participé en la primera vuelta a Neuquén, que se hizo la carrera más grande que participé. Y después, bueno, en la ciudad y en la región, acá en el Valle, hubieron muchísimas competencias. Y después se hizo la pista de Neuquén. Así que, bueno, fuimos a participar ahí. Tuve lindos podios en esa pista y hasta llegar a ganar una de las competencias, ¿no? De media parecida a la que gané ahora cuando tuve la suerte del campeonato, ¿no?
0: Y esa medalla que tenés allí, Cachito, a ver si la podemos mostrar ahí para la TV, ¿esa fue la de ahora?
1: Sí, esta medalla la que con la cual premia la Federación Argentina a los campeones en las distintas categorías, ¿no? Yo participé en la categoría Master E1, que va de 70 a 74 años. En los campeonatos argentinos se dividen las categorías de 5 en 5. Acá tengo, esta es la camiseta del campeón, digamos, del primer puesto, lo que otorga la federación, y esta es mi camiseta de mi hermosa provincia que representé, ¿no? A Neuquén. La verdad que como neuquino, como zapalino, poder darle a mi ciudad, a mi gente, a mi provincia, este regalo, que para mí también fue un regalo, porque casualmente en esos días cumplí los 70, entraba a la categoría y estuve de cumpleaños justo en ese momento, ¿no?
2: Bueno, Cachito, toda una vida dedicada a esta actividad, al deporte, así que para nosotros es un gran gusto conocerte, homenajearte también desde nuestro lugar, así que un abrazo muy grande y gracias, Nelly, como siempre.
0: No, por favor, Sebastián, iba a acotar algo muy chiquitito que siempre allí en las imágenes veíamos, está acompañado por su mamá, que aquí era muy conocida en Zapalo, que tenía un kiosco en la avenida de nuestra ciudad, por sus hijos, sus nietos y su compañera de vida, su esposo, Alguita, que hoy justamente también está aquí con nosotros. Así que aparte, muy familiero.
2: Bueno, un abrazo muy grande. Gracias.
0: Chao, Sebastián. Gracias.
1: Muchísimas gracias.
2: Hasta la próxima.
1: Muchísimas gracias.
0: Bien, allí estábamos para la TV Pública, quien quiera ver la entrevista mañana en televisión, de 8 a 9 en la TV Pública. Le agradecemos siempre a Sebastián, a su equipo, a la TV Pública, que podamos mostrar los grandes valores que tenemos en cada pueblo, en cada provincia, en cada ciudad, ya sea en el orden deportivo, cultural, lo que tenemos en cuanto a turismo. Y hoy estar dialogando contigo, Cachito, realmente es un gusto, es un placer, y verte tan bien, por supuesto.
1: La verdad que estoy totalmente agradecido, muy emocionado, porque estas cosas llegan mucho más allá de todo lo que uno se imagina o piensa o planea, y son cosas que te marcan la vida, ¿no? Seguimos, gracias a Dios, caminando y seguramente que, bueno, hasta cuando Dios diga basta, estaremos practicando este deporte y estaremos intentando que alguien más lo haga. No es necesario que compitan, sino simplemente que hagan un movimiento de cuerpo, como hablábamos en la previa, y que puedan mantenerse de una manera sana, ¿no? Si bien no es con la bicicleta, pero hay muchísimas actividades para mantenerse. Dice un amigo, mi sobrino, que está viajando al mundial de trail con mi sobrina, con Vanessa, Dinamarca, que están en ese tema. Están viajando a la República Checa a representar a la provincia de Neuquén en esas especialidades. Me dice, tío, tenemos que movernos, dice, porque va a llegar un momento que no nos vamos a poder atar los cordones de la zapatilla.
0: Claro, yo creo que esto de estar siempre en movimiento, uno va a poder llegar hasta su último día a atarse los cordones, gran verdad. Cachito, yo siempre quería hacer hincapié antes de cerrar para la TV Pública, esto de tu familia, pues siempre te he visto acompañado de tu familia. Hermanos, sí. Mamá, tu esposa, tu hija, hijos.
1: Sí, bueno, el motor ahí es Olguita. Ella siempre está preparándolo todo, como digo yo. lo que falta, lo que hay que ir a comprar, lo que hay que ir a buscar. Cuando vamos a la competencia, se encarga de la inscripción, de estar en los detalles, ¿no? Y bueno, el acompañamiento familiar, el fortalecimiento con los hijos que practicaron el deporte y practican todavía, y sin obligar a nadie. O sea, el deporte está y ellos lo toman o lo dejan. Lo que sí, yo cuando eran más jovencitos, más chicos, porque ya son casi todos grandes, el que no estaba bien preparado no iba a la, claro, a la raya, le llamamos nosotros, porque no es chiste. Hay que estar preparado previamente para... Siempre estás propenso a que suceda algo, pero hay que tratar de evitarlo. Y si no estaba preparado, no importa el resultado, pero siempre preparado físicamente. A ellos, por ejemplo, que hemos trabajado muchísimo en la parte deportiva con Dani Pollo, que fue el que siempre los... nos criamos juntos con Dani, y digamos que yo se los di para la parte física, para que los iniciara en la parte física. Y bueno, gracias a Dios siempre se hizo un trabajo muy bueno, ¿no? Y están, siempre están. Dayana, que como es que está lejos, por allá por Paraná, por Entre Ríos, he tenido la suerte de ir con mi bicicleta por allá a representar a Zapala, he participado en competencias, he tenido la suerte de estar en algunos podios también, así que Zapala ha sido nombrada por allá, por Entre Ríos. He tenido la suerte de ir a correr a San Juan, la Vuelta Máster, en una oportunidad. Me llevó mi hijo, Marcos, me dice, papá, vamos, tenés que ir, porque es una experiencia muy buena. Fuimos, y bueno, después los otros más chicos, Juan Pablo siempre está, el Marco es más técnico, Juan Pablo también, pero es más de la parte mecánica. Él tiene todo, la bicicleta, todo en condiciones, así que siempre voy confiado a correr. Y Marco es más técnico, habla de las estrategias, de todo eso, así que bueno. Y en esta oportunidad habíamos planificado la competencia, si se daba, y gracias a Dios salió como lo habíamos planeado, ¿no? Había gente de muy buen nivel. El señor que salió segundo en el campeonato argentino, el señor Pose, nada más y nada menos que tiene 22 medallas más o menos ganadas entre oro y plata, así que estaba muy feliz. Una humildad, un respeto impresionante, porque me abrazaba, me felicitaba, su familia vino a saludarnos, su señora, hemos entablado una amistad. Eso es lo que deja también todo esto, ¿no?
0: Esos vínculos.
1: Los vínculos. Y bueno, todo pensando, uno cuando sale a representar, principalmente lleva toda la ciudadanía, toda la gente atrás, está pensando eso, cuando vuelva, que por ahí no hace falta que te anden abrazando, adulando, pero uno sabe que vuelve y se encuentra con alguien y por lo menos va a estar tranquilo que Zapala está de la mejor manera representada, ¿no? En cuanto a deporte, conducta y todo eso.
0: Yo creo que cuando sale un deportista, un artista, quien sea, a representarnos, y yo creo que todos nos sentimos parte de esos triunfos, de eso bien que va, porque está representando a tu ciudad. Uno también se siente parte, digamos.
1: Sí, siempre está... siempre está uno pensando que va a volver y se va a encontrar con alguien y le va a preguntar y le va a comentar. Y en este caso yo quiero que esto que me ha regalado Dios, esta cumbre, digamos, de mi deporte, de mi vida, lo sientan todos, los zapalinos, los neuquinos, es para todos, ¿no? No es que... por ahí yo tengo un lugar de trabajo que sigo trabajando, porque eso es parte también de estar entretenido, ¿no? Es parte de mantenerte activo, tu mente, todo, y bueno, allí en mi taller yo siempre recibo gente, estoy charlando con la gente, con amigos, con gente que pasa a veces de viaje, gente que uno ni se imagina del mundo, que viene recorriendo el país y pasa y te visita y la atendés, y esa pala que la atiende. O sea, he tenido comunicaciones por internet de gente que ha puesto que en Zapala lo atendieron así.
0: Y pasaron por allí por el ciclismo.
1: Claro, yo prácticamente ya me estoy como retirándome, pero viene Juan Pablo con el taller y también, o sea, él lo visitan y bueno, y se relaciona con gente, ¿no? Y principalmente es que en el mundo, en el país, Zapala está considerado como cordial, ¿no? O sea, tenemos que hacer hincapié en eso, que los que nos visitan se vayan felices.
0: Cachito, felicitaciones por todo. Gracias por tu tiempo, por aceptar esta entrevista para la televisión, aquí en la radio. Y bueno, el saludo para vos y tu familia siempre.
1: Bueno, Nelly, muchísimas gracias. Yo sé que nuestra radio la escucha mucha gente, principalmente en el interior. Tengo mucha gente conocida del interior, les mando un abrazo grande. Y la verdad que volver a este lugar, que hemos pasado muchas horas, que me ha dado mucho, porque con todo este sostén que yo tuve, cría a mis hijos, hice mi casa, hice un montón de cosas y pude vivir como se merece un ser humano, ¿no? Con un trabajo y poder mantener a su familia. Así que bueno, muchísimas gracias, un cariño grande para todo el equipo, para los muchachos allá, que siempre yo lo que rescato de todo esto, de todo este lugar, es el amor, el aprecio, el respeto, porque la verdad que siempre hablo con Olga, le digo, me acuerdo de la radio, me acuerdo de todos los chicos que donde me ven o si llego, me abrazan, me dan un beso. Eso quiere decir que no he pasado en vano, ¿no? Que gracias a Dios he cosechado una familia más. Así que bueno, muchísimas gracias, Nelly, y bueno, estamos en contacto cuando gusten.
0: Gracias, Cachito. Cacho Dinamarca estaba aquí dialogando con nosotros, trabajador de Radio Nacional durante 46 años, pero hoy lo invitamos precisamente por su trayectoria en el ciclismo. Pausa y ya venimos.

0: Nacional da la hora.
1: 9 de la mañana, 29 minutos. 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

0: Y bien, ahora sí, volvemos con este mateando, vamos con los mensajes que han llegado en esta mañana. Y bueno, seguramente mañana seguiremos hablando con otros actores en cuanto a esto que es la ley Gorosito, ¿no? ¿Qué tantas dudas ha traído? Nadie quiere animales sueltos en la ruta, nadie quiere que haya accidentes, pero bueno, estamos viendo la otra parte, porque por allí veía ciertos posteos y que no tienen nada que ver, nadie está diciendo que los animales tienen que estar en las rutas. Por favor, que no se malinterprete eso, no, para nada. Estamos viendo otro trasfondo, por supuesto, a eso nos referimos, ¿sí? Que hay que estar atentos y saber de qué se trata. Todo lo que tiene incumbencia en este caso con el campesinado. Chechito, le mandé unos audios, pero que no los escuché. Vamos con los mensajes. Buen día, señora Nelly, y a todo el equipo de esa hermosa radio. A través de usted, quiero saludar a mi viejito Héctor Huanque, que está cumpliendo años. Un año más de vida, que mi Diosito lo cuide siempre, que la pase bien, gracias. Esto lo firma Mariana. Bueno, Mariana, el saludo grande entonces para Héctor Huanque, que está de cumpleaños de parte de Mariana. Y bueno, me sumo al saludo, ¿eh? Aquí que teníamos, este comunicadito para Juan Melipil de Los Molles o Ismael Blanco, si se pueden comunicar con Sepúlveda de Picún Abajo, reitero, para Juan Melipil de Los Molles o Ismael Blanco, si se pueden comunicar con Sepúlveda de Picún Abajo. Ahí enseguida lo vamos a dejar para dejarlo para el vole. Bueno, saludo a los auxiliares de servicio de la Escuela 293 de Villa Puente Picón Leufú, que están prendidos a la radio de parte de Brian Rañil. Saludos, Brian, que tengas una excelente jornada. Buen día, Nelly, a usted y a todo el personal de la radio. Quiero saludar a mis hijos con un chamame, debe ser firma José, nos enviaba este mensajito. Hola Nelly, buenos días. Quiero saludar a mi hermano Diego, a Kevin, ellos son de Quilque, esperando que estén bien. Nosotros estamos bien, le enviamos abrazos a la distancia y pasales un lindo chamamé para que lo bailen con la escoba. Dice que tengan un excelente día. Buen día, Nelly, buen jueves. Pásate una milonga de Luis Hernández, dice María. Saludos, María, que tengas una excelente jornada. Hola Nelly, me pasa este mensaje a mi abuela Rosa Benítez de Agua del Sapo. Decirle que recibí el mensaje y es positivo para el lunes. Lo puede dejar en los comunicados hoy, Patricia. Bueno, Patricia, cómo no, ahí lo dejamos para los comunicados. Este otro mensajito que tenemos aquí que dice: buen día, ¿cómo está? Paso a saludar a mi tío Nacho de Los Pagos de Agua del Sapo, ya que hace rato que no lo saludo con un tema, se me hizo tarde para ir a rodear. Capaz que ayer justo se le hizo tarde, soy Jaso. También saludar a mi hermana Steffi de Los Pagos del Marucho con un tema de la Gigi, soy Jas. Bueno, Jas, que tengas una excelente jornada. Buen día, dice. No está tan fresco porque con el viento de anoche ni el lopo la buitrera, dice Flavio. Bueno, Flavio, mejor que Noele. Abrazo grande para vos, que tengas una excelente jornada. Pausa y ya venimos con mucho más.
1: Para sacar un buen pellón.
2: Hola, buen día, doña Nelia. Espero que ande bien, doña Nelia. ¿Cómo anda? Espero que se encuentren bien. Un abrazo a la distancia para usted, su familia, espero que anden todo bien. Mi mensaje para saludarlo a mi hermano, a mi padre. Sé que no es fácil perder una madre. Para saludarlo y decirle a mi hermano que sigan adelante, que no bajen los brazos. Igual con mi padre, que no bajen los brazos. Sé que no es fácil perder una madre, pero así yo lo ha querido. Espero que siga adelante, doña Nelly, con su programa. Y saludar a todos mis hermanos. Mi hermano, mi hermana, saludar. Y decirle que no bajen los brazos, que sigan adelante nomás.

Bueno, para Ramón Yáñez, que está por allí, por Espinazo del Zorro, dice, para mi cuñado, dice Ramón, de Espinazo del Zorro, que hoy después del mediodía voy, esto lo firma Daniel Freire. Bueno, saludos Ramón, que estés muy bien. Este otro mensajito dice, hola Nelly, querida, yo acá escuchándote, Julita Ponce, allí de Los Pagos de Añelo, el saludo para ella. Buen día Nelly, quisiera invitar a los gauchos de Zapala, de parte de la escuela Nuevo Sol, al desfile que se realiza el día sábado 20 por el Día de la Bandera. En el acto se va a desplegar una bandera argentina de 600 metros de largo. Esto lo envía el amigo Fabián Zúñiga. Qué lindo, sí. Bueno, el acto del Día de la Bandera este 20 de junio es a las 11:30 aquí en la explanada municipal. Acompáñanos, es importante. Bueno, ahí está entonces, seguramente. Espero que sea mucha la gente que se acerque, ¿no? Hola Nelly, ¿cómo está? Por acá todo bien, quiero saludar a mi prima Beatriz, Mingo, a mi sobrino Samuel Pasales, un buen tema, abrazo, nos ponen por allí. Bueno, ¿qué nos han enviado? Se me reseteó el celu, gente, fírmenme los mensajitos, ¿sí? Buen día Nelly, quiero mandar un saludito para mi sobrina Trini, que está de cumpleaños, desearle lo mejor de la vida. Soy Graciela Guanque. Bueno, hay un oyente, nos enviaba un audio que dice que el galpón que está allí en la zona del Alto, por Monteagudo me parece que es, ¿no? El audio, ¿no? Dice que iba a ser el galpón del Tumsa, dice, pero se le están volando las chapas, dice. Y cuando corre un poquito de viento se mueven, yo no sé qué están esperando, dice el mensaje, que pase un accidente. Bueno, ahí vamos a hacer llegar la inquietud a quien corresponda, ¿sí? Vuelvo a leer este mensajito de la Nelly, por acá todo bien, saludar a mi prima Beatriz, a Mingo, a mi sobrino Samuel. Pasales un buen tema, abrazo, Juana, mandaba este mensajito. Ahora sí, hacemos la pausa.

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Bien, últimos mensajes, ya nos vamos para Ramón Yáñez de Espinasol Zorro, que después del mediodía va Daniel, firma Daniel Freire. Y este mensajito dice, habían dos vacas y un ternero por la zona de Quilca, cerca del predio que tiene Acuña. Me envía un oyente este mensajito. Muchas gracias. A ver, gracias Fabián, creo que me había enviado esto, sí. Gracias Fabián por avisar. Nos tenemos que ir, gente, pero quédese con nosotros, ya viene el boletín comunitario y luego la mañana de Nacional junto a las cuatro emisoras de Radio Nacional en la provincia del Neuquén.

0: Nacional da la hora. 9 de la mañana, 55 minutos. 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
1: Se comunica a los pobladores de Pichaihue que retiran medicación crónica y que no la han hecho, que pueden acercarse hoy jueves o mañana viernes a retirar la misma por el puesto sanitario, firma este comunicado Carlos y Lida Millaín.
2: La comunidad mapuche zapata hace la invitación para recibir el Guiñuchipantu Año Nuevo a la Vuelta del Sol los días 23 y 24 de junio. Nos encontraremos el día martes por la tarde en el Regu Espacio de la LOF, a orillas de la Laguna Blanca, para compartir y juntos renovar con el Nehuen de nuestro Pulí nuestras energías, firma Huarquén Huanque Yanina.
1: Comunicado para Ángel Salazar de la comunidad Cayupanque, por favor, si puede comunicarse con Federico Pintos.
2: Se comunica Diego Morales de Quilca, que ya fue atendida con la doctora. Ahora estoy esperando que me hagan una ecografía. Cualquier cosita voy a estar avisando por este medio. Firma Irene Nahuelán.
1: La Iglesia Ejército de la Fe está invitando un servicio de vigilia para el día sábado 20 de junio, comenzando a las 22 horas en el domicilio de Claudio Reuque.
2: Se comunica a los integrantes de la comunidad de Gramajo que mañana viernes 19 pasará el camión con gas por el lugar de siempre, el horario a confirmar, firma el lonco Federico Buenupay.
1: Para Fabián Bascuñán, deberá salir a la señal, ya se le hizo una carga, firma Moisés.
2: Invitación a la comunidad mapuche filipín, invita al pueblo mapuche a participar de la celebración del Guiñuchipantu, Año Nuevo Mapuche, a celebrarse en Chacaico Sur el día 24 de junio, el corriente año. Nos concentraremos el día 23 por la tarde en el Salón Comunitario. Al amanecer el día 24 se realiza la ceremonia. Se hace extensiva la invitación a los no mapuches que quieran compartir nuestra ceremonia. Los esperamos, firma LOF Mapuche Filipín. Muchas gracias.
1: Cronograma de vacunación contra brucelosis bovina y control de parásitos en ovinos. El lunes 22 estarán en el paraje Cortaderas, en la casa de los productores Mariela López, Ramón Salazar, en el paraje La Pileta, en lo de la productora Lidia del Carmen Quiroga, en el paraje La Marga, en los productores Jorge Ceballos, Francisco López, Miguel Crespo, por lo que se solicita tener los animales encerrados, ya que los trabajos se van a realizar durante todo el día, firma este comunicado el técnico Fernando Arrieta.
2: Se comunica a Lauti Barrera, que se encuentra en Media Luna, que hoy a la hora 14 lo van a buscar, traerlo charlado. Es un pedido de Andrés Barrera.
1: Se ofrece una persona para trabajar como peón de campo en la zona de Loncopué, al cuidado de animales, atar al 02944-67-7545.
2: Para Juan Melipil de Los Molles o Ismael Blanco, si se pueden comunicar con Sepúlveda de Picún Abajo.
1: El padre José María está invitando a las familias de Quintuco, Corral del Molle, a la misa, que se celebrará hoy a las 15 horas en la capilla del paraje.
2: Para Ramón Yáñez de Espinazo al Zorro, que hoy después del mediodía va Daniel, firma Daniel Freire.
1: La cooperadora del EPET número 15 está convocando a Asamblea General Ordinaria a sus asociados para el día 19 de junio a las 19 horas en la sede social ubicada en calle 12 de Julio y Neuquén 45 de la ciudad de Zapara para tratar el siguiente orden del día. Elección de dos asociados para suscribir el acta de la Asamblea. Razones de la convocatoria fuera de término. Tratamiento y aprobación de memoria y balance correspondiente al ejercicio económico número 1 del año 2025 con cierre el 31 de diciembre. Y disminución del monto de la cuota social. Firma este comunicado su presidenta Elcira del Carmen Rojas.
2: Rosa Benítez de Aguada del Sapo, decirle que recibió el mensaje y es positivo para el lunes. Firma Patricia.
1: Se comunica a los productores de Cobunco Abajo, que se detallan a continuación, que hoy se realizará la vacunación antibrucélica en terneras e inspección de ovinos. Estarán en la casa de Babil Jesús Rivas, Antío Silvia, Arratia Homero, Escalona Apolinario, Segundo Parada, José y Luis Rivas. Se solicita tener los animales encerrados con anticipación, gente para trabajar y RENSPA para emitir el certificado en el momento. El costo de vacunación por ternera es de 4.000 pesos, firma Vanessa Painemilla, médica veterinaria.
2: Se comunica a los productores y productoras el cronograma de vacunación contra brucelosis en terneras y tratamiento de mielofagosis en ovinos. Jueves 18, Monsalve Marco, Monsalve Rubén, Monsalve Mirta, Manríquez Alfonso, Sáez Adrián, Flores Francisco, Zapata Jorge, Lara Rufina, del Carmen, Rodríguez Andrés. Estos productores es hoy jueves 18, mañana viernes 19, Campos Ariel, Sandoval Manuel, sucesión Villalba Sergio, Rodríguez Aniceto, Parada Manuel, Sandoval Omar, San Martín Eustaquio, Sandoval René, Resuc Miguel, Antigual Claudio, firma Viviana Veroiza.
1: Visitas médicas programadas por el Hospital de Zapala al área rural. Hoy están en La Marga, el 19 en Santo Domingo, el 22 en Los Molles, 23 Los Catutos, 24 Ramón Castro, 25 en Chacaico, 26 Laguna Miranda.
2: Hasta aquí hemos compartido el boletín comunitario.
3: Estados Unidos. 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
4: Atentos en la provincia de Neuquén, transitar con precaución en la Ruta Nacional 40 desde el empalme con la Ruta Nacional 237 hasta la Ruta Nacional 231 y el Camino de los Siete Lagos. En diferentes sectores la visibilidad de conducción está reducida por la presencia de bancos de niebla. Están habilitados los pasos internacionales Cardenal Zamoré, ubicado en Ruta Nacional 231 y Pino Achado en la Ruta Nacional 242. Operativos hasta las 19 horas, planificar los viajes con antelación.
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5: Real Madrid está interesado en el mediocampista de la selección argentina, Enzo Fernández. José Mourinho, flamante entrenador del merengue, lo señaló como una prioridad. El club prepara una oferta superior a los 100 millones de euros por el mediocampista de la selección argentina. Recordamos que en este mercado Real Madrid ya incorporó a Marc Cucurella, a Konaté, Dumfries y Bernardo Silva.
3: En la ciudad fueguina de Ushuaia, donde nos escuchás por AM780, la temperatura es de 2 grados 6 décimas. Se registran lluvias y nevadas que se prolongarán por toda la jornada. En la ciudad de Buenos Aires, temperatura 11 grados, humedad de 79%, cielo cubierto.
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16: El gobierno de la provincia de Neuquén, a través de la cartera de salud, informó que amplió la campaña de vacunación antigripal. Las personas de 60 años en adelante pueden acceder a la dosis contra la influenza sin necesidad de presentar factores de riesgo ni indicación médica. La medida fue adoptada por el Ministerio de Salud Provincial ante el incremento de enfermedades respiratorias y la circulación predominante de la variante influenza H3N2. 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

0: Hola, hola, hola, hola. 10 de la mañana, 8 minutos en la República Argentina. Comenzamos con la mañana de Nacional Neuquén, integrando las cuatro emisoras, norte, sur, centro de la provincia y, por supuesto, la confluencia, en este caso aquí en Neuquén, a través de la 103.3. Mi nombre es Andrés Chiro Ramos, los controles a cargo del señor Flavio Chandía, Marcelo Pascucio en el servicio de noticias, Mauricio Rojas en la producción, nuestra compañera Vanina Obreque en toda la parte administrativa de la emisora. Jornada fresca aquí en la capital neuquina, con cielo parcialmente nublado, algunos claritos que permiten ver o que asoman, que permite asomar el sol. Después bastante nublado. 4 grados, 4 décimas la temperatura en estos momentos en la ciudad, 1 grado 4 la sensación térmica. Se espera una máxima de 15 grados. Va a estar mayormente nublado a lo largo de toda la jornada. Rápidamente me voy a saludar a mis compañeros, en este caso en Zapala.
1: Hola, buenos días, Chino. Buen ¿cómo están día, ustedes?
0: ¿Cómo
1: le va?
0: ¿Cómo andan?
1: Pero muy bien.
2: Con frescor también.
0: Sí, sí, sí, ya está. Ya llegó el invierno para quedarse.
2: Y hay un poquito de vientito también, entonces eso hace que la sensación a esta hora de la mañana... Bueno, acá es de 2 grados la sensación térmica. La temperatura 4 grados.
0: Un poquito mejor que acá, digamos.
2: Sí. Pero, bueno, con vientito. El sol que está ahí. Tibio.
1: Está ahí, está alumbrando, digamos.
2: De a poco.
1: Aquí estamos con Sergio Arias, allí en cabina de controles, Sergio Garro en deporte, Sebastián Otaz en la técnica y en la administración, y bueno, aquí nosotros.
0: Muy bien. Nos vamos rápido a darle la bienvenida al dúo dinámico de San Martín de los Andes.
3: ¿Qué tal? ¿Cómo andan? Hola, Chino. Hola, Edgardo. Hola, Nelly. ¿Cómo andan?
1: Hola, Ale. Muy bien. ¿Cómo estás?
3: Muy bien.
0: ¿Tiene cosas? ¿Qué tiene papeles arriba de la mesa? ¿Qué le pasó?
3: ¿Quién, yo?
0: Sí.
3: Sí, no. Tengo a Tomás, que lo estoy bajando de arriba de la mesa.
1: ¿Y qué hace Tomás arriba de la mesa?
3: Ah, estaba cambiando una bombita.
0: Ah, bien.
3: Entonces, este... Ahora,
2: ¿bombita?
3: Ahora bajo.
4: ¿Bombita?
3: Hola, Luis. Hola, Luis.
2: Todavía
0: está lámpara.
3: ¿No se llama bombita? Se nos había roto la luz roja.
0: ¿Dónde están?
3: Se quemó. Se quemó la luz roja y entonces le dije, Toma, ¿podés cambiar la luz roja? Y para llegar tuvo que subirse arriba de la mesa.
0: ¿Pero que están en la radio, luz roja?
3: Sí, estamos en la radio, obvio. ¿Por qué?
0: No, lo asocié con otra cosa.
3: Asociación.
5: Sí, puede ser un laboratorio fotográfico.
3: Claro, estamos haciendo fotografía. Por eso,
0: no sé ustedes para qué lado arrancaron.
3: No sé.
0: Bueno, ¿cómo estás?
3: Qué rápidos que son, están los operadores.
0: Sí están.
3: Son una luz, ¿no?
0: Sí, olvídese. Bueno. Son una bombita.
3: Hola, Tomás, también.
5: ¿Cómo estás? Buen día, ¿todo bien?
0: ¿Cómo andas? Sí. ¿Te roba?
5: Muy bien, nuestro mejor momento.
0: No me quiero imaginar el peor.
3: Claro, ustedes saben.
2: Y hoy es jueves.
3: Claro, imaginen mi vida al lado de Te Roba. Si este es el mejor momento. Bueno, sí, sí, sí. El cielo, les cuento, está cubierto. Y la temperatura 6 grados, la sensación térmica 3 grados, viento del oeste a 12 kilómetros por hora. Podemos llegar a tener ráfagas de 49 kilómetros por hora. Tenemos 30% de probabilidades de lluvia a eso de las 5 de la tarde y la máxima para el día de hoy, 9 grados.
0: Perfecto. Y a ver cómo está el norte, cómo está Chosmalal y sus alrededores.
4: ¿Qué tal, compañeros? Muy buenos días. Bueno, aquí no está tan frío. Sí, algo de viento tenemos, una temperatura de 8 grados, cielo parcialmente cubierto. Y para hoy se espera, bueno, una temperatura también bastante agradable para la altura del año que estamos. 14 grados de máxima. Para mañana viernes también vamos a tener cielo nublado, pero 15 grados de máxima. Realmente temperaturas sorprendentes. para lo que se viene dando. Fíjense, ya estamos ahí por entrar en invierno y realmente estas temperaturas sorprenden, ¿no?
6: ¡Nunca!
0: ¿Qué fue eso?
3: ¿Qué fue eso? ¡Nunca!
0: Así que bueno. Bueno, así vamos arrancando entonces, hasta las 12:45 los acompañamos. Recuerden, día jueves vamos a tener, por supuesto, vamos a estar hablando de la actualidad, lo que ocurre en la provincia. También va a estar nuestro especialista en nutrición.
3: Sí, que está de viaje.
0: Ah, cierto, cierto, que anda de viaje.
3: Sí.
2: Lo que tiene que ver
0: con la agroecología también, y todas esas cosas, por supuesto, el repaso de deportes. Hasta las 12:45 los acompañamos con La Mañana de Nacional Neuquén. Hace su entrada triunfal el señor Flavio Chandía.

0: Cobarde, en la voz de Vicentico. Así pasamos este primer cuarto de hora, cuando el reloj marca 10 horas 17 minutos. Comenzamos con un breve repaso de lo que hay. Aquí en Neuquén, algo que ocurrió hoy a la mañana, no tenemos el horario porque la policía lo está averiguando, sobre calle Planas, esta que es paralela a la ruta que va de este a oeste, sí, de este a oeste, o sea, de Chipoleti hacia Plotier, a la altura de Leguizamón, más o menos, un auto, un vehículo, parece que se llevó puesto un poste de luz, terminó chocando contra el frente de un comercio, pero el vehículo no lo encuentran y tampoco encuentran al conductor. Quedaron rastros del desastre que hizo, porque rompió el frente del negocio, hay partes del vehículo tiradas en la calle, por un paragolpe y creo que también una bombita, iba a decir, del vehículo. Están tratando de averiguar, habrá que recurrir a las cámaras. Recuerden que ahí está cortado el tramo de la ruta, o sea, no, ni siquiera un testigo, porque uno estima que fue a la madrugada, así que habrá que recurrir a las cámaras. Eso es, por un lado, se conoce aquí en Neuquén dónde será el Neuquén Arenas, que tanta polémica trajo cuando se anunció que iba a ser en la isla 132. Vecinos y agrupaciones ambientalistas se opusieron rápidamente, pegó un volantazo el municipio local y ya parece que tiene lugar, sería en la autovía norte, después vamos a estar ampliando dónde es con exactitud, pero que vendría muy bien porque por los accesos y las obras de infraestructura que se están realizando en ese sector de la ciudad. Y lo que hay que hablar, que seguramente después de las 11 de la mañana lo vamos a estar abordando con más detalles, es las distintas medidas de fuerza de ATE y este malestar que hay de parte de los gremios con este convenio que se estaría firmando entre YPF y el gobierno de la provincia de Neuquén, que tiene que ver con regalías a 30 años, esta baja de regalías. Bueno, vamos a estar conociendo algunos detalles más a través de los gremios y el por qué en un principio la oposición a esto que se conoció en las últimas horas. ¿Por Zapala? ¿Qué se habla por Zapala?
1: Y uno de los temas es aquí cerquita, precisamente en Mariano Moreno, hay familias que reclaman la reconexión de gas en el barrio Vista La Cordillera. Estos vecinos volvieron a pedir una solución definitiva para el acceso a la red, como yo les decía, de agua y gas, y solicitaron al municipio.
0: Sí. ¿Ellos tenían gas?
1: Sí. Pero bueno, hay cuadras que aún no, y lo que están solicitando también es la red de agua potable, que lo han solicitado al municipio, y bueno, dicen que está a pocos metros de sus viviendas, igual que una cuadrita creo que es, que no tiene el gas. Otro de los temas es la colecta de sangre, hay una nueva fecha para agendar, allí el servicio de hemoterapia del Hospital Zapala, la Peña de Boca, Azul y Oro, se suman a esta acción solidaria con el sistema de salud en esta colecta para el día martes de la semana que viene.
2: Bueno, y hay otro tema importante que también ayer estuvo Nelly abordando y que, bueno, nos visitaba Don Segundo Parada aquí en la radio, es un fiel oyente de Radio Nacional, un vecino de aquí del interior, y bueno, hoy también salió publicada la información en los medios regionales y tiene que ver con bueno, él es un criancero y lamentablemente los pumas le han matado su sustento, ¿no? 50 chivas madres que ha perdido en esta oportunidad, ¿no? Bueno, esto no es de ahora, es de siempre. Todos los años tenemos situaciones de estas características. A veces por los pumas, también tenemos ahora en esta época del año cuando llegan las nevadas tardías. Bueno, hay mucha aparición que también se pierde a veces. Y bueno, realmente la gente a veces no sabe a quién recurrir, ¿no? El último jueves comenzó, dice, la noche, los pumas bajaron al puesto de Don Segundo Parada, Y como él dice, y como, bueno, obviamente toda la gente de campo conoce, ¿no? Bajan las madres con sus crías para enseñarle a cazar.
1: Y bueno, allí cazan no y te pueden matar comer. En una noche un piño completo, ¿no? Y por allí seguimos insistiendo esto que les pasa a los crianceros, ¿no? Que estamos en esta emergencia hídrica, no hay agua, no hay pastura, la animalada está flaca, no todos tienen para comprar la cantidad de forraje que se necesita para aumentar para alimentar un piño. Y se le suma esto que dice Edgardo, que bueno, la matanza de un puma, hay que sumar también aquí en cercanías de Zapala. Ayer hablábamos con otros productores, Marta
2: con
1: y Blas.
2: Don Blas Ortiz.
1: Claro, y que ellos son integrantes de las huellas de arreo, preocupados por esta ley Gorosito, que no es solo que no haya caballos en la ruta. Estamos todos de acuerdo que no tiene que haber animales en las rutas, pero hay algo más atrás, como venimos hablando, y se suma también el tema de los perros cimarrones que están haciendo desastre en los piños.
2: Bueno, y a veces no sabes si es falta de control, qué es lo que pasa ahí, ¿no? ¿Quién le pone el cascabel al gato acá, no? Pero lo cierto es que estas situaciones se siguen generando, se siguen dando, y a veces la gente no sabe a quién recurrir, porque como dice también don Segundo Parada, por allí en la nota, ¿no? Después los terminan multando, les cobran multa.
1: Claro, sí, es una especie protegida el puma, sí. No se puede matar. Sí, Ale.
3: ¿Me enseñás qué es un piño?
1: Es un grupo de chivas.
2: O el rebaño.
1: Suelen haber 50, 100, 150, 200, 500, lo que tenga el productor es un piño de chivas.
3: Bueno, gracias.
1: No,
0: un sustantivo colectivo.
1: ¿Eh?
0: Un sustantivo colectivo.
1: No, por ahí, como decía Edgardo, rebaño, arreo, tiene otros términos, pero bueno, la gente de aquí le dicen piño y bueno, nos tratamos de utilizar los mismos términos.
3: Por supuesto.
4: Bueno, aquí por el norte pasa algo parecido con el tema del puma, ¿eh? Es también una discusión permanente. ¿Quién estaba primero? ¿Cuál es el animal autóctono?
1: Claro, Luis, pero no sé si pasa lo mismo allí en el norte que aquí en la zona centro. O sea, cuando se iban a la cordillera era normal, pero no que bajaran tan abajo. En este caso, allí en Cobunco abajo. Pero creemos que también esto se debe, y lo hemos charlado con expertos, a que, bueno, ellos buscan su comida, ¿no? Y no hay la fauna autóctona, también se ha ido terminando. Entonces ellos entran a bajar cada vez más. Claro. Habido allí en la meseta en Neuquén.
2: Claro, el tema es que cada vez el hombre le va ocupando más terrenos, ¿no? Sí. Ya los campos también. Y bueno, los animales bajan en busca de comida, en busca de agua, tienen que sobrevivir.
4: Claro, hubo un tiempo que se cotizaba bastante la liebre y el conejo.
1: Claro.
4: Entonces acá los cazaban.
1: Y se van quedando sin alimento ellos.
4: Claro, estás cortando una cadena.
1: Tal cual.
4: Y entonces el puma, claro, empieza a bajar, a acercarse más a los piños, inclusive muchos se quejan que se le mete hasta en el corral a veces.
1: Bueno, ¿no? Esto ocurrió con don Segundo Parado allí en Cobunco abajo.
2: Bueno, lo que decíamos en algún momento también, ¿no, Chino? Vos vas a San Martín de los Andes y antes ibas a la costa del lago y te encontrabas con ciertas aves que frecuentan allí el lugar. Y hoy ya las palomas prácticamente no están, están los chimangos, ¿no? Sí. Y el chimango, ¿por qué baja y está ahora en la costa del lago? Y anda ya en la ciudad carroñando, buscando comida
1: en los tachos de basura.
4: Claro, ves en el centro, ¿no? Claro. Tenemos acá un amigo que se nos para un chimango que ya se...
2: Los visita ahí.
4: Querencio.
1: Claro, pero volvemos a esto, o sea, qué daño que hemos hecho los seres humanos. Uh-huh. Y nos vuelve.
4: Claro.
0: Muy bien. Bueno, ¿y en San Martín de los Andes, Torres, te roba?
5: Bueno, en San Martín de los Andes lo que se supo en estas últimas horas es que un informe de ATEN que advierte sobre la situación de la nueva escuela de Pilpín, ya sabemos que nos estamos ocupando en San Martín. Pasó con la PET-21 hace unos años y ahora ocurre, no sé si en la misma dimensión, con la escuela de Pilpil, que un relevamiento de ATEN muestra una situación preocupante de un edificio nuevo, ¿no? Rajaduras importantes al lado de ventanas, pintura descascarada, Bueno, nada, situaciones, hay un listado de cosas que muestran fallas. Algunas pueden ser por falta de mantenimiento o por uso, y otras, cuando uno ve el listado, dice: esto no es por falta de mantenimiento, esto es que no estaba previsto. Como por ejemplo la ausencia de la llave de corte general de agua, es decir, matemática básica de primer grado, ¿no? Básicamente, o faltas de rampa de accesibilidad.
3: Claro.
5: Es decir, no se sentaron muchachos antes a ver cómo iba a hacer esto. Y después también debe haber falta de control entre en el momento previo y durante la obra, ¿no? Es decir, nadie se pone ahí a controlar y a ver qué es lo que falta o qué se hizo, qué se está haciendo bien y qué se está haciendo mal.
3: O qué falta, ¿no? Porque en una escuela sin rampa, como decimos, ya los arquitectos no sé qué están pensando.
0: Pero además los arquitectos, después está el que lo aprueba.
3: No, claro, sí, total.
0: Más allá de que el primer responsable es el que diseñó el proyecto y todo. Ahora, el que lo aprobó. ¿No miran?
5: Bueno, acá con la acá con la EP21, yo no lo puedo asegurar, pero yo no sé si alguien se ha hecho cargo de la responsabilidad de lo que significó esa escuela y sus fallas. En la escuela EP21 hemos tenido una tragedia, pero de casualidad hemos tenido una tragedia. Una escuela que se inauguró hace, ¿qué, 5 años?
3: Sí.
5: Hace 5 años. Y los problemas no empezaron ayer, empezaron al año de que se inauguró y se caían paneles de los techos. Es decir, no hubo una tragedia en serio con una persona lastimada mal, de casualidad. Ahora, ¿ha habido un responsable? No. Se sabe.
2: Bueno, lo mismo pasó acá con la construcción del Instituto de Seguridad Social del Neuquén, ¿no?
1: Sí, un edificio totalmente
2: nuevo. Un edificio totalmente nuevo. Y se inundó, se colapsó, es una cosa de loco.
3: Es lo que decía Tomás respecto a la EPET 21, que era un edificio obviamente diseñado para la EPET, sí, y construido con un techo en una zona absolutamente nevadora, con un techo plano.
1: Bueno, ¿no? Claro, pero se supone que lo hace, no lo diseña, no sé, Nélida, te robo, lo diseña alguien que está preparado para eso, un profesional en la materia.
3: Por eso, lo que también decía Nelly, Tomás, de que en su momento hubo una tragedia, pero porque los paneles caían, imagínate, una escuela en una zona nevadora con techo plano.
0: Claro. Bueno, son las cuestiones que atraviesan independientemente de la
3: persona. Estamos quejosos.
2: Plano debe ser el cerebro de aquel que lo...
0: Independientemente de la persona que esté comandando la provincia, son problemas que se repiten. Yo laburo ustedes antes, ¿no? Por lo que han contado, pero yo del 2001 para acá, escucho siempre lo mismo. Es un problema de nunca acabar. El tema de las obras y lo mal que muchas veces están planificadas. Bueno, hemos escuchado el top horario, 10:30 de la mañana, si viene nuestro compañero el señor Marcelo Pascucio y el servicio de noticia local.
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7: Detienen a un hombre que vendía armas por redes sociales. El sospechoso, de unos 40 años, fue interceptado por la policía de Neuquén en inmediaciones del dique oeste en Vista Alegre. Pretendía revender una carabina al triple del valor por la que había adquirido. Investigan la difusión de grupos en plataformas digitales dedicados al comercio ilegal de armamento. Desde la fuerza policial alertaron que estos espacios clandestinos en plataformas digitales no solo se utilizan para compraventa de rifles y pistolas sin ningún tipo de recaudo legal, sino que en reiteradas ocasiones el armamento es ofrecido de forma directa como moneda de cambio para el trueque por estupefacientes y otras sustancias ilegales. El Estadio Arena de Neuquén ya tiene lugar. El estadio multipropósito que impulsa la Municipalidad de Neuquén se levantará en la intersección de las rutas 22 y 67 en el sector conocido como Autovía Norte. Según anunció el gobierno provincial, la obra se financiará en parte con los recursos extraordinarios provenientes del bono que pagará YPF por la extensión de concesiones de áreas no convencionales. En principio, el estadio se iba a construir en la isla 132 sobre la costa del río Limay. Sin embargo, el proyecto comenzó a generar cuestionamientos por parte de organizaciones ambientales y vecinos autoconvocados que consideraron inapropiada la instalación de una infraestructura de gran escala en un sector de alta sensibilidad ambiental.
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7: La temperatura en Neuquén capital 6 grados una décima, la sensación térmica 4 grados una décima, 67% la humedad, viento del oeste 10 kilómetros, cielo parcialmente nublado. En Zapala 4 grados la temperatura, 76% la humedad, viento del norte a 6 kilómetros, cielo parcialmente nublado.
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13: Hacer ejercicio físico es importante para la salud física de nuestro cuerpo. 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
14: Emprendedores y emprendedoras de toda la provincia de Neuquén pueden postular sus proyectos a una nueva edición de Impacta Neuquén, el programa que otorga aportes no reembolsables para iniciativas innovadoras. La propuesta está orientada a emprendimientos con impacto productivo, tecnológico, social o ambiental, que podrán acceder a financiamiento de hasta 20 millones de pesos para fortalecer su desarrollo y crecimiento. Impacta Neuquén busca acompañar proyectos que aporten soluciones innovadoras y contribuyan a la diversificación de la matriz productiva provincial, promoviendo además la generación de empleo y el desarrollo local. La inscripción permanecerá abierta hasta el 21 de junio. Los interesados pueden consultar las bases y requisitos a través de los canales oficiales del programa.
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0: Un 10:38 en la República Argentina, 11 menos 20, por así decirlo, ya podría haber zafado. Continuamos en la mañana de Nacional Neuquén. Tengo un quilombo con los horarios que no te dan una idea.
3: Eso te pasa por trabajar conmigo.
0: No.
3: Te contagié. Yo nunca sé el día que vivo, si es jueves, si es viernes, la fecha, y entonces soy un desastre. Por suerte en eso Tomás, con un puntero, agarra, y cuando estoy diciendo cosas, días equivocados, horarios equivocados, etcétera, etcétera, tiene así una varita de antena de televisión. Sí. ¿Se acuerdan cuando la televisión tenía una antena? Uh-huh. Y me da un coscorrón.
0: Muy bien. Me mezcló el... Y me mezcló todo, pero entendí mismo, cuál era.
24: Se te olvida.
3: ¿Cómo?
24: Para pagar las cuentas también.
2: También se olvida.
3: No, soy muy prolija en esas cosas, Luis. Solo tengo el despiste de las horas, los días, solo eso.
0: ¿Usted debe gastar a cuenta?
24: Bueno.
3: Jamás.
0: ¿Jamás?
3: No.
0: Conozco gente que está, ya está gastando los aumentos de diciembre.
1: Claro,
0: no.
1: Tiene hasta el aguinaldo de diciembre.
0: Sí, olvidate. Conozco
1: con
0: un
1: el aguinaldo.
3: No, yo no gasto a cuenta. Tengo la economía prolija.
0: Muy bien,
24: feliz. Un cocodril.
3: Luis. Luis.
0: Sí. Luisito, no, la voz de la conciencia, no. ¿Viste?
3: Sí, claro, te la manda así. Luis. Ojo al piojo, que me voy para el norte a conocer el norte neuquino, que tengo muchas ganas ahí de subir al Domullo.
2: Ahí te van a atender bien.
3: Y sí, voy a pasar por la radio a visitarlo, para que me haga un chivo.
24: Bueno.
0: Un chiví.
24: Lo cambiamos por
0: chocolate. Hablando de chivo, de...
3: No sé qué digo.
24: Hoy.
2: Por chocolate.
0: Por chocolate.
2: Claro.
3: Ah, por chocolate, pero sí, Luis.
24: Mirá que acá el chivo sale 120.
0: Hablando de chivo.
2: Un cuarto de chocolate.
0: Claro. Ah, pará, que fue, estaba como 75 lucas el chocolate del
3: kilo. ¿Viste? Estaba caro, ¿no?
0: Sí. No me quedó otra que traer. Hablando de chivos, aprovechamos. No, a partir de hoy está la venta de chivos y corderos de aquí en el mercado concentrador de Neuquén. La Corporación para el Desarrollo de la Cuenca del Curilebú, Cordec, realizará una nueva venta de productos regionales del Alto Neuquén. Durante la jornada se podrá acceder a una gran variedad de gastronomía, elementos de la producción local también. La actividad tendrá lugar en el mercado concentrador de Neuquén Capital. Chivitos y corderos será hoy, jueves y mañana viernes. El evento está planificado especialmente para celebraciones como el Día del Padre y la juntada para alentar a la selección.
25: Si es para otra cosa, no.
3: No.
1: Si igual, tenés un cumpleaños, otro evento, no, es para eso.
3: Nada,
1: un
3: casamiento, no.
25: Solo igual, para la selección y para el Día del Padre. Perdón,
0: clavarte.
24: Bueno, acá...
0: 3-4 horas con un
24: Alejandra,
0: chivo.
24: Te están haciendo una invitación.
0: No llegó.
3: ¿Quién me está invitando? A ver.
24: ¿Eh? Aquí nos está escuchando
3: Un oyente.
24: Un oyente y tiene campo allá cerca del Domullo, un poco más acá, la Laguna La Leche se llama.
3: Sí.
24: Un lugar espectacular. Dice, si venís, él te lleva.
3: Para. Me hace de...
25: Vamos a aclarar algo.
3: Me hace de... No aclare antes, nada, Tomás.
25: La señora oscurece. Está casada.
2: ¿Y qué tiene que ver eso?
3: ¿Qué tiene que ver?
25: Está casada.
1: Pero
25: no.
1: La está invitando nada más.
2: Aparte, Alejandra va sola para el norte.
3: ¿Te roba? ¿Cómo? ¿Qué se mete en mi
2: Alejandra va sola para el norte.
25: Alejandra, señora.
3: Alejandra es grande, Alejandra es grande y se mueve sola por la vida como siempre, ¿sí? Así que te roba, no esté dando. Gracias a quien me está invitando. Yo lo único que quiero saber es, ¿me hace de guía hasta arriba del Domullo? Porque yo quiero subir, porque a mí me dijeron, ¿sí? Y quiero conocer.
24: ¿Se quiere ir a peinar al Domullo?
3: No, no, no, escúchame, Luis. Me dijeron que el Domullo no le podemos enviar, no le podemos envidiar nada a Nepal, a los que van a caminar a Nepal, porque el Domullo es mucho más lindo.
24: Dale, sí, bueno, ahí está el tronco.
0: Cuando vuelva el año que viene de Nepal, te
1: comento. Está bueno lo que está contando Luis allí del tronco de oro, del peine que del toro que aparece. ¿Se peinaría con un peine de oro?
0: Ajá. 10:43 a.m, compañeros, y creo que hablando de Chosmalal nos vamos a quedar por esa zona también porque Luisito Muñoz tiene comunicación.
24: Así es, vamos a dialogar con el secretario de Producción e Industria de la provincia de Neuquén, Diego García Rambó, y vamos a hablar justamente de la actividad productiva que tiene por excelencia el norte neuquino, que es la cría de animales, ¿no? Bueno, sabemos que la provincia habitualmente lanza una campaña de incentivo ganadero para todos los productores menores aquí de la zona, ¿no? Bueno, saber cómo está la campaña, si se están pagando en estos momentos de incentivo, en qué etapa está. En estos momentos, Diego García Rambó, buen día, ¿cómo le va? Luis Muñoz lo saluda acá desde Chosmalal, también nos escuchan desde Zapala, San Martín de los Andes y Neuquén Capital, el resto de las radios nacionales en la provincia de Neuquén. Buen día, ¿cómo le va?
6: ¿Qué tal? Buen día, Lucho, bueno, y buen día a todos los que están conectados y escuchando y a todos los productores de la provincia. Buen día.
24: Muy bien, bueno, ¿cómo está la campaña del incentivo ganadero en estos momentos, secretario?
6: Bueno, tenemos mucha información para comentarles. El día martes hicimos una presentación en Neuquén de todo lo que es la campaña que tenemos prevista durante acá los meses que vienen de invierno y próxima primavera, pensando sobre todo en la situación de emergencia por sequía que estamos transitando a nivel provincial, decretada el año pasado desde el 1 de enero del 2025 y que vence ahora a fin de mes de junio. Bueno, en esa instancia y para transmitir la novedad también a todos los productores, se va a prorrogar esa emergencia como estaba previsto en la primera reunión que se hizo con el AIC, con el INTA, con productores y sus organizaciones, en lo que prevé el decreto para decretar una emergencia. Se preveía esta posibilidad de prórroga si las condiciones climáticas no mejoraban. Entonces, el día martes, bueno, con presencia del gobernador y del ministro y de productores, anunciamos que se va a extender esta emergencia por 6 meses más, lo que contempla, sobre todo, continuar con las tareas que tenemos previstas para acompañar a los productores en esta situación compleja, ¿no? Y en ese sentido, bueno, parte de lo que se trabaja es el incentivo ganadero, pero es una de las partes, y el resto, lo que le apuntamos desde la Secretaría y la Subsecretaría, trabajándolo con también las direcciones regionales de la provincia, en esta instancia invernal, sobre todo, es el fortalecer lo que es la capacitación y la llegada de los técnicos a los productores en lo que tenemos previsto de acá para adelante en una ronda de capacitaciones, como hicimos en la primavera pasada, pero queremos reforzar ahora. En respecto al incentivo ganadero que usted me preguntaba al principio, normalmente cierra a fin de junio la inscripción, y este año, para también acompañar a los productores y entendiendo la situación climática, vamos a extender un mes más ese periodo de inscripción para presentar la documentación referida al incentivo ganadero, que en esta etapa es la etapa 5, y que una vez presentada se arman los expedientes de cada caso y se liquida el pago cerca del mes de septiembre, como se hace todos los meses. Eso por una parte. Y por ¿dónde, otra parte,
24: claro, ¿y dónde tiene que, claro, que ¿dónde llevar tiene que, la, toda la documentación llevar, los productores?
6: Sí, la documentación, y tanto la documentación como la vinculación para adherirse a cualquiera de las herramientas que tenemos tiene que hacerse en las direcciones regionales, en las agencias, o bien vinculándose con los técnicos que tenemos en el territorio, ¿no? Y lo que quería agregarle, uh-huh, que bueno, eso fue algo que también se anunció el día martes, al inicio de la temporada del año pasado, en la primavera y cuando se decretó la emergencia, se diagramó un programa de refugios, un programa para poder estar los animales improductivos de los campos, acompañando al productor sobre el valor de la venta del animal con hasta 30,000 pesos por cabeza más que el Estado pagaba por ese animal que el productor refugaba o sacaba del campo, ¿no? En ese sentido, lograron sacar cerca de 4,800 cabezas de animales que ya no tenían un fin productivo, sino que eran animales ya de edad y con pocas posibilidades de seguir produciendo. Se sacaron, se logró armar toda esa documentación, juntar, y el día martes se pagó, ¿sí?, ese valor del programa de refugio a los productores que entraron dentro de ese programa.
24: Bien, secretario, hay un tema que es puntual, el tema de la sequía. Si bien usted lo decía, ¿cómo se están preparando más allá de declarar esta emergencia, no? Porque, bueno, el tema del pasto, la asistencia a los productores, porque es realmente alarmante. Estamos por empezar el invierno y aquí en el norte no ha nevado, no ha llovido prácticamente, ni siquiera heladas prácticamente tenemos, no como otros años. ¿Cómo se están preparando ustedes?
6: Como le decía, el programa para acompañar a los productores en esta emergencia incluye varias acciones, ¿no? La principal es las capacitaciones, ¿sí?, el acompañamiento técnico. Uh-huh. Este programa de refugios que le explicaba se implementó la temporada pasada, que se va a abrir nuevamente para poder acompañar en la venta de animales improductivos y descargar los campos de esas categorías que quizás terminan muriendo y generan a su vez merma en la cantidad de cabezas y perjuicio a las cabezas que quedan, no perjuicio al animal que queda en el campo y que tiene que parir y enfrentar la primavera. Cuando hay animales que son improductivos y consumen ese forraje, se genera una competencia, ¿no? Entonces lo que proponemos con este programa de refugios es acompañarlos en esa venta, pagar un incentivo sobre este valor de venta y que el productor con eso también pueda estoquearse de forraje, estoquearse de insumos que sean necesarios para que los animales que realmente pueden cumplir el ciclo productivo puedan hacerlo de buena forma. El otro punto que estamos abordando es el fortalecimiento de los fondos rotatorios. Los fondos rotatorios para organizaciones son aportes que se hacen para en forraje y que las organizaciones lo gestionan para otorgarlo a los miembros de cada organización, y es un programa que ha andado muy bien, las organizaciones muy bien han sabido llevar, y que permite acercar ese forraje necesario en ocasiones puntuales de suplementaciones estratégicas a los animales que están en el campo. Uh-huh. Lo otro que se ha implementado son todas las líneas de financiación.

0: Recordemos que al no llover, al no nevar, la falta de agua de bebida también se nota mucho.
1: Sí. Bien. Se va a revisar, bueno, en los próximos días la rural allí en Palermo. ¿Existe la posibilidad que la provincia lleve algún contingente de pequeños crianceros para que conozcan, para que hagan algún intercambio allí en Palermo o no? ¿En la rural?
0: Sí, próximamente, bueno, se está trabajando todo lo que es el stand a nivel provincial, que incluye, lógicamente, un abordaje desde lo productivo, ¿no? Y estamos tratando de que la producción de toda la provincia se refleje, ¿no? Desde lo que es la producción frutihortícola, la producción ganadera a lo largo y a lo ancho de la provincia, la producción acuícola, después, bueno, lógicamente va todo lo que es turismo, artesanías neuquinas, esto se refleja en un stand a nivel provincial. Y en ese sentido también, considerando, bueno, que estamos hablando con usted, de referente de Chosmalal, y estando la CORDEC en Chosmalal, estamos haciendo un trabajo firme, bueno, junto a Martín González, para posicionar a la CORDEC como bueno, lo que es, y la herramienta que es hacia los productores en la comercialización y en la puesta en valor del producto del norte neuquino, el chivito, y el chivito con DO también. Estamos haciendo todas las gestiones para que ese producto pueda llegar, lógicamente, a otros destinos, ¿no? Considerando que el matadero tiene tránsito federal y que pueden salir de la provincia, que puedan llegar a la capital con un producto tan neuquino como el chivito con denominación de origen, para nosotros es una gran posibilidad. Y en ese sentido no hemos pensado esto que usted me dice, pero es quizás una posibilidad de analizar, ¿no?
1: Bien. Secretario, muchísimas gracias por la comunicación. Que tenga buen día.
0: No, por favor. Gracias a usted, y bueno, solamente remarcar que todos los productores que necesiten acompañamiento, que necesiten vinculación con el equipo técnico, para todas estas herramientas que se mencionaban, desde las capacitaciones, desde el financiamiento, desde la presentación de documentación para el incentivo ganadero o el programa Refugo, que se vinculen en las agencias con los directores, con los técnicos, para que le puedan acercar toda la información necesaria.
1: Bien, muchas gracias. Buena jornada. Dialogamos con el secretario de Producción e Industria de la provincia de Neuquén, Diego García Rambó.
2: Excelente, Luisito. Nosotros rápidamente volvemos a Zapala, porque allí hace su entrada el hombre del deporte en la región.
3: Así es, aquí estamos con nuestro compañero Sergio Garro.
4: Bien, aquí, gracias Nelly por facilitarme el micrófono. El micrófono no. El
3: ahí va.
4: Auricular,
3: ahí va.
4: Espere. No me hable todavía porque no tengo retorno. En ningún sentido tengo retorno. Ahí va, 2 segundos. Ahí está, perfecto, buen día. ¿Cómo anda? ¿Todo bien?
2: ¿Cómo anda, Garro?
4: Todo tranquilo, acá nos peleamos por los retornos, ¿sí? Porque hay uno que no funciona también.
2: Sonó muy feo eso.
3: Sonó horrible.
2: En época de vaca flaca se
4: ustedes
2: puede
4: entender. Muy mal pensado.
5: Claro.
3: Ojo al piojo con lo que
5: es
3: dice.
5: El retorno del auricular.
4: Claro.
5: Ah, es una cuestión auditiva.
6: Sonora.
5: ¿Eh?
6: Yo ni por eso puedo pelearme ya.
5: No,
2: vamos al deporte porque en cualquier momento vamos a meter la pata.
4: vamos.
3: Bueno.
4: Hoy no hablemos, no vamos a hablar por ahora de la selección argentina. Porque están pasando cosas en el fútbol de Argentina. Claro. Están pasando cosas en River y en Boca y en River. Chacho Coudet, Vasco Arrabarrena, escoba abajo del brazo. Ya les avisaron a algunos jugadores que no los van a tener en cuenta y que empiecen a buscarse club o qué van a hacer en el segundo semestre del año, ¿no?
5: Bueno, Ander Herrera, que anda paseando por acá por la zona.
4: Ander Herrera estuvo o está en Bariloche.
5: Sí, señor.
4: Todavía junto a su familia. Sí,
5: sí.
4: Y sus hijas. Ander, que rescindió de mutuo acuerdo su contrato con el CNIC.
5: No es tan de mutuo acuerdo.
4: Y al menos dicen, así lo expresó, ¿no? En redes sociales.
5: Cuando le dicen.
4: Sí, bueno, él ya sabía que igual no lo iba a tener en cuenta a Arruabarrena. Y lo mismo va a aplicar el Vasco en su segundo ciclo en Boca con Edinson Cavani, que ha jugado mucho menos que Ander en este 2026. Apenas 2 partidos. Dicen que ya lo notificaron, que no estaba tan de acuerdo porque él quería

0: hacerse un bloqueo allí en la zona lumbar para recuperarse y volver a las canchas. Pero bueno, evidentemente va a tener que acatar esta decisión del entrenador y también de la comisión directiva, que también seguramente vías legales rescindirán el contrato que tenía vigente el uruguayo con el CNIC hasta fin de año. Apenas dos partidos y esta recuperación, este bloqueo lumbar que quiere hacerse Cavani, lo va a tener durante un mes y medio más para recuperarse y después volver a agarrar ritmo para jugar en Boca o donde sea, ¿no? Así que bueno, el Vasco dijo, la verdad que esto así no me sirve. Incluso cuando llegó al país dijo, quiero tener jugadores ni muy jóvenes ni muy grandes. Y no hace falta que sean técnicos adentro de la cancha, ¿no? Para eso estoy yo. Así que ya empezó a dejar clara cuál va a ser su posición. Después Boca tendrá que ver, junto con el Vasco, a qué jugadores traen.
1: ¿Qué es,
0: ¿no?,
1: esto?
0: Es la versión del Titanic mal tocada.
2: Hecha por Arias. Sí,
0: mal interpretada, claro.
2: Eso es cuando Arias estaba aprendiendo a tocar la flauta dulce. Uh-huh.
0: Ahora es un especialista.
2: Claro, porque antes tocaba la traversa, pero bueno.
0: Mire.
2: Sí.
0: Uh-huh. Buen dato.
2: La dulce no.
3: No le gusta. Prácticas al maestro.
0: Claro, claro. Con el paso de los años se fue perfeccionando.
2: Sí.
0: Igual la misma canción podría sonar. La misma canción podría sonar en River hoy, en Núñez.
2: Claro.
0: Porque el Chacho Coudet también. Sí, dígame. Ale.
1: No, yo te quería decir una cosa.
4: Van a enfermar.
1: Escúchame, lo que sucede con Cavani es que venía la estrella a Boca a hacer goles y fue un horror el muchacho.
5: Contundente, simple,
0: sí,
5: fácil. Fuerte al medio.
0: Hizo 20 y pico de goles, pasa que se esperaba mucho más.
5: ¿Era mucho?
1: Pero se esperaba un montón. ¿O no? Cuando vino lo vendí. Lo
0: claro, vendieron, por eso digo, se esperaba mucho más. Claro.
1: La superestrella y no pasó.
0: Y no llegó el Cavani del Manchester ni del Paris Saint-Germain. No, está claro, está claro. Pero está haciendo la comisión directiva de Boca y la de River lo que hay que hacer. Cuando un equipo no rinde en Europa, no es que le dice, bueno, sí, quédate de vacaciones, te bancamos. Chau, afuera. Y lo mismo va a hacer el Chacho Coudet, que publicó 11 jugadores que no van a viajar el fin de semana para España, para Alicante, para la pretemporada. Son Paulo Díaz, Maxi Mesa, tomo aire, Germán Pesela, Fabricio Bustos, Maxi Salas, Juliano Galopo, Kevin Castaño, la compra más cara en la historia del club, Matías Galarza Fondá, Ian Zubiabre, Santiago Lencina y el pibito que trajo Gallardo del Mallorca, que no llegó ni a debutar en primera, Alex Boisky. Gastó una millonada River en estos jugadores. ¿Cómo?
5: Dos nombres que a mí me... Yo los dejaría.
0: A ver.
2: Zubiabre.
5: Uno es... No,
0: Zubiabre no.
5: Está sobrevalorado, sí, totalmente. El pibe Lencina.
0: Sí.
5: Y Fabricio Bustos.
0: Bien.
5: Yo los dejaría.
0: Sí, porque aparte River no va a tener mucho lateral izquierdo. A ver, queda el huevo Acuña y parece que Viña también va a tener que buscarse club. Sería otro de los que viaja la pretemporada, pero que no sería uno de los primeros nombres que tendría en cuenta el Chacho Coudet. De todos estos, River invirtió 53 millones de dólares. Así que va a tratar de recuperar esa inversión con alguna venta, ¿no?
5: Exacto, muchísimas gracias, Checho. Vamos a ver si alcanzamos a entrar a las noticias de LR1.
6: Sumario y una nueva indagatoria en la continuidad de la investigación que intenta determinar quién o quiénes, cómo y por qué mataron a Agustina Vega. En minutos, el fiscal Raúl Garzón recibirá a Osvaldo Faceta, sindicado colaborador de Claudio Barrelier, hasta ahora único acusado de ser autor material del homicidio triplemente calificado de la menor. Por la incorporación de nueva evidencia, la acusación de Faceta podría cambiar de encubridor a partícipe necesario del hecho. El Papa León XIV viajará en noviembre a Perú. Así lo confirmó el presidente de ese país, José María Balcázar, tras reunirse con el sumo pontífice en el Vaticano. A Actualizamos el estado del tránsito con Romina Wiener.
7: Atentos, en la provincia de Tucumán se debe transitar con precaución en la Ruta Nacional 9, altura Las Talitas. En el lugar se llevan adelante tareas de mantenimiento. El tránsito está reducido en el kilómetro 1300, bajar la velocidad. Además, buena circulación en el puente Chaco Corrientes, ubicado en la Ruta Nacional 16. Y buena marcha en el Camino de los Siete Lagos en Neuquén. Misma situación en la Ruta Nacional 3 en Chubut.
6: Nacional es mundial. La información con Damián Zárate.
8: La FIFA confirmó la designación de Darío Herrera, el árbitro argentino, para el cruce entre Bélgica e Irán, correspondiente a la segunda fecha de la zona de grupos en la zona G. El partido se va a disputar el próximo domingo 21 de junio a las 4 de la tarde.
6: En la ciudad bonaerense de Bahía Blanc, donde nos escuchás por AM560, la temperatura es de 10 grados 6 décimas, se registran lluvias hasta este mediodía. En la ciudad de Buenos Aires, temperatura 11 grados 4 décimas, humedad 77%, cielo cubierto.
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21: Las vacaciones de invierno 2026 ya tienen fechas confirmadas en las 24 jurisdicciones del país. El receso escolar volverá a realizarse de manera escalonada durante julio y se extenderá a lo largo de 3 semanas según el calendario oficial. Las fechas del receso de invierno quedaron distribuidas en 3 grandes grupos de provincias, con inicio entre el 6 y el 20 de julio. Las primeras provincias en comenzar las vacaciones de invierno serán Mendoza, Córdoba, Entre Ríos, San Juan, San Luis y Santa Fe. En estos distritos las vacaciones se desarrollarán del 6 al 17 de julio. El segundo grupo iniciará las vacaciones una semana después, entre el 13 y el 24 de julio. Es el caso de las provincias de Catamarca, Chubut, Corrientes, Formosa, Jujuy, Tucumán, La Pampa, La Rioja, Misiones, Neuquén, Río Negro, Salta, Santa Cruz y Tierra del Fuego. Por último, la Ciudad Autónoma de Buenos Aires y la Provincia de Buenos Aires tendrán vacaciones entre el 20 y el 31 de julio. A ese grupo también se sumarán Chaco y Santiago del Estero.
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5: Ocho minutos han pasado de las 11 de la mañana. Continuamos con La Mañana de Nacional Neuquén. La temperatura en la ciudad en este momento subió ahí apenas. Había 4 grados cuando arrancamos. Por este momento... A esta hora de la mañana, el Servicio Meteorológico Nacional nos dice que hay 6 grados, una décima en la ciudad, 4 de sensación térmica. Saludo para Pablo, quien está camino a Cutralcó y va escuchando, creo que va escuchando a través de las 710 de Zapala. Una información rapidita que lo vi y que lo tocamos tiempo atrás, que es lo que tiene que ver con los siniestros viales en las rutas provinciales. Durante los primeros 5 meses de este año se registraron, escuchen, 1.600 siniestros viales en toda la provincia de Neuquén. Es una cifra alarmante que obviamente deja en evidencia una realidad crítica en los accesos urbanos y los caminos que conectan con los principales desarrollos de la provincia. Sandra Torres fue la que dio a conocer este informe y hasta el momento hay 28 personas fallecidas. Este indicador supera los registros del mismo periodo del 2024-2025. O sea, hoy 2026, de enero al 1 de junio, tenemos más muertes en las rutas provinciales que en el mismo periodo del 2024 y en el 2025. Así que es bastante, bastante alarmante. Bueno, arrancábamos el martes diciendo lo complicado que habían estado las rutas en la provincia. Bueno, ¿qué tienen por allí, compañeros?
26: Bien, aquí les contamos, se habían quedado todos calladitos, che, a ver qué pasaba. Esperen que estoy buscando la noticia que le iba con que la leí, pero es allí del norte, quizás me pueda ayudar Luis, que tiene que ver con una niña campesina que dice la pequeña campesina, la canción que convirtió la vida de una niña criancera en un homenaje a la infancia rural neuquina. A veces una canción dice puede contar mucho más que una historia. Es una niña de allí, de Chosmalal, es hija de crianceros, su papá es Adrián Rojas, su mamá Analia Medel, bueno, vive allí en la ruralidad y llegó allí a la fiesta del loro barranquero a Tricao Malal con una canción muy linda. ¿La has escuchado, Luis?
0: Sí, o sabés que es muy común que la gente le cante justamente porque digamos las canciones acá se cantan a los nacimientos, a las bodas, inclusive a los fallecimientos, y también se usa para dedicársela justamente a chicos y a la gente criancera, ¿no? Que va acompañando con los arreos, y esto se ha ido se va transmitiendo de generación en generación. No es que hay una escuela aquí, por ejemplo, de música que se dedica a estas canciones, sino que se va transmitiendo de madre a hija
26: las cantoras allí del norte de Neuquén. Cuento, Luis, que mi abuelo, Berlinda Muñoz, sí, era de allí del norte neuquino, de Balsa Huitrín, y también era cantora. Claro. Pero bueno, esta niña que con su canción realmente inspiró y muchísimo, y bueno, su tema o la canción que hizo en esta fiesta popular es una canción que se ha convertido en homenaje a la infancia rural neuquina. Está muy lindo, ojalá la podamos conseguir, ¿no?
0: Sí.
5: ¿Tengo?
0: Sí.
5: Sí, Luis, dale vos.
0: Ajá. No, decía, porque además estas niñas... la otra vez ustedes hacían una nota, Nelly, que era las escuelas trashumantes, ¿no? Que era la gente que iba, bueno, de la zona ahí de Uncal hasta la zona de cordillera, la zona de Veranada, Cajón Chico, y se trasladan también, digamos, acompañando los arreos a los alumnos, también los van acompañando a las escuelas, ¿no? Para que no pierdan justamente la educación y tampoco la actividad rural de acá de la zona norte, ¿no?
5: Me dijo el nombre de su abuela, perdón, Nelly.
26: Uberlinda Muñoz.
5: ¿Ustedes han revisado el árbol genealógico?
26: No, por las dudas. Lo dejé ahí. Y vio que en el norte todos los apellidos son parientes.
5: Yo no quiero profundizar en el tema, simplemente les dejo la inquietud.
26: No, está bien, ahí nomás.
5: Está bien, está bien. Bueno, nos vamos para San Martín de los Andes.
1: Y acá estamos.
5: Ah, bien.
1: Sí, teníamos justo ahí el micrófono apagado. Les cuento que la temperatura es de 6 grados, la sensación térmica de 4 grados, y estamos hablando de rutas y de caminos. Hubo asamblea general del barrio Caleuche Alto, acá un barrio muy populoso de nuestra ciudad, donde los vecinos realizaron la asamblea y hacen público su reclamo por el mantenimiento vial invernal del barrio. Según informaron los vecinos, la zona de Caleuche, del barrio Caleuche, no fue incluida en la programación municipal ni de para pasar la motoniveladora para esta temporada invernal, y advierten que la trazabilidad de las calles y el acceso seguro a cientos de familias a sus hogares este invierno está comprometida. Así que veremos cómo sigue. Trataron en la asamblea este tema, definieron hacer público este reclamo y, bueno, exigirle al municipio que los incluya en el mantenimiento de la llegada al barrio y de las calles de él mismo.
5: Perfecto. Entonces, había una situación, no sé si te han contestado, lo estábamos hablando fuera de aire, en Junín de los Andes, ¿puede ser?
1: Sí, hay una toma de una cooperativa que no tengo quiénes
5: mayor
1: son.
5: Información.
1: No tengo, pero sí es cierto que personal de gente de una cooperativa ha interrumpido el trabajo en el corralón municipal de Junín de los Andes. En este momento sé, lo que me han informado es que hay un móvil policial y están ahí en tratativas con estas personas.
5: Bueno, seguramente a lo largo de la mañana trataremos de obtener más información. 11:15 de la mañana, momento de música en Radio Nacional.

0: interrumpimos, hay contacto. Me apuré, no me reten. Ayer en la legislatura aquí de Neuquén se movilizaron, o se trasladaron en realidad, los referentes gremiales, tanto de ATE, ATEN, SEJUN y demás, por este convenio que se está tratando entre Neuquén, entre la provincia de Neuquén e YPF, y lo que denuncian los estatales, que es un dictamen express en la previa de la nueva paritaria salarial. Vamos a tratar de abordar este tema y otro que hablábamos ayer con el tema de salud y las denuncias de estructuras paralelas, con el secretario general de la Asociación de Trabajadores del Estado de aquí de Neuquén, Carlos Quintriqueo. Carlos, muy buenos días. Andrés Chino Ramos y las cuatro emisoras de Nacional en la provincia de Los Saludos.
1: Buenos días al equipo, buen día a la audiencia.
0: Bueno, Carlos, ¿Cómo está el tema este? ¿Cómo lo vienen ustedes desde los gremios analizando este acuerdo y este tratamiento express en la legislatura, como lo han llamado, entre YPF y la provincia?
1: Mirá, nosotros la verdad con preocupación, y ayer le acercamos a los diputados que nos atendieron nuestra preocupación, ¿no? Primero por, como bien decíamos, el tratamiento que ha tenido este acuerdo entre YPF y provincia, que si uno mira la trazabilidad del expediente, en un mes hicieron todas las consultas correspondientes a las distintas áreas de cada ministerio, en todas tuvieron dictamen favorable, y también esta semana teniendo dictamen favorable en la legislatura, algo que con otros expedientes, con otras cuestiones, en el Estado tardan meses o tardan años, ¿no? Sobre el bien recién, en salud tenemos un conflicto por expedientes que llevan más de un año sin salir, que son designación de profesionales, designación de diferentes recursos humanos en distintos hospitales. Pero en este acuerdo donde se resignan recursos de la provincia, pues una de las cuestiones que nosotros planteamos es que hubieron distintos acuerdos en los distintos gobiernos de nuestra provincia. Uno pudo estar de acuerdo, en desacuerdo. Nosotros de hecho hemos manifestado nuestro desacuerdo en su momento con el acuerdo de Chevron YPF, que tenía cláusulas secretas inclusive. Pero este acuerdo que se está llevando adelante con YPF, la provincia relega, no solamente que relega el cobro y la baja en la licuota de las regalías de un 12 a un 7.5%, sino que también relega sobre el proyecto GNL, toda actividad que sea conexa en el proyecto también va a estar exenta de los ingresos brutos y va a estar exenta de impuesto a los cero o el impuesto que los tributos que la provincia tiene, ¿no? Si bien se plantea que, o sea, siempre la exportación no estuvo sujeta a gravámenes, lo cual es cierto, lo que sí, las actividades que se desarrollaban con distintas empresas estaban sujetos a pagar los tributos de la provincia. Bueno, todo eso hoy está exento. Exento no por la firma del acuerdo, exento por 30 años, ¿no?
0: Carlos, hablando más o menos de esto que ustedes manifestaban, que lo han hecho público además ayer, unos diputados, aquellos que no los recibieron ayer, del oficialismo o aliados, dicen, bueno, pero esto es una potestad del Ejecutivo, este acuerdo, y de delinear las políticas económicas y los acuerdos. Lo que ellos manifiestan es, no mientras no se afecte a los trabajadores estatales o a los gremios, no entienden por qué el malestar de ustedes.
1: Sí, la verdad es que nosotros somos neuquinos. Ayer la representación sindical que hubo, pues representábamos más de 700.000 trabajadores neuquinos y neuquinos. Entonces, por ahí no alcanzan a comprender porque simplemente incumplen la orden de decir que tienen que levantar la mano y no ponerse a cuestionar la defensa del Neuquén. Pues si no, entonces esos diputados que dicen defender la Ucrania, acá lo que no están haciéndolo. Pensemos que el acuerdo establece la quita y la baja de regalías, lo cual va a traer un perjuicio al ingreso de la provincia. O sea, y no solamente al estatal. Sí, yo sé que ellos tienen otro sistema, van a adherir al sueldo de los trabajadores legislativos, por lo tanto tienen su acuerdo salarial asegurado. Pero los trabajadores estatales hoy creo que no, el gobierno no va a poder aducir la falta de fondos para recomponer salarios porque están resignando ingresos por regalía, están resignando ingresos por ingreso bruto, están resignando. Entonces, en la discusión salarial, me gustaría que esos diputados, cuando un gobierno nos plantee que no tiene recursos, bueno, le vamos a estar diciendo cuál es la afectación directa que nosotros estamos denunciando, ¿no?
0: Bien. ¿Cómo continúa esto? A ver, ustedes ayer ya se presentaron en la legislatura, fueron recibidos por un sector opositor. ¿Qué
1: estaban todos invitados, ¿eh? Sí, solo nos recibieron los opositores, pero el resto no.
0: Sí.
1: O sea, hacen una defensa, pero no frente a los trabajadores, ¿no?
0: Uh-huh. Bueno, ¿cómo continúa, Carlos?
1: Mira, esto nosotros vamos... A ver, sabemos que este tratamiento express va a tener seguramente la aprobación la próxima semana en el recinto, con un poco mucho, y todo indica que va a ser así, porque bueno, el plenario de comisiones, que también fue express, sacó el dictamen favorable. Nosotros estamos hoy resolviendo junto al resto de las organizaciones para ese tratamiento, no quedar solamente en la visita, sino en una expresión pública, y si tenemos que parar y movilizarnos el día de miércoles, pararemos y movilizaremos. En el día de hoy seguramente lo vamos a resolver junto al resto de las organizaciones sindicales para poder llevar adelante una manifestación en conjunto en rechazo y en repudio de lo que se va a firmar.
0: La última con este tema, para meterme en el otro que me interesa, ¿ven similitudes con, recién usted lo mencionaba, el famoso acuerdo Chevron y PF?
1: Mira, se va a ver, nosotros cuando fue...
0: ¿En cuanto a la movilización social?
1: Sí, a la movilización hay un rechazo grande, ¿no? Cuando vos empezás a hablar con la gente, sobre todo por el desconocimiento, y cuando lo conocen, hay un rechazo. Pero ni siquiera en ese acuerdo se relegaron regalías. En ese acuerdo que tiene cláusula secreta, que nunca la supimos, ¿no? Porque era un acuerdo que tenía esa cláusula, no se resignaron ningún tipo de regalía. En este... sí se está resignando los ingresos por regalías.
0: Bueno, y la otra consulta, Carlos, lo saco de acá, lo llevo a algo que se denunció en las últimas horas, que son la existencia de estructuras paralelas dentro del Estado. ¿Qué más se puede saber de esto?
1: Mira, sí, nosotros se han hecho una denuncia en el Ministerio de Turismo, donde por un lado están los trabajadores que están convencionados dentro del Ministerio, y por otro lado, a través de Neuquentur se crean estructuras paralelas, incluso hasta con sueldos más altos que en el Estado. Que es si bien Neuquentur es una empresa del Estado, pero que se maneja por la ley de contrato de trabajo, tiene otras cuestiones. Entonces hay, en algunos casos, la quita de funciones al Ministerio en manos de Neuquentur. Neuquentur no es una empresa, no es el Ministerio. Y ni es la Subsecretaría de Turismo. Y sin embargo se le quitan facultades a la Subsecretaría y al propio Ministerio y se las delega en Neuquentur. Entonces hay un doble juego, ¿no? Por un lado crear una estructura en el Ministerio, en la Subsecretaría de Turismo sin ningún tipo de presupuesto, sin ningún tipo de actividad, y por otro lado se destinan los recursos a girar a Neuquentur para que Neuquentur desarrolle la política turística de turismo en nuestra provincia.
0: Y otro tema que nos decían ayer desde Salud es lo que tiene que ver con, por ejemplo, directores o personal que cobra guardias, estamos hablando en el plano de Salud, sin laburarlas.
1: Mira, sí, eso nosotros lo hemos denunciado. De hecho, hace día también salieron otras denuncias de robo en Salud, que tiene una dimensión y una magnitud preocupante porque es en el área de recupero financiero, ¿no? Y a la vez... esta denuncia de cobros de guardias indebidas de personas que no la realizan, ya se lo hemos manifestado a las autoridades de salud en reiteradas de oportunidades, sigue estando ahí una... Porque eso sí también es un perjuicio al erario público.
0: Peculado lo llaman, ¿no?
1: Exacto, cuando te hablan de tolerancia cero es para algunas cosas, para otras no. Porque en ese caso, donde se falsea y se pueden comprobar, porque si vos vas en determinados días, personas que cobran 15 guardias, y vos vas a determinadas guardias de los hospitales y nunca estuvieron, bueno, creo que más prueba que esa es suficiente como para poder iniciar las acciones correspondientes, ¿no?
0: Ahora, ¿esto queda en denuncia, sumario interno o desde el gremio?
1: Mira, nosotros hemos hecho las denuncias, ni siquiera han iniciado sumario, nosotros estamos evaluando si de no prosperar y vemos que todo sigue igual, con una denuncia penal y ante el Tribunal de Cuentas, que debería ser el órgano que controle, ¿no? Pero bueno, el Tribunal de Cuentas también lejos está de cumplir esa función.
0: ¿Y con la Fiscalía, o sea, con el Ministerio Público Fiscal?
1: Sí, una de las posibilidades es acercar una denuncia en esos términos. Si vemos que hoy hay una audiencia conciliatoria, si vemos que todos estos procesos que hemos denunciado no avanzan, seguramente se puede iniciar una demanda penal.
0: Bien, y lo último, para porque se me vienen las noticias, 2027, elecciones, Más por Neuquén, que tiene como, lo tiene como referente a usted, se especula mucho, ¿cuál es la intención de Más por Neuquén? Y por su cuenta, con candidato a gobernador, diputados y, e intendentes en distintas localidades, o sumarse al frente de la neuquinidad.
1: Mira, no, en principio nosotros no tenemos planeado sumarnos al frente de la neuquinidad, sí creo que debemos seguir trabajando en fortalecer el instrumento electoral en cada localidad, en cada pueblo, presentando intendentes, concejales, donde los compañeros decidan ir presentarlo, presentar candidato a diputado, y después se buscará con quienes podemos tener un acuerdo electoral compartiendo los mismos principios, ¿no? Pero no estamos trabajando para ser parte de algo que nosotros hoy estamos cuestionando.
0: Bien. No pasa lo mismo y tienen por ahí una mejor relación con primero Neuquén aquí en la capital.
1: En la capital, sí, con lo que yo he dicho, hemos tenido tenemos una relación, de hecho se puede trabajar y pensar en un acuerdo electoral para la capital.
0: Bien. Carlos Quintriqueo, muchísimas gracias por estos minutos para Radio Nacional.
1: No, gracias a ustedes.
0: Carlos Quintriqueo, secretario general de ATE. Vamos a la música y después viene nuestro compañero Marcelo Pascucci y las noticias.

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2: Más de 700 estudiantes prometerán lealtad a la bandera en el Rucaché. Un total de 727 alumnos y alumnas de cuarto grado de 32 escuelas de Neuquén participarán el sábado 20 de junio de una promesa masiva a la bandera en el Estadio Rucaché. El acto también contará con la jura de cadetes de la policía de la provincia y autoridades del Ejecutivo. Participarán alumnos de escuelas de Rincón de los Sauces, Neuquén Capital, Cutralcó, San Martín de los Andes, Junín de los Andes, Las Lajas, Chosmalal, San Patricio del Chañal, Barbarco, Los Guañacos, Trauncura, Lago Hermoso, Sausal Bonito, Octavio Pico, Tricao Malal, Colipilli y otros puntos del territorio neuquino. Se incendió un desarmadero en Centenario. Un incendio de grandes dimensiones se registró en un desarmadero de esa localidad durante la madrugada. El siniestro comenzó cerca de la una de la madrugada en el desarmadero Pieroni, ubicado sobre la avenida Lago Traful, en el sector de Parcelas. Hasta el lugar acudieron efectivos de la Comisaría 52 y dos dotaciones de bomberos voluntarios. Según describió, el incendio fue generalizado, teniendo en cuenta la gran cantidad de objetivos en el interior y por su tipo de construcción, aislado con tergopor. El fuego tomó dimensiones muy rápido, explicó el comisario interviniente. Respecto al origen del fuego, se señaló que una de las hipótesis es que una estufa o caloventor haya tomado contacto directo con material combustible y se descartó un móvil intencional.
0: Estado del tiempo.
2: La temperatura en este momento en Neuquén Capital, 10 grados 5 décimas, 51% la humedad, viento del oeste a 13 kilómetros, cielo parcialmente nublado. En Chosmalal, la temperatura 6 grados, la sensación térmica un poco más baja, 5, 74% la humedad, viento del noroeste a 6 kilómetros, cielo parcialmente nublado.
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6: 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El eterno para poner Argentina 1, Argelia 0.
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6: ¡Viva Argentina, carajo! Lo hizo Messi.
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10: El gobierno de Río Negro informó que hasta el viernes 19 de junio se encuentra abierta la inscripción para participar del ciclo de capacitación permanente en género y diversidad sexual edición 2026, destinada a agentes públicos y municipales, miembros de organizaciones de la sociedad civil y a cualquier ciudadano interesado en la temática. La instancia formativa es dictada por la Subsecretaría de Políticas contra las Violencias por Motivos de Género, dependiente del Ministerio de Desarrollo Humano rionegrino, con el objetivo de contribuir a la erradicación de todas las formas de violencias por motivos de género. El curso está destinado a equipos interdisciplinarios que integran el sistema de atención territorial, miembros de organismos públicos tanto del ámbito provincial como municipal, entidades de la sociedad civil interesadas en la temática y cualquier persona que requiera de esta formación. La capacitación comenzará el lunes 22 de junio y se llevará a cabo de manera virtual a través de la plataforma educativa del IPAP con una carga horaria total de 2 horas reloj. 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

0: Continuamos con la mañana de Nacional Neuquén. Hoy, aquellos que estaban ahí, tuvimos una complicación. Sí. Se tomó el día, se hizo el sota.
1: Pero avisó tarde,
0: Usted tome cartas en el asunto.
1: Por supuesto,
2: andará con resaca.
0: No.
1: Está en un congreso en Buenos Aires. Acaba de mandar una foto, sí, que están ahí con una degustación, y nos dejó clavados. Estamos hablando de Samuel, ya lo voy a mandar al frente.
0: Sí, por supuesto, corresponde.
1: Como corresponde, ¿no? Nuestro nutricionista de cabecera.
3: Pero mandó el audio, Samuel, che.
1: Sí, pero ya llegamos muy tarde para hacer todo
4: ese verso del audio en vivo.
1: No, nosotros lo queremos en vivo, Huillo. Sí. Para audio me hago yo la columna de la dieta salud. ¿O no?
0: Exacto. Coincido
3: Samuel,
0: totalmente con...
3: Yo lo voy a defender a Samuel en esto. Porque Samuel hace más de 10 años que está con nosotros en Radio Nacional sin cobrar una moneda, más o menos como nosotros, pero y siempre poniéndole el pecho. Desde donde sea el tipo, la columna siempre la hizo.
0: La discusión.
4: Pero si le gusta más el micrófono que el dulce de leche.
3: Ese es otro tema. Después el tipo se empezó a hacer famoso.
0: La discusión no va por ahí.
3: ¿No? Claro. Se empezó a hacer famoso con nosotros. No, eso ya lo sabe, nosotros se lo dijimos. Se hizo famoso con nosotros, sale por televisión, sale en todos lados.
1: Sí, claro.
4: Vas a ver cómo, mirá, acordate de esto. Sí. El viernes que viene no va a tener
1: ningún problema.
4: No, ninguna reunión, ni ningún meeting, ni ninguna degustación.
0: Exacto. Bueno, 11 de la Totalmente. 11 de la mañana, 40 minutos en la República Argentina. Voy a pedir, porque aquí es necesario que se sume nuestro compañero Sergio Garro, espero no hacerlo correr, que se tome el tiempo necesario, porque vamos a tomar contacto con Estados Unidos directamente.
1: ¡Epa! ¿Mm? Nuestro
0: compañero de deportes de LRA1, Sebastián Vera, en línea. Andrés Chino Ramos te saluda, Sebastián, y todo el equipo de Radio Nacional en la provincia. ¿Cómo estás?
5: ¿Cómo les va? Un saludo a toda la mesa y a toda la gente que nos escucha allá. ¿Cómo les va? Acá amanecimos con el cielo parcialmente nublado en la ciudad de Kansas. Ha bajado considerablemente la temperatura en estos días. Recordemos que hoy veníamos manejando unos 30 grados, hoy nublado y apenas llegando a los 19 grados.
0: Muy bien. Bueno, bajó un poco la temperatura, pero en la cuestión climática. Después, en la cuestión selección, me parece que al rojo vivo, ¿no? El espectáculo que brindaron los argentinos antes de ayer fue tremendo.
5: Sí, bueno, el espectáculo de la hinchada fue impresionante, la movida de gente que llegó a la ciudad de Kansas City, y cómo se desarrolló el partido el otro día fue totalmente espectacular. Yo recordaba, cuando hablaba del partido, que una vez terminado el encuentro, 40 minutos después, todavía la hinchada seguía detrás del arco donde había atajado el Dibu Martínez en el primer tiempo, donde se había nucleado lo que podemos decir la barra argentina con los bombos y redoblantes, y que a la gente de seguridad del estadio, el Arrowhead, les costaba sacarlo, porque estaban tan contentos y tan felices ahí cantando las canciones. Así que el clima es totalmente festivo por esta zona.
0: Bien, ¿y en el plano deportivo cómo venimos, Seba?
5: Bueno, hoy a la tarde, a las 7 de la tarde de horario Argentina, va a estar entrenando a la selección argentina. Probablemente tengamos acceso a los últimos 15 minutos para poder ver cómo se desarrolla. Algunas dudas, obviamente faltan todavía días para que Argentina juegue su próximo partido el lunes en Dallas frente a Austria, pero bueno, hasta ese día habrá tiempo. Las únicas dudas que tenemos hasta el momento, bueno, son Montiel y Molina, que fueron los laterales por derecha, que jugaron un tiempo cada uno. Bueno, Juliano Lautaro, veremos si repite medio campo, parecería que sí. Obviamente Lionel Messi seguirá jugando de titular, y habría que ver el caso de Tagliafico, que estaremos atentos a ver cómo se desarrolla, porque bueno, fue de los últimos lesionados en el plantel. Veremos cómo sigue avanzando. Parecería que no lo van a apurar, teniendo en cuenta que el Mundial es muy largo, y que el otro día Facundo Medina hizo un buen papel en el lateral izquierdo, así que estará todo en veremos. Recordemos que la selección argentina, bueno, llega con tocados, vamos a decirle, para no ser lesionados fuertemente, pero sí tocados, y tendrá que ver cómo se desarrollan los próximos días. Veremos qué decide Lionel Scaloni y el cuerpo técnico.
0: Te pregunto por dos nombres en particular. ¿Tomó cómo fue vista el debut y la presentación de Facundo Medina, que por lo que vimos en televisión y las repercusiones fue un muy buen debut para alguien que no tenía la experiencia? Y te pregunto por Leandro Paredes, ¿cómo viene de sus molestias?
5: Bueno, Medina hizo un gran trabajo el otro día, así que el cuerpo técnico está muy contento, por eso es una de las razones por las que no van a apurar a Tagliafico, que es número 3 natural, obviamente, y Facundo Medina, jugando más en realidad de central, hizo un buen papel el otro día de número 3, no tuvo muchísimo trabajo, tampoco se lo utiliza tanto para atacar, entonces no hubo mucho problema en el partido pasado, así que probablemente si Tagliafico no se siente bien en los próximos entrenamientos, o por lo menos no al 100%, es probable que Facundo Medina vuelva a repetir titular el lunes. Y Leandro Paredes es otro jugador de los que ha llegado tocado. Se ha discutido mucho qué tipo de lesión tuvo, porque por un lado se informó que había sido una contractura en el último partido que disputó con Boca, después habló de un desgarro. Bueno, lo claro es que Paredes no ha estado entrenando con normalidad ni al 100% en los últimos días, pero bueno, poco a poco se va sumando a lo que son los entrenamientos con pelota, de campo. La verdad que el cuerpo técnico tampoco tiene apuro con él, porque de nuevo, como sabe que esto es largo y por ahora el medio campo está funcionando dentro de lo que se esperaba, no hay mucho apuro por los jugadores lesionados.
6: Bien. Sebastián, buen día. Sergio te saluda, ¿cómo te va?
5: ¿Qué tal, Sergio?
6: Sebastián, te quiero consultar porque en el arranque de la semana estábamos charlando de esta experiencia, ¿no? Mi consulta va más ligada a lo profesional, a lo individual. Primera experiencia mundialista, como se le consulta muchas veces a los jugadores cuando alcanzan el logro máximo. ¿Vos ya caíste? Porque imagino que entre un mundial y un juego olímpico debe ser a lo que más aspira a cubrir un periodista deportivo.
5: Bueno, mira, yo vengo de unos días, estuve en la ciudad de Miami viviendo un poco el clima mundialista, que no es lo mismo que lo que pasó el otro día, pero la verdad que venía un poco acomodándome. Realmente, como vos bien decís, es uno de los grandes objetivos de un periodista deportivo llegar a cubrir un mundial, y el otro día cuando finalmente nos acomodamos con el equipo de Radio Nacional en los pupitres que nos asignaron para ver el partido, la verdad que ahí aún costaba creerlo, pero sí, la verdad que la emoción es muy fuerte. Incluso que mi primer partido cubriendo para el mundial haya sido con los 3 goles de Lionel Messi, también lo hacen todavía más maravilloso, así que sí, la verdad que es un sueño cumplido, y obviamente seguimos aspirando más porque esto recién arranca.
6: Tal cual. Y tu día a día, la cobertura, ¿a qué hora arranca, teniendo en cuenta la diferencia horaria con nuestro país y con los requerimientos que tenés de todas las emisoras de Radio Nacional Argentina?
5: Bueno, vamos rotando, ¿no? Tratamos de atender a todas las radios, la verdad que depende, pero es alrededor de las 6 de la mañana, 7 de la mañana acá de Kansas. Estamos tratando de atender el teléfono a partir de ahí, sobre todo el otro día, porque el partido el otro día terminó muy, muy tarde, y la verdad que hasta que nos fuimos del estadio fuimos uno de los últimos. Y hasta que llegamos al hotel fue bastante extenso, ¿no? Acá las distancias son grandes.
6: Claro. Y la última de mi parte también, apuntando a este aspecto, porque hay muchos chicos, muchos jóvenes, estudiantes o que están escuchando la radio y que quieren seguir también los pasos, ¿no?, del periodismo, la locución. ¿Algún consejo, alguna recomendación, algún mensaje para ellos?
5: Y que la verdad que trabajen muy, muy duro, y que las oportunidades llegan, ¿eh? Que llegan, pero va a haber que trabajarlas, que no se preocupen.
6: Gracias, Sebas.
5: Les mando un abrazo, sí.
0: Un abrazo para vos, Eva, por estos minutos, y seguramente vamos a retomar el contacto post partido del día lunes. Así que muy excelente cobertura para todo el equipo de Radio de No Se Caso, otra vez, a través tuyo, el saludo para ellos.
5: Cómo no, un abrazo y seguimos en contacto.
0: Muchísimas gracias. Nuestro compañero de LRA1. Sebastián Vera, haciendo, contándonos un poco cómo se está viviendo este Mundial y lo que implica el buen presente de la selección argentina y, por supuesto, el color que le pone Sergio, ¿no?, la hinchada argentina, que el otro día, la verdad que el 80, más del 80% del estadio eran, habían bandera, camisetas argentinas.
6: Sí, tal cual, y esta costumbre que no deja de sorprender a aquellos que no nacieron en nuestro país, ¿no? Y estos tradicionales banderazos que se repiten de forma más multitudinaria en algunas ciudades, pero que no tengo dudas que también tendrá lugar un día antes o el día del partido allí en Dallas. Con respecto a la agenda para hoy, en un rato nada más a las 13, segundo partido para República Checa contra Sudáfrica. A las 4 de la tarde va a estar jugando Suiza contra Bosnia. A las 7 juega el local Canadá contra Qatar. Y a las 22 el otro local, México, que viene de ganar en su debut contra Corea del Sur.
0: ¿Cómo me jodió el pro de Portugal ayer?
6: Sí, sí, yo creo que es muy similar a lo que pasó con España, claro.
0: ¿Le puse cuatro, ganador? 4-1.
1: ¿En serio?
0: 4-1. Pará, le puse 4-1. Los papeles, Portugal-Congo. Igual en la previa, sí. Y no me le voy a tirar el fardo porque yo tengo que darme. El error mío fue haber escuchado a un arquero de fútbol. Que como Nicolás Rosicky. En la previa, antes estábamos fuera del aire. Le digo, che, tengo dudas con este partido. Miré cómo había llegado Congo, con muy pocos goles en contra. Ay, temperatura, equipo adulto de Portugal, los equipos africanos acostumbrados al calor. Digo, lo voy a cambiar. Y él me dice, no, qué sé yo. El error mío fue haber escuchado a un arquero de fútbol. Mira. Son los tipos que menos saben de fútbol.
1: ¿Les gustó el partido ayer, si lo vieron? Porque yo lo vi, de Inglaterra-Croacia.
0: Partidazo.
1: Ah, bueno, a mí también me pareció un partidazo.
0: Ojo con Inglaterra, está bien, ¿eh?
6: Sí, siempre se dice lo mismo de Inglaterra y después no pasa, sí, no pasa octavo de final.
0: ¿Sabes qué? Hubo un cambio que me parece que la pegó Inglaterra, que fue, por ejemplo, el técnico. Salieron del estereotipo del técnico inglés y esto y demás. Y agarraron un tipo como Tuchel, que sabe de estos partidos. Pero bueno, 11 de la mañana, 50.

0: Viejas Locas, Homero. Bueno, comenzamos con un breve repaso de información, lo que anda dando vueltas por estas horas en los distintos puntos de la provincia. Yo tenía algo por aquí que me había hecho acá. Espere. ¡Ah! Una cortita de deportes que era, se me había perdido cuando estaba con Checho. Darío Herrera hará su debut mundialista en el partido entre Bélgica e Irán. Así que después, si tiene ahí más info, obviamente la vamos a compartir.
1: ¿Puedo agregar algo, sí, Chino? Que así terminamos deportes. Recordemos que el lunes no vamos a tener programa.
0: Cierto, que a partir de las 10 de la mañana...
1: empieza la previa, ¿no es cierto?
0: Empieza la previa del partido entre Argentina y Austria.
1: ¿Qué
0: la larga es? Previa.
1: Igual un poco más corta, porque la previa del partido, el primer partido de la Argentina fue de 5 horas.
0: Vamos, Manao. ¿Eso es por la previa que lo emociona o porque no vamos a tener programa?
2: Oh, ambas.
1: Nos van a cobrar, ¿eh? Después. Bueno, así que el lunes que viene no nos van a escuchar porque vamos a estar con la previa del partido.
3: Y el martes tampoco.
4: Y vamos a estar nosotros aquí festejando, no sé si es todo festejo, porque nos va a poner triste también, porque Edgardo es el lunes ya se despide.
0: Entonces se despediría mañana.
1: Mañana nos despide.
2: No pongas vamos Manaos ahora, ¿eh?
1: Sí. No.
4: Por favor.
1: Nos vamos a despedir al aire mañana, ¿no?
4: Y nosotros acá, pues
0: el
4: tenemos
0: de nosotros, porque ellos, claro, el de nosotros y para toda la provincia, claro, se despide mañana y hace su despido oficial de su gente, de su hinchada.
5: Es un gusto escucharte, de una de las voces masculinas más lindas de la provincia de Neuquén.
2: estamos en todas las emisoras de despedida, ¿eh?
1: Sí, claro.
4: A ver,
1: hoy estamos... Hoy estamos despidiendo, ya no vienen, tres compañeros, Marcos Kovic, responsable durante unos cuantos años.
3: Mirá, Marquito se va también.
4: Compañero nuestro primero, después se fue para
3: Zapalino,
4: allá.
3: Zapalino, Marquito.
2: Sí, pero la pasó mejor acá. Sí.
0: Zapala siempre primero.
4: Por eso se fue.
1: Sí. Bueno, Marcos, lo despedimos hoy, deja la planta transmisora. Hernán Soria.
2: Escúchame, decinos sin que parezca que se murieron.
1: No, Hernán Soria, 30 años en la radio.
0: Gracias, Luis.
1: Parte también, y Adrián Fernández.
2: Adrián Fernández, sí.
1: Así que hoy estamos también de despedida de tres compañeros.
4: Bien. No, aquí todo Zapala, sí, es verdad. Marquitos era de acá de Zapala, Zapalino, sí, arrancó Zapalino, con nosotros, sí, después se fue para allá. Lo cansamos.
1: Sí, es verdad.

0: ¿Y cómo van a festejar la...? A mí me pone triste que se vayan, pero bueno, ¿cómo van a festejar? ¿Alejandra les va a cocinar algo rico?
1: 15 pesos en un patio acá.
2: No está, está de licencia, pero sí, con comida, por supuesto.
0: Así, ahí en Zapala, si hay
3: ¿va
0: algo
3: a cocinar,
0: que no
3: Meli?
0: Sé.
2: No, le encargamos empanadas a Martita.
4: No, es un mate.
0: Pero viste qué bien comen en Zapala.
4: ¿Y quién te va a cebar el mate?
2: Vio esos mates Tomasolo que vienen, de eso me voy a comprar uno.
0: No, lo tenés a Sergio, lo tenés al pequeño.
2: Pero está del otro. Ah, no, pero el pequeño no le gusta mate. Ah, quiero aclarar algo, ¿Qué? Algo ya.
0: A ver,
2: Para Chino va. Sergio Garro es el periodista de deportes. Y Sergio Arias, alias el Checho, es el operador.
5: Obvio, sí. Arriba del
3: bafle. Mira, se me mezclan los Flavio, los Mauricio, que no trabajan juntos, no se me van a mezclar que yo dos que trabajan juntos.
2: Y che, vamos che, a la el otro abre los ojos, che.
5: Obvio, sí. Arriba del bafle.
6: 6,41%. El incremento más pronunciado se observó en el Gran Buenos Aires, en los hogares de ingresos bajos. En Mendoza se formó un grupo de empresas para proveer al sector energético. Desde Radio Nacional en esa provincia nos informa Victoria Lupu.
7: Quedó conformado en Mendoza el clúster de proveedores para la minería y energía de Cuyo. Su vicepresidente, Julio Totero, dio detalles de los objetivos y de las empresas que pueden ser parte.
8: La expectativa es que antes de fin de año seamos más de 100 empresas. El objetivo fundamental es poner a las empresas en un nivel de competitividad que nos permita estar firmes frente a la demanda que va a tener el sector minero y energético en general con el tema petróleo, Vaca Muerta y demás.
6: Dral es mundial. La información con Damián Zárate.
9: Austria, próximo rival de la Argentina el lunes desde las 14. Stefan Koch, lateral derecho, podría haber sufrido una fractura en la mandíbula. Tuvo un golpe ante Jordania y el cuerpo médico le sigue haciendo estudios. Michael Fiedler, el médico, dijo, tiene un dolor en la mandíbula inferior izquierda, está de buen ánimo, está previsto realizarle una tomografía en las próximas horas y después podremos dar una valoración más precisa.
6: En la ciudad de Salta, donde nos escuchás por AM690, la temperatura 10 grados 3 décimas, el cielo se encuentra mayormente nublado y la visibilidad reducida a 8 kilómetros por neblinas. En la ciudad de Buenos Aires, temperatura 11 grados 6 décimas, humedad 75%, el cielo se encuentra cubierto.
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15: 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La jugada la inicia Messi con un control fantástico y ahí está Messi. 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Esta fiesta nunca termina.
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16: Se comunica a los pobladores de Pichaihue que retiran medicación crónica y que no la han hecho, que pueden acercarse hoy jueves o mañana viernes a retirar la misma por el puesto sanitario, firma este comunicado Carlos y Lida Millaín.
2: La comunidad mapuche zapata hace la invitación para recibir el Guiñuchipantu Año Nuevo a la Vuelta del Sol los días 23 y 24 de junio. Nos encontraremos el día martes por la tarde en el Recu Espacio de la LOF, a orillas de la Laguna Blanca, para compartir y juntos renovar con el Nehuen de nuestro Pulí nuestras energías, firma Huarquén Huanque Yanina.
16: Comunicado para Ángel Salazar de la comunidad Cayupanque, por favor, si puede comunicarse con Federico Pinto.
2: Se comunica Diego Morales de Quilca, que ya fue atendida con la doctora. Ahora estoy esperando que me hagan una ecografía. Cualquier cosita voy a estar avisando por este medio. Firma Irene Nahuelán.
16: La Iglesia Ejército de la Fe está invitando un servicio de vigilia para el día sábado 20 de junio, comenzando a las 22 horas en el domicilio de Claudio Reu.
2: Se comunica a los integrantes de la comunidad Gramajo que mañana viernes 19 pasará el camión con gas por el lugar de siempre, el horario a confirmar, firma el lonco Federico Buenupay.
16: Para Fabián Bascuñán, deberá salir a la señal, ya se le hizo una carga, firma Moisés.
2: Invitación a la comunidad mapuche Filipín, invita al pueblo mapuche a participar de la celebración del Guiñuchipantu, Año Nuevo Mapuche, a celebrarse en Chacaico Sur el día 24 de junio, el corriente año. Nos concentraremos el día 23 por la tarde en el Salón Comunitario. Al amanecer el día 24 se realiza la ceremonia. Se hace extensiva la invitación a los no mapuches que quieran compartir nuestra ceremonia. Los esperamos. Firman Love Mapuche Filipín. Muchas gracias.
16: Cronograma de vacunación contra brucelosis bovina y control de parásitos en ovinos. El lunes 22 estarán en el paraje Cortaderas, en la casa de los productores Mariela López, Ramón Salazar, en el paraje La Pileta, en lo de la productora Lidia del Carmen Quiroga, en el paraje La Marga, en los productores Jorge Ceballos, Francisco López, Miguel Crespo, por lo que se solicita tener los animales encerrados, ya que los trabajos se van a realizar durante todo el día, firma este comunicado el técnico Fernando Arrieta.
2: Se comunica a Lauti Barrera, que se encuentra en Media Luna, que hoy a la hora 14 lo van a buscar, traerlo charlado. Es un pedido de Andrés Barrera.
16: Se ofrece una persona para trabajar como peón de campo en la zona de Loncopué, al cuidado de animales, atar al 02944-677545.
2: Se comunica que hoy se está realizando la visita médica en el paraje Media Luna, firma Pedro Martel, Hospital Las Coloradas. Para Juan Melipil de Los Molles o Ismael Blanco, si se pueden comunicar con Sepúlveda de Picún Abajo.
16: El padre José María está invitando a las familias de Quintuco, Corral del Molle, a la misa, que se celebrará hoy a las 15 horas en la capilla del paraje.
2: Para Ramón Yáñez de Espinazo al Zorro, que hoy después del mediodía va Daniel, firma Daniel Freire.
16: La cooperadora del EPET número 15 está convocando Asamblea General Ordinaria a sus asociados para el día 19 de junio a las 19 horas en la sede social ubicado en calle 12 de Julio y Neuquén 45 de la ciudad de Zapara para tratar el siguiente orden del día. Elección de dos asociados para suscribir el acta de la Asamblea. Razones de la convocatoria fuera de término. Tratamiento y aprobación de memoria y balance correspondiente al ejercicio económico número 1 del año 2025 con cierre el 31 de diciembre y disminución del monto de la cuota social. Firma este comunicado su presidenta Elcira del Carmen Rojas.
2: Rosa Benítez de Aguada del Sapo, decirle que recibí el mensaje y es positivo para el lunes. Firma Patricia.
16: Se comunica a los productores de Cobunco Abajo, que se detallan a continuación, que hoy se realizará la vacunación antibrucélica en terneras e inspección de ovinos. Estarán en la casa de Babil Jesús Rivas, Antío Silvia, Arratia Homero, Escalona Apolinario, Segundo Parada, José y Luis Rivas. Se solicita tener los animales encerrados con anticipación, gente para trabajar y RENSPA para emitir el certificado en el momento. El costo de vacunación por ternera es de 4.000 pesos, firma Vanessa Painemilla, médica veterinaria.
2: Se comunica a los productores y productoras el cronograma de vacunación contra brucelosis en terneras y tratamiento de mielofagosis en ovinos. Jueves 18, Monsalve Marco, Monsalve Rubén, Monsalve Mirta, Manríquez Alfonso, Sáez Adrián, Flores Francisco, Zapata Jorge, Lara Rufina, del Carmen, Rodríguez Andrés. Estos productores es hoy jueves 18, mañana viernes 19, Campos Ariel, Sandoval Manuel, sucesión Villalba Sergio, Rodríguez Aniceto, Parada Manuel, Sandoval Omar, San Martín Eustaquio, Sandoval René, Rezuc Miguel, Antigual Claudio, firma Viviana Veroiza.
16: Visitas médicas programadas por el Hospital de Zapala al área rural. Hoy están en La Marga, el 19 en Santo Domingo, el 22 en Los Molles, 23 Los Catutos, 24 Ramón Castro, 25 en Chacaico, 26 Laguna Miranda.
2: Hasta aquí hemos compartido el boletín comunitario.
17: Nacional da la hora. 12 del mediodía, 9 minutos. 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
1: Doce y 16 en la República Argentina. Volvemos a reintegrarnos. Nos abrazamos nuevamente las cuatro emisoras. Y ahora sí, antes del próximo contacto, ahí hago un toquecito por el norte a ver qué información hay por allí.
2: Bueno, les comento, compañero, una información local para avisarle a los automovilistas de aquí de nuestra ciudad y obviamente también mucha gente de turistas, porque es un lugar muy cercano aquí a una estación de servicio que se hacen filas importantes para cargar combustible, ¿no? Que la calle Entre Ríos tiene una nueva manera de estacionar. El estacionamiento va a ser sobre la mano derecha. No está permitido estacionar en el lado izquierdo de la calle Entre Ríos, ¿eh? La medida tiene como objetivo permitir el ordenamiento del tránsito y facilitar el despliegue de la fila de vehículos que concurren a cargar combustible a una de las estaciones de servicio de aquí de Chosmalal. Así que avisados de que no se puede estacionar a partir de ahora sobre la mano izquierda de la calle Entre Ríos de la ciudad de Chosmalal.
1: Perfecto, entonces recuerden, lo digo una vez más, no se puede estacionar en la calle Entre Ríos en Chosmalal.
2: Lado izquierdo.
1: Lado izquierdo. Vamos a Zapala. Hacemos un breve toquecito en Zapala para terminar en San Martín.
3: Bien, pero yo me voy a ir para Añelo, Chino, compañero, les pido disculpas, porque es una realidad que se viene viviendo aquí en la provincia, ¿no? El intendente de allí, Fernando Banderet, pidió a las familias del país que no vengan al corazón allí de Vaca Muerta, en alerta por la fuerte inmigración que hay allí, y bueno, alertó sobre la saturación de los servicios, salud y educación en la localidad a consecuencia del intenso flujo migratorio, porque bueno, lo hemos visto inclusive en Neuquén Capital, la cantidad de gente que hay viviendo en las calles, que llegan a la provincia con la esperanza de encontrar trabajo bien remunerado, y que llegan aquí y se encuentran que no es una realidad.
1: Excelente, sí, es una charlita que habría que estar hablándolo en los próximos días, porque es un debate que...
3: Ahí estoy en contacto con el prensa de él a ver si nos da una nota, pero bueno, estamos fríos todavía.
1: Perfecto, ahora sí nos vamos a San Martín de los Andes con la doble T, te roba Torres.
4: Bueno, muy bien, 12 y 19, estamos acá con nuestro amigo Santiago Uribarri, que una vez por semana nos visita, tenía venido ayer, lo tuvimos que patear para el día de hoy. Hola Santi, ¿cómo estás?
5: Un abrazo agroecológico.
4: Ahora estás,
6: ahora
4: venido.
6: ahora sí.
4: Ahí está, al principio no estabas. Bueno, sí. ¿Cómo andamos?
5: Bien, por suerte, bien. Muy bien.
4: Todo bueno, nuevo. ¿Hoy de qué vamos a charlar? Tenemos unos 10 minutitos.
5: Y otra actividad interesante que tiene esto de estar en armonía con la naturaleza es la poda. Y cuándo hacerla en general, ¿no? Con las plantas, las podas de las plantas, sean árboles, arbustos.
4: ¿Todas se hacen en la misma época?
5: En general hay que tener en cuenta, porque esta charla breve vamos a hablar de cuestiones en general. Pues hay distintos tipos de poda, poda de plantación, poda de formación, poda de fructificación, poda de rejuvenecimiento también. Ah, mirá vos. Pero en todos los casos...
6: Sí, yo quiero... ¿Vos también, Tomás? Vamos a hacer poda de rejuvenecimiento.
5: En todos los casos, con las plantas, en general, esta es una muy buena época. Cuando es otoño o cuando llega el invierno, porque las plantas duermen, están más tranquilas, ya van perdiendo las hojas, las que son de hoja caduca, y eso hace que uno pueda ver mejor el esqueleto, el cuerpo de la planta, y no solo eso, sino que la planta no se va a estresar porque está tranquila, dormida. La savia elaborada por la fotosíntesis se concentra en las raíces, la planta se contrae y duerme tranquilamente, aunque sigue, por supuesto, en movimiento, ¿no?
4: Sí. Ahora, en general, ¿por qué es necesario podar?
5: No, bueno, es excelente pregunta. A veces no es necesario podar. Depende de qué planta, depende de qué situación. Si uno tiene un raulí pegado a la casa, bueno, va a ser importante por ahí bajar algunos gajos cuando esa planta es grande, por seguridad. Si no, no habría ningún problema. Si ese raulí se encontrara en el medio del bosque, no es necesario podarlo. Después las plantas frutales, algunas también requieren de poda para mejorarle justamente la forma, o en el momento de plantación es necesario podar para darle energía. Recordemos que la poda no es más que un manejo que el ser humano intenta hacerle a la planta, un manejo de energía, ¿no? Y entonces una planta que va a ser recién trasplantada, joven, por ahí tiene un porte de 2 metros y justamente por ahí conviene rebajarle el porte, la altura, para que esa energía, en vez de seguir siendo por la yema apical, se concentre el año, el verano de su plantación, primavera-verano, cuando uno la planta en invierno, esa energía se concentre en un cuerpo más pequeño para poder enraizar correctamente. Tiene que ver con eso. Con
4: sí, es una derivación de las fuerzas, digamos.
5: Exacto, de lo esencial, que es invisible a los ojos, pero en el caso de las plantas, uno las puede ver en las ramas, ¿no? Se traduce en las ramas. Entonces es reducirle el volumen para que tenga un mejor enraizamiento sin problemas. Después, justamente, las otras podas tendrá que ver si es necesario o no, tiene que ver con el lugar de la planta, con la función que cumple. Si es un cerco vivo, es necesario podar porque si no se escapa, se va muy arriba, y entonces ese tipo de podas de plantas de cerco vivo como ligustros, etcétera, sí se puede hacer durante todo el verano porque así lo requiere también, ¿no? Y uno ve que cuando poda, entonces esa energía que se iba a ir más arriba o hacia los costados, en vez de expandirse, se compacta y entonces uno genera una planta mucho más compacta, mucho más robusta. Después están quienes dicen que la planta sufre, no sufre, etcétera. Es una linda charla también, pero en líneas generales, si uno lo hace con amor, la planta lo recibe; si lo hace con cuidado y en el tiempo indicado, cuando la planta está, no está en actividad a full, que es primavera-verano, cuando está en actividad a full, y otoño-invierno, cuando ya está más tranquila, bueno, ahí la planta no sufre y yo entiendo que hasta lo disfruta.
4: ¿Y en un frutal cómo es?
5: Y en un frutal es importante podar para que, primero, como dijimos, en la poda de plantación, para que se concentre la energía, y después en la poda de formación, para evitar que la planta, si uno no le da un corte a cierta altura, la planta se va para arriba, y entonces si uno tiene un manzano, un cerezo, un ciruelo, crecen demasiado, después no vas a poder cosecharlas. Entonces es una manera de tenerlas más a mano, que no se vayan para arriba, que no necesites escalera, simplemente con un banquito. En todo caso, se busca que la poda sea de formación, cortándole a 2-3 metros de altura y generando entonces que la energía que se iba a ir para arriba se empieza a expandir hacia los costados con nuevas ramas, nuevas hojas, nuevos brotes florales y, por lo tanto, más fruta.
4: Pero la poda permite fruta. A ver, porque a lo mejor hay un imaginario que dice: yo podo, la fruta que va a salir va a ser mejor.
5: Es real, porque si uno piensa que es concentrar energía, le va a quedar más energía a esa fruta, a esas flores, va a salir. Sí, es real. Hay a veces que los cerezos u otras manzanos, por ejemplo, uno los deja que se vayan para arriba y pierde calidad de la fruta, además de que no la podés cosechar, tenés que esperar que caiga, y al golpearse también perdió calidad. En cambio, si uno la tiene más a mano y concentra esa energía, por ahí tenés menos fruta, o es relativo, podés tener la misma cantidad de fruta o más fruta aún, de mejor calidad.
4: Pero tengo una pregunta que a lo mejor puede salir del tema. Porque vos decís, yo te decía la pregunta, si yo podo, la fruta sale más poderosa. Y ahí se me ocurrió la pregunta: ¿por qué la manzana silvestre? Y acá a lo mejor cometo un error grave, pero digo, ¿por qué la manzana silvestre parece ser mucho más chica que la manzana que compro en el supermercado?
5: Tiene que ver con eso, porque no tiene el manejo. La manzana que compras en el supermercado, lamentablemente, también es más grande, porque le inyectan agroquímicos, ¿no? Desde herbicidas para que no compita, hasta insecticidas, fertilizantes de síntesis química, que bueno, puede ser más grande, pero también uno puede preguntar por qué es más rica la silvestre. Y bueno, por todo lo que te estoy comentando, porque se creó naturalmente, no necesitó de todo ese veneno, y entonces pueden ser más chicas, pero mucho más sabrosas, más allá de que uno entonces sabe lo que come. Cuando compras una manzana en un supermercado, lamentablemente no sabes lo que come. Y algo importante para la audiencia es que en las manzanas, o en las cáscaras de las manzanas, de la fruta en general, cuando la producción es agroindustrial, como lo que estamos hablando, es donde más se concentran los agroquímicos. Siempre, por supuesto, están los periodos indicados en cada producto, de que no podés consumir y después que lo podés consumir tranquilamente. Pero yo estoy mucho más tranquilo con mi manzana en mi casa que con cualquier otra manzana de cualquier otro supermercado que venga de producción agroindustrial.
4: Muy bien, entonces, la mejor época para podar es ahora en el invierno.
5: Sí, claro que si viene una helada no va a ser agradable ni para la planta ni para vos. Para la planta no va a ser agradable porque por ahí le cortás y donde le cortes no termina de cicatrizar bien y la helada genera su fuerza y quema esas puntas. Tampoco es grave cuando venga la primavera.
4: ¿Pero habría que protegerla entonces?
5: No, no, no, no, no, no hace falta protegerla.
4: ¿Y hace falta usar algún... ¿la poda se hace de alguna manera especial?
5: Sí, básicamente ahí ya nos metemos en la técnica de la poda de cada planta. En líneas generales, a los frutales mayores, como manzanos, perales, ciruelos, etcétera, es como te decía, la poda es para que las plantas no, la fruta no quede tan arriba y le tengas y le des una forma de
4: pero
5: copa.
4: Pero yo me refería al corte.
5: El corte sí, siempre es más indicado hacerlo visceral, de costado, para que no se deposite la humedad.
4: Se estanque
5: la
4: algo ahí.
5: Exacto. Claro. Y cicatrice mejor, simplemente por eso, el corte es importante.
6: Como los podos de los rosales, esta es la época nuestra ciudad de podar rosales.
5: Exacto, esta es la época de San Martín de los Andes de podar rosales. La municipalidad tiene una excelente práctica de ofrecerle esos podos a los ciudadanos, porque de una poda como de rosales o de tantas otras plantas, algunas más fácil, otras más difícil, permite hacer nuevas plantas a través de esquejes, tacas y otras prácticas que podremos charlar en otra oportunidad. Pero algo que quiero decir muy importante con respecto a la poda, y acá nos va a llevar siempre, todos los caminos conducen al compost, Tomás. Muchas veces uno arranca con la poda y después se pregunta, aparte cuando las ramas se ven en el árbol parece una poda liviana, pero cuando entras a podar
4: ocupan lugar.
5: Y lo tenés en el suelo, ocupan lugar, y a veces no tenemos planificado eso. Entonces hay que planificar la poda, cómo va a ser el corte, en qué época, pero también qué vamos a hacer con los retos de poda, que a veces ocupan espacio y no se están haciendo las cosas bien en ese sentido a nivel general en el pueblo, lamentablemente, porque se eligen lugares donde va el ramerío. El ramerío deja aire entre las ramas, se va compactando, se va generando un ambiente ideal, a veces están cerca de los arroyos, los ríos, es un ambiente ideal para el hábitat de los roedores, lamentablemente es así. Entonces, ¿qué es lo mejor? Tener en cuenta esto y hacerse cargo, así como uno se tiene que hacer cargo de los restos orgánicos cuando cocina, también nos tendríamos que hacer cargo de los restos orgánicos cuando podamos. Hay distintas técnicas, una es usar chipeadoras, o buscarle la vuelta. También venía para acá y simplemente dejo el comentario de que estamos siempre criticando la planta de tratamientos de efluentes cloacales. Tenemos que pensar también cada uno qué puede llegar a hacer con los restos que generan el baño, y que no nos vamos a poder indefinidamente conectar a la red cloacal. Y siempre hay otras alternativas, como digo, digestores y tantos otros productos que ahora tienen muy buena tecnología y son descomponen los materiales sin olor y de forma natural también, anaeróbicamente, ¿no?
4: Bueno, eso lo podemos hablar cuando quieras en otra de los encuentros. Gracias, Santi.
5: Gracias a vos, gracias a ustedes. Gracias. Abrazo agroecológico. Me iba
2: a preguntar si se poda en los meses sin R. ¿Es cierto eso o no?
5: No, bueno, eso tiene mucho que ver con una tradición de otros lugares, del norte, de Buenos Aires. Por ahí uno trae esas cosas de allá. En definitiva, sí. Es bueno como usarlo como un parámetro, pero acá se puede podar perfectamente en septiembre y en octubre, porque el invierno viene más tarde, las plantas empiezan a brotar mucho más tarde, entonces tomar con precaución eso. Pero es muy buena tu pregunta, porque todos vamos haciendo lo mismo, tanto con eso como con el tratamiento de los restos orgánicos, y no estamos en una gran ciudad, ni en Buenos Aires, ni en el norte, sino que estamos en la Patagonia hermosa. Gracias.
6: Bueno, 12
4: vamos a las noticias.
6: Sí, claro, 12:30. Nos vamos a las noticias.

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1: En la Argentina es la hora 12 del mediodía con 31 minutos. El Instituto de Seguridad Social del Neuquén fortalece su presencia en el interior con nuevas delegaciones propias. El programa Delegación Propia impulsa la construcción de sedes del organismo en distintas localidades neuquinas. La primera fue inaugurada en Los Miches y beneficia a 388 afiliados. Ya hay convenios firmados para avanzar en nuevas obras antes de fin de año. Además, se firmaron convenios para avanzar con nuevas delegaciones en Tricao Malal, Barbarco, El Cholar, Manzano Amargo, El Sauce y Taquimilán, con la previsión de inaugurarlas antes de finalizar el año.
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1: El Banco Provincia del Neuquén inauguró una nueva oficina comercial en la localidad de Taquimilán, en coincidencia con el 57 aniversario de la ciudad, consolidando su presencia institucional en el norte de la provincia. La puesta en marcha de este nuevo espacio de atención representa un paso significativo en la estrategia del banco de acercar servicios financieros y comunidades del interior, brindando atención fija y diaria en una localidad que anteriormente era asistida de manera periódica mediante el Banco Móvil. Durante el acto de inauguración, realizado el sábado 13 de junio, el presidente de la entidad, Gabriel Bosco, destacó que la nueva oficina permite dar continuidad y mejor estabilidad a la atención bancaria en la zona, reemplazando el esquema itinerante por una presencia permanente.
0: Estado del tiempo.
1: En Zapala la temperatura es de 9 grados, la humedad 50%, el viento a 19 kilómetros en la hora dirección oeste, el cielo está parcialmente soleado. En Chosmalal la temperatura es de 12 grados, la humedad 45%, el viento a 13 kilómetros en la hora dirección oeste, el cielo está mayormente nublado.
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12: Emprendedores y emprendedoras de toda la provincia de Neuquén pueden postular sus proyectos a una nueva edición de Impacta Neuquén, el programa que otorga aportes no reembolsables para iniciativas innovadoras. La propuesta está orientada a emprendimientos con impacto productivo, tecnológico, social o ambiental, que podrán acceder a financiamiento de hasta 20 millones de pesos para fortalecer su desarrollo y crecimiento. Impacta Neuquén busca acompañar proyectos que aporten soluciones innovadoras y contribuyan a la diversificación de la matriz productiva provincial, promoviendo además la generación de empleo y el desarrollo local. La inscripción permanecerá abierta hasta el 21 de junio. Los interesados pueden consultar las bases y requisitos a través de los canales oficiales del programa.
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26: ...12:39, 6 minutos nos separan de las 12:45, momento de comenzar a despedirnos, y como siempre arrancamos de arriba hacia abajo con el norte, con Luisito Muñoz.
27: Bien, compañeros, con una temperatura de 12 grados, se espera una jornada parcialmente nublada aquí en Chosmalal, con 14 grados de máxima. Estuvo hoy en la sala de operaciones Alberto Montaño, Nicolás Fuente, estuvo Néstor Gómez, Jorge Salazar, Oscar Villegas, Eugenia Rebolledo, Pedro Fuentes y quien les habló, Luis Muñoz. Buena jornada, compañeros. Hasta mañana.
26: Buena jornada. Zapala.
12: Aquí en Zapala tenemos un cielo despejado, una temperatura máxima que esperamos para la jornada de hoy de 12 grados. La temperatura actual, 10 grados. Estuvimos aquí, allí en cabina de controles, Sergio Checho Arias, en deportes Sergio Garro, en la técnica y en la administración, Sebastián Otazo. Desde aquí, Edgar Dubillo, sí, Nelida López. Buena jornada.
26: Sergio Garro Arias se llama. vamos a San Martín.
28: Bueno, y acá con un cielo parcialmente nuboso, 7 grados de temperatura.
29: ¿Ya nos podemos ir?
28: Sí, ya nos podemos ir. Sensación térmica de 5 grados, vientos del oeste a 17 kilómetros por hora. Una máxima de 9 grados a eso de las 3 de la tarde. 40% de probabilidades de lluvia a eso de las 8 de la noche. ¿Nos vamos, Tomás? Sí. ¿Te parece?
30: Chau a todos, un abrazo.
28: Bueno, ahí está, Tomás, Daniel Martín. Daniel Martínez y yo, Alejandra Torres. Nos encontramos mañana, Chino, Nelly.
26: Nos reencontramos mañana.
28: Y Luis, bueno.
27: Hasta mañana.
26: Hasta mañana. En Neuquén, 12 grados la temperatura, 12 grados 2 según el registro del Servicio Meteorológico Nacional. Se espera una máxima de 15 grados. Habrá algunas ráfagas de viento que podrían llegar a los 50 kilómetros en horas de la tarde. En estos momentos, cielo despejado. Nos reencontramos mañana. Mi nombre es Andrés Chilo Ramos, el señor Flavio Chandía en la musicalización y puesta al aire, Mauricio Rojas y Laura Vincent en la opción, Marcelo Pascucio en el servicio de noticias y Vanina Obreque en la administración. Hasta mañana, chau.

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2: Hora 12:45 minutos en la República Argentina, en la ciudad de Buenos Aires, temperatura 12 grados, una décima, humedad 74%, cielo cubierto. Desde ahora en 15 minutos, lo más importante en información.
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3: Desde Dallas, Celina Rotundo, una argentina que vive en la ciudad estadounidense, contó por Radio Nacional el cambio de fisonomía de la región por la llegada de los hinchas de nuestro país.
4: La emoción y la locura es total. Acá en Dallas hay un montón de argentinos viviendo, pero ahora hay un montón de argentinos dando vueltas por todos lados. Está buenísimo porque se empiezan a conectar, viste, los grupos. Bueno, estamos bastante ahí en la movida. Entonces, re emocionante, todos los que pudieron venir.
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2: Declara uno de los acusados por declara el crimen de Agostina. El informe de Andrea Valdivieso.
5: Nueva indagatoria en medio del secreto de sumario en la continuidad de la investigación que intenta determinar quién o quiénes, cómo y por qué mataron a Agostina Vega en Córdoba. El fiscal Raúl Garzón recibe a Osvaldo Faceta, colaborador de Claudio Barrelier, hasta ahora único acusado de ser el autor material del hecho. En otro orden, un nuevo testimonio complica a Soledad Andriani, quien será indagada mañana. Una ex trabajadora de Huachitas la indica como
6: onda con esta chica Soledad y bueno, ella me ofreció con mi consentimiento de trabajar ahí. Eran todas menores, yo era menor en ese tiempo también. Esta mina se aprovechaba de la situación de una. Había chicas que por necesidad tenían hijos, tenían que llevar plata a su casa.
2: Por Radio Nacional, Gino Torriani, abogado del padre de Agostina, afirmó que hay pruebas contra Claudio Barrelier por otros delitos sexuales.
7: Por supuesto que sabemos que Barrelier, el principal sospechoso y imputado hoy, habría sido un violador serial, porque son muchas las mujeres que han padecido situaciones de abusos para con él. Entonces, eso lo tenemos en claro. Sí nos ayuda también a determinar que no era la primera vez que cometía un hecho o un delito contra la integridad sexual.
2: En tanto, la otra abogada de Gabriel Vega, Fernanda Alanís, afirmó por Radio Nacional Córdoba que este crimen muestra que se repiten los nombres en los delitos en la provincia.
8: este hecho tan grave que ha ocurrido con Agostina destapa una olla de delitos que ocurren en la pobre provincia, que realmente es lamentable lo que está pasando en Córdoba, y que quedan ahora a la vista de todos. Son otras investigaciones, pero tenemos personas repetidos, y eso es lo que llama la atención, ¿no? No está vinculado, pero sí hizo que salieran a la luz y nosotros estamos colaborando con la justicia.
2: El presidente Javier Milei pidió un cambio liberal para Colombia. El informe de Hernán Mundo desde Casa de Gobierno.
9: Javier Milei tomó postura de cara a la segunda vuelta electoral que tendrá lugar el domingo próximo en Colombia y brindó su apoyo al candidato que representa a la derecha del país cafetero, el empresario y abogado Abelardo de la Espriela. Frente al postulante oficialista Iván Cepeda, Javier Milei dialogó telefónicamente con de la Espriela y le manifestó, tal cual luego expresó en la red X, que este es el momento para que Colombia logre más libertad económica, más seguridad y cero tolerancia con el crimen organizado y el narcotráfico. También aprovechó para criticar al actual mandatario Gustavo Petro, al que lo identificó, según señaló, con el comunismo empobrecedor.
0: Internacionales.
2: Cae el petróleo tras el acuerdo entre Estados Unidos e Irán. El valor del crudo se ubicó en $74.18 por barril. El informe de Cecilia Diwan.
10: El Ministerio Suizo de Asuntos Exteriores afirmó que las negociaciones iniciales sobre la aplicación del memorando de entendimiento entre Estados Unidos e Irán para poner fin a la guerra siguen previstas para el viernes en Suiza. Mientras tanto, los precios del petróleo aceleran su caída al cierre de la jornada asiática con pérdidas superiores al 3%, ubicándose el valor del barril en unos $78, esto tras la firma del documento de los presidentes de Estados Unidos e Irán.
2: En tanto, tres petroleros saudíes y un barco de gas natural licuado catarí ya pudieron pasar por el estrecho de Hormuz. Las naves esperaban hacía varios meses y fueron autorizadas tras el acuerdo de paz. Licitación de las centrales de almacenamiento de energía. El gobierno formalizó 232 ofertas en la operación que busca sumar 700 megavatios de capacidad de reserva al sistema.

0: propuso el Gobierno Nacional para el sector fintech y cripto. Se considera como una respuesta a los avances tecnológicos y para equiparar las condiciones impositivas entre diferentes actores del sistema financiero. El Super Rigi será tratado sobre tablas. El informe de Amanda Alma desde el Congreso de la Nación.
1: Con la firma de más de 61 integrantes de las comisiones de Presupuesto y Hacienda, de Ciencia, Tecnología e Innovación Productiva, junto con la de Industria, se dio dictamen al proyecto de Super Rigi, que la semana próxima el oficialismo buscará llevar al recinto y aprobarlo con el acompañamiento de quienes suscribieron el dictamen. Además del texto que obtuvo la mayoría de las firmas, se presentaron tres dictámenes más, algunos en disidencia y otros de rechazo.
0: Alerta nacional por la desaparición de una cápsula radioactiva en Rosario. Lo confirmó la Autoridad Regulatoria Nuclear, que precisó que el objeto no debe ser manipulado bajo ninguna circunstancia. El material es utilizado para la verificación de equipamientos de medicina nuclear y había sido dejada sin llave de seguridad. Sirve para aislar la radioactividad del resto de los objetos e incluso evitar problemas en seres humanos. Continúa la búsqueda de los pecadores en el Río de la Plata. El informe de Fernanda Germanier desde la capital bonaerense.
2: La Prefectura Naval volvió a ampliar el rango de búsqueda de los 5 pescadores que están desaparecidos desde el domingo, después de ingresar al Río de la Plata en una lancha deportiva a la altura de Hudson. Los rastrillajes ahora van desde la costanera de Berazategui hasta la bahía de San Borombón. Bomberos de Berisso, que participan del operativo, hablaron con Radio Nacional.
3: Nos pidieron volver a estar hoy en todo lo que es Puerto, límite con Magdalena, en Magdalena, límite con Puerto.
4: También se hizo una extensión para el lado de San Borombón. La búsqueda es con medios terrestres, aéreos y náuticos.
0: Nuevo sistema de scoring para la licencia de conducir. La Agencia Nacional de Seguridad Vial informó que el objetivo es unificar criterios para registrar y clasificar las infracciones de tránsito en todo el país. La novedad es la incorporación de códigos unívocos para cada infracción, una herramienta que permitirá que las distintas jurisdicciones identifiquen igual las faltas y antecedentes. Nuevo servicio de transporte entre Catamarca y Chile. El informe de Roxana Sarmiento desde la emisora de Radio Nacional en la provincia.
5: Así lo anunció el primer mandatario Raúl Jalil, acompañado por el ministro de Integración Regional, Logística y Transporte, Lucas Poliche, quien mantuvo una reunión con directivos de la empresa 20 de junio para avanzar en la puesta en marcha del nuevo servicio de transporte de pasajeros que conectará la provincia de Catamarca con la ciudad chilena de La Serena, que fortalecerá la integración regional y facilitará el intercambio turístico y comercial entre Argentina y Chile.
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0: Nacional es mundial. Partidos comienzan de la segunda fecha de la Copa del Mundo. El informe de Damián Zárate.
7: Hoy comienzan las segundas fechas en los grupos de este Mundial. Tenemos 4 partidos en la jornada. Desde la 1:00 p.m, en un ratito nada más, República Checa contra Sudáfrica. A las 4:00 p.m, Suiza contra Bosnia-Herzegovina. Desde las 19:00, uno de los anfitriones, Canadá contra Qatar. Y a las 10:00 p.m, otro de los anfitriones, México recibiendo a Corea del Sur.
0: Crece la confianza del consumidor. Un informe de la Universidad Torcuato Di Tella informó que el indicador se ubicó en 42,7% en junio, lo que representó un aumento mensual de 6,4 puntos. El mayor incremento se registró en el Gran Buenos Aires, en los hogares de ingresos bajos. El gobierno envió recursos financieros a 3 provincias. Son alrededor de 400.000 millones de pesos por distrito que deberán reintegrarse este año y se cancelarán con retenciones automáticas sobre la coparticipación. Amplía la información Eridelmar Otman desde Radio Nacional Gualeguaychú.
8: La medida fue publicada en el boletín oficial e incluye también a las provincias de Santa Fe y Jujuy. De acuerdo al texto oficial, las 3 jurisdicciones se ven impedidas en forma transversal.

0: Transitoria de atender financieramente compromisos urgentes derivados de la ejecución de presupuestos y la amortiguación de deudas. Ante este escenario, la Casa Rosada salió en rescate de las tres provincias. El decreto lleva las firmas del presidente de la Nación, Javier Milei, el jefe de gabinete, Manuel Adorni, el ministro de Economía, Luis Caputo.
1: Juicio por la desaparición de Loan. El Tribunal de Corrientes canceló la audiencia de esta jornada para que la nueva defensa de uno de los imputados se ponga al tanto de la causa. Se retomará el miércoles que viene con declaraciones de los acusados y las testimoniales de los padres del nene de 5 años desaparecido hace 2 años en Corrientes. El informe de nuestra enviada especial, Nerina Álvarez, periodista de Radio Nacional, Paso de los Libres.
2: El fiscal Schaffer habló en exclusiva con Nacional y planteó las distintas irregularidades que se vienen presentando a lo largo de las audiencias.
3: Yo ya se lo dije bien claro al tribunal, si lo deja intervenir a Colombo, yo ya se lo dije bajo su responsabilidad. Es nulo su intervención con una defensa que dice que no lo puede defender. Nadie puede estar en un proceso indefenso y eso nosotros debemos garantizarlo, somos el Ministerio Público Fiscal. Eso es lo que le venimos diciendo al tribunal, que tenemos una función mucho más importante que una solamente una acusación, sino somos control de legalidad, somos la garantía de que el proceso se lleve en tiempo y forma cumpliéndose las normas procesales, y ellos lo que están haciendo es violando una normativa que es la garantía de la defensa en juicio.
1: Hasta aquí el panorama federal de noticias. Nuestra próxima edición esta tarde a las 18:45. Los dejamos ahora con un clásico de la radiofonía y pasión nacional.
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1: Buenas tardes, ¿cómo les va? Bienvenidos a Pasión Nacional. Aquí estamos comenzando la jornada del jueves 18 de junio. Se termina la segunda fecha de esta Copa del Mundo. Ya están jugando la República Checa con Sudáfrica. Dos minutos del primer tiempo, están empatando 0-0. A las 4 de la tarde, Suiza-Bosnia. A las 19, la presentación de Canadá frente a Qatar. Vuelve a jugar México a las 10 de la noche frente a Corea del Sur. Venimos de la victoria de Austria, próximo rival de la Argentina. El empate que provocó una desazón en Cristiano Ronaldo y en todos los portugueses porque no le pudieron ganar al Congo. La goleada de Inglaterra 4-2 a Croacia, confirmando la vigencia de Harry Kane. Con los dos goles gana, como no podía ser de otra manera, le ganó a Panamá 1-0. Y ganó Colombia, era el último de los equipos sudamericanos que tenían que presentarse en la Copa del Mundo. Darío Herrera, debe ser una jornada muy feliz para el árbitro argentino porque se confirmó que va a dirigir Bélgica e Irán. Vamos a estar pendientes de las novedades de la selección argentina. Veremos si hay alguna modificación, los laterales, el Lautaro o Julián. Neymar no viaja a Filadelfia. Esto es una noticia de último momento que tiene que ver con el fútbol de Brasil. Y comienza la gestión de Rodolfo Martino Arruabarrena en Boca. Me llama la atención que Boca no lo haya anunciado en las redes. Comienza a trabajar el técnico, ya tomó decisiones y todavía no hay una confirmación oficial por parte de Boca. Estamos acá con la participación especial de Santiago Lucía, junto a Damián Zárate, Javier Vicente, Sergio Zarratea, la producción de Juan Ignacio Gijón. Mi nombre es Nicolás Álvarez y nos vamos a los Estados Unidos. Allí en Kansas los saludamos a Carlos Fernando El Mono Navarro Montoya, que comenta los partidos de la selección por Nacional y para todo el país. Fernando, qué gusto saludarte. Buen mediodía.
2: Hola, Nico. Muy buenos días para vos y para todo el equipo.
1: Bueno, ¿cómo amaneció la jornada ahí en Kansas?
2: Está lloviendo, nublado desde la mañana, 21 grados en este momento. La previsión es que haya un poquito más de lluvia. La verdad que un día más otoñal que de verano.
1: Bueno, por suerte, porque la verdad que ese calor terrible, la verdad es un factor de preocupación importante, pero fundamentalmente para los que juegan al fútbol. Viste, la historia vuelve a repetirse como en el Mundial del 86, partidos a las 12 del mediodía y la queja de Maradona, de Rummenigge, de Beckenbauer, de Bilardo y de los referentes de la época.
2: Sí, bueno, son cuestiones que todavía no se han podido modificar y que, bueno, a la decisión de la FIFA de jugar estos torneos en los veranos del hemisferio norte, siempre se va a estar expuesto esta situación. Y como la idea siempre de la FIFA es jugar en la finalización de los torneos del hemisferio norte, sobre todo de Europa, lamentablemente se va a seguir jugando con temperaturas altas, ¿no? Salvo cuando se realiza un mundial en el hemisferio sur.
1: Fernando, tiene que ser más que inteligente Lionel Scaloni a la hora de tomar decisiones, teniendo en cuenta que este mundial, en la previa, tiene un partido más, el de 16avos de final. Y hay que saber administrar las energías, los momentos, los egos, bueno, un montón de cosas que pasan por la cabeza de los futbolistas.
2: Bueno, depende, porque no es que tiene 10 partidos más, es un partido más. Lo que sí tiene que barajar el entrenador es la condición física de su futbolista, ¿no? Entonces es allí donde tiene que evaluar a qué tipo de desgaste tiene que poner, si es necesario que, si el partido está resuelto, que juegue los 90 minutos. Bueno, seguramente él lo irá estudiando. Por lo que comentó en la conferencia de prensa última, el único futbolista que no estaría todavía totalmente recuperado es Tagliafico. Por los demás, dijo que estaban todos aptos.
1: Sí, por supuesto. Está ganando la República Checa 1-0 frente a Sudáfrica en otro partido de la Copa del Mundo. Déjame hacer un parate, un minuto. Lo saludo al Negro Romero, la participación especial de José Luis Romero desde Radio Nacional Córdoba. Hola, José Luis.
3: Hola, ¿qué tal, Nico? Fuerte abrazo para vos, los compañeros, a la audiencia. Llovizna a esta hora en la capital cordobesa. 13 grados, 4 décimas la temperatura, está frío, 89% de humedad.
1: Bueno, perfecto, ya vuelvo contigo. Fernando, entonces, los laterales y la duda que está instalada desde hace tanto tiempo, esto ya viene del Mundial pasado, si juega Lautaro Martínez o si juega Julián Álvarez.
2: Bueno, son dos grandes futbolistas, Nico. Lo que sucede es que cada uno le aporta al equipo cuestiones diferentes. Hay una cuestión que los unifica, que es su tarea en la zona de definición, pero después en la evolución del juego, Julián le da al equipo algunas cosas que Lautaro no le da. Entonces esa es la evaluación que evidentemente hace el técnico a la hora de conformar el equipo. Lo importante es que Julián se lo vio recuperado totalmente de esa lesión que tenía en el tobillo, como tal cual lo dijo Scaloni, que están todos aptos. Entonces, a partir de ahora, será una decisión del entrenador en base a la evaluación de lo que cada uno, él entiende, puede aportar al equipo.
1: Vos sabés que adelantamos en este programa que el Real Madrid estaba interesado y sigue estando interesado, aparentemente las negociaciones van a buen puerto, por Enzo Fernández, y estaría dispuesto a pagar una cifra descomunal para quedarse con el gran mediocampista argentino.
2: Bueno, yo creo que es un reconocimiento, ¿no?, a Enzo Fernández. Me parece que cuando los grandes equipos, él ya está en un gran equipo, pero sigue los intereses de los equipos de élite, es porque evidentemente Enzo Fernández ha logrado una evolución y está en una evolución que lo hace cada vez mejor jugador.
1: Sí, claro. Fíjate que fue la revelación del Mundial pasado. Empezó como titular Leandro Paredes y con el correr de los partidos perdió el puesto con Enzo Fernández.
2: Sí, bueno, pero bueno, esa es la disputa, ¿no, Nico? Esa es la disputa que hay, y es muy bueno que haya esa competencia interna, porque permite que el grupo, que el colectivo, que el equipo siga creciendo, ¿no? Nadie se siente dueño del puesto, y hay un entrenador que es justo, que eso es muy importante que lo sea, cuando ve a alguien que está mejor que otro, juega ese jugador, y eso es muy importante.
1: Sí, la jornada del miércoles dejó la decepción de Cristiano Ronaldo porque su selección no pudo justamente con el Congo, los goles de Harry Kane para confirmar la vigencia de este delantero excepcional y el muy buen partido de Colombia con la figura de Luis Díaz.
2: Sí, a ver, sí, Luis Díaz digamos que fue el futbolista que más peligroso de Colombia, inclusive tuvo un remate en el palo. Es el jugador más desequilibrante de Colombia, y ayer, más allá del resultado final que parece abultado, el 3-1 con el gol sobre el último minuto de Campas, después de una gran jugada de Hernández por el sector derecho, le costó a Colombia lo que le opuso Cannavaro en el juego, sí. Un bloque defensivo muy cerrado, con muchos defensores y muchos volantes delante de la línea de la pelota, entonces delante de la línea de pelota de Colombia, detrás de la línea de pelota de Uzbekistán. Entonces le costó a Colombia, pasó algo en que otra zozobra, pero finalmente se pudo imponer.
1: Bien, mañana va a jugar Brasil, justamente por la Copa del Mundo, frente a Haití, 21-30, y se acaba de confirmar que no viaja con la delegación Neymar. ¿Sería la última estrella que aún falta aparecer en esta Copa del Mundo?
2: Sí, pero era previsible, ¿no? Porque ya Ancelotti, en una conferencia de prensa previa al Mundial, había dicho que por ahí Neymar en el primer partido, en los primeros partidos, no iba a poder estar o iba a llegar no en las condiciones óptimas. Entonces, evidentemente, como en el caso de Tagliafico, seguramente estará buscando llegar lo mejor posible antes de que termine la fase de grupos.
1: Sí, es cierto. Estamos hablando con el Mono Navarro Montoya, enviado especial de Radio Nacional al Mundial de los Estados Unidos, Mundial 2026. Negro, ahí en Córdoba, ¿alguna pregunta para Fernando?
3: No, les quiero preguntar, Fernando, digo, llegaron con el rótulo, y bien merecido lo tienen, de ser candidatos al título, hablo de España, hablo de la selección de Portugal. Me parece que los técnicos deberán cambiar, están a tiempo todavía, porque jugadores de buen pie, que tocan la pelota, que dominan, que tienen la iniciativa, pero que les cuesta romper los planteos defensivos del oponente. Y los otros días, ante Cabo Verde, parecía que España iba a estar 3 días y no le iba a poder convertir, al margen del buen desempeño defensivo de ellos y de la buena tarea del arquero. Y lo mismo le pasó a Portugal. Algo había esbozado Argentina en el primer partido de Qatar y dio un giro importante Scaloni, y le imprimió otra velocidad con mediocampistas que le brindaran electricidad, y ahí fue donde impuso condiciones. Los otros días Messi, cuando ya era medio abúrico el toque argentino, es el que cambió la marcha, y ahí fue donde Argentina pudo ganar.
1: Fernando.
2: Sí, a ver, siempre es difícil cuando el rival te achica los espacios, cuando retrocede en forma organizada, y hoy en día la mayoría de los equipos, cuando la presión alta no surte efecto, retrocede todo el bloque muy cerca de su área en el último cuarto de cancha, y a partir de allí trata de no generar espacios, ¿no? Y bueno, la dificultad ahí es máxima para el que tiene la pelota. Se necesita de mucha precisión para poder meter un pase entre líneas a espalda de las presiones del rival o alguien que gambetee, porque la gambeta es el que desequilibra, desordena la organización del rival. Y claro que es difícil, y claro que es complejo, pero finalmente, salvo España, porque España falló mucho en la definición, pero creó situaciones, el resultado realmente es totalmente diferente a lo que fue el trámite. Pero en líneas generales, los equipos que solos se ocupan de defender generalmente no obtienen premio. En cambio, los equipos que tienen una propuesta de tenencia de pelota y de tener mucho tiempo la pelota en campo rival, suelen tener un premio final, aunque cueste, ¿no? Y esto se está viendo también en este Mundial.
1: Sí, claro. Estaba pensando en la goleada de Estados Unidos el otro día frente a Paraguay, el partido anoche de Colombia, el encuentro de la Argentina, donde Messi fue el gran protagonista con el hat-trick. A mí Uruguay me dejó una muy buena impresión, más allá de que no le pudo ganar a Arabia Saudita, porque mejoró radicalmente el equipo de Bielsa en el segundo tiempo.
2: Sí, en el segundo tiempo mejoró, sobre todo al final, ¿no? Al final que intentó quebrar ese empate, que para algunos es sorpresivo, pero para mí ya no lo es. Me parece que Uruguay tiene algunas cuestiones que son mucho más complejas, ¿no? Que tienen que ver con su relación interna, con algunas cuestiones que tienen más que ver con el día a día que con el partido de fútbol, o que terminan teniendo, por supuesto, importancia en el trámite del juego.
1: Sí, es así. Bueno, vuelve a trabajar hoy la selección argentina y veremos, porque nos separan 4 días esperando el partido del próximo martes frente a Austria, que lo vamos a tener por Nacional con la previa desde las 10 de la mañana, sabiendo que ganó el equipo austriaco en las últimas horas, pero también confirmando que la Argentina le ganó a Argelia, que a priori era el rival más importante en esta fase de grupos.
2: Sí, Nico, Austria va a ofrecer otras complejidades, ¿no? Porque es un equipo diferente a Argelia, es un equipo más cercano a lo que es el fútbol alemán, un equipo de mucha dinámica, un equipo organizado, un equipo de velocidad, sobre todo cuando logra tener la pelota. Otra problemática que le va a enfrentar Scaloni, creo yo que Argelia es más que Austria, pero Bueno, esto es un campeonato mundial en la cual y se está demostrando partido tras partido, no suelen encontrarse rivales accesibles o fáciles.
1: Bien, una pregunta, se me ocurre esta curiosidad. Cuando ves un partido de fútbol, se lo pregunto al amigo Carlos Fernando Navarro Montoya, ¿prevalece el ojo del entrenador, el ojo del futbolista por aquella prédica del Loco Gatti que uno es futbolista hasta el último día que vive, o el ojo del hincha común que se apasiona por el fútbol? ¿Qué prevalece, Fernando?
2: No, a ver, más allá del rol que uno esté cumpliendo circunstancialmente, lo que prevalece es la pasión y el amor que le genera este deporte. Vos sabés, Nico, que yo soy un gran consumidor de fútbol, me gusta la cancha, disfruto del juego, disfruto del espectáculo que genera el fútbol, entonces lo miro desde ese lugar. Después hay matices, uno por ahí percibe ciertas cuestiones de los futbolistas porque ahí estaba ahí adentro, después evalúa algunas cuestiones que tienen que ver con lo que hacen los entrenadores, bueno, esas cuestiones que son pequeños secretos que uno fue aprendiendo a través de tantos años como futbolista, después como entrenador, pero siempre por encima de todas las cosas que fue aprendiendo por alguien que ama el fútbol desde que tiene uso de razón.
1: Sí, la verdad que sí. Bueno, siempre es un privilegio, Fernando, hablar contigo, le digo al Mono Navarro Montoya. Vamos a saludar a Daniel Moyo. Daniel, que está ahí también en Kansas City, en los Estados Unidos, es el relator de los partidos de la selección argentina en nuestra radio y en todo el país. ¿Qué tal, Dani? Bienvenido.
4: Hola, Nico. El placer enorme de saludarte a vos y a todos los oyentes. Estaba escuchando mientras averiguamos alguna información que nos da tranquilidad. Estaba escuchando mientras hablabas con el Mono y analizando este Mundial que de a poco va tomando color, ¿no?
1: Sí, de a poco, ¿no? Con la victoria de Colombia anoche, justamente a última hora, con la confirmación de Inglaterra y los goles de Harry Kane, y se va acomodando de a poco la Copa del Mundo en esta fase de grupos.
4: Exactamente, ¿no? La confirmación de los grandes líderes que tiene este torneo, el caso de Messi, el caso de Mbappé, el caso de Haaland y Ronaldo, que todavía no apareció, que es lo más importante, ¿no? Portugal todavía no pudo mostrar su estrella.
1: Sí, con ese empate, la verdad que generó sorpresa en el mundo del fútbol frente a Congo. Recién le decía a Fernando la ausencia de Neymar, que lamentablemente sigue lesionado para el equipo de Ancelotti. Y me parece que asoma en esta fase de grupos, por lo menos de los partidos que hemos visto, Lionel Messi como la figura central de este Mundial hasta el momento.
4: Sí, claro. Sí, de acuerdo a lo que hemos visto por excelente, no solo por los goles, sino por liderazgo, por todo lo que significa. Sin lugar a dudas, la gran figura del Mundial.
1: Sí, vos sabés que uno se entusiasma con el partido de la Argentina el otro día, fundamentalmente con el rendimiento de Lionel, pero también hay que bajar la espuma, es la responsabilidad que tenemos como comunicadores, porque esto recién empieza. Creemos que Argentina no va a tener ningún problema en llegar a los 16avos de final, pero este Mundial tiene un partido más y después, cuando empieza la ronda decisiva, el que gana sigue y el que pierde se queda fuera, lamentablemente.
4: Seguro, no podés equivocarte. Esto es como la vuelta previa en la Fórmula 1, ¿viste?
1: Sí.
4: Estamos metiendo vuelta previa y después habrá que ver en la parte final cómo vienen las cosas, ¿no? Pero no podés equivocarte ahí.
1: Sí, es verdad. Bueno, se espera un nuevo entrenamiento. Veremos si con la presencia, Daniel, de Lionel Messi en la práctica de la tarde.
4: Yo tengo la información de que va a estar. A esta hora te digo que va a estar. Que
1: bien,
4: va a estar.
1: Bien, es una buena noticia.
4: Exactamente.
1: Es una buena noticia porque está el mundo del fútbol pendiente ahí en el entrenamiento, en la concentración argentina, con las últimas noticias.
4: Exactamente. Aprovechamos para saludarlo al doctor Agustín Rodríguez, que nos está escuchando allá en Buenos Aires. Le mandamos un saludo grande y obviamente que son muchos los que están llamando desde Buenos Aires. La información que yo tengo a esta hora, de muy buena fuente, es que Lionel está en la concentración de la selección argentina y que va a estar en el entrenamiento de la selección nacional.
1: Muy bien, ese es el anticipo que podemos dar a través de Radio Nacional, siempre con información de primera mano que trae Daniel Moyo. Les cuento que está ganando la República Checa 1-0 frente a Sudáfrica. Se juegan 20 minutos del primer tiempo. ¿Cómo sigue la jornada, Daniel, allí en los Estados Unidos?
4: Bueno, era una jornada que venía tranquila. se alborotó un poquitito, pero a las 5:30 hora nuestra, 7:30 de la tarde, está previsto el entrenamiento de la selección argentina. Allí estaremos con nuestro representante, con Sebastián, con Fernando, en el entrenamiento de la selección nacional, y a ver cuáles son las novedades que se generan en este momento, ¿no?
1: Sí, lógico. Vamos a tener entonces el minuto a minuto en el programa de Eladio Arregui en la segunda edición de Pasión Nacional. Daniel, estamos a micrófono abierto, tienen prioridad tanto vos como el Mono Navarro Montoya con cualquier noticia de último momento que pueda suceder desde allí. ¿Te parece?
4: Me parece perfecto. Tenemos al minuto con todo lo que está pasando acá en el Mundial de Estados Unidos y todas las informaciones que se están generando.
1: Bueno, a cuidar esa garganta porque el lunes hay que transmitir Argentina-Austria, la segunda presentación del equipo de Scaloni en este Mundial. Dani, un gran abrazo y cualquier cosa volvemos.
4: Abrazo enorme, te quiero, cuídate.
1: Muy bien, Daniel Moyo y el Mono Navarro Montoya, también saludos para Fernando. Lo saludo en la apertura de Pasión Nacional a Hernán Exmayer, nuestro locutor. ¿Qué tal, Hernán?
5: Muy buenas tardes, Nico, buenas tardes para todos. Tenemos una temperatura en Buenos Aires de 12 grados 4 décimas. Se esperan lluvias, Nico, el cielo está totalmente cubierto y tenemos el WhatsApp para que se puedan comunicar desde cualquier punto de la Argentina, 113-870-7485.
1: Muy bien, tenemos la primera pausa de Pasión Nacional.
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12: Venía un tipo con una copa, un trofeo. 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Preguntaron cuánto es 7 más 7. 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
13: Muy bien, 26 minutos después de la 1 de la tarde está ganando la República Checa 1-0 frente a Sudáfrica. Los saludo a Santiago Lucía, todas las voces, todas.
14: ¿Cómo te va, Nico? ¿Qué decís? Muy buenas tardes.
13: Hola, bueno, una línea de lo que esperás de Argentina para el lunes.
14: Primero ver qué equipo puede llegar a poner Scaloni, cuáles son las modificaciones, que intuyo que alguna habrá, y ver cuál es la respuesta física, porque más allá de lo que rindió el equipo, de la satisfacción en líneas generales que le quedó al cuerpo técnico, intuyo que lo físico sigue siendo el ítem de análisis muy importante todavía.
13: Damián, querido, comenzó la era de Arruabarrena en Boca, aunque no lo anunciaron todavía oficialmente.
15: No lo anunciaron formalmente, pero ya está entrenando con las salidas, ya estaba confirmado esto, de André Herrera y de Edinson Cavani, y además Weigand, Barinaga, Hanson y Martegani.
13: Todas las voces, todas en el comienzo de Pasión Nacional, Agustín Domper con River.
16: Hola Nico, buen mediodía. River volvió a los entrenamientos ayer en Ezeiza y en las próximas horas viaja a Alicante y ya se sumó Arambarri, el uruguayo, es el segundo refuerzo para Coudet. Y después te voy a dar la lista de los jugadores que no viajan a Alicante. Por ejemplo, Bustos. Por ejemplo, Galopo. Por ejemplo, Salas.
13: Bueno, larga la lista. Bueno, Javier, con el anticipo que diste la semana pasada de la posibilidad que Enzo Fernández vaya al Madrid.
17: Prioridad número uno para Mourinho, la contratación de Enzo Fernández. Ya hay acuerdo
2: con el jugador, a través de las negociaciones que llevó adelante el propio Florentino Pérez con el representante, falta el acuerdo con el Chelsea. En principio el Real Madrid ofrecería 100 millones de euros, el Chelsea quiere 120, que es lo que le pagó en su momento al Benfica.
13: Muy bien, estamos con Sergio Zarratea.
3: ¿Cómo le va, Álvarez? Si usted pone 3 millones de dólares en este momento acá arriba de la mesa, yo le vendo a Romania.
13: No, bueno, pero no tengo para... Además, ¿por qué tendría que poner si...?
3: ¿Lo va a poner Román?
13: Bueno, los tendrá que poner si Arruabarrena quiere un lateral.
3: ¿Dónde quiere jugar Romania? En un ratito le cuento.
13: Bueno, ¿no quiere jugar por la derecha?
3: No, juega de marcador central.
13: Bueno, pero no, a lo mejor lo buscan para jugar por de lateral por
16: a
13: la derecha.
16: Asumo va por centro-derecha porque es diestro. La información que yo tengo...
13: Si juega por derecha, mucho mejor.
16: Corroborar a Zarratea, la oferta va a llegar, pero San Lorenzo le va a decir que no a Boca y va a renovar el vínculo con Romania.
13: Bueno, esperemos. Dos mensajes, Hernán, de los amigos que se comunican al 11-3870-7485.
17: Aldo, desde Jacobacci, en la provincia de Río Negro, manda saludos, nos está escuchando a través de AM1370.
13: Muy bien, ahí recordamos las vías de comunicación para los amigos que están en la sintonía de Nacional en todo el país.
17: 11-3870-7485.
13: Bueno, me decía el amigo Juan Ignacio Gijón que nos está dando una gran mano en la producción, que hay una gran expectativa también en la ciudad de La Plata con cada presentación de la selección argentina. Actualizamos tiempo de juego y marcador, Santiago, del partido que se juega a esta hora.
14: 29 minutos del primer tiempo, la República Checa, que había empatado en su primera presentación con la República de Corea, ahora le está ganando Checa 1-0 a Sudáfrica.
13: Hay una mujer dirigiendo el partido.
14: Sí, es el primer partido que dirige una mujer en esta Copa del Mundo. Fue quien dirigió, Tony Penso, por primera vez un partido masculino de la MLS, es norteamericana, mujer árbitro y está al frente de su primer partido.
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19: 1:30 de la tarde en la República Argentina. El gobierno otorgó un año para declarar armas no registradas o con documentación irregular. La disposición oficial da un plazo de 360 días para realizar el trámite. De esta forma, el portador podrá acceder al perdón de sanciones siempre que no posea causas judiciales abiertas. Juicio por la muerte de Diego Maradona. Declaran dos acompañantes terapéuticos del ex capitán de la selección. Alfredo Cotaro y Carlos Bacchini lo visitaron en la clínica de Olivos y en la residencia del barrio San Andrés, donde se realizaba la internación domiciliaria. Keiko Fujimori amplía su ventaja en los comicios presidenciales de Perú. El informe de Cecilia Diwan.
20: La autoridad electoral peruana procesó el 99,3% de las actas de la segunda vuelta presidencial, donde Keiko Fujimori supera a Roberto Sánchez por más de 39.000 votos. El escrutinio primario finalizó, solo restan 572 actas observadas por el jurado electoral especial. El voto en el exterior y en ciudades como Lima definió la ventaja de Fujimori. Sánchez, mientras tanto, se impuso en zonas rurales. El Jurado Nacional de Elecciones va a proclamar los resultados oficiales a mediados de julio.
19: En la ciudad de Buenos Aires, temperatura 12 grados 4 décimas, humedad 73% y el cielo continúa cubierto.
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0: Muy bien, en la continuidad de Pasión Nacional, 1:33 PM, actualizamos tiempo de juego y marcador del partido que se juega Santiago a esta hora en el Mundial.
1: 33 minutos del primer tiempo, sigue ganando la República Checa 1-0 frente a Sudáfrica en este primer partido que tiene el jueves mundialista. Zadiek, el gol del equipo checo. Insisto que con este resultado se empieza a acomodar en un grupo que pinta parejo también, ¿no? Después, más tarde, en el marco de este mismo grupo, estará jugando México frente a Corea del Sur.
0: Muy bien.
2: Bien Toripenso, ¿eh? Bien el árbitro. Se hace respetar, ¿eh?
0: Con lo que estamos viendo. Vuelvo a Córdoba con José Luis Romero, Negrito.
3: Ya tienen el Alta América, motivo por el cual ya jugaron unos minutos en el debut ante Argelia. Hablo de futbolistas que uno se presume que son titulares en el equipo de Scaloni, como Molina, como el Cuti Romero, como Julián Álvarez, que entró en el segundo tiempo. Lo que uno advirtió, pudo ver, es que por ahí están faltos de fútbol. Y me parece que contra Austria, Argentina puede sellar ya su clasificación. Después se verá, ¿no?, la posición, la ubicación y los posibles cruces. Pero me parece que lo que necesita y no debería dejar lugar a dudas es que tanto Molina, Cuti, Julián Álvarez, para mencionar algunos, tienen que hacer camino al andar. Y el camino al andar es jugar, es tener minutos, volver a recuperar el nivel y la productividad futbolística, y me parece que ante los europeos es la gran oportunidad para allá, porque después ya va a venir lo más serio, lo más difícil, y necesita tener en todos los aspectos a estos jugadores al 100%.
0: Nos ha dejado una gratísima impresión la selección norteamericana, que goleó a Paraguay en el debut, y su técnico es argentino, Mauricio Pochettino, que habla sobre Lionel Messi, también la selección argentina.
4: Este otro planeta, ¿no? Es imposible. Cualquier comparación o cualquier metáfora que utilicemos o palabra que querramos, adjetivo, describirlo, es imposible. No sería justo, ¿no? Es increíble verlo, es increíble ver a la campeona del mundo, ¿no? Ver a la campeona del mundo por jugadores, ver a la campeona del mundo por cuerpo técnico, Lionel Scaloni y su cuerpo técnico, ver a la afición, la hinchada, Argentina es campeona del mundo. Sí, es el único partido que yo escuchábamos, que estábamos escuchando, y que se escuchaba más a la gente que a la transmisión de los comentaristas.
1: Cierto.
4: Y teniendo la guinda, ¿no?, del pastel con Messi, ¿no? Y yo creo que es el rival a batir, es la favorita, es la candidata, es la favorita, y yo creo que ayer lo mostró en un primer partido que siempre, yo estaba escuchando a Leo después, que siempre es difícil, ¿no?
0: Bien, y seguimos escuchando a Pochettino sobre los cruces que le gustaría tener. Guarda que lo dio como candidato a la Argentina y como favorito también al equipo de Scaloni. A ver, Pochettino.
4: Bueno, a ver, cruzarnos con España o Argentina, España sería una buena señal para nosotros. O sea, eso ya es...
1: Si sois primeros de grupo y España es primera de grupo, nos veríamos en cuartos de final, si no me equivoco, ¿no?
4: Eso sería una gran señal, exacto, sería una gran señal. Ahora, me gustaría cruzarme más con España que con Argentina, por un tema emocional, ¿no? Porque cruzarme con Argentina...
1: Claro.
4: Y pelearnos ahí a ver quién sigue, ¿no? Quizás más España, ¿no?
1: Pero... Un poco fraticida, sí. Ibas a perder muchas amistades, Mauricio, muchas.
4: Bueno, no creo. Yo creo que también la gente no valora, tipo como Estados Unidos, y también le hace ilusión que haya un argentino, ¿no?
0: Bien, hasta ahí Mauricio Pochettino. Queda establecido, Santiago, que prefiere el técnico argentino que dirige a los Estados Unidos enfrentarse a España y no a la Argentina, porque sabe del potencial del equipo de Scaloni.
1: Ahí vistió la camiseta argentina en mundiales, Mauricio Pochettino. Es lógico, por lo que brinda el equipo, que tenga una mirada elogiosa, como la tiene el mundo hoy, hacia la selección. Pero también él está atravesado por una cuestión emocional, y que saber vestido esa camiseta y también tener los mejores deseos para la selección argentina. De todas maneras, yo coincido con Pochettino, por lo menos por lo que vimos en el Mundial, él como entrenador de otra selección, y enfrentarse a Argentina en una final, me imagino que nadie lo querrá.
0: Bueno, a ver, para que opinen todos en la mesa, un potencial rival para la Argentina en la instancia de 16avos de final, si fuera Uruguay o España, ¿qué equipo eligen? A ver, Agus.
5: Bueno, Nico, puede ser también Arabia o Cabo Verde, ¿no? Porque los resultados fueron empates. Pero contestando a tu pregunta, yo prefiero Uruguay. Para mí los grandes equipos como España, más allá de un flojo debut, pueden ir mejorando, como le pasó a Argentina en Qatar.
0: Sí, yo creo que a este equipo argentino también le convendría enfrentar a Uruguay. ¿Vos también?
6: Jugar con España, que hace mucho que no lo hacemos. Y aparte, está tan marcada como... Hasta el entrenador de España dijo, somos los mejores del mundo. Vení, De La Fuente, a ver si son los mejores del mundo.
0: A ver, Javier.
2: Me da la sensación, y creo que va a ser España el rival, por cómo se dieron los resultados en la primera fecha. Y atención con una decisión de La Fuente, porque el técnico español, ante la urgencia de cara al partido con Arabia, decide romper el pacto, bueno, con el Fútbol Club Barcelona.
0: Ya lo das, pero el tema, confirma ya. El tema es que estamos que participen todos. Vos, Sergio.
7: Prefiero jugar con España.
0: ¿Por qué?
7: Uruguay con Bielsa. Te puede complicar, pero te gustará está, o no gustará, bien, pero, Bielsa te conoce
0: pero
7: muy bien.
0: Pero me parece que España tiene más potencial que este Uruguay.
7: Ah, sí, mira,
0: me parece. Empató, no lo pudo demostrar, es cierto. Santiago.
1: Son dos rivales que le van a generar a la Argentina, cada uno desde su lugar, por supuesto que un nivel de dificultad que no va a tener Argentina en la fase de grupos. Cualquiera de los dos me gusta.
0: Bueno, y le cierro con el Negro Romero. A ver, si Argentina tuviera que enfrentarse en 16avos de final de la Copa del Mundo, ¿con Uruguay o con España? ¿Qué rival preferís?
3: Antes del Mundial, cuando salió el sorteo y los posibles cruces, no sé, me tembló la pena, digo, ahí, por lo que sabemos de Uruguay, un clásico sudamericano, siempre partidos bravos, España, el copetudo España, el encumbrado España, candidato favorito para la cátedra. Ahora, si España juega como los otros días, dámelo a España, ¿eh? No, dejalo que toquen, ¿eh? Dejalo que toquen nomás. Y Uruguay no creo que mejore mucho más. Me da lo mismo. Y no es por agrandarme, ni inflarme el pecho, ni pecar de vanidoso. Con lo que vi, España va a mejorar. Uruguay no creo que mucho más progrese. Pero si juegan así, con cualquiera no tengo drama.
0: Bueno, está repartida la opinión en la mesa. Vuelvo a los Estados Unidos. Tomamos contacto con Sebastián Vera en Pasión Nacional. Seba, estás en el aire.
8: ¿Cómo estás, Nicolás? Acá seguimos con una tarde, un mediodía en realidad lluvioso acá en la ciudad de Kansas City, esperando dentro de un par de horitas el entrenamiento de la selección argentina.
0: Bien, ¿y qué novedades con relación al partido del lunes frente a Austria? ¿Qué se espera en la práctica de hoy? ¿Qué puede llegar, qué decisiones puede llegar a tomar Scaloni pensando ya en el próximo rival?
8: Bueno, estamos esperando a ver cómo termina el entrenamiento del día de hoy Nicolás Tagliafico, obviamente el que apunta para estar el lunes, pero me parece que Lionel Scaloni no va a apurar nada su recuperación en caso de que lo note un poco dolorido. El otro día la actuación de Facundo Medina fue bastante convincente para el cuerpo técnico. Licha Martínez, que también había terminado con algunas molestias el otro día en la zona lumbar, pero parece que no hay nada para preocuparse. Y bueno, ya con algunos sparring que ya se han retirado, el único que queda de esos nombres para decir es Beltrán, el arquero de River, que se queda hasta el día domingo con la selección argentina y después de eso queda liberado para retornar a Argentina.
0: Bien, con relación a Tagliafico, no va a poder contar Scaloni con él para el partido del lunes y aprobó el examen Medina. ¿Vos creés que va a seguir como titular Facundo Medina jugando en el lateral por la izquierda?
8: Sí, obviamente, el otro día en cancha se lo vio bastante sólido, estaba debutando, ¿no?, en el Mundial también, entonces los nervios podían haberle jugado una mala pasada, pero la verdad que fue muy buena su actuación y me parece que de no mediar nada raro en el medio, parecería que sería titular también el día lunes al mediodía acá en la ciudad de Dallas.
0: ¿Cómo es el predio donde se entrena en Argentina en Kansas City?
8: Bueno, por suerte, sabes que estamos relativamente cerca, estamos a unos 5 minutos en auto de donde estamos parando acá con todo el equipo de Radio Nacional, pero la verdad que se lo ve bastante extenso. Es un predio en el que Argentina viene acondicionándolo hace tiempo, ya hace largo rato que AFA había decidido poner trabajo acá, así que obviamente contando con todos los sistemas de seguridad, con lonas para tratar de tapar y que no se vea nada que no quiera la selección argentina que se vea, porque hasta donde supe hubo varias especulaciones con temas de drones, también sobrevolando algunos entrenamientos de otras selecciones, problemas de espía, se le puede decir, pero por suerte acá está todo muy resguardado.
0: Perfecto. ¿Alguna novedad más que quieras contar esperando la práctica de la selección argentina de la tarde?
8: No, por ahora seguimos esperando eso, todo continúa con normalidad y dentro de un rato ya partiremos para el predio acá cerquita y trataremos de vivir los 15 minutos que suelen darle a la prensa para que podamos estar un poco cerca de los jugadores de la selección.
0: Bueno, es un día muy importante hoy informativamente, tienen la prioridad ustedes, tanto Daniel Moyo, el Mono Navarro Montoya y vos, porque hay noticias, bueno, que estamos esperando confirmaciones en esta jornada del jueves, así que estamos al habla seguramente en la próxima hora del programa, ¿te parece?
8: Sí, obviamente estamos acá todos esperando algún tipo de novedad y cualquier cosa lo llamamos.
0: Perfecto, Sebastián Vera, desde los Estados Unidos ya volveremos con él a tomar contacto. Santiago, novedades en la Copa del Mundo, actualizamos el partido.
1: Llegando al final, Nico, del primer tiempo, del partido que le gana la República Checa 1-0 a Sudáfrica. Hasta ahora el sudafricano es uno de los equipos más débiles que se mostró en la Copa del Mundo. No había mostrado mucho frente a México. Hoy algún avance con la necesidad de conseguir algún gol, porque si no se queda eliminado ya del Mundial. Sudáfrica por el momento gana solo 1-0.
6: Te iba a decir, sí, la particularidad de este Mundial, que salvo que pase algo extraordinario, todos van a llegar a la última fecha con alguna chance.
2: ¿Sí? Y sí, porque pueden ser mejores terceros.
6: Porque si vos ganás la última fecha con 3 puntos, podés ser un mejor tercero.
1: Mejor tercero, son 8 mejores terceros.
6: Por eso, son 8 mejores terceros, vos llegas a la última fecha, todos tienen posibilidades.
0: No tengo nada contra Paraguay, pero no lo veo llegando con chances.
2: Hay que ver los partidos, muchachos, hay que ver los partidos, Zárate. Sudáfrica no tiene ninguna chance. Juega contra Corea, la última de Corea es un equipazo.
0: Mirá que yo me esfuerzo por defenderte y por darte la razón, pero en esta estoy con Agustín.
6: Es un dato... El dato que dan ellos
2: los Bafana, Bafana.
6: Es cualitativo futbolístico. Yo te digo, desde lo cuantitativo.
1: Sí, pues, pero que con México mostró muy poco.
6: Muy poco.
1: Hoy no la está pasando bien con República Checa.
6: Es un equipo flojo, ¿eh? República Checa es flojo.
2: Sí. Se le queda Corea, qué bueno. Se lo vio ahí en las tribunas del Estadio de Atlanta, donde se está jugando el partido, a uno de los jugadores checos más famosos de todos los tiempos, que es Pavel Nedved.
6: El León.
2: Claro, Nedved. Y Panenka, que fue el inventor de los penales pinchados, ¿eh? Por eso en Europa, cuando se pincha un penal al estilo Loco Abreu, se dice, lo pateó a lo Panenka.
0: Tendría que decir a lo Abreu. Completá el tema de España, que querías hablar del equipo de La Fuente.
2: Sí, que justamente de La Fuente, ante la premio de tener que ganarle a Arabia, rompió el pacto con el Barça. Pues había un pacto para que Lamine Yamal juegue.
0: Ahora 15, lo precisa.
2: 15 minutos el primer partido, 30 el segundo, 60 el tercero. Bueno, va de titular. Contra Arabia Saudita va de titular.
0: ¿Cuánto desprecio por parte de los españoles y de los mexicanos para con la selección argentina? No entiendo de dónde viene el desprecio, sinceramente.
2: Bueno, a los campeones siempre se les quiere ganar.
0: Está bien, que se les quiera ganar me parece muy bien, pero andar llorando por los canales de televisión, allí por los streaming españoles, porque a Messi no le sacaron una tarjeta, lo quieren ver a Messi afuera de la cancha.
2: Lo que se está generando en derredor de este Mundial, sobre todo de la prensa de los distintos países que confrontan con Argentina, es un ambiente de que Argentina se lo está favoreciendo de como se lo, tal como se lo favoreció en Qatar. ¿Y eso qué significa? Que el día de mañana te puede tocar un arbitraje, ¡pumba!
0: Sí, por supuesto.
6: Igual, arbitraje, ¡pumba! Sin haber visto todos los partidos. Si algo, porque no veo que estemos quebrando una lanza acá, porque cuando los árbitros se equivocan, le erran, los castigamos, los fustigamos, no hay casi errores.
1: No, ayer el penal de Kane dejó mucho para la suspicacia, pero fundamentalmente porque no se termina de ver la acción. Patea Kane, la ataja el arquero croata.
2: Se había adelantado.
1: Pero no,
2: pero eso es lo que dice el VAR.
6: Está adelantado. Sí, que se dio una situación reglamentaria.
2: La repe 10 minutos después en el partido.
1: No
2: en el momento.
6: En el partido de Estados Unidos con Paraguay, que hubo cambio de identidad en la amonestación. Con Miguel también, Almirón.
1: Cuando se tira Miguelito.
6: Pero salvo algunas cuestiones que fueron detalles...
1: Sí.
6: Arbitralmente es una gran Copa del Mundo, no hay polémicas.
1: Y la gran diferencia es la posición adelantada, ¿no? Como rápidamente se define hasta qué parte del cuerpo está adelantada o no. Digo, en la comparativa con lo que vemos nosotros habitualmente domingo a domingo o en las competencias Conmebol, ¿no? A años luz está la manera de detectar el offside.
0: Mirá que yo tengo ganas de darte la razón siempre, pero es que hay veces...
6: No hay polémicas casi en el Mundial.
0: Bueno, va a haber...
6: Y la de Messi la podemos discutir igual, ¿eh?
0: No, por supuesto.
6: La de Messi la podemos discutir.
0: Va a haber porque Darío Herrera va a dirigir Bélgica-Irán. ¿Querés un mal arbitraje? Ahí lo vas a tener en Bélgica-Irán. No.
7: Escúchame, ayer habló el papá de Zidane arquero. Habló Zinedine Zidane.
1: Sí.
7: Y dijo que vio la imagen 40 veces y no es ni tarjeta.
0: Y lo dijo Zidane, ¿eh?
7: Y lo dijo el padre del arquero de Argelia, dale.
2: No tiene nada para decir del hijo.
5: Del hijo.
2: De lo no, malo que es. Hijo.
0: La pausa, poné la pausa, dale.
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13: ¿hay gol? Muy bien, estamos en la continuidad de Pasión Nacional. Ha terminado el primer tiempo de tantos partidos que se van a jugar en el día de hoy. La República Checa le está ganando a Sudáfrica 1-0, segunda derrota consecutiva de Sudáfrica, que se queda de esta manera afuera del Mundial. Estamos esperando con gran expectativa el partido de México frente a Corea del Sur. Nueva presentación de México allí en el Distrito Federal. Vuelvo a Córdoba para el cierre de José Luis Romero. Negro querido.
14: A ver, asuntos aisladas de lo que dicen en la prensa de España, que a la selección argentina la favorecen, como fue en Qatar, pero por favor, a ver, no es el referato argentino tan observado, tan cuestionado, criticado, o la manipulación del VAR aquí en nuestro fútbol. Estamos hablando de la FIFA, donde todo es impoluto, donde no hay lugar a sospechas. Estamos en un país serio como es Estados Unidos, donde se está jugando el Mundial. Es decir, vos ves que Marruecos juega bien, tiene velocidad, la que requiere este Mundial, que le falta definición, que son ingenuos todavía a la hora de concretar, por eso no le ganaron a Brasil, que Brasil debe corregir muchas cosas, que Alemania es un equipo fuerte, al margen de que Curazao no fue un gran oponente y dio todo tipo de ventajas, que Inglaterra le ganó de manera incuestionable a Croacia, que ha tenido grandes jugadores, pero que ya están en su retirada. Ya no está en su plenitud Modric y, o Perisic, para mencionarte a los que fueron finalistas o semifinalistas después. Vos te das cuenta el nivel de jerarquía de Argentina contra Argelia, que hizo un gran papel y que seguramente le va a ganar a más de uno en el grupo. Pero Argentina tiene un distinto como es Messi, y que cuando se enchufan y adquiera la velocidad de Qatar y va a imponer condiciones, mirá si va a estar necesitando de un arbitraje por todo lo expuesto. No.

0: balance lo están favoreciendo los árbitros. Déjalo que hable nomás.
1: No, por supuesto. Además, pateó dos veces al arco Mbappé y metió dos goles. Mirá el negro lo fenomenal que es como futbolista.
0: Sí. Después podemos discutir todas esas cosas, ¿no? Bueno, habrá que ver cuándo va a jugar Neymar.
1: Sí, se queda fuera del partido de este viernes frente a Haití, lo bajó Carlo Ancelotti de la delegación y es un factor de preocupación importante porque es a la única figura que espera el Mundial. Fíjate lo que contaba Javier recién, que tiene que romper el pacto que la selección española tenía con el Barcelona, lo necesitan a Lamine Yamal porque España no se puede dar el lujo de volver a empatar un partido en este Mundial.
0: Mirá la osadía mía, ¿no? Antes de que diera la lista, cuando se hablaba de que Neymar podía ser convocado por Ancelotti, y yo dije, no, yo lo considero una persona seria, Ancelotti. No creo que lo convoque. Es decir, ¿quién no quisiera tener en el equipo? Son de esos jugadores que vos los podés esperar hasta el
1: último. Sí, pero te digo algo, hizo muy bien Ancelotti en llevarlo, ¿sabés por qué? Porque hubiera generado un ruido interno terrible. A eso agregale que Ancelotti es italiano, que no nació en Brasil, y hubiera sido todo un inconveniente para el hombre que el hombre que mejor se viste en el mundo, que es Carlo Ancelotti del fútbol. Justamente no haberlo llevado a Neymar hubiera sido una complicación total.
0: A ver, pero Neymar, un crack, jugador que me encanta y nos encanta a todos, ¿cuánto hace que no juega regularmente? Lesiones tras lesiones, no da pie con bola, está ahora en el Santos, hace malabares, hace jugadas, pero de a ratito, de a puchito, y no, a tal lugar de visitante no va. Bueno, a este partido sí voy a ir, es poco serio, es decir, y tiene espalda suficiente Ancelotti para levantarlo a Brasil y tener una propuesta seria. Por algo lo fueron a buscar, porque los otros brasileños, los que eran son muy buenos técnicos, no daban pie con bola. Es decir, por eso lo fueron a buscar a un tipo serio, y lo va a seguir siendo toda la vida, pero no sé, ¿viste? Lo de Neymar.
1: Bien, okay. te escuchamos a la tarde en la edición de Pasión Nacional junto a Eladio Rey. Negro, gran abrazo.
0: Igualmente, va a ser un gusto. Abrazo para todos.
1: Bien, el Negro Romero desde Córdoba. Mensajes, Hernán, que llegan al 11-3870-7485.
2: Francisco de la Boca dice, buenas tardes, Nicolás y equipo. La verdad, yo prefiero a España, porque para salir bicampeón necesitamos demostrar que somos los mejores.
1: Bueno, ahí está. Está hecha la pregunta también para los amigos. ¿A quién prefieren de rival en 16avos de final? ¿A Uruguay, al equipo uruguayo de Marcelo Bielsa o a la selección española de La Fuente?
2: Omar desde Santa Fe dice, Uruguay le gana a la Argentina si se juega en la cancha de Boca. Otro lado no creo.
1: Bueno, ganó muy bien Santiago en aquella oportunidad.
3: Ese día sí, claro. Sí. Debe ser el partido entre ciclos mundialistas que peor la pasó Argentina.
4: Sí, que más superado fue acá. El equipo sí. De Scaloni.
3: Sí, sí, sí. De hecho, el mismo entrenador argentino reconoció la superioridad de Uruguay esa noche en la Bombonera, pero bueno, son partidos. Obviamente que Argentina tiene un potencial que está por encima de Uruguay, sí, por claro. Lo menos en mi lectura, lo propio con España. Pero el fútbol, sabemos, muchas veces se reduce en 90 minutos y que ante potencias son partidos complejos.
1: Para el parámetro del fútbol uruguayo me parece que es un muy buen antecedente, porque no era un amistoso, era un partido por la eliminatoria sudamericana.
4: Sí, pasó mucho tiempo igual, ¿eh? O sea, el fútbol como la vida es dinámica. Sí. Esa fue una fotografía. Después siguieron partidos y partidos y partidos.
1: Dinámica de lo claro. Impensado, decía claro. Dante Panseri. Bueno, perfecto. Nos estamos acercando en un par de minutos al informativo de las 2 de la tarde. Y Arruabarrena sigue trabajando, pero todavía Boca no lo anunció oficialmente como nuevo entrenador.
4: Es impresionante que comunicacionalmente, para mí es un error, alguno puede decir, es un desorden. Le decía el otro día a Eladio en el segundo tiempo de Pasión Nacional, que no lo haya anunciado y que ya esté trabajando con el plantel.
5: ¿Usted lo va a despedir al señor Cavani en la carbonera que va rumbo a Montevideo?
1: Bien, con una noticia, Santiago, último momento, a ver.
3: Sí, un comunicado de la familia Messi, lo vamos a ir compartiendo en vivo a medida que lo vemos. La familia Messi informa que Jorge atraviesa una situación de salud. En estos momentos se encuentra bajo seguimiento médico, recuperándose y evolucionando favorablemente dentro del cuadro que presenta. Ante las versiones, rumores y especulaciones que han circulado en las últimas horas, la familia quiere expresar su profundo malestar por la falta de sensibilidad, respeto y escrúpulos con la que algunas personas han tratado una situación estrictamente privada y familiar. La familia desea aclarar, además, que únicamente su familia más cercana cuenta con información real y precisa sobre el estado de Jorge. Por lo tanto, cualquier versión de

0: declaración o información que no provenga de la propia familia y sus canales correspondientes no debe ser considerada válida ni veraz. En un momento como este pedimos responsabilidad, prudencia y humanidad. La salud de una persona y la tranquilidad de su entorno no deberían ser objeto de especulación ni de interés mediático irresponsable. Agradecemos sinceramente las muestras de cariño, respeto y preocupación recibidas y solicitamos que se preserve la privacidad confidencialidad y la intimidad de Jorge y de toda su familia durante este proceso. Cualquier novedad relevante será comunicado oportunamente por la familia y los canales correspondientes. Gracias por la comprensión. El comunicado que acaba de emitir la familia de Lionel Messi.
1: Muy bien, el comunicado oficial, nosotros nos manejamos en el marco de un absoluto respeto. Así que respetamos esta situación. 2:00 p.m.
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3: Las 2:00 p.m. en la República Argentina. Reiteramos información sobre la salud de Jorge Messi. Está en línea nuestro compañero Diego Frisco desde Radio Nacional Rosario. Diego, ¿estás en el aire?
4: No tengo retorno.
3: Ampliamos ahora la información con Diego Frisco y continuamos. Cobertura de 15 vacantes en el Poder Judicial. Corresponden a juzgados y cámaras de la Capital Federal, Corrientes, La Plata, Santa Fe y un defensor público en Corrientes. Fueron publicadas por el Poder Ejecutivo en el Boletín Oficial. Alerta meteorológica rige para Corrientes, centro y norte de Entre Ríos y Santa Fe, centro y este de Formosa y Chaco y este de Santiago del Estero, donde se esperan tormentas fuertes con abundantes lluvias y ráfagas de viento fuertes. Volvemos a tomar contacto ahora con Radio Nacional Rosario. Allí está nuestro compañero Diego Frisco ampliando la información sobre la salud de Jorge Messi.
4: Muchas gracias. Efectivamente, hace instantes la familia Messi ha emitido un comunicado a los medios periodísticos señalando que Jorge, el papá de Lionel Messi, atraviesa una situación de salud. En estos momentos se encuentra bajo seguimiento médico, recuperándose y evolucionando favorablemente dentro del cuadro que presenta. Ante las versiones, rumores y especulaciones, dice el comunicado, que han circulado en las últimas horas, la familia quiere expresar su profundo malestar por la falta de sensibilidad, respeto y escrúpulos con los que algunas personas han tratado una situación estrictamente privada y familiar. El comunicado sigue pidiendo responsabilidad, prudencia y humanidad y culmina el mismo señalando que cualquier novedad relevante será comunicada oportunamente por la familia y los canales correspondientes. Termina el comunicado diciendo gracias por la comprensión. De esta manera, la familia del capitán de la selección y jugador de el Inter Miami y de la selección argentina, el rosarino Lionel Messi, expuso cuál es la situación de salud que atraviesa el padre del capitán de la selección ante los rumores que se difundieron en las últimas horas.
3: Era la información de Diego Frisco desde Radio Nacional Rosario. En la ciudad pampeana de Santa Rosa, donde nos podés escuchar por AM730 y FM96.1, la temperatura es de 11 grados 7 décimas y el cielo se encuentra nublado. En la ciudad de Buenos Aires, temperatura 12 grados 4 décimas, humedad 73%, cielo cubierto.
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1: Muy bien, de 4 minutos después de las 2 de la tarde, urgente, nos llama Daniel Moyo desde los Estados Unidos. Daniel, recién leímos el comunicado sobre las noticias de las 2 de la tarde, pero con lo que tengas vos a esta hora.
2: Lo que habíamos adelantado y anticipado allá por las 13:15, que era una falsa noticia, primicia a través de Radio Nacional. ¿Qué hicimos? El ABC del periodismo, ir a las fuentes, lo más cercano posible, que nos confirmaban que Messi está en la concentración y que eso era una buena noticia. ¿Te acordás cómo había sido el cierre nuestro allá por las 13:20? Vení, Sebastián, léelo tal cual el comunicado que vos leíste en su totalidad, lo lee nuevamente Sebastián.
3: La familia Messi informa que Jorge atraviesa una situación de salud. En estos momentos se encuentra bajo seguimiento médico, recuperándose y evolucionando favorablemente dentro del cuadro que presenta. Ante las versiones, rumores y especulaciones que han circulado en las últimas horas, la familia quiere expresar su profundo malestar por la falta de sensibilidad, respeto y escrúpulo con la que algunas personas han tratado una situación estrictamente privada y familiar. La familia desea aclarar además que únicamente su familia más cercana cuenta con información real y precisa sobre el estado de Jorge. Por lo tanto, cualquier versión, declaración o información que no provenga de su propia familia y sus canales correspondientes no debe ser considerada válida ni veraz. En estos momentos pedimos responsabilidad, prudencia y humanidad. La salud de una persona y la tranquilidad de su entorno no deberán ser objeto de especulación y de interés mediático irresponsable. Agradecemos sinceramente las muestras de cariño, respeto y preocupación recibidas y solicitamos que se persevere la privacidad, la confidencialidad y la intimidad de Jorge y de toda su familia durante este proceso. Cualquier novedad relevante será comunicada oportunamente por la familia y los canales correspondientes.
2: Perfecto. Ser una buena comediante, ser una buena actriz, no te habilita que conduzcas un programa y ejercer el periodismo y tirar este tipo de mazazos. Esto corre por mi cuenta. El ABC del periodismo, Nico, es chequear todo tipo de información.
1: Completamente de acuerdo, que, Daniel. Completamente de acuerdo.
2: Por eso que nosotros fuimos a la fuente, llamamos, averiguamos, y nos dijeron, Leo está acá, y no estamos sorprendidos con la noticia. Una vez más, hagamos periodismo, como decía, como le decís vos al maestro.
1: El Supremo, además voy a contar una incidencia. Yo hablé muy temprano con Daniel, Daniel Esmoyo, 12:30 del mediodía, le trasladé esta inquietud de esta noticia que estaba circulando y él me dio la precisión y me dijo, Messi se va a entrenar a la tarde, lo que Daniel adelantó, me adelantó en privado, después lo contó al aire con la precisión informativa a la que nos tiene acostumbrados un periodista con la seriedad y con la experiencia de Daniel Moyo.
2: Lo tengo acá al lado de Navarro Montoya. Navarro Montoya fue un gran arquero. Como un 9 quizás hubiese sido un fracaso. Entonces, si vos sos una buena actriz y una buena comediante, dedícate a lo que sabés y no ensuciemos más al periodismo, ¿no? Cualquiera no puede conducir. Las noticias hay que chequearlas, y más cuando son noticias de este calibre.
1: La verdad que sí. Fernando, tu opinión al respecto de esta noticia, bueno, que tiene que salir la familia Messi a aclarar en un comunicado oficial.
4: Mi opinión es que ante este tipo de situación uno tiene que ser prudente, respetuoso y esperar siempre el comunicado de la familia. Lamentablemente estamos en un tiempo en lo que parece que tener la primicia es ser un ser superior, y me parece que en estos casos donde está de por medio la salud de una persona, lo primero y lo único que uno debe hacer es tener prudencia.
1: Sí, absolutamente. Lionel Messi debe ser uno de los futbolistas, me animaré a decir, el futbolista más querido y más respetado del planeta. Daniel, recordemos, vos estuviste ahí trabajando muy bien en el Mundial 94 cuando se suscitó el doping de Diego Maradona, que causó una conmoción en el mundo del fútbol y fundamentalmente en la República Argentina, recordarás.
2: Claro, a tal punto fue que cuando estaba el rumor, yo estaba en Dallas en ese momento, Argentina estaba en Boston, y estaba tomando un café con Pablo Abatangelo, sí, que era secretario general de Boca y secretario de la FIFA y mano derecha de la AFA y mano derecha de Julio Grondona. Y me lo llama Julio a Pablo Abatangelo y le dice, Pirulo, porque le decían Pirulo, yo lo escuché, abrió el teléfono, lo tengo imagen, ese teléfono que se abría.
1: Tipo, sí, sí, me acuerdo, me acuerdo.
2: El StarTAC, era un StarTAC.
1: Sí, y ¿sabés qué? Recuerdo que vos te colgaste de una columna para hacer una nota con Julio Grondona, año 94, por ese tema.
2: Exactamente, y Pablo Abatangelo nos entrega la primicia, o me entrega la primicia, estábamos tomando un café en el Hotel Cosmo de Dallas, mirá cómo me acuerdo, y me dice, le dio positivo a Diego. Y así todo, le digo, Pablo, certificalo, corroboralo, y esperé dos comunicaciones más de Abatangelo con Grondona para dar la noticia. Imagínate más cuando se trata de una muerte, ¿no? Hagamos periodismo, por el amor de Dios y la Virgen.
1: Por supuesto, Daniel, a ver, vos que sabés tanto de radio, presentalo vos a Omar Sapienza, nuestro periodista, allí en Radio Nacional Rosario. Saludalo vos.
2: Omar, querido, un saludo enorme desde acá, desde Kansas, donde estamos en una mañana tribulada, movida, por algunas personas que quieren hacer periodismo y no saben. ¿Cómo estás, amigo?
5: Hola, Daniel, qué gusto escucharte a vos desde hace tanto y tanto tiempo. El relato, todo lo que le metiste a los goles de Argentina, como lo haces siempre en tu profesión, el saludo para el gran arquero, también gran periodista como el Mono Navarro Montoya, y te imaginarás, vos hiciste una reseña extraordinaria, querido Dani, lo que es Rosario, ¿no? Convulsionado Rosario cuando escucharon a esta persona que vos estás nombrando dando esta falsa noticia, total pero totalmente falsa noticia. Realmente se conmocionó todo, nuestra radio comenzamos, la gente de producción, todos los chicos, las chicas, con las llamadas pertinentes, corriendo hacia un lugar, corriendo hacia otro, y bueno, hasta que felizmente llegó este comunicado de la familia, que se lo pasé inmediatamente a Nicolás Álvarez, ahí en la mesa, en Maipú 555, bueno, que trae un poco de tranquilidad para todo, para el hombre que está sufriendo, para la familia, para Messi, para el mundo que quiere, que adora a Messi, y que por supuesto nosotros somos solidarios total, pero totalmente, con la familia Messi, con este momento tremendo por el cual están pasando, querido Dani, y no esperaba otra cosa de vos cuando saliste de confirmar, ir como bien vos marcaste a la fuente, porque este es un hecho muy, pero muy grave. No se puede alegremente estar en una pantalla, estar frente a un micrófono y dar este tipo de noticias, Dani.
2: 1:20, yo tenía la confirmación que Messi estaba en la concentración. Había hablado, me guardo la fuente, con una persona muy importante.
1: Lógico.
2: Que está allí con los jugadores y me dijo tal cual, lo tengo acá escrito, te lo vio Fernando recién, está acá, no pasa nada. Aquellos que creemos que nuestros padres son lo más extraordinario con nuestros hijos, que nos da la vida, no se puede joder. Yo me pongo loco con estas cosas y pido disculpas, me pongo loco. No podemos, como dijo Fernando recién, por tener un minuto la primicia de salir con semejante estulticia, con semejante estupidez, como hizo esta gran comediante, gran actriz, y no sé para qué se mete en este terreno.
1: Sí, es cierto, coincido plenamente con cada una de tus palabras. Omar, ¿algo más desde Rosario?
5: No sé si amerita algo de la información deportiva. Esto era lo principal. Simplemente te cierro diciendo que Jorge Bron está hablando con la gente de Gimnasia Esgrima de La Plata, que puede ir o no. No habló Belloso, nadie se expidió, pero que tiene las puertas abiertas, si es que Jorge Bron, ese gran arquero, vos sabés que para mí es el arquero titular de Central, tiene contrato 6 meses más con Rosario Central, pero dicen que Central no pondría ningún palo en la rueda si es que quiere ir a Gimnasia y Esgrima. Y por supuesto, lo que vos hablabas de Hamilton Campaz, del gol que consiguió ayer, Hamilton Campaz, que comenzó en el Deportes Tolima, que después fue a Gremio, que de Gremio vino a Central, que fue campeón con Miguel Ángel Russo en el 2023, y en la tabla general con Holland, el Central, que terminó primero en el 2024, buen momento de Campaz, y bueno, es lo único que tengo de deportes, que realmente es para agregar simplemente algo, porque la verdad que toda la noticia, y para felicidad de todo el mundo, terminó siendo una falsa noticia que ya Daniel y el Mono desde los Estados Unidos, ustedes en Maipú 55, nosotros y nuestra gran producción desde Rosario, bueno, pudimos llevar la verdad hasta este momento y la solidaridad nuevamente con toda la familia Messi.
1: Bien, Omar, muchas gracias. Omar Sapienza desde Rosario. 2:14 p.m. Vuelvo, Daniel, contigo allí a Kansas City.
2: Simplemente que está definido, tal cual lo habíamos adelantado antes, el entrenamiento de la selección argentina, 7:30 p.m, hora de ustedes, 5:30 de nosotros, en el momento en que amaga con salir el sol, en una mañana que fue movida, pero que afortunadamente podemos llevar tranquilidad. La situación es difícil, que se sepa, como lo leyó recién en el comunicado Sebastián y lo había leído vos, pero que mientras hay vida, siempre hay esperanza, querido amigo.
1: Sí, absolutamente, Daniel. Bueno, cualquier cosa volvemos contigo, con el Mono Navarro Montoya, con Sebastián ahí, con toda la muchachada de Nacional ahí en los Estados Unidos. Gran abrazo, Dani, gracias.
2: Otro, hasta luego.
1: Bien, la radio es una sola. Daniel Moyo, desde los Estados Unidos, vamos a Córdoba. Le doy la bienvenida a Gerardo Murúa en este jueves convulsionado en la República Argentina. Gerardo.
6: Nico, querido, qué gusto saludarte. El gran abrazo para vos, los compañeros y toda la audiencia. La verdad que sí, qué momento que se ha vivido, Nico, y obviamente fue repercutió en todos lados. Es increíble cómo la gente se hace eco también, lamentablemente, de noticias que no están chequeadas hoy. Se viraliza tan rápido la información que es inmediato, es una explosión, lamentablemente, sea real o no. La noticia, por suerte, se ha confirmado todo lo contrario a lo que se informó. Nico, brevemente, me permito agregar sobre el Mundial, que ayer pensábamos en un duelo favorito, Inglaterra y Croacia, y realmente los ingleses han mostrado su poderío. Habrá que ver después si Croacia es la misma que vimos en los Mundiales anteriores, pero si es así, los ingleses han dado una muestra de poderío porque ayer jugaron muy bien. Me permito agregar los Estados Unidos y Argentina como los que mejor debutaron en esta primera fecha. En lo futbolístico para los cordobeses...
1: Gerardo,
6: el ruso Cianique, que se termina a fin de año por el lado de Belgrano. Saldrían algunos jugadores que tuvieron pocos minutos. Talleres intenta renovarle a Matías Catalán, que a partir de hoy entrena diferenciado hasta que se arregle su continuidad o no en el conjunto de Barrio Jardín. Instituto espera una oferta por Juan Méndez de Grecia y es inminente que llegue una oferta por Gastón Lodico, que podría irse en este mercado de paz.
1: Muy bien, vuelvo después, Gerardo, contigo.
6: ¿Cómo no?
1: Gerardo Murúa desde Córdoba. Mensajes, Hernán, que llegan al 11-3870-7485.
7: Desde la ciudad de Buenos Aires nos escribe Guillermo, dice que vamos por mucho más con Argentina.
1: Bien, la pausa. Está ganando República Checa 1-0 el partido que se está jugando a esta hora frente a Sudáfrica.
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0: Muy bien, en la continuidad de Pasión Nacional, 21 minutos después de las 2 de la tarde, se sigue jugando el Mundial. La República Checa le está ganando a Sudáfrica 1-0. Y con este resultado, ¿qué pasa con la República Checa, Santiago?
1: Bueno, escala en su grupo la República Checa. Recordamos que había empatado con Corea del Sur en su primera presentación 1-1. Le gana 1-0 a Sudáfrica, que intenta reponerse en el juego, tener el control de la pelota. No lo inquieta demasiado al arco de República Checa. Con este resultado, hasta que juegue México, por supuesto, República Checa se transforma en el líder de este grupo ánico.
0: Perfecto. Sí, Javier, con más noticias de la Copa del Mundo.
2: Sí, de la Copa del Mundo y también del ámbito del fútbol internacional, porque se produjo una separación.
0: A ver.
2: Se produjo una separación. Claudio Vivas ya no va a seguir junto a Diego Pablo Simeone en el cuerpo técnico del Atlético de Madrid.
0: Algo similar había ocurrido hace unos años con el Mono Burgos.
2: Con el Mono Burgos. Justamente Claudio Vivas.
1: No, Nelson David.
2: Nelson David Vivas, que me confundo con el otro entrenador.
1: Nelson Vivas también.
2: En este caso, Nelson Vivas, el de la camisa.
1: Exacto.
2: El de la famosa camisa rota.
1: Marcador central de la selección.
2: Lateral derecho de Quilmes, inició futbolísticamente en Quilmes mundial. Y en tantos clubes. Desde hace un tiempo esta parte venía trabajando con el Cholo, después de reemplazarlo de Mono Burgos, justamente, y ahora ha tomado la decisión de separarse del cuerpo técnico del Atlético Madrid. Será reemplazado por Gavi, que es un exjugador del Atlético Madrid y que va a sumarse de este modo como ayudante de campo del Cholo Simeone.
0: Gerardo, ¿a qué equipo, a qué selección viste como la mejor hasta el momento en el Mundial? Sabiendo que ganó Estados Unidos, que dejó una muy buena impresión el equipo de Pochettino, los 7 goles de Alemania ante un rival que no ofrece equivalencias y la gran victoria de la Argentina por los 3 goles de Messi, Gerardo.
3: Del rival tendría que decir Inglaterra, tuvo falencias defensivas, sí, fue un partidazo también, pero si en la previa planteábamos Inglaterra-Croacia probablemente como el mejor duelo de la primera fecha, los ingleses salieron realmente levantando la bandera de su candidatura ayer. Obviamente todos los que nombraste dieron muy buena presencia en esta primera fecha, Estados Unidos, Alemania, Argentina, Francia, inclusive regalando un tiempo, pero me da la sensación que si hablamos de lo futbolístico, Inglaterra ayer levantó la mano.
0: Bueno, siempre es un candidato potencial Inglaterra a ganar un Mundial, pero siempre se queda a las puertas del título.
3: Sin lugar a dudas, también hay que reconocer, hoy lo charlábamos un poco en serio, un poco en broma con los muchachos aquí en Córdoba, es un histórico perdedor, ¿no? Y la verdad es esa, es un equipo que siempre se queda corto más allá de las pretensiones.
0: Sí, es verdad. ¿Tu mirada, Agustín?
4: Bueno, coincido, pero sumaría el dato que recién hablábamos. Tiene un técnico alemán Tuchel, que además que puede tener suerte, acá me mira Hernán. Es un técnico muy trabajador, ¿eh? Así que ojo con Inglaterra y después, bueno, también... hay que ver qué pasa con Portugal, que no tuvo un buen inicio, pero con un solo partido a veces no alcanza para ya dejar afuera al equipo de Cristiano.
0: Bueno, para mí la gran expectativa, y espero mejor opinión de la mesa, es saber qué va a pasar con España, porque España es gran candidata a quedarse con el título. No pudo frente a una selección menor como Cabo Verde, y ahora tiene que romper el pacto, como vos contaste en la primera hora del programa, Javier, tiene que romper el pacto de la Fuente que había firmado de palabra con el Barcelona, porque lo precisa Lamine Yamal.
2: Sí, yo creo que España va a encontrar el nivel de a poquito y va a ser gran candidato, ¿no? Tengo duda de eso. Una cosa es la primera etapa, la fase de grupos, que hoy en día tenés la posibilidad de clasificar hasta como mejor tercero, y después el de 16avo de final para adelante. Es una Copa del Mundo larga, donde pueden pasar muchas cosas.
4: Lo mismo con Portugal.
2: Lo mismo con Portugal. Por eso una vez se sentencia por un primer partido... Y después las cosas varían.
0: No, por supuesto.
1: Ejemplo también, Nico Javier, de lo que fue el Mundial pasado.
0: Después había ganado Ecuador, la Ecuador de Alfaro, y después se quedó afuera.
1: Lo que pasó con Argentina, que también perdió con Arabia Saudita, claro. Y España, si...
2: Y estuvo a tiro de perder con... Si no hace el gol Messi contra México,
1: que lo que no había jugado bien ese partido,
2: que quedaba más fuera.
1: Messi. Por eso esos son ejemplos que los tenemos cercanos. Y la propia España, si no me equivoco, en la primera fecha del Mundial de Sudáfrica 2010, pierde con Suiza.
2: Exacto.
1: Y termina siendo campeón del mundo, España.
0: Sí. Yo quería poner el ejemplo de los tres países que organizan la Copa del Mundo. Estados Unidos por un lado, México por el otro y por supuesto Canadá. De los tres, ¿ustedes a qué equipo ven con mayor potencial, a qué selección para llegar lo más lejos posible sabiendo que no van a campeonar ninguno de los tres?
1: No, eso yo no lo sé, yo no lo sentenciaría.
2: Estados Unidos sorprendió.
1: Estados Unidos sí, sorprendió. Un nivel altísimo.
2: Lo
1: tiene que sostener, por supuesto.
4: Puede ser la inversa de lo que estamos hablando de España o Portugal, que Estados Unidos haya alcanzado el techo en el debut, por todo. todo lo que significa el debut y que ahora empiece a jugar.
2: México va a estar en la conversa.
4: Sí, para mí también.
2: México va a estar en la conversa.
0: ¿Le tenés fe al equipo del Vasco Aguirre?
2: Sí, sí, va a llegar a cuarto, por lo menos va a llegar. Los locales siempre, hasta cuarto, tienen su posibilidad.
0: Yo miro con...
2: No tanto Canadá por ahí, pero sí México y Estados Unidos.
0: Yo miro con cierta simpatía a los Estados Unidos, no por el país en sí, sino por el entrenador. Siempre me gustó el perfil del técnico argentino Mauricio Pochettino.
1: Y bueno, y es un entrenador que por algo tuvo en el Chelsea, en el Paris Saint-Germain, en el Tottenham, ¿no? Los equipos califican.
0: No, por
1: en ese
0: supuesto.
1: Caso no fue un equipo, un gigante de Europa, sino que dirigió a varios.
2: El caso del Vasco Aguirre, es el quinto mundial que dirige. Dirigió 3 veces a la selección de México y después dirigió otras 2 selecciones más.
0: A ver, o sea, no sería descabellado pensar que si al final del Mundial Scaloni decidiera no seguir en la selección argentina, bueno, uno de los potenciales candidatos, porque no podría ser el propio Mauricio Pochettino.
1: Sí, y sí, yo creo que califica por Pochettino, como el Cholo, por supuesto, son los nombres que recurrentemente aparecen. Además, también por su pasado con la camiseta de la selección argentina. Pochettino representó a nuestra selección en Copa del Mundo. Creo que completa un montón de ítems.
0: A mí me parece un gran entrenador que ha tenido una muy buena evolución a lo largo del tiempo. Y además, como dice Santiago, califica cuando ves el currículum de Pochettino, ha dirigido equipos muy importantes.
1: Sí, y sobre todo es un entrenador que, y lo demostró con Estados Unidos, que dirige equipos que son valientes para jugar. Y eso en Argentina se valora.
0: Sí, Gerardo.
3: ¿Me permiten ser el contra? No gano nunca nada, Pochettino.
4: No, en París tiene títulos, En París Saint-Germain tiene títulos.
3: Bueno, ganar la liga con el París Saint-Germain es un trámite, pero
4: pero decir que no ganó nada, pero si no ganó quizás nada importante, pero...
0: No le quites mérito, pero bueno...
2: Llegó una final de Champions con el Champions.
4: Y llegó una final de Champions.
2: No es poco.
0: No es poca cosa, es cierto. Pero está bien, es la mirada de Gerardo.
1: Es el parámetro José Luis, el de Gerard. Tú no has ganado nada.
0: Bueno, en ese sentido decís que Simeone le sacaría una luz de ventaja a Pochettino ante una eventual convocatoria. Estamos haciendo una hipótesis, ¿no?
3: No necesariamente, porque el Cholo tiene muchos títulos con el Atlético, ninguno gigante como una Champions, ha ganado Europa League, ha ganado la Liga, que es más difícil ganar la Liga Española que la francesa con el PSG, pero por ahí en el recorrido podría elegir al Cholo Simeone.
0: Bueno, sería una muy buena elección.
2: ¿Por qué están buscando reemplazante a Scaloni? Si Scaloni iba a renovar hasta 2030.
0: Yo no le busco reemplazante. Estoy hablando ante una hipotética situación que Scaloni tiene todo el derecho a quedarse, independientemente de cómo le vaya a la Argentina. A mí me parece que tiene el respaldo del presidente de la AFA. Logró Chiqui Tapia que la sede de la AFA se mude a provincia sin ningún problema. Esa es la noticia de la jornada de hoy. Chiqui Tapia tiene todo el derecho a seguir con Scaloni. Y me parece que si haces una compulsa, el hincha argentino Santiago va a querer que siga Scaloni, definitiva.
1: Por supuesto, después de lo que consiguió y cómo juega el equipo y la identidad que tiene el futbolero con la escaloneta.
4: Pero me parece que ya que lo traes al tema, Chiqui Tapia va camino a ser el presidente más exitoso en la historia del fútbol argentino, ¿no? De la AFA. Porque si mete, ya el debut del otro día de Chiqui Tapia con los lentes, con la pelota, ¿no?
2: Se llevó la pelota, se la dio Messi.
4: En un lugar superando a Don Julio, ¿no?
0: Muy bien, vienen las noticias de las 14:30 en la República Argentina, nos queda media hora de Pasión Nacional.
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6: Las 2:30 de la tarde en la República Argentina. Por la baja de natalidad no será necesario construir jardines de infantes en 2027. Se desprende de un informe de la ONG Argentinos por la Educación que indica una caída de la matrícula en la colegiatura inicial del 12% en los últimos años. La entidad estima que en 2027 no hará falta recurrir a la ampliación o construcción de nuevos jardines de infantes para cubrir la totalidad de la matrícula. Internaron a Chiche Hellblum, el informe de Miriam Mariotto.
7: El periodista Chiche Hellblum tuvo que ser nuevamente internado en el sanatorio Mater Dei después de haber sido de alta tras una internación de 30 días en terapia intensiva. Sufrió algunas líneas de fiebre y le están realizando en este momento estudios en el sanatorio porteño.
6: León 14 visitará Perú. Lo confirmó el presidente de ese país, José María Balcázar, luego de una reunión con el Papa. El viaje sería la primera quincena de noviembre e incluiría Argentina y Uruguay. En la ciudad de Buenos Aires, temperatura 12 grados 6 décimas, humedad 72%, cielo cubierto.
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0: Muy bien, en la tarde de Radio Nacional, estamos con Pasión Nacional hasta las 15:33 minutos después de las 2 de la tarde. Recuerden, antes del informativo de las 14, leyó Santiago Lucía el comunicado que sacó la familia Messi, diciendo que el padre de Lionel se encuentra bien, recuperándose, y que se tiene que respetar la... todo lo que acontece desde el punto de vista familiar, y por supuesto nosotros desde Radio Nacional somos muy respetuosos y muy cuidadosos. Hemos tenido muy buena data con Daniel Moyo en la primera media hora del programa, diciendo que Lionel se va a entrenar por la tarde. Daniel manejando información de primera mano con relación a este tema, y por supuesto somos muy respetuosos de algo que tiene que ver con la privacidad, de algo que tiene que ver con la familia. Por eso Messi, el otro día, que fue la enorme figura de la victoria de la Argentina frente a Argelia en la goleada 3-0, salió en la conferencia de prensa diciendo que había pasado unos días difíciles por un tema personal, pero nunca confirmó que se trataba del padre. Después, con el correr de las horas, se sabía que el padre está con un problema serio de salud, y que deseamos, por supuesto, la familia de Radio Nacional, como todo el país, que pueda salir de esta situación. Tenemos un cariño enorme por la figura de Lionel Messi, que es el gran embajador del deporte argentino en el mundo. La figura de Lionel Messi, independientemente de lo que significa Lionel como futbolista, pero la bandera de la decencia, del espíritu deportivo, del fair play, del compañerismo, del tipo que no se cree un ser superior, aunque lo sea jugando al fútbol. Bueno, por ese tipo de situaciones, por esa inspiración que Messi logra en los chicos más jóvenes, en los adolescentes, Messi es el deportista por excelencia. Y así como Gabriel hace 30 años que no juega al tenis, sigue siendo la gran embajadora del deporte argentino, justamente por la inspiración, por lo que genera Gabriela como persona. Y más allá del futbolista y de los títulos y de la Copa del Mundo y de la Champions y de la Copa América y de las vueltas olímpicas que Lionel dio con la camiseta argentina, aquí lo que queda es la persona, porque en definitiva es lo que cuenta, el ser humano, la persona, la forma de ser, la forma de comunicarse, y no creerse un ser superior, aunque lo sea. Él, en ese grupo de la selección argentina, él es el líder adentro y afuera, aunque él en ningún momento le hace creer a sus compañeros que él es el líder. Él pasa a ser uno más. Y no quiero seguir hablando porque me voy a emocionar muy mal. Bien, Hernán, recordamos las vías de comunicación y ya voy a una comunicación.
1: 11-3870-7485, Nico.
0: Muy bien, los saludamos a Fabián Codevila. Pomelito, te mandamos un gran abrazo.
2: ¿Cómo te va, Nico? Un abrazo grande para vos y para los compañeros, obviamente, para los oyentes de Nacional en todo el país. Abríense bien, les pido por favor, que la gripe este año vino con todo. Vengo de una recaída, Nico, después de haberme parecía recuperado. Y otra vez me atacó muy mal, y de verdad que desde el 23 de mayo vengo luchando contra esta tos y esta gripe que persiste, pero acá estamos.
0: Está muy bien. Yo te aviso que hoy tengo salida a la noche, así que veo difícil tener que hacer una grabación.
2: No, eso es para eso. Eso lo hemos hecho hoy también. Tranquilo.
0: ¿Cómo te reís, Pomelito?
2: Muy bien. Seguramente. Usted es un gran golero uruguayo, usted ya lo dije. Un gran arquero.
0: ¿Pero por qué? ¿Por qué uruguayo?
2: Porque usted siempre destaca, a usted le gusta el gol uruguayo.
0: Claro, el relato de Solé, de Heber Pinto, de Kessman, con esas voces portentosas.
2: Imagino usted en el arco, sí, diciendo, ¡ataja, Álvarez! Un gran golero uruguayo.
0: Sí.
2: ¿O no?
0: Sí. ¿Viste? Sí. Ahí caí, dale.
2: Por eso digo, yo lo escucho, digo, estoy viendo un partido, usted en el arco de Peñarol y dice, ¡ataja, Álvarez!
0: Claro, tendría que ser de Mazurkiewicz, ¿eh?
2: Claro, otro gran arquero era Cassioli también.
0: Sí, sí, lo que pasa...
2: ¿Te acuerdas que atajaba Cassioli?
0: Cassioli ocupa gran parte del arco.
2: Y Balazol, en la época que era pobre, jugaba en pata el fútbol, sí, ¿no? Y sí, juega, bueno, con Botín de Borussia,
0: sí,
2: ¿eh?
0: Sí.
2: ¿Cómo cambia toda la vida?
0: No, y ahora sigue en pata, creo. Él dice que no, pero sigue.
2: Mentira, Balazone, bueno, tipo alto, Balazone.
0: Sí, sí. No,
2: pero vamos a hablar de Racing.
0: Dale.
2: Con información. Primero, de mentiras a los operetas de siempre, porque esto surgió hace media hora nada más. Salieron con grandes títulos en redes sociales. Racing y la Luz sellaron la llegada
1: Sí, lo leí.
2: ¿Qué es acuerdo total? Nada de eso. Pero tan lejano la realidad como que del lado de Racing y del lado de Lanús, ambos presidentes han desmentido totalmente. Y son gente que supuestamente es creíble. Yo eso no voy a poder entender. En épocas donde la tecnología y donde la comunicación es tan rápida y cercana, ¿qué ganan intentando poner títulos que no existen? Por ahora son solo negociaciones, por Sasha Marcic, como por Tomás Molina en Argentino Junior, aunque es difícil. Tiene un gran contrato el 9 de Argentinos. Gana mucho dinero mensual, tiene un contrato por 3 años. Y conociendo a Milito, difícilmente pague ni siquiera cerca lo que gana Molina en Argentinos. Aunque les tiro un dato preciso de Argentinos.
0: Sí.
2: De ayer, Nico, compañeros y oyentes, se plantaron, hubo una fuerte discusión. Les deben 3 meses de sueldo, jugadores, cuerpo técnico. No están cobrando en Argentino Junior y se han plantado, entre ellos Fattori, como responsable del grupo, para un reclamo. Digo esto porque quien maneja Argentino Junior es el secretario general de la Asociación de Fútbol Argentino, ¿no? Pero en Racing, por ahora, son todas negociaciones, nada es cerrado, inclusive me animo a decir que hasta viendo lo difícil que es tratar con Lanús, que se puso firme, que quiere una plata de contado importante, Racing quiere por lograr, hoy está lejos, Marcic. Lo mismo con Tomás Molina, por lo que gana me parece difícil que llegue a Racing, por ahora son todos trascendidos. En cuanto a Voivoda, mira, esto es de recién, Nico, podría ser mañana la presentación, pero depende de alguna definición que me estarán confirmando en un rato. Comunicación directa y mensaje que me acaba de llegar con respecto a Voivoda haciéndose cargo de la edición técnica de Racing, porque el 22 de junio arranca la pretemporada, Nico. Primera semana en Avellaneda.
0: Sí.
2: Y 7 días después, Hotel Sofitel de Cardales. Esa es la pretemporada de Racing después de tanto tiempo de ir a Paraguay. Recuerda que Gustavo Costas era un lugar estratégico para él y las últimas pretemporadas se hicieron en el país guaraní. Bueno, ahora está todo dado para que se haga en Buenos Aires. Insisto, 22 de junio arranca, será una semana en Avellaneda y posteriormente viajan a la zona de Cardales. Y por ahora, Nico, solo salidas. Recordemos, Pardo, $2 millones, se fue al Santos Laguna de México. Y Gaby Rojas, $6 millones limpios para Racing, se fue al fútbol de Cruzeiro. Estas son las novedades de la academia.
1: Ayer, Pomé, ¿cómo te va? Te saludo, buenas tardes.
2: Con cierta,
1: sorna en las redes, ayer muchos celebraban como el mejor día de la gestión Milito, ponían. Y tenía que ver con Leandro Milito.
2: Ah, claro, con el
1: hijo de Diego.
0: El hijo, bien.
1: El hijo de Diego.
2: Debutando en la tercera división de Racing.
1: Hizo 2 goles ayer, el pibe de Milito, en su primer partido en reserva.
2: Y vos sabés que quienes lo conocían desde más chico no creían que podía siquiera llegar a tener las condiciones del padre. Pero evidentemente esto demuestra, Santi, y es muy bueno esto que vos proponés de charlar de del hijo de Milito, muchas veces a los chicos chiquitos se los pinta como crack y nunca terminan llegando. Y a otros que los ven en divisiones diferentes y dicen, este pibe no tiene pasta,
0: claro.
2: Cuando explotan, a la edad que explotan, terminan siendo fundamentales. Recordá, Santi, Nico y oyentes, que Diego Milito, cuando Gustavo Costas lo puso en primera división, era repudiado.
0: Sí, claro.
2: Y después terminó cambiando la historia con un gol importantísimo para salvar a Racing del descenso ante Colón en Santa Fe.
0: Mirá qué bueno que lo cuente, yo no lo recordaba
1: eso. Sí, claro, decía el Erragol, le decían en la tribuna.
0: Mirá qué apodo.
2: Aparte, había, por ejemplo, yo recuerdo un muchacho de la zona de Villa Urquiza que se paraba en lo que era el alambrado perimetral, hombre robusto él, y le gritaba de todo a Milito en ese momento. El cítrico, le decían, no sé si todavía va a la cancha como hincha, pero era uno de los que más repudiaba a Milito.
1: Es muy conocido el cítrico.
2: Que mostraba en aquel momento.
1: Sí.
2: Y después viste la vida como es.
0: Terminó
2: siendo el héroe del Inter, campeón de la Champions, jugó un mundial y ni hablar
0: en Racing, claro,
2: hasta llegar a presidente.
0: La vida es una rueda.
1: A mí el cítrico una vez en la cancha de Banfield, cuando todavía había visitantes, me dio en la tribuna, yo estaba viendo a Racing en condición de visitante y estaba ovacionando a un capitán de Racing en esa época. Y sí, ese mismo hincha que trabajaba con la estática.
0: Mirá vos,
1: sí,
0: mirá vos.
1: Me vino a repudiar al alambre.
0: Después me van a decir quién es el cítrico,
2: Uno escuchaba el grito de Úbeda.
0: Sí, sí, claro.
2: Y no lo podía creer.
0: Exacto.
2: Como también escuchó el grito de Luercio.
0: También.
2: Luercio. Y también podemos recordar a Abelardo, Abelardo por Vallejo.
1: Reaccionaba el cítrico ante esos gritos.
0: Siempre. Bueno, Pomelito, otro día volvés con el relator uruguayo que me hiciste reír mucho, por favor.
2: El relator y el golero uruguayo.
0: Sí, el golero uruguayo, pero déjalo ahí. Te mandamos un gran abrazo. Y a recuperar esa vocecita, por favor.
2: No, lo que quiero recuperar es dejar de toser, porque en cualquier momento me explota el pecho y sale alguien.
0: No, por abrazo, favor, esperemos que no. Fabián Codevila. Bueno, está Santiago, ahora nos ponemos serios. Está muy enojado Nicolás Occhiato, el dueño de Luzu, y va a tomar cartas en el asunto con la persona que difundió una noticia falsa.
1: Sí, fue Florencia Peña, lo dijo en el streaming del canal Luzu, que había hablado de algo que no había sucedido en relación al padre de Lionel Messi, por eso el propio Nico Occhiato, en un comunicado, dijo que va a tomar medidas contundentes, pero acá, más allá de eso, que tiene que ver con los medios de comunicación, lo trascendente es el comunicado de la familia Messi, donde dice que está evolucionando favorablemente Jorge Messi en el momento en el que hay novedades en el Estadio Azteca de México. Empata Sudáfrica frente a la República Checa, gol de penal.
3: Gol de penal, esto es para Don, porque ya lo quería eliminar a Sudáfrica, y todavía falta.
1: Sí.
3: No nos desayunemos la cena, siempre le digo lo mismo, segundo partido.
0: Hoy tengo ganas de darle la razón a Agustín.
3: Tienen chances hasta la última fecha, porque al clasificar algunos terceros, van a tener chances todos. Y si esta semana le toca a Sudáfrica...
1: Mocoena hizo el gol de penal.
0: Perdóname, como dice Silvio Soldán, ¿y si esta semana te toca a vos?
3: Bueno, le pueden decir a Mocoena.
1: Yo no confiaba, también para ser sincero, me pongo en el mismo equipo que Don, pero no confiaba absolutamente en Sudáfrica, pero bueno, ahora está empatando con Checa y llega con posibilidad.
3: Analizando de verdad el torneo, y hasta aquí tenemos casi dos partidos completos de República Checa, República Checa es una sombra a lo que en algún momento fue, que nombramos siempre a Pavel Nedved. No es esa generación, ni
4: lo
3: mucho
4: menos.
3: Lo estoy
4: pegando en el PRODE, así que termine todo acá.
0: ¿Qué dice Zarratea? ¿Cómo anda?
4: ¿Cómo le va?
0: ¿Vino contento hoy? ¿Está? ¿No?
4: No, ¿por qué?
0: Pero viene con la camiseta argentina siempre. Sí,
4: pero ¿dónde nacimos?
0: No, claro, nacimos acá. Por
4: ¿se está jugando qué cosa?
0: Se está jugando el Mundial. Entonces, pero yo no vengo igual con la camiseta argentina.
4: ¿Hace mal?
0: No, pero no tengo camiseta argentina.
4: Perdón, cuando es un día patrio, ¿no viene con una escarapela?
0: No, tampoco. En otra época solía traer muy bien el señor. Tengo un dije de plata de la escarapela argentina, cada tanto la uso.
4: Los que armaron, que era la Copa del Mundo con...
0: Ah, me gustó ese. Hernán, mensajes y vamos a la pausa.
5: Mensajes al 11-38-70-7485. Nico, escribe Elena de Santo Tomés Corrientes. Dice que hoy está cumpliendo 33 años de aguante con Don Manuel Ponce.
0: Bueno, un beso grande, Elena, qué linda edad, 33, diga 33, que la pase muy lindo y celebra mucho.
5: Fernando desde Pilar dice que nos escucha en la radio del bisabuelo, la mejor compañía, y manda una foto de la radio, nos alegra muchísimo.
0: ¿Qué dice Zárate?
3: Muy bien.
0: ¿Y La Plata? Pues usted vive en La Plata, en La Paternal, yo nunca sé dónde vive.
4: ¿Y La Plata?
0: Claro.
1: ¿Y La Plata, Zárate?
3: Me preguntan a mí.
1: Y bueno,
3: yo no tengo respuesta.
0: Nati, un momento de piedad, la pausa.
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0: Muy bien, estamos en el tramo final de Paseo Nacional. Nos separan 10 minutos después de las 3 de la tarde. Agustín, con River, con el equipo de Eduardo Coudet, que va a tener su plantel después de la herencia pesada de Gallardo.
1: Sí, no será igual, ¿eh? Nada será igual en River. Un plantel distinto. River arrancó la pretemporada. Mañana viajan a España. Y el sábado, perdón, atención que... los prescindibles que van a quedarse laburando acá en el predio de River en Ezeiza son Paulo Díaz, Maxi Mesa, que yo te dije que lo quería Gimnasia, Bustos, Pesela, Salas Galopo, Zubiabre y Lencina. No viajan a Alicante. Lo de Zubiabre y Lencina tiene que ver con que se van a ir a préstamo y van a buscar sumar minutos.
2: En solo una línea, ahí también están lo de Castaño y Galarza Fonda, que están en competencia mundialista.
1: Pero sabes que los dos van a seguir, van a seguir en River, por lo menos van a viajar a Europa a la pretemporada, al igual que Beltrán.
2: La fría letra de un comunicado... los sí. pone a todos en la misma bolsa, y ahí hay un campeón del mundo que River se jactó hace 3 años y medio, que era fruto Made in Casa,
1: sí,
2: producto de la cantera. River debió tener un trato diferente con Germán Petzela, sí. por lo menos desde lo comunicacional. Es un error grosero de River.
1: Como Boca con Cavani, que lo limpió en un comunicado.
2: Diferente. Porque Petzela es más para la historia de River que Cavani para la historia de Boca.
0: Yo creo que hubo una comunicación interna de los dirigentes con Cavani.
1: Y con Petzela también, pero él dice que para poder dejar fuera frío el mensaje.
2: Pero Petzela fue capitán en todas las inferiores,
1: sí.
2: campeón del mundo, y vos te golpeaste el pecho hace 3 años y medio diciendo identidad de River. El tipo volvió teniendo contrato en España y lo tratan como un trasto viejo,
1: Sí, sí, lo
2: no
1: que pasa
2: es que... No sé si responsabilidad es de Di Carlo, de Francescoli o de Coudet.
1: O del propio Petzela, que tuvo también un entrenamiento muy bajo.
0: Bien,
1: vamos
0: a escuchar a un futbolista que respetamos muchísimo, sí. que lamentablemente no rindió con la camiseta de Boca, pero que es un caballero en todo el sentido de la palabra.
2: Y aquel debut que relató Jorge Godoy y comentó Santiago Lucía contra Monte Maíz, si no me equivoco.
3: Argentino de Monte Maíz, ese fue el primero, mira, no me acordaba.
2: Enero del año pasado, ahí desplegó todo su caudal futbolístico Ander Herrera, pero después se fue lesionando y ahora se despidió de Boca.
4: Por tanto cariño y que es una experiencia de mi vida que no la voy a olvidar.
5: ¿Con qué sensaciones te vas? De lo que pudiste aportar, de las relaciones que hiciste acá adentro.
4: Agradecimiento total a Boca que me trajo, que me dio la oportunidad de cumplir un sueño y deseando lo mejor a lo que viene, deseando lo mejor a mis compañeros. Creo que Boca tiene unas posibilidades enormes. Este último año y medio... se han hecho cosas bien, pero es cierto que al final la exigencia de Boca es ganar y no hemos ganado y hay que asumirlo, hay que aceptarlo y desearle lo mejor al nuevo cuerpo técnico, a mis compañeros y bueno, yo quiero mucho este club, soy un agradecido y desde la distancia pues intentar ayudar, apoyar y como ya dije el otro día también con el club, con el vídeo que hicimos con el club, bueno, pues Boca siempre me va a tener para lo que necesite porque repito, soy un agradecido enorme de haber podido vestir estos colores.
5: En ese video se te vio emocionado y desde que llegaste también te querías dar este gusto de jugar acá y tal vez no salió como pretendías, pero no te lo borra nadie eso.
4: No, yo lo veo todo desde un punto positivo. Ha habido momentos muy buenos, he podido vestir esta camiseta, he podido disfrutar de la Bombonera, he podido viajar con Boca, he podido ver lo que este club mueve a lo largo del país y nada, no tengo en absoluto ningún reproche para nadie. Al contrario, agradecimiento al presidente que me trajo, a los cuerpos técnicos que he tenido, a los compañeros que me ha tocado compartir. Tenía unas expectativas antes de venir y esto lo ha superado.

0: telón.
1: Es verdad.
0: Con la imagen de Cavani y los flechazos.
1: Sí, y hay que yo le quiero hacer un reconocimiento a la figura de Riquelme. Riquelme lo bancó hasta donde pudo. Creo que fue el gran sostén de Cavani en Boca del presidente.
0: Lo que pasa es que el último año, ya no decir el último año fue muy malo de Cavani. Sí. Está sin poder él defenderse adentro de la cancha. Claro.
2: Por eso, más allá de las opiniones personales, es muy parecido a lo de Cavani y Pesela. Llegaron los dos muy encumbrados y después no rindieron. El equipo millonario, el dirigente, se pudo haber manejado mal, sí. Ellos nos rindieron dentro de la cancha y es muy parecido el presente de ambos. Sí. Fíjate vos, la limpieza que hay en River y en Boca es muy parecida.
1: Ojalá que Ander Herrera tenga la posibilidad de tener revancha en Boca. Ya no como futbolista, pero trabajando desde otro lugar. Insisto, es un caballero en todo el sentido de la palabra.
0: Después tendrá que demostrar también que tiene un desarrollo profesional si decide ser entrenador. Sí. No solamente porque es un caballero. Porque...
1: Si Riquelme es reelecto el año que viene, no me cabe ninguna duda que Ander Herrera en el mediano plazo o en el largo plazo va a trabajar en Boca. Acordate lo que te digo, desde la experiencia. Gerardo, estamos con vos para la despedida desde Córdoba. Listo, lo despedimos a Gerardo. Un gran abrazo, Gerardo, hasta mañana. Santiago, con lo de la Copa del Mundo.
3: Sí, bien, Nico, 6 minutos más dieron de tiempo agregado al reglamentario en el Estadio Azteca. Siguen empatando 1-1, República Checa y Sudáfrica. Recordamos que es un resultado que deja a Sudáfrica con 1 punto y a la República Checa con 2, por lo que había sucedido en esta primera fecha de la Copa del Mundo, así que veremos, le quedan solamente 3 minutos al partido, siguen empatando 1-1.
1: Bien, y recordamos así escuetamente el comunicado oficial de la familia Messi que leíste antes de las 2 de la tarde.
3: Sí, que pidió prudencia, responsabilidad a la hora de informar por lo que se estaba diciendo, y que Jorge Messi está atravesando un momento complejo de salud, pero evolucionando favorablemente.
4: Respeto, sí, básicamente.
1: Respeto. Es el respeto que tenemos en Radio Nacional, no solamente por la familia Messi, sino por todos. Una buena noticia para el referato argentino es que fue convocado Darío Herrera.
0: Te lo dije.
1: Para dirigir Bélgica-Irán.
0: El partido del domingo.
1: Bueno, ojalá que le vaya bien, le deseamos éxito.
0: ¿Lo decías de verdad que le vaya bien?
1: Sí, deseo de verdad, a pesar de que es un mal árbitro.
0: Bueno.
1: Y deseo que le vaya bien a Paraguay, a pesar de que Alfaro se defiende y no le gusta atacar.
0: No crees que le vaya bien a Alfaro.
2: Le aligó Alfarito también.
0: No,
1: le aligó Alfaro.
0: ¿Crees que le vaya bien?
1: Sí, tengo más ganas de que le vaya mejor a Paraguay que a Alfaro. Lo que pasa es que para que le vaya bien a Paraguay le tiene que ir bien a Alfaro.
0: Mañana podemos profundizar, pero ayer convirtió Campas el primer gol argentino en una Copa del Mundo.
3: Representante del fútbol doméstico, claro.
0: Pero es un mundial con mucho Newell's. Messi, Pochettino, Bielsa, Scaloni y Becasese. El mundial es de Newell's.
1: Sí, es verdad.
0: 5 nombres te di.
1: Un agradecimiento muy especial a Juan Ignacio Gijón, que nos estuvo dando una gran mano en la producción. Lo vamos a tener mañana y el lunes en el móvil de 10 de la mañana a 1 de la tarde. Ah, en el móvil, Juan, tal vez desde La Plata, veremos.
2: Sí. Y bueno, la plata, mucha movida. En La Plata el lunes.
0: En La Plata, La Plata, sí.
1: Sabés que es muy lejos La Plata y bueno, no tenemos la culpa.
0: No conviene más en sí.
1: No, si viene mañana.
0: ¿En Citibel conviene? ¿No conviene en Citibel que lo haga directamente?
1: No.
0: ¿Que
1: no,
0: hay un polo futbolero?
1: Mañana tiene que venir, que estamos en Mundial. Avísale, Nati, que estamos en Mundial. Modo Mundial. Bueno, Santiago, nos vamos hasta mañana, sabiendo que la selección se entrena por la tarde, 5:30 de Estados Unidos, 7:30 de la Argentina.
3: El único jugador no disponible sigue siendo Nico Tagliafico, digo, más allá de todos los títulos que tiró Agustín, habrá que ver qué equipo arma Scaloni. Final, en el Estadio Azteca, empataron 1-1 en el primer partido del día, en la segunda fecha del Grupo A, República Checa y Sudáfrica. A las 4 de la tarde empiezan a jugar Suiza-Bosnia, a las 7 Canadá-Qatar y a las 22 México, Corea del Sur.
1: Muy bien, Hernán, nos vamos. ¿Con qué temperatura en la ciudad de Buenos Aires?
4: Exactamente 12 grados 8 décimas. Bien, se viene la lluvia.
1: Lamentablemente.
4: Atente, se viene la lluvia.
1: Bueno, un beso muy grande a mi querida amiga Susan Ferrer, que esta noche se presenta en Clásica y Moderna con el espectáculo de Eladia Blázquez, así que ahí estaremos. Y me contaron que en el final del espectáculo va a cantar la canción del Mundial 90, así que
0: ¿en serio?
1: Para los que vayan, ahí está la querida
4: Susan. La versión en español.
1: La versión en español que la hizo maravillosamente muy bien hace 36 años. Gracias a Santiago, a Agustín, Damián, a Pomelo, a Sergio, a Javier, a Hernán. A ver, Frank, ¿cómo es lo tuyo en el final? Muy bien, y seguimos con la Copa del Mundo. No sé si a Sinatra le hubiera gustado ver el fútbol y la Copa del Mundo. Yo creo que no, ¿eh? Y creo que Frank siempre tiene razón. Viene

0: El informativo, viene Nora Brioso y en la continuidad de Nacional viene la programación. Gracias a Natalia Lubarov en la operación técnica. Mi nombre es Nicolás Álvarez. Las 3 de la tarde en la República Argentina. 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
2: 3 de la tarde en la República Argentina. Crece la exportación caprina. El informe de Noelia Moreira desde Radio Nacional Resistencia.
3: A través del programa Ganadero del Norte, Progano, se puso en marcha una nueva etapa de comercialización caprina para exportar producción chaqueña con destino al sudoeste de África y países de Asia, principalmente Omán. Desde el Centro de Desarrollo Productivo de Miraflores, en el impenetrable chaqueño, pequeños productores completaron 7 contenedores de chivos y cabras. Para cada embarque se requieren unos 1.200 animales y se prevé completar un contenedor por cada 20 días, lo que implica la comercialización de aproximadamente 400 animales por semana.
2: El bebé intoxicado con cocaína en Bahía Blanca ya había sido hospitalizado por un cuadro similar. La justicia confirmó que el menor ya había sido atendido por una situación similar hace un mes. El bebé de 3 meses que ingresó con cocaína en orina al Hospital Municipal de la ciudad bonaerense ahora presenta buen estado general, se encuentra estable y en condiciones de recibir el alta. Alerta meteorológica rige para la zona precordillerana y cordillerana de La Rioja, el norte de San Juan y el sur de Catamarca, donde se esperan nevadas localmente fuertes con viento blanco. Actualizamos ahora el estado del tránsito con Ernesto Arriaga.
4: Avenida Cabildo, en Puente Saavedra, para continuar por el Maipú, respete las horas de colectivos y vaya 40 kilómetros por hora, no hay demoras. Panamericana y Princesa, totalmente habilitado. Aeroparque de Ezeiza, en estos momentos, opera con normalidad. No está lloviendo en el AMBA, se esperan algunas lluvias, precaución. Cinturón de seguridad y no ingerir alcohol antes ni durante el viaje.
2: En la ciudad formoseña de Las Lomitas, donde nos podés escuchar por AM 1270 y FM 99.5, la temperatura es de 11 grados 7 décimas y el cielo se encuentra nublado. En la ciudad de Buenos Aires, temperatura 16 grados 2 décimas, humedad 94%, cielo cubierto.
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Buenas tardes, ¿cómo les va? ¿Cómo están? ¿Cómo van transitando este día jueves 18 de junio aquí en la ciudad de Zapala y bueno, ahí donde estén ya en sintonía? Nosotros listos, dispuestas aquí para compartir esta hora y media que tenemos de programa con entrevistas, información, música, junto a Silvia Valenzuela, que está en los controles, en la puesta al aire, musicalización. En breve se sumará el compañero Sergio Garro para compartir su columna de cada día desde el ámbito deportivo, con todos los detalles, toda la información que usted necesita saber en este marco mundialista, digamos, bueno, que estamos viviendo en estos últimos días. Bueno, un poco de viento se percibe a esta hora de la tarde y ayer lo habíamos anunciado. Para hoy, jueves 18, mayormente despejado. Y en cuanto a la temperatura máxima, 11 grados, ventoso, durante la tarde, entre 54 a 11 kilómetros por hora ya por la noche. Viernes, mañana, viernes 19 de junio, cielo cubierto y algo ventoso se presentará la jornada de mañana. En cuanto a la temperatura, decimos 12 grados de máxima y vientos que llegarían a los 91 kilómetros por hora. Esto mañana, viernes 19. El día sábado 20, mayormente despejado y ventoso. Una temperatura máxima de 8 grados, un descenso de la temperatura. Y también en el día con ráfagas que llegarían a los 91 kilómetros por hora, entre 91 y 53 kilómetros por hora. Ya para el domingo, contarles que se presentará inestable, quizás tenemos algo de agua el día domingo, alguna llovizna, según nos marca aquí AIC, vientos entre 37 y 58 kilómetros por hora para el día domingo 21, con una máxima de temperatura de 7 grados. Bueno, hoy, jueves 18, jornada con cielo despejado en valles, meseta y costa, registrándose hoy periodos de vientos moderados en la zona de los valles. Durante los días siguientes, como decíamos, prevalecerá el tiempo bueno, con mañanas frías y tardes templadas, anticipándose nuevamente viento moderado, hacia el fin de semana. Bueno, información que tomamos desde la Autoridad Interjurisdiccional de Cuencas. Recordarles que estamos, por suerte, a través de las dos frecuencias. Estamos en amplitud modulada por AM710 y también por frecuencia modulada 93.9. Recordarles que, bueno, a través de internet nos pueden escuchar en www.radionacional.com.ar. Eligen la opción ahí en la provincia del Neuquén. Recuerden que tenemos cuatro emisoras de Radio Nacional. Obviamente seleccionan LRA 17 y nos escuchan siempre cuando tengan buena conexión a internet, estén donde estén. Bueno, tarde de jueves para acompañarlos mientras están allí, quizás haciendo una pausa en su trabajo o terminando con algunas actividades de su jornada laboral o empezando, ¿por qué no? También nos proponemos hacer su compañía mientras recorre por aquí cerca alguna de las rutas, viene de viaje, está llegando, está saliendo. Bueno, nosotros por lo menos durante una hora y media vamos a estar acompañándolos. Y bueno, tomamos, como siempre, algunas noticias del orden local y sobre todo municipal para ir contando en cada programa. Bueno, recordarles que se estará desarrollando una colecta de sangre, hay una nueva fecha para agendar y esto, bueno, gracias al trabajo conjunto entre el Servicio de Hemoterapia del Hospital Zapala y la Peña Boca Azul y Oro, una vez más se concretará una, bueno, colecta de sangre, acción solidaria y fundamental para el sistema de salud. Ya vamos a estar hablando con una de las referentes de esta actividad en la tarde de hoy. Y también información
que tiene que ver con bueno, un espacio para el teatro, para la creatividad. El 23 de junio la Escuela Provincial de Arte número 1 presentará Sin Libreto. Ya les vamos a contar de qué se trata esta actividad junto a una de las referentes que estará conversando aquí con nosotros. Bueno, información que vamos a ir desarrollando. Obviamente en breve se sumará Sergio Garro para compartir la información deportiva. Estamos aquí en sintonía, en vivo, por Radio Nacional Zapala. Recordarles 487729, 487729 es la línea de WhatsApp para que, bueno, si necesitan enviar información y luego sumarla al boletín comunitario, lo pueden hacer. Siempre también llegan así saludos, mensajes, imágenes, nos congelan el momento en donde en el que están escuchando Radio Nacional, así que bueno, nos sentimos acompañados cuando lo hacen. Compartimos nuestra primer pausa de la tarde y ya venimos con las efemérides del día.

Bueno, compartimos algunas de las efemérides de hoy y nos vamos al año 1942. Nace Paul McCartney en Liverpool. Conoció a John Lennon en el año 1957 y su sociedad creativa cambió la historia de la música popular. Junto a George Harrison y Ringo Starr, Lennon y McCartney formaron los Beatles, el grupo de rock más importante e influyente del siglo pasado. La inmensa popularidad de la banda se debió a los temas de la dupla. Tras la disolución de los Beatles en 1970, McCartney inició su carrera solista con los grupos Rind. Sigue activo hasta nuestros días y tocó 4 veces en la Argentina. Año 2012, el fotógrafo Horacio Coppola muere a los 105 años. Estudió en Alemania, donde conoció a su esposa, la también fotógrafa Gret Stemm. Las fotos más emblemáticas de los Buenos Aires de los años 30 son obra suya. Formó parte del primer cineclub porteño y filmó cortometrajes, como así nació El Obelisco. Año 2024, fallece Sara Facio 2 meses después de haber cumplido 92 años. Se apaga la vida de Sara, una de las grandes fotógrafas de la Argentina. Compartió un estudio fotográfico con Alicia D'Amico y juntas hicieron retratos célebres de, entre otros, Jorge Luis Borges y Julio Cortázar. Creó la editorial La Azotea, dedicada a la fotografía, y fue nombrada ciudadana ilustre de la ciudad de Buenos Aires en el año 2011. Bueno, y aquí una también desde el ámbito musical. Y nos vamos al año 1943. Nace en la ciudad italiana de Bolonia la popular cantante y actriz Raffaella Carrà, quien grabó 30 discos y filmó 11 películas. La artista italiana empezó su carrera a los 9 años cuando hizo un pequeño papel en la película Tormento del Passato. Año 1948, incorporación UNESCO, la Argentina se incorpora a la Organización de las Naciones Unidas para la Educación y la Cultura, fundada en 1945. Actualmente con sede en París y 195 países asociados. Año 1964, el gerente de Monson Motor de la ciudad de Florida arroja ácido muriático a la piscina de ese hotel para forzar la salida de activistas por los derechos civiles que se habían arrojado a ella en protestas por la negativa a Martin Luther King y a un grupo de amigos suyos que entran al lugar. Año 2023, y aquí tiene que ver con la gastronomía sostenible, se celebra el Día Mundial de la Gastronomía Sostenible, instituido por la Organización de las Naciones Unidas en 2016 para concientizar sobre hábitos alimenticios que contribuyan al bienestar de la población y la preservación de la tierra. Eran algunas de las efemérides de este día, 18 de junio.

0: El mayor incremento se registró en el Gran Buenos Aires, en los hogares de ingresos bajos. Las personas con discapacidad podrán asociar el CUD a la SUBE para viajar. La Secretaría de Transportes recordó que las personas con discapacidad pueden continuar viajando sin costo en el transporte público mediante la presentación de su certificado único de discapacidad físico que mantiene plena vigencia. Recordó que a partir de mañana, además, quienes lo deseen podrán asociar su certificado a una tarjeta SUBE que esté registrada para acceder al beneficio en colectivos de jurisdicción nacional y en los trenes. Esta modalidad es opcional y no reemplaza al sistema actual. Por este motivo, las empresas de transporte y los conductores deberán aceptar tanto el certificado único de discapacidad físico como la acreditación del beneficio a través de una tarjeta SUBE asociada. En la ciudad de Buenos Aires, cielo cubierto, temperatura 12 grados en 2 décimas, humedad 75%.
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0: Seguimos acompañándolos. ¿Cómo van transitando esta tarde? Bueno, nosotros aquí en sintonía, intentando ser una buena compañía a través de AM710 y a través de frecuencia modulada 93.9. Bueno, continuamos con la información. Imaginamos que será de interés para ustedes, para nuestra comunidad. Y en esta oportunidad vamos a hablar sobre una nueva colecta de sangre que se realizará en nuestra ciudad. Bueno, entendemos que es una acción solidaria que permite fortalecer las reservas para, bueno, atender emergencias, cirugías y, bueno, distintos tratamientos médicos. Pero, bueno, para conocer todos los detalles, recibimos a Araceli Matzen. Ella es licenciada en hemoterapia del Hospital Zapala. Bienvenida, Araceli, tanto tiempo. Bueno, es un gusto recibirte una vez más aquí en Modo Actual.
1: Hola, Jime, ¿qué tal? Buenas tardes para vos y toda la audiencia.
0: Bueno,
1: hace mucho que no hablamos.
0: Sí. Bueno, consultarte, Araceli, ¿cuándo y dónde se realizará esta nueva colecta de sangre en Zapala?
1: Bueno, tenemos una nueva colecta en conjunto con la Peña de Boca, uh-huh. Azul y Oro. Vamos a estar en el Cine Teatro Municipal el día martes 30, desde las 9, hasta las 2:30 del mediodía.
0: Bien. Bueno, están organizando ustedes y también con otros espacios de la sociedad. Entiendo que está vinculada también la Peña de Boca.
1: Claro, como lo dije inicialmente, es en conjunto con la Peña de Boca, el hospital con la Peña de Boca.
0: Bien.
1: En algunas oportunidades ya se había dado esto, habíamos hecho dos en algún año, no recuerdo mucho, pero está bueno hacerlo de esta forma también para renovar público y demás.
0: Bien. Ahora, bueno, muchas personas tienen ganas de colaborar, pero bueno, quizás nunca han donado, por ejemplo. ¿Cómo es el proceso de donación y, bueno, cuánto tiempo demanda?
1: Bueno, el tiempo de donación en sí tiene que ver con la espera que haya, digamos, en las colectas y eso. Por eso no quiero decir 10 minutos y se van, porque
0: sí.
1: Pero en sí la extracción de sangre, que es lo más importante, dura entre 5 y 7 minutos, con buena vena, buen flujo sanguíneo. Ese es el tiempo que tardamos. Previo tenemos una entrevista, la toma de signos vitales, que son las barreras antes de llegar a la donación, a la extracción. Si eso está todo bien, pasamos a extracción y después se van con un rico desayuno. De esa forma sería bueno. Entonces, en total, desde que ingresan a la parte de admisión hasta que se van, eso sí tarda más o menos unos 15 minutos, 20.
0: Bien. ¿Es necesario asistir en ayunas?
1: No, es recomendable que se desayune sin lácteos y grasas, pero que se desayune, que tengan buen descanso, y eso sería lo fundamental, lo recomendable.
0: Bien. Araceli, bueno, una vez que se realiza la donación, ¿cómo se utiliza dentro del sistema de salud la sangre?
1: Bueno, esto, una vez que tenemos extraída la sangre del donante, es enviada a Neuquén, donde está todo centralizado y se produce el fraccionamiento de la sangre, y por eso decimos que una persona puede salvar hasta 3-4 vidas, porque en el fraccionamiento obtenemos glóbulos rojos, plasma y plaquetas, que son para distintas patologías y obviamente distintos pacientes, ¿no? Previo le hacen todos los estudios, la serología y demás, donde está desbloqueado, ahí recién se distribuye la sangre hacia toda la provincia.
0: Bien. ¿Existe actualmente, una necesidad particular de algún grupo sanguíneo o todos son importantes?
1: Todos son importantes. Por ahí hay gente que dice, no, yo tengo cero positivo, que es el más común, entre comillas, y digo, justamente es el que más se transfunde. Por ahí es esto, el tema del stock, necesitamos de todos los grupos sanguíneos, porque obviamente que el paciente es obviamente que una de cada dos personas somos seropositivo, pero bueno, también que necesitamos abastecernos de todos. A no ser que sea negativo, que cuando es para un paciente en particular tienen que ser negativos, ¿no?
0: Claro. Bien, bueno, no sé, esto creo que es importante también repasarlo. Hay algunos mitos o temores, digamos, en relación a la donación. Sabemos que es un procedimiento seguro para el donante y tiene beneficios también, ¿no?
1: Mira, la donación no hace ni bien ni mal. Hace bien hacer el bien, justamente, pero no tiene contraindicaciones, ni el mito por ahí está instalado en que si dono sangre engordo, si dono sangre después tengo que donar siempre, eso no es así, porque teniendo una médula sana, una médula ósea sana, lo que hace es fabricar lo que falta, lo que se sacó, y repone justamente esas células. Eso es todo el proceso de donación y recuperación de esa sangre que extraemos.
0: Bien, bueno, ¿qué expectativas tienen para esta colecta? Dijimos el 30 de junio.
1: El 30 de junio, el martes.
0: El martes, bien. Sí. Bueno, y en tu caso, digamos, has estado, has participado de un montón de actividades, un montón de jornadas de donación. Araceli, ¿ves, digamos, la mayor participación? ¿Cómo ves la evolución de, digamos, en cuanto a esto, ¿no? La participación de los vecinos a este tipo de actividades.
1: Bueno, tenemos altibajos, como todo durante el año. En las colectas, la mejor que hemos tenido hasta el momento fue en diciembre, con más de 50 donantes. Lo que pasa es que desde Neuquén también nos decían de armar una colecta por mes, cosa que sea ordenada, más o menos 20, 30 donantes como mucho. Pero bueno, hemos tenido otras colectas donde han ido 8 personas, 10 personas, entonces por ahí no hay una tendencia. Tema de la difusión, la información de las personas y demás, pero bueno, eso ha ido creciendo un poco, concientizándose y demás, así que hemos tenido buenos resultados y, como te digo, ya no esperamos una colecta de 50 personas porque por ahí nos limita la hora del orden, así que esperamos una colecta de 20 donantes, 25, 30, estaría bien, y eso es lo que venimos manejando, así que está estable por el momento.
0: Bien. ¿Cuánto tiempo?
1: Lo que necesitamos sí es que vayan lunes y martes al hospital, igual no esperar una colecta, a que se haga visible que también estamos los días lunes y martes de 8:30 a 2:30, que se puedan acercar porque justamente se transfunde todo el tiempo, no es tan solo una vez por mes, como es una colecta.
0: Bien. Digamos, ¿cuánto tiempo debe pasar entre donación, una donación y otra, Ara?
1: En el hombre tienen que pasar 3 meses y en la mujer 4 meses.
0: Ah, mira.
1: Sí. Después, obviamente, que tienen dudas con el tema de tatuajes, cirugías y eso, recuerdo que es un año. Les recuerdo a todos, es un año.
0: Un año.
1: Después el último, sí.
0: Sí. ¿Y las personas que toman, digamos, alguna medicación pueden donar?
1: Depende qué medicación, por eso existe una parte de entrevista que se sacan todas las dudas. De todas formas, si tienen algo puntual, nos pueden llamar y consultar ahí en hemoterapia, en el servicio.
0: ¿Participan los jóvenes o son más los adultos que se suman a estas actividades?
1: Sí, son más adultos.
0: Mirá.
1: Si me apuran contestar, sí, son más adultos. Jóvenes, hay un porcentaje igual, no es que no, pero bueno, sí, la respuesta a esa pregunta es que sí son más adultos.
0: Bien. Bueno, agradecerte por estos minutos, recordemos día, horario, lugar y bueno, un mensaje de cierre desde tu lugar, Araceli, y sobre todo pensado hacia esas personas que no han donado nunca y bueno, quizás están ahí con quizás con deseos de hacerlo, pero bueno, no toman la iniciativa todavía.
1: Bueno, Jimé, esta colecta va a ser el día martes 30 de junio en el Cine Teatro, en conjunto con La Peña. Y nada, a la gente que por ahí no ha donado nunca, también le puedo ofrecer que vaya y mire todo el proceso, porque una cosa es decirlo y otra cosa es vivirlo. Y bueno, y ahí decida si quiere donar, si no. Realmente lo que se tarda en una extracción es eso de 5 a 7 minutos, y no pasa nada si tomamos todos los recaudos, como estas recomendaciones de desayunar, de descansar y demás, no debería pasar nada. Uh-huh. Así que, y después decirle a la población en general, la sangre no se fabrica, que la sangre se obtiene justamente de las personas. El paciente que está internado necesitando una transfusión está esperando un donante. Es así, entonces claro. Es el acto que se puede hacer en vida. Es uh-huh. una donación que se hace en vida, por eso es que no es un simple eslogan esto de donar sangre, donar vida,
0: sí,
1: porque realmente es así. En vida se puede ayudar a mucha gente, porque justamente tenemos esto del fraccionamiento que te comentaba, donde un donante puede salvar 3 vidas. Entonces, toda esa información se la damos mientras está el donante, está ahí, charlamos un montón. Bueno, entonces es un ambiente también cálido para que se sienta bien el donante, ¿no?
0: Bien, seguro, seguro. Te agradecemos, Araceli, por estos minutitos.
1: Dale, Jiménez, muchas gracias por el contacto.
0: Un abrazo grande.
1: Que estés bien, hasta luego.
0: Igualmente, igualmente. Ahí entonces hablábamos unos minutos con Araceli Madsen. Ella es licenciada en hemoterapia del Hospital Zapala. Próxima colecta el día 30 de junio. Bueno, una actividad organizada desde el Hospital Zapala con la Peña de Boca, Azul y Oro, y también, bueno, el acompañamiento de la Municipalidad de Zapala.

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1: Muy bien, seguimos aquí en modo actual y ya está aquí Sergio Garro para compartir toda la información deportiva. Sergio, adelante.
2: ¿Cómo le va, compañera? ¿Todo bien?
1: Todo bien, todo bien, acá estamos.
2: Eso es bueno, me alegro. Qué fuerte que tiene los auriculares el señor Edgardo Ubillos.
1: Claro, lo mismo estaba de este lado, así que tuvimos que moderar un poquito. Bien. Quizás, estuvieron...
2: Sí. O se va a quedar sordo o ya lo está el conductor de la mañana.
1: Exactamente. ¿Usted bien? Bien, todo bien, Sergio.
2: Me alegro mucho. El saludo para Silvia, para Clementina y para los oyentes de modo actual en esta tarde ya de jueves 18 de junio. Con algunas novedades que tienen que ver con la familia Messi y con el estado de salud de Jorge Messi, que es el padre de Lionel, de nuestro capitán, de el 10. Digo esto porque Messi, después del partido contra Argelia, no sé si decir quebró en llanto, pero se emocionó y dijo que venía atravesando algunas jornadas difíciles, extradeportivas, tenían que ver con lo sentimental, tenían que ver con el estado de salud de su padre, y para evitar cualquier tipo de malentendido, de fake news, etcétera, etcétera, ¿qué hizo la familia Messi? Bueno, publicó hace un rato un comunicado para informar que Jorge, el papá de Lionel, está atravesando una situación de salud, que está bajo seguimiento médico, que se está recuperando y evolucionando favorablemente dentro del cuadro que presenta. Y esto lo hace ante algunas versiones, rumores, especulaciones, ¿no?, que han ido circulando en las últimas horas, y por eso la familia, primero, en el comunicado dejó en claro que se sentía molesta por la falta de sensibilidad, de respeto y en algunos casos de escrúpulos, ¿no?, con los que algunas personas trataron una situación que es privada y que es familiar. Y por eso aclararon que solamente su familia más cercana tiene la información real y precisa, sobre todo, ¿no?, del estado de salud del papá de Lionel. Así que aclararon que cualquier versión, declaración, información que no emita la propia familia, bueno, hay que ser muy precavido. O básicamente no hay que considerarla válida y mucho menos veraz. Así que, en definitiva, llevan salud, tranquilidad con respecto a este cuadro de salud. Agradecen las muestras de cariño, de respeto, de preocupación, pero bueno, preservaron la privacidad, la intimidad de él y de toda la familia durante este proceso. No aclararon de qué se trata, sino que básicamente está bajo seguimiento médico, se está recuperando y está evolucionando favorablemente dentro de este cuadro que presenta. Aclarado esto, seguimos hablando de argentinos en el Mundial cuando está arrancando otro partido y en un ratito les voy a estar contando qué es lo que pasó en el primero de la jornada. Hay un neuquino que es Darío Herrera, árbitro, él nacido en Andacollo, que va a estar debutando en el Mundial. La FIFA ya le designó un partido, va a dirigir Bélgica contra Irán. Esto es en el marco de la zona G. Así que el árbitro argentino va a estar debutando en esta Copa del Mundo 2026 durante la segunda fecha de la fase de grupos. Esto lo confirmó hace un rato la FIFA, que el neuquino va a ser el encargado de dirigir el partido entre belgas e iraníes, que se va a jugar el próximo

0: al grupo G. Después va a estar un árbitro japonés como cuarto árbitro y también de la misma nacionalidad como a cargo de el VAR, ¿no? El video asistencia. Va a ser Yusuke Araki, el cuarto árbitro, y Jun Miara, designado como el árbitro a cargo de el VAR, o bien una especie de asistente de reserva, ¿no? Así que, bueno, así se maneja la FIFA en estos campeonatos del mundo, lo cual me parece hasta curioso que no sean todos árbitros o argentinos o bien sudamericanos. Así que el próximo 21 de junio, que cae domingo, va a estar dirigiendo el argentino y neuquino Darío Herrera el partido entre Bélgica e Irán en esta Copa del Mundo, que sigue, porque ya empató República Checa contra Sudáfrica hace un ratito nada más. Fue en un tanto, gol para los checos de Sadilek, apenas arrancó el partido, y empató de penal Mokoena para los sudafricanos. Ya están saludándose los jugadores, los árbitros del partido entre Suiza y Bosnia, que se va a poder ver por Telefe, Canal 7. Para los neuquinos, a las 7 juega Canadá contra Qatar, uno de los anfitriones, y a las 22 México contra Corea del Sur, el otro equipo local. Ya mañana tendremos 3 partidos, nada más. El de las 16, también los locales, Estados Unidos contra Australia, que vienen a tener un debut espectacular contra Paraguay. A las 19, Escocia contra Marruecos, y a las 21:30 la selección brasilera sin Neymar, lesionado, que quedó en deuda deportivamente hablando después de su debut contra Marruecos, jugando contra Haití a las 9:30 de la noche. Para Argentina faltarán varios días todavía. Les recuerdo que esto va a ser el día lunes a las 2 de la tarde contra Austria, y ya empezó a evaluar cambios Lionel Scaloni para el compromiso ante los europeos, sobre todo después de un debut muy pero muy auspicioso contra los africanos. La primera variante podría darse en el lateral derecho. Montiel, que fue titular y después reemplazado por Molina, le podría llegar a ceder su lugar al jugador del Atlético de Madrid. Después, el otro cambio podría ser en el ataque, el de Lautaro Martínez, que también arrancó de titular, después terminó ingresando Julián Álvarez en el segundo tiempo. Buenas sensaciones, sobre todo desde lo físico. Hay que ver cómo está de esa inflamación en el tobillo izquierdo, y si cumple, bueno, quizás sea el titular en el arranque de la semana. Y después no imagino muchos más cambios, digo, a lo sumo puede haber alguna variante en el cuarto volante, el de Thiago Almada, porque Enzo Fernández, Rodrigo De Paul, Alexis Mac-Allister me parece que es casi intocable. Y si sale Thiago Almada, el que puede llegar a entrar es el volante Nicolás González, ¿no? Con otras características también. Yo no sé si está para salir Almada. Y después el lateral izquierdo, es otra duda. Medina para mí cumplió con las expectativas, haciendo las veces de marcador de punta izquierdo, sobre todo porque Tagliafico todavía, más allá de que tiene ganas y se esfuerza, no está 100% de lo físico, así que quizás no lo apresuren. Obviamente las próximas prácticas van a ser claves para terminar de aclarar este panorama. Por lo pronto sería el Dibu Martínez, Molina, Cuti Romero, Lisandro Martínez y Facundo Medina, De Paul, Mac-Allister, Enzo Fernández, lo dicho, Almada o González, Messi, el del récord absoluto de goles, y Lautaro Martínez o Julián Álvarez, pensando en el partido de la semana que viene contra los europeos.
1: Ahí estamos, Sergio. Bueno, toda la información deportiva aquí en Modo Actual. La seguimos mañana.
0: Correcto, la seguimos mañana a pocos minutos, segundos de las 4 de la tarde. Ahí está.
1: Ahí estamos.
0: Adiós.
1: Gracias, Sergio.

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1: 4:01 en la República Argentina. 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
2: Sigue la Copa del Mundo y ya comienzan a jugar Suiza ante Bosnia-Herzegovina. Jugaron temprano y empataron 1-1 la República Checa ante Sudáfrica.
1: El gobierno buscará reformar la ley de cabotaje. Desde Casa de Gobierno nos informa Liliana Arias.
3: En el marco del proceso de desregulación, el Poder Ejecutivo está elaborando una reforma de la ley de cabotaje. El objetivo es seguir reduciendo costos en logística, eliminar trabas burocráticas y mejorar la competitividad del sistema, explicó el ministro de Desregulación, Federico Sturzenegger.
4: Estamos batiendo récords de transporte, de pasajeros y cargas. Vamos a estar mandando al Congreso un proyecto de desregulación bastante grande que incluye, digamos, una reforma de la ley de cabotaje, que básicamente genera libertad para la navegación tanto en los ríos como en los mares argentinos para el cabotaje, o sea, entre puertos argentinos. Esto, para que te des una idea, a la industria forestal de la Mesopotamia les baja el costo total 15 puntos. A las productoras agropecuarias del norte del país es como que le bajaron las retenciones 8 puntos.
1: Actualizamos la información del tránsito con Ernesto Arriaga.
5: Comenzó a llover en todo el AMBA, la autopista Panamericana del Oeste, Richiri y Buenos Aires La Plata. Por favor, la máxima 90 kilómetros para autos y 70 para camiones y micros. Mantener distancia teniendo en cuenta que el pavimento se encuentra totalmente resbaladizo. Por otra parte, Aeroparque de Ezeiza no presentan demora por ahora. Recordemos también que la autopista 25 Mayo, Perito Moreno y Berpiane, la máxima es 80 kilómetros por hora. Mantener distancia de frenado por la lluvia.
1: En la ciudad de San Juan, donde nos podés escuchar por AM910 y FM101.9, la temperatura es de 13 grados 4 décimas y el cielo se encuentra mayormente nublado. En la ciudad de Buenos Aires, cielo cubierto, temperatura 12 grados 2 décimas, humedad 75%.
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0: Muchas gracias.
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0: Bueno, seguimos aquí acompañándolo, seguimos en Radio Nacional Zapala. Bueno, y ahora abrimos un espacio para el teatro, la creatividad. El próximo martes 23 de junio, la Escuela Provincial de Arte número 1 presentará Sin Libreto. Bueno, vamos a recibir a la profesora Estefanía San Martín. Bueno, entendemos que es una propuesta abierta a toda la comunidad. Una vez más, Estefanía, te recibimos aquí en Radio Nacional. ¿Cómo estás?
1: Buenas tardes. ¿Qué tal? Muy bien por acá.
0: Bueno, preguntarte inicialmente, bueno, ¿qué es Sin Libreto y cómo surgió la idea de esta muestra?
1: Bueno, Sin Libreto será una muestra que va a ser abierta a toda la comunidad, como lo decís. Esto nace a través de un proyecto que he presentado en la escuela, que en este caso es quien acompaña, ¿no? Y quien nos da ese hermoso lugar para poder proyectarnos no solamente como escuela, sino como esto, ¿no? Como actividades que empiecen a entrelazarse con la comunidad. Sin Libreto es un espacio, es una actividad, como te digo, abierta, en la que vamos a estar con las estudiantes del Taller de Orientación Definida de Arte Dramático, que es uno de los varios planes que hay en la escuela. Y bueno, estamos invitando a la comunidad que se arrime, que se anime a participar. Sin Libreto es eso, ¿no? El título nos pareció como muy significativo al momento de generar esta propuesta, porque bueno, la idea es poder eso, reunirnos con la comunidad, jugar un poco y desde la escuela mostrar un poco, ¿no?, todo lo que venimos haciendo año a año. La verdad es que en estos últimos tiempos hemos tenido la posibilidad, ¿no?, de trabajar no solo con este tipo de proyectos, sino con otras instancias en las que la comunidad se ha acercado, el barrio, otras instituciones, y bueno, esta propuesta también nace a partir de sostener y de seguir fortaleciendo esa vinculación de la escuela, de los estudiantes, con la comunidad zapalina.
0: Bien, bueno, una propuesta, bueno, por estudiantes del TOD, es de arte dramático.
1: Exacto, Taller de Orientación Definida, como te digo, es uno de los planes que tenemos en la escuela. Y bueno, nosotros venimos funcionando con las estudiantes hace los últimos 2 años. Así que bueno, ahí activando la escuela, activando los espacios. Este tipo de muestras, este tipo de actividades, la verdad es que, bueno, nos sirven muchísimo para poder crecer como institución también y dar a conocer la escuela, dar a conocer todo lo que hacemos ahí.
0: Bueno, sin duda, Sin Libreto, Estefanía, es un nombre, digamos, muy atractivo. Bueno, entendemos que, entre comillas, todo se improvisa. ¿Cómo trabajan los estudiantes para llegar a una presentación de improvisación? Porque, bueno, entiendo que parece espontáneo, pero imagino que hay mucho ensayo detrás, ¿no?
1: Sí, así es, hay mucho ensayo, hay mucho compromiso, y la verdad es que bueno, la improvisación es una de las técnicas que nosotros trabajamos como eje fundamental en el teatro, y nos pareció entretenida generar esta propuesta donde sí hay una estructura que sostiene en torno a la técnica y en torno a...
0: Hola, Estefanía.
1: ¿Sí?
0: Te habíamos perdido ahí.
1: Bueno, te contaba, la idea de esta propuesta es poder trabajar, ¿no?, estos conocimientos, estos conceptos y esta técnica que las estudiantes vienen ya trabajando hace rato ahí en la escuela, y bueno, y entrelazarlo con esto de la actividad comunitaria y de realmente poder volcar y poder aunar ese día las ideas que vayan surgiendo ahí entre quienes estemos presentes. Porque bueno, la idea es que quienes asistan puedan participar de esta actividad, no solamente desde el lugar de espectador, espectadora, sino que bueno, que se animen a estar en escena, que se animen a proponer ideas, que se animen a proponer elementos, que se animen a proponer una canción. Uh-huh. Así que bueno, ese día la idea es que la participación sea activa, no solamente espectadora.
0: Uh-huh. Bien, bien. ¿Qué edades tienen, digamos, los estudiantes que participan en este taller?
1: Bueno, el TOS es a partir de los 13 años, así que tenemos estudiantes desde los 13 años hasta los 70, debo decirte. Mirá vos. Es muy amplia y es muy diversa la convocatoria, así que bueno, todas las propuestas que vengo pensando también apuntan a esa integración también, ¿no?, de las generaciones, uh-huh. Más allá de, bueno, de esto que a veces, viste, bueno, son puntualmente para ciertas edades. En la escuela, en este taller, tenemos la posibilidad de, a partir de los 13 años y sin límite de edad, poder participar.
0: Mira qué bueno. Y en esto de, bueno, me imagino en tu caso poder charlar con, bueno, quienes asisten y participan y, digamos, te encontrás con un universo de edades distinto, diverso, ¿no? Digamos, ¿qué notas vos que los motiva a acercarse al teatro?
1: Mira, la verdad que sí, que vengo de unas experiencias acá en la localidad fabulosas en torno a esto, ¿no? A todas las grupalidades que me toca coordinar y en las que decido involucrarme. Hay una cuestión que hoy en día también deja de ser un poco mito, ¿no? Esto de la diferencia de edad, esto de que los chicos con los chicos y los adultos con los adultos. Uh-huh. Yo la verdad es que mi experiencia me ha llevado a poder comprobar que es posible esa integración no solamente de los saberes, sino de las experiencias. Y no solo de las experiencias, sino de las voluntades. La verdad es que para mí es muy grato y es muy gratificante poder habitar estos espacios donde la gente está interesada y donde el motor es el teatro, ¿no? Y a partir de ahí, bueno, el teatro realmente como herramienta de transformación social y de conjunción de la comunidad es muy valiosa. Hoy nos encontramos, te digo, también estoy coordinando otros espacios de teatro en los que nos encontramos, ¿no?, con esta convocatoria de edades distintas, y creo que es algo que lo llevamos adelante, primero de manera muy consciente, sabiéndonos y reconociéndonos en esto de que estamos una persona de 13 años y una persona de 60, pero la verdad es que hay una disposición y una entrega que te digo, es muy valiosa, que hace que la cosa funcione, que la edad y hace que la edad no sea ningún parámetro, ningún marco de nada, y que podamos realmente en esas grupalidades, ¿no?, enfocarnos en lo que nos convoca, que es el teatro, uh-huh. y sobre todo el juego, porque para las personas adultas creo que la iniciativa primera es un poco esa, arrimarse al juego, arrimarse a este canal de expresión y bueno, y a partir de ahí van surgiendo todas las cosas. Uh-huh. Pero
0: y todo el aporte que hace Estefanía, me imagino, digamos, a la vida cotidiana, esto de, bueno, el juego, la improvisación, ¿no? Mejorar, digamos, la comunicación, ayuda a perder la vergüenza, bueno, mejorar en tus prácticas interpersonales, a trabajar en equipo, ¿no?
1: Así mismo, todas esas herramientas que nombrás son las que tenemos ahí como premisa, porque te digo, las personas se acercan a mis clases de teatro por distintos motivos, y son todos diversos y no hay ninguno igual, y por eso es que celebro tanto que en ese espacio podamos, ¿no?, involucrarnos y que podamos reconocernos y que podamos aprender, porque no solamente son espacios donde aprendemos técnicas, conceptos, formas en el teatro, sino que lo trasladamos a la vida, esto de los vínculos, a esto de la vergüenza, ¿no? Muchas personas se acercan con esta finalidad de poder desinhibirse, de poder hablar un tanto más fluido en sus trabajos, por ejemplo, y la verdad que bueno, que yo estoy muy feliz porque bueno, se sabe también recepcionar de una manera muy amorosa mi propuesta, y mi propuesta creo que también trata de abarcar un poquito más allá en torno a lo teatral y poder reconocernos como seres pensantes y como seres creativos y como seres sociales, y bueno, y tener al teatro como esa herramienta, ¿no?
0: Bien, bien. ¿Cómo ves hoy el movimiento teatral en Zapala? ¿Ves que hay, no sé, interés en de los jóvenes por el arte y sobre todo el arte dramático, ¿no?
1: Bien, mira, a mí me toca, estoy en un momento en el que estoy en varios espacios públicos y también con mis talleres independientes, y la verdad es que hay un interés que está ahí constante, todo el tiempo se está arrimando gente nueva, hay personas que vienen haciendo hace 2 años, que es el tiempo que yo arranqué con algunos de los talleres, y la verdad es que venimos sosteniendo con mucho compromiso esos lugares, y nada, y estamos también, creo que gestando unos nuevos tiempos del teatro zapalino. Así que bueno, nada, ahí poniéndole todo lo que sea necesario, y la verdad es que está habiendo mucha acción, está habiendo muchas propuestas teatrales que bueno, que la municipalidad está produciendo, otras que trae de afuera. En mi caso, mi prioridad siempre es la localidad, siempre es el arte y la creación local. Así que bueno, también trabajando con los elencos que se han conformado acá en Zapala, que tenemos una trayectoria larga con algunos, con otros estamos recién arrancando, pero te digo, con intenciones de seguir mostrando y de seguir participando y de seguir generando estos espacios de creación. Ahora, bueno, ahora este mes tenemos esta muestra en la Escuela de Arte, y más adelante vamos a tener funciones de Mal de Ojo y del grupo Los Chantas en la Sociedad Española, así que bueno, ahí voy a estar compartiendo un poco más de todo lo que va a suceder.
0: Estefanía, agradecerte por tenernos presentes siempre que organizan actividades y bueno, poder difundir todo lo que llevan adelante desde tus clases, desde tus prácticas docentes. Muchísimas gracias.
1: Bueno, también déjame agregar, primero agradezco desde ya eso, su voluntad y su presencia, porque la verdad es que para artistas independientes como lo soy es fundamental su participación en esto de la difusión. Y bueno, déjame comentar que la muestra que vamos a tener el martes 23 a las 20 en la Escuela de Arte también tiene un fin solidario. ¿Por qué? Porque la entrada es libre y gratuita, pero vamos a estar recibiendo donaciones de prendas de abrigo, guantes, gorros, camperas, que estén en buen estado, que las personas consideren que pueden seguir siendo utilizadas, y bueno, desde ahí, desde la escuela después vamos a llevarla a algún centro comunitario de la localidad. Así que bueno, ese es un dato no menor para tenerlo también ahí en cuenta.
0: Sin dudas, sin dudas. Muchísimas gracias por estos minutos en Radio Nacional.
1: Un saludo a todas y muchas gracias.
0: Hasta luego, hasta luego. Bueno, ahí teníamos la posibilidad de conversar con Estefanía San Martín. Próximo martes 23 de junio, en la Escuela Provincial de Artes número 1, se presentará Sin Libreto, una muestra de improvisación teatral realizada por estudiantes del Taller de Orientación Definida de Arte Dramático a cargo de la profesora Estefanía San Martín. Esta propuesta, bueno, ya nos decía que está abierta a la comunidad, con entrada libre y gratuita, pero que además tendrá un fin solidario. Así se recibirán prendas de abrigo para donar a un centro comunitario local. Así que, bueno, abierta la convocatoria y la posibilidad de participar y acompañar estas actividades, en este caso el próximo martes 23 en la Escuela Provincial de Arte.

Bueno, y nosotros ya nos despedimos, pero por hoy. Mañana nos volvemos a encontrar a partir de las 15 en este ratito, en donde bueno, los acompañamos con algunas entrevistas, comentarios, información desde el ámbito local. Mañana, ya 19 de junio, nos encontraremos a las 15 horas aquí con más Modo Actual. En los controles nos acompaña Silvia Valenzuela, estuvo Sergio Garro. Mi nombre es Jimena Barroso. Que tengan y terminen de la mejor manera este día jueves 18 de junio. Chau, chau.

0: 16:30 minutos en la República Argentina. El gobierno envió recursos financieros a 3 provincias, son alrededor de 400 mil millones de pesos por distrito que deberán reintegrarse este año y se cancelarán con retenciones automáticas sobre la coparticipación. Amplía la información Elidelmar Otman desde Radio Nacional Gualeguaychú.
1: La medida fue publicada en el boletín oficial e incluye también a las provincias de Santa Fe y Jujuy. De acuerdo al texto oficial, las 3 jurisdicciones se ven impedidas en forma transitoria de atender financieramente compromisos urgentes derivados de la ejecución de presupuestos y la amortiguación de deudas. Ante este escenario, la Casa Rosada salió en rescate de las 3 provincias. El decreto lleva las firmas del presidente de la Nación, Javier Milei, el jefe de gabinete, Manuel Adorni, el ministro de Economía, Luis Caputo.
0: Una bebé entrerriana espera un trasplante en el hospital Garraham, nos informa Cristian Varela.
2: Emma es una bebé de 5 meses, oriunda de Gualeguaychú, Entre Ríos, y se encuentra internada en el hospital Garraham por una miocardiopatía dilatada severa para la cual existe tratamiento, pero a partir del año de edad. Su mamá, Lorena, habló de la fuerza vital de la pequeña.
3: Siempre el pronóstico fue, ella se va a morir. Los cardiólogos nos empiezan a decir que ellos están sorprendidos porque tampoco se entienden cómo Emma ha logrado todo este tiempo, a pesar de su problemática, de vivir una vida medianamente normal.
0: Cielo cubierto con lluvia en la ciudad autónoma de Buenos Aires, temperatura 11 grados una décima, humedad 89%.
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0: gritamos como locos con Tim Payne. Lo
1: llegaron al control los Tim Payne y viste, es una fiesta.
0: Llegaron los Tim Payne al control. Llegó Seba Correa, con Seba Gaudio con los Tim Payne, los originales. Chicos, los tenemos verdaderos. Atención porque sí. Tenemos alfajor de Tim Payne.
2: Alfajor de Tim Payne. Es que era lo que faltaba. Yo apenas lo vi, yo dije,
3: yo tengo una caja. Yo tengo una caja. Regalamos, si no se van al sorteo, me la llevo yo.
0: 11-38-70-74-85.
2: Está lloviendo, pero cualquier, no sé, tachero, cualquier persona que está acá en las inmediaciones de la radio puede venir y se lo damos a o vivo.
0: A o vivo, exactamente. ¿No? Antes data de sí, porque el mundial.
1: En vivo está jugando Suiza frente a Bosnia 0-0. El partido está por terminar el primer tiempo. Y recordemos que hoy Nori igualaron 1-1 República Checa Sudáfrica. Y hay dos partidos más esta jornada de hoy. Yo recomiendo el de las 22, quizás para verlo desde la cama.
0: Sí, sí, sí.
1: Ya con este frío y lluvia que tenemos en Buenos Aires. México-Corea del Sur será a las 10 de la noche.
2: Juega local. Ay, ese lo veo. Ese lo veo.
1: Para los amigos mexicanos.
0: Vos por Corea. Te vas a casar con un coreano, te quiero decir. Te lo voy a vaticinar en este momento.
2: Yo te voy a decir una cosa nada más. Sí. Presten atención al 9 de Corea. Nada más voy a decir.
1: Y además, ¿viste?, por México, ¿no? Que también tenemos siempre amigos, bueno, como Carly, que tiene a su hijo viviendo allá.
2: Sí.
1: Y a las 19, Canadá-Qatar.
0: Ah,
1: Canadá también,
0: bien.
1: Un local que juega hoy, uno de los tres anfitriones, Canadá-Qatar. Ese partido es a las 19, pero yo recomiendo hoy el de las 22 para verlo quizás ya cerrando el día. México-Corea del Sur.
0: Me encantó. Muy bien, bueno, Seba, nos estás contando todo. Dijiste, Tim Payne, ¿qué pasó con este fenómeno? Merece un alfajor. ¿Cómo fue esta historia?
4: Lo veo al influencer que estaba fogoneando las redes.
0: ¿Cómo se llamaba el influencer?
4: El Escarso.
0: Sí.
4: Y agarré, llamé por teléfono a mi abogado y le dije, patentame Tim Payne. Me dijo, estás loco. Vos, patentalo.
0: Patentame Tim Payne. No te pago para que me
4: como
0: preguntes.
4: Alfajores y chocolates.
2: Para la gente que no sabe, ¿qué es el INPI?
4: El INPI es donde se registran todas las marcas y se patentan. Todas las marcas de grandes empresas, medianas y chicas, ¿no?
0: Claro, todas.
4: Para asegurarte, vos te asegurás de que nadie te pueda copiar. O sea,
0: claro,
4: te pueden copiar, pero les mandás carta de documento. Y bueno, el paso legal, eso se encargan, el abogado que te inscribe se encarga de hacer el seguimiento y notificar a cada uno que...
0: O sea, hoy alguien quiere hacer una marca...
2: Un alfajor Tim
0: Payne,
2: no puede.
4: Como alfajores y chocolate, no.
0: Asociate, no lo niegues, asociate. Decirle, bueno,
4: mira, se los producimos nosotros tenemos todas las habilitaciones.
0: Ah, también.
4: Tenemos RNE y le pasemos un RNPA. Tengo una ingeniera en alimentos que se encarga de hacer la nota y se lo producimos a Fasau, no hay problema.
0: Bien. Bueno, no, buenísimo. Este alfajor, porque sí, vos lo probás, yo lo acabo de probar, es espectacular, sí, espectacular.
2: Eso, o sea, ¿cómo fue este proceso creativo, digo, más allá de cómo se te ocurrió inscribirle la marca Tim Payne? O sea, eso, ¿pensaste en algo, en algún atributo del jugador, en algo como para crear este alfajor 100% casi chocolate? Porque contemos a la gente que es
0: chocolate,
2: con más chocolate
0: un
2: y una pasta de chocolate.
0: ¿Qué tiene?
4: Fue, te digo la verdad, hasta coincidió en el negro con la camiseta.
1: Sí, yo te iba a decir eso. Yo también lo probé. Sí,
4: que... Es más, tiene tanto
1: dark,
4: chocolate, como dicen
1: chocolate.
4: Ustedes,
1: verdad,
4: que se iba a llamar Chocoloco. Claro. Se iba a llamar Chocoloco. Tiene dos tapas extra cacao, tiene una cintura dulce de leche, una crema de chocolate con almendras tostadas en el corazón.
0: Claro.
4: Tiene arriba de la tapa un poco de crema de avellanas y barquillos picados. Y después la bañamos en chocolate.
0: Esa media crocancia.
4: Sí,
0: ¿es
4: y eso? El crocante le quedó muy bueno.
3: ¿Y a quién tenés de tu cercanía que sea de catador? Que vos digas, bueno, tengo ganas de hacer un alfajor con esto, esto y esto, y sacás uno, ¿y quién lo prueba? Para vos.
4: Yo soy chef, soy pastelero y también soy chocolatero. Entonces, todas las recetas las diseño, yo me encierro, nadie me tiene que hablar. Cuando se va todo el personal, arranco a divertirme.
0: Claro.
4: Y estoy tan enamorado de lo que hago que también le erro, ¿no? O sea,
0: claro,
4: lo diseño y lo voy, hago 50. Prueben y cada vez le digo, probalo y no me voy hasta que no lo probaste.
0: Ah.
4: Y digo, critícame. Y toda la crítica la anoto.
3: ¿Y esa gente, quién es? ¿Gente de la familia, amigos? ¿Quiénes son?
4: Familias, amigos, a veces extraños. Un cliente que justo entró a la fábrica, le digo, mira, vení que estoy probando algo, lo hago probar, lo cata, y le digo, decime, no. Ídolo no. ni ídolo, ni maestro, ni lindo, ni nada. Vos decime qué es lo que no te gustó. Claro. Y eso lo voy mejorando. Claro. Tomo nota y hago un resumen. Y
1: es, más, es todo práctica, ¿no? O también tenés teorías, más allá de lo que estudiaste, digo, cuando estás ahí creando, en la parte creativa, o hay una parte más teórica, ¿no?
4: Lo único que hay que hacer exactamente, y el proceso es con el chocolate cobertura que usamos, que hay que hacer las curvas. Todo lo demás es práctica, es ir cambiando, jugando, divirtiéndote con los sabores. Claro. Yo te puedo asegurar que de todo lo que estudié, solo los ni una receta de gastronomía que yo estudié está en mis alfajores. Solo el procedimiento.
0: Ah, claro.
4: Pero recetas no, si no terminamos curva, siendo un alfajor común y corriente.
1: A eso iba yo, claro, por sí. Algo soy distinto. Claro.
0: La curva de templado. La curva de templado.
2: Eso es lo que iba a decir, digo, más allá de los procedimientos y las técnicas y todo, me parece que en este tipo de alfajores, más los alfajores artesanales, lo vimos cuando vinieron las chicas la otra vez, lo primordial y la base de todo es una buena materia prima. Si la materia prima es como medio-medio, tu producto va a salir medio-medio.
3: Claro.
2: Si tu materia prima es verdaderamente muy buena, obviamente eso trae un costo, tu producto va a ser muy bueno.
3: Ahora, vos sos campeón, como eso. Campeón mundial de alfajor 2024, campeón argentino 2026.
4: 2024, campeón soy, campeón del mundo 2024, Copa Argentina 2025, campeonato argentino 2025. 26 en Berizzo y, sí. Y en Berazategui 2026 también.
3: Y ahora
4: después tengo un montón de premios aparte.
3: Y que vas a ganar una hora.
4: Sí, claro que sí. En un mes, en Caminos y Sabores, voy a ser bicampeón.
3: Vamos todavía. Sí, voy a ir a Caminos. Va a llevar.
4: Y luego voy a ser campeón en el Campeonato Argentino y en el Mundial.
3: ¿Y cuánto te obsesionaste con el alfajor? ¿Qué pasó en tu vida?
4: Una historia larguísima, pero vamos a resumir. No, yo tenía un montón de esas agencias que cobran impuestos, muchas. Muchísimas. Ahora, en el 2020, hasta el 2020, fui 17 años de agenciero. Y en el 2016 empecé a estudiar.
3: Sí.
4: Para ser pastelero, para chef, porque dije, esto, la plata física va a desaparecer en algún momento.
3: Ah, la viste.
4: Y sí, y me voy a fundir. Primero fuimos señor Milanesa.
3: Ah, bien.
4: Y señor Milanesa nace porque justo estaba viendo la película de Nicolas Cage, El Señor de la Guerra, y vi un montón de armas y dije, si él tiene un montón de armas, yo voy a tener un montón de milanesa. Entonces le puse señor Milanesa.
3: Bien.
4: Fue un éxito. Bueno, vino la pandemia y bueno, me cerraron todos los locales.
1: Y ahora vino el postre, sino el alfajor.
4: Y ahora vino. Después de la milanesa empezamos, nos fundimos, nos refundimos.
3: Porque ahí te agarra la pandemia.
4: Y yo tenía 24 familias trabajando conmigo. Un decreto presidencial, yo no podía echar a nadie.
3: No.
4: Me cerraron en marzo, volví a abrir en junio y fundido. Porque primero que había que aguantar todo eso. Y segundo,
3: la estructura y locales físicos.
4: La gente que venía a pagar eran los mayores de 40 y supuestamente eran los primeros que se morían. En 3 meses la gente encerrada aprendió a pagar por teléfono.
3: Claro.
4: El negocio se murió.
3: Automáticamente
4: pasé de hacer 250.000 tickets por mes con una estructura para eso a 15.000, junio 2020.
3: Claro.
4: Y no hubo forma de volver para atrás.
3: Pero
4: me quedan 3 cuotas todavía.
3: ¿No? No.
4: Tres cuotas judiciales me quedan todavía.
3: 3 cuotas judiciales de juicios laborales.
4: Sí, porque esa empresa pagó todo al ser fiador solidario. Y después, si no, venían por nosotros.
3: Claro.
4: Entonces me quedan 3 cuotas grandísimas, pero...
3: La vas a pagar.
4: Ya está, ya lo tengo.
3: Con crecer.
4: Ya está, ahora es pan comido.
0: Bueno, y ahí, espera, que llegué a la milanesa, llegué a la factura. Claro. Pero me falta el alfajor. ¿Cómo se te ocurrió?
4: En casa vendía helado, vendíamos budines. Y me vino a buscar un señor de una fábrica de helado para que trabaje con él. Me dijo, mirá, yo vi lo que hiciste. Le digo, no, estoy refundido, no tengo plata, renegado. Vení que yo te voy a poner esto, lo otro. Empecé a vender helado, termina la temporada de helado y me dice, te voy a dar esta maquinita para bañar alfajores, porque sos bueno hacer alfajores, porque en invierno la vas a pasar mal, me dijo.
3: ¡Wow, qué amor!
4: Y
3: ¿quién, un vecino?
4: No, un tipo que le hice ganar mucha plata ese verano y se portó muy bien conmigo.
3: Muy bien.
4: Sí. Y una gran
3: maquinita para bañar.
4: Sí, así empecé.
2: Mira. Pero acá yo voy a volver a mi comentario y pregunta inicial y quiero que cuentes un poco la materia prima. ¿Qué materia prima utilizás? Contá bien, porque de ahí redunda, me parece un poco el éxito de estos alfajores.
4: Y usamos manteca de calidad, usamos dulce de leche de mucha calidad.
3: Claro.
4: Los rellenos, el relleno, te diste cuenta, es...
3: Premium.
4: Sí, de muchísima calidad. Y el chocolate es cobertura.
3: Claro.
4: El chocolate cobertura es chocolate real, con manteca de cacao.
3: Ah,
4: Uh-huh. Eso tiene la curva de templado, que hay que llevarlo hasta 50 grados, hay que bajarlo a 27, después subirlo a 30. Esa curva de templado tiene un proceso y unos tiempos. ¿Viste cuando está el chocolatier con las espátulas? Sí. Le está bajando la temperatura en el mármol. Ah. Tenés, es como la temperatura corporal, la temperatura del chocolate. Vos tenés que bajarle de 48 grados a 27 en 2 grados por minuto. Si vos no cumplís eso, la manteca cacao tiene 7 partículas, que hay 7 cristales, que hay que ir rompiéndolos. Y si la dejás enfriar despacito, salen para afuera. Y queda como el chocolate manchado horrible.
2: Claro. Ah, sí. Cuando está blanco, de cuando hecho. Blanco.
3: Es que porque sale la manteca.
2: Claro. Es que está mal templado
4: no
2: el chocolate.
4: No está feo, no es pero salen como honguitos, parecen hongos, claro. Pero son manchas blancas.
3: Claro. Sí, hoy por primera vez vi un cacao. Nunca lo había visto, el cacao.
2: Es una semilla. El grano.
3: Claro, el grano de cacao. Es un grano así que tenés que sacar toda esa parte. Sí. Ahí es una belleza lo que significa un cacao. No sé si lo vieron alguna vez. No.
4: Es amargo, súper amargo.
3: No sé, ¿qué podría ser?
2: Y el proceso, el proceso sigue siendo muy artesanal.
3: Y además es blanco por dentro.
4: Como un mango, ¿viste el mango? Sí. Bueno, así, pero con una forma un poco más rústica. Y adentro dura. Claro, duro y durísimo. Sí. Y adentro tiene semillitas.
3: Eso, blancas. Y todas formas.
5: Tengo que googlearlo.
3: No, googlealo porque proceso, es una belleza además.
4: Sí. Y ahí has empezado a hacer el chocolate.
3: Pero eso ya lo compré.
1: Claro, ¿no vieron la fábrica de chocolate?
2: La fábrica de chocolate. Y también, bueno, destacar que Seba, además de los alfajores, esto es como un guiño a nuestra infancia. Porque sí. ¿Quién nos reclamó alguna vez que vuelvan el Tubi 3, el Tubi 4, el Tubi 5?
1: Yo me llevo uno para probar, porque es
3: verdad. Todos. Por una ciudad soleada.
5: Acá te cantamos todo.
2: Todos hasta que un día. Todos nos acordamos del jingle, de la golosina. Para mí fue una de las golosinas más ricas. Claro, y que nunca más volvió a aparecer. No. Nadie entiende.
3: ¿Qué pasó con el Tubi?
2: Nadie nunca entendió. Hay una historia. ¿Cómo no volvió nunca más?
3: La historia secreta quedó. Del Tubi.
5: Hay una historia secreta del Tubi. ¿Por qué desapareció?
2: La verdad, yo desconozco, ¿sabemos? Pero hay grupos mismo en X, en Twitter, que reclaman que vuelva el Tubi. Bueno, señor Alfajor hizo Tubi 4, Tubi con almendras, diferentes. Mira qué es esto.
3: Ay, no te puedo creer que es el
2: paso
3: mismo sabor.
2: Para probar. No, es. Te digo.
4: La gente cuando se acerca a comprarlo nos canta la canción. Se mueren, sí.
5: No fuimos originales.
1: Caro, claro, no es realmente caro la que tiene.
2: Es impresionante.
3: Es un Tubi.
1: Nora Brioso está probando en este momento en exclusivo.
3: Te escucha, mirá.
1: No puede terminar de hablar, pero tiene cara que
3: no,
1: le está gustando.
3: No, es una locura. Ah, es oblea. Y el secreto está en la...
4: El
3: la pastita,
4: chocolate,
3: el
4: maní. Tiene mucha pasta de maní. Tiene bastante praliné de maní arriba, poco caramelo y doble crema de maní. Ah. Entre las obleas.
2: Pero es el Tubi, ¿es verdad?
3: Sí, sí, recuerdo perfecto.
2: Tremendo.
3: Volvimos al Tubi.
4: Yo le digo a la gente que lo hicimos Full HD. Antes era VHS, nosotros lo hicimos hoy Full HD.
2: Es verdad,
4: está
2: bueno.
4: Un poco más, con más relleno, lo potencié bastante.
3: Si les parece, mientras lo baja el Tubi, Tubi 3 y Tubi 4, después le decimos, @senoralfajor, ahí pueden contactarlo.
5: Sí.
3: A Seba, hacemos una pausa, tomamos
5: por
3: medio
5: favor, y ya tenemos ganador, ganadora.
3: No sé, 11 38 70 74 85 atragantada con el Tubi.

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12: Buenas tardes a todo el equipo y la audiencia de Radio Nacional. La Secretaría de Agricultura, Ganadería y Pesca del Ministerio de Economía de la Nación ha informado que Argentina se convirtió en el primer país del mundo en aprobar una nueva tecnología herbicida para el control de malezas y se trata del primer herbicida selectivo a nivel mundial para controlar estas malezas gramíneas resistentes en soja y algodón en casi 40 años, producto que ofrece una solución urgente para productores que hoy trabajan con herramientas que son cada vez menos efectivas. Esta nueva tecnología está diseñada para controlar a esas malezas gramíneas resistentes en cultivos clave como soja y algodón y en aplicaciones presiembra en cereales y maíz. El ingrediente activo del producto, la molécula, fue aprobado por el Servicio Nacional de Sanidad y Calidad Agroalimentaria, SENASA, el 15 de diciembre de 2025, su formulación en tanto en abril de 2026 y fue lanzado oficialmente al mercado en junio de este año. César Tapia, Radio Nacional.
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0: listos para las 5 de la tarde acá, disfrutando de los sabores, de los alfajores.
1: ¡Qué rico!
0: Y también me encanta la cultura del emprendedor. Los argentinos somos muy resilientes, de salir adelante. Pero esta idea de emprender también es muy hermosa, porque además lo compartís con tu familia, ¿no? Recién nos contabas.
2: Sí, toda la familia trabaja con nosotros.
0: Claro.
2: Estamos todos juntos.
0: Un beso para tu hija, que maneja las redes, gracias a Dios. Porque si no, se mete mano acá.
2: Claro.

0: Me dejan competir solo con uno y voy
1: Sí.
0: a ingresar en la categoría de autor y se llama patagónico el alfajor.
1: Nada más, no demos idea porque después se
2: No, pero ya
1: espolea.
2: me
0: No, no, no, no, es
2: meto.
0: que lo probé yo solo, todavía no, nadie ni en la fábrica saben cómo es, ¿no?
1: Nadie, no digas
0: No.
1: nada, esas
2: Wow.
1: recetas
0: Ya lo
1: son
0: tengo.
1: como.
2: Es como un mundial, ya que estamos también disfrutando o viviendo el mundial de fútbol, el tema de la lista, ¿no? Hay cierto misterio hasta que se acerca la competencia porque alguno te puede, en
3: Es
2: tu
3: como
2: caso,
3: en vez de la lista de Scaloni y la lista del audio.
0: Claro,
2: que se
0: Exactamente.
2: pueden
0: La
2: copiar
0: lista de audio y
2: la
0: viste
2: receta.
0: como el DT
1: La receta de los alfajores
2: La receta de Scaloni
0: estrategia,
2: para que
0: vos
2: el equipo
0: también preparas
2: juegue,
0: estrategias,
2: claro.
1: Obvio,
0: Porque tenés que
1: claro.
0: ver en qué categoría lo metés, cuántos van a ir a cada categoría, porque esto es como todo, chicos, muchos. ¿Viste cuando vos sos chiquito, tu mamá se cree que sos Brad Pitt, que te
2: Sí.
0: dice que sos re lindo y no lo sos? Bueno, esto es lo mismo. Van y todos lo idolatran. ¡Oh, qué bueno alfajor, qué bueno alfajor! Vos tenés el mejor alfajor de dulce de leche. Entonces van todos a chocar acá como jurado.
1: Sí,
0: Usted, la
1: vos sos
0: verdad, no
1: jurado.
0: puede saber
1: Sí, en el mundial pasado, sí.
0: cuántas veces prueban alfajor de chocolate y dulce de leche. Todos
1: Claro.
0: van a chocar, entonces yo voy por otros
1: Otro
0: carriles.
1: camino. Bueno, me
0: Sí.
1: imagino cuando salió el
3: Claro.
1: pistacho, ¿no? De golpe que hubo un
3: Uf,
1: momento.
3: todo era
0: Todo
3: Dubai,
0: el pistacho.
1: todo era
3: Hubo
1: chocolate
3: uno
1: Dubai,
3: primero que se le
1: todo.
3: ocurrió hacerlo, ¿entendés? También
1: Sí.
3: es verlo antes, para dónde va a ir la tendencia.
1: Sí, igual yo creo que, por ejemplo, esto con el chocolate de Dubái, es como todo el mundo se puso a hacer alfajor chocolate de Dubái.
3: Ya
1: Todo el
3: cansó. Llega un
1: mundo. Y
3: momento
1: es
3: que una
1: como,
3: cosa es la
0: ya no va
3: novedad. O
0: más.
1: sea, llega un
3: Y
1: momento en el cual es todo lo
3: mirá que
1: mismo.
3: yo soy amante del pistacho, pero ya llega un momento que, bueno, listo, todo, a todo lo vas a meter en
0: Pasa que
3: Dubái.
0: también se
1: Claro.
0: desvirtuó, había mucha gente que no lo conocía y lo quería probar, y como no sabían lo que era pistacho, te vendían cualquier cosa por
1: Ah,
0: pistacho.
1: también.
0: Hacen, muelen maní,
2: eso también es típico de nuestro país, como los
0: muelen
2: emprendedores
0: maní,
3: colorante y a
1: claro.
3: la mierda.
0: Claro, colorante y sabor pistacho.
2: El
3: Tenemos
2: ganador, sí, la
3: ganadora.
2: ganadora. ¡Hay
1: Ganadora.
2: Vamos a decir con Carla.
1: Atención, tenemos ganador y
3: Ganadora.
1: el ganador es
3: Rocío es de Almagro 481, termina su documento. Y la cábala para ver Argentina, me
1: ¿cuál
3: encantó,
1: es?
3: es verlo en familia y respetando los lugares en que empezamos a verlo.
1: Claro, y que sentarse en el mismo
3: Perfecto.
1: lugar,
4: Claro,
1: muy
4: no
1: bien,
4: me cambies el
1: Rocío.
4: lugar.
3: Bueno, a pasar por
1: Felicitaciones.
3: Maipú 555, ahora te explico todo por
2: Y hay foto, y
3: WhatsApp.
2: tiene que dejar una
1: Sí,
2: foto también,
1: venite,
2: ¿eh?
1: si podés, Rocío, venite del horario del programa,
3: Ahí
1: de 3
3: está.
1: a 5, así de paso entrás al programa, acá al estudio,
2: Nos
1: nos
2: copias un alfajor. Ah, no,
1: conocés.
2: eso no.
1: No, los alfajores
4: No,
1: son para Rocío,
4: oiga.
1: chicos.
3: No le
1: Le sacamos
3: pidan
1: una
3: bizcochitos, ni
1: foto.
3: facturas, no le pidan
1: Y
3: nada.
1: se la
3: Sí.
1: subimos a las redes.
3: Claro.
1: Claro. El
4: Seba, ¿no va a
1: señor
4: haber,
1: alfajor.
4: no va a haber un alfajor mundial? Más allá de Timpey, ¿no?
1: Ah, con la bandera de
4: Argentina, un
1: Argentina.
4: alfajor mundial, tres
1: Un
4: estrellas.
1: alfajor
0: Hice.
1: Messi.
3: Cuatro
4: Un
3: estrellas.
4: alfajor
0: Hice.
4: Messi.
1: ¿Hiciste?
0: Hice con motivos. Tienen arriba de la tapa, tiene una moneda de chocolate al 70. Y algunos tienen la Copa del Mundo, otro dice, tiene la 10. Campeones,
1: Ah,
0: las 13
4: encantó.
0: estrellas. Sí. Hice una caja de 6.
4: Ah, me encantó.
0: La hicieron con el motivo, con la etiqueta, con la banderita argentina, está muy linda. Y adentro tiene las 6 etiquetas de la selección y el chocolate está grabado.
1: Ah,
0: En
1: hermoso.
0: el
1: Ahora
0: Instagram
1: yo
0: está.
1: estoy escuchando, estoy en el interior del país, tengo un café, tengo un local y te quiero contactar, pero ¿podés mandar? Si hay envíos al país
0: Sí,
1: también, a todo el
0: trabajamos
1: país.
0: con muchos puntos turísticos en todo el país también.
1: Lo mandan.
0: Le mandamos, sí, por encomienda.
1: Perfecto, o
0: Poner
1: sea, puede
0: ejemplo,
1: llegar.
0: Bariloche, despachamos martes y viernes.
1: Ajá.
0: Despachamos martes, el viernes está en Bariloche.
1: Perfecto. Bueno, un aplauso para Seba Gaudio que se animó a Timpey. El señor alfajor.
4: En Instagram.
1: El señor alfajor. Chicos, un placer.
3: Lo
1: Muchísimas gracias.
3: mismo.
1: Mañana seguimos,
4: Vuelvo
1: Carito.
4: mañana.
1: Sí, volvemos todos,
3: Sí, a las 3 de
1: Y
3: la
1: el lunes
3: tarde.
1: Argentina. Besos.
4: Sí.

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1: Las 5 de la tarde, un minuto en la República Argentina. Nacionales Mundial, el informe de Sergio Zarratea.
2: Desde las 7 de la tarde por la Copa del Mundo, Canadá enfrenta a Qatar y a las 10 de la noche, México ante Corea del Sur.
1: Superávit comercial desde Casa de Gobierno.

0: Liliana Arias.
1: Con un nuevo récord durante mayo, las exportaciones de bienes superaron los 9.500 millones de dólares. Además, las importaciones también superaron los 6.000 millones de dólares, lo que determinó un saldo comercial positivo de 3.504 millones de dólares, el valor mensual más alto de la historia, según informó el Ministerio de Economía. Los datos fueron revelados por el INDEC y así la Argentina alcanzó durante mayo 30 meses consecutivos de superávit comercial, alcanzando un 14,6% más que en mayo del año pasado.
0: Detuvieron al portero de un jardín de infantes acusado por abuso sexual. El informe de Leonardo Pérez desde Radio Nacional Santa Fe.
2: Detuvieron al portero de un jardín de infantes acusado de abusar a niños de 4 y 5 años. El hombre de 55 años fue arrestado la semana pasada en Rosario. La justicia de la ciudad ordenó su prisión preventiva tras ser imputado por 3 hechos. La fiscal a cargo de la causa, Antonella Valente, imputó a Rubén Augusto Lima por abuso sexual simple contra 2 niños de 4 años y otro de 5 en una audiencia que explicó que existen más de una decena de denuncias que están siendo investigadas.
0: Actualizamos la información del tránsito con Ernesto Arriaga.
3: Continúa lloviendo en todas las zonas autopistas del Sol del Oeste, Trincheri, Buenos Aires, La Plata. Por favor, camino buen aire, circular 80 kilómetros por hora. Por otra parte, recordemos que todo el tránsito en el puente Avellaneda es normal a esta hora con lluvias, máxima 40 para camiones. Aeroparque y Ezeiza operan con normalidad.
0: En la ciudad de Viedma, donde nos podés escuchar por AM1150 y FM93.5, la temperatura es de 14 grados 4 décimas y el cielo se encuentra ligeramente nublado. Aquí en la ciudad autónoma de Buenos Aires, cielo cubierto con lluvia, temperatura 11 grados 1 décima, humedad 89%.
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10: La comunidad mapuche Zapata hace la invitación para recibir el Huerchipantu, Año Nuevo, la Vuelta al Sol, los días 23, 24 de junio. Nos encontramos el día martes por la tarde en el Rehue, espacio de la LOF, a orillas de Laguna Blanca, para compartir juntos y renovar con el Nehuen de nuestro Puli nuestras energías. Es una invitación de la huerquén Janina Huanque. La comunidad mapuche Felipim invita al pueblo mapuche a participar de la celebración del Guiñol Chipantu, Año Nuevo Mapuche, a celebrarse en Chacaico Sur el día 24 de junio del corriente año. Nos concentraremos el día 23 por la tarde en el Salón Comunitario y al amanecer del día 24 se realizará la ceremonia. Se hace extensiva la invitación a los no mapuche que quieran compartir nuestra ceremonia. Los esperamos. Es una invitación de la LOF Mapuche Felipín. Muchas gracias. Mensaje para los integrantes de la comunidad mapuche de Zapata el día viernes 19 y sábado 20. Se estará haciendo el reparto de la leña. Por favor, respetar el listado y llevar algo para compartir. Los integrantes que no asistan a cargar su leña, la comisión no se hace cargo. Se recuerda a la integrante Olga Muñoz que el día sábado se presente en el salón para cargar su leña. Los siguientes integrantes: Ana Aquilaqueo, Abelardo de Pulef, Edelmiro Zapata, Julián Huanque, Moisés Pichún, Lorenzo Muñoz, Rubén Gómez, Rosa Huanque, Antonio Painemil, Gustavo Huanque, René Pichún, Viviana Huanque, Samuel Mena, David Ceballos, Nahuel Rosa, José Painemil Victorino Zapata, Ángel Quilaqueo Delia Millape, Bautista Maripam Antonio Campos, Remigio Güenupay, Marta Zapata, Aide Painemil, Patricio Ceballos, Olga Muñoz, Javier Güenupay, Roberto Pichunleo, Leonardo Ceballos, Graciela Huanque. Es un mensaje de Viviana Huanque, Lonco, de la comunidad. La cooperadora del EPET número 15 convoca a Asamblea General Ordinaria a sus asociados para el día 19 de junio del 2026 a las 19 horas en la sede social sobre la calle 12 de Julio y Neuquén al 45 de la ciudad de Zapala para tratar el siguiente orden del día. Punto 1, elección de dos asociados para suscribir el acta de asamblea. Punto 2, razones de la convocatoria fuera de término. Punto 3, tratamiento y aprobación de memoria balance correspondiente al ejercicio económico número 1, año 2025, con cierre al 31 de diciembre. Punto 4, disminución del monto de la cuota social. Es un mensaje de la presidenta Elcira del Carmen Rojas. Visitas médicas programadas por el Hospital de Zapala durante el mes de junio para el área rural. El día 19 estarán visitando Santo Domingo, el día 22 de junio Los Molles, el día 23 de junio Los Catutos, el día 24 Ramón Castro, el día 25 Chacaico y el día 26 Laguna Miranda. Cronograma de vacunación contra brucelosis bovina, control de parásitos en ovinos, lunes 22, paraje Cortadera, productores Mariela López, Ramón Salazar, paraje La Pileta, productora Carmen Liria del Carmen Quiroga, paraje La Amarga, productores Jorge Ceballos, Francisco López, Miguel Crespo. Se solicita tener los animales encerrados ya que los trabajos se realizan durante todo el día. Es un mensaje del técnico Fernando Arrieta. Se les informa a los productores, productoras, el cronograma de vacunación contra brucelosis en terneras y tratamiento de melofagosis en ovinos. El día viernes 19 de junio estarán en el puesto de Ariel Campos, Manuel Sandoval, Sergio Villalba Sucesión, Aniceto Rodríguez, Manuel Parada, Omar Sandoval, Eustaquio San Martín, René Sandoval, Miguel Rezuc, Claudio Antigual. Es un mensaje de Viviana Veroiza de la Dirección Provincial de Ganadería Salud Animal. Mensaje para los integrantes de la comunidad Gramajo. Mañana viernes 19 pasa el camión del gas por el lugar de siempre, el horario a confirmar. Es un mensaje de Federico Güenupay. Mensaje para Lauti Barrera, que se encuentra en Media Luna hoy. Lo van a buscar, debe traerlo charlado. Mensaje para Juan Melipil, del paraje Los Molles, o Ismael Blanco, si se pueden comunicar con Sepúlveda, de Picún Abajo. Para Rosa Benítez, de Aguada del Sapo, decirle que recibí el mensaje, es positivo para el lunes. Es un mensaje de Patricia. Para los pobladores de Pichaihue que retiran medicación crónica y no han retirado, pueden acercarse el jueves o viernes a retirar su medicación por el puesto sanitario. Es un mensaje de Carlos y Lida Misaín. Se ofrece una persona para trabajar en el campo, en la zona de Loncopué, cuidado de animales. Comunicarse al 2944-677545. La Iglesia Ejército de la Fe invita al servicio de vigilia para el día sábado 20 de junio del corriente año, comenzando a las 22 horas en el domicilio de Claudio Rauque. Hasta aquí hemos compartido el boletín comunitario.
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2: 5:30 de la tarde en la República Argentina. Récord histórico de las exportaciones de bienes y la balanza comercial. El Instituto Nacional de Estadística y Censos informó que en mayo las exportaciones llegaron a más de 95 millones de dólares, registrando un crecimiento del 34,4% interanual. Las importaciones sumaron 6.000 millones de dólares y la balanza comercial registró un superávit de 3.500 millones de dólares, el mayor valor mensual de la historia. Condenan a un gendarme por asesinato, el informe de Ricardo Tolaba desde Radio Nacional La Quiaca.
3: Walter Álvarez, que pertenecía al Escuadrón 21 La Quiaca de Gendarmería Nacional, fue encontrado culpable por el crimen de Ivo Torres en la frontera La Quiaca-Argentina-Villazón, Bolivia. Fue condenado a 17 años de prisión. La madre del joven asesinado, oriundo de una comunidad indígena de la Puna de Jujuy, sobre el fallo de la justicia, dijo lo siguiente.
4: Me hubiese gustado que sea cadena perpetua, y aún así podía llenar este vacío que vamos a quedar nosotros como familia. Tenemos que aprender a vivir el día a día.
2: La información deportiva con Agustín Domper.
5: Jornada en la Copa del Mundo a 20 minutos del final. Igualan 0-0 Suiza y Bosnia. Recordemos que República Checa igualó 1-1 con Sudáfrica.
2: En la ciudad de Buenos Aires la temperatura es de 11 grados una décima, humedad 89%, cielo cubierto.
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3: Por falta de fondos, crisis en el PAMI, suspenden la atención en consultorios externos y las cirugías programadas por tiempo indeterminado. Hacemos responsable al Estado Nacional por el impacto sanitario que esta situación genera en los afiliados, advirtieron desde la Cámara de Prestadores de Salud de la Seguridad Social. El PAMI ingresó en una nueva fase crítica debido a que a partir del próximo martes, clínicas de todo el país agrupadas en diversas cámaras de salud anunciaron que suspenderán la asignación y otorgamiento de nuevos turnos para consultorios externos en todas las especialidades, manteniendo únicamente el seguimiento de pacientes con patologías crónicas críticas preexistentes. Al mismo tiempo adelantaron la suspensión por tiempo indeterminado de la realización de cirugías y procedimientos programados, no de urgencia. Sin una recomposición urgente de los valores y la regularización de los pagos adeudados, las instituciones no pueden afrontar la compra de insumos críticos ni cumplir con las obligaciones salariales y honorarios profesionales. Ratificamos que estas medidas buscan garantizar la continuidad mínima de los servicios y evitar el colapso del sistema. Hacemos responsable al Estado Nacional por el impacto sanitario que esta situación genera en los afiliados al PAMI, explicaron desde CAPRES, Cámara de Prestadores de Salud de la Seguridad Social. En las últimas semanas, en el gobierno comenzaron a evaluar una recomposición presupuestaria para evitar la crisis. La idea que trascendió en la Casa Rosada fue motorizar partidas gracias a una decisión de Luis Caputo, titular de Hacienda y el funcionario que se encarga de asignar partidas, pero todavía no hubo novedades al respecto. Paralelamente, el titular del PAMI, Esteban Leguizamo, sostuvo que el organismo no está en una profunda crisis, está sufriendo un estrés financiero y lo estamos ordenando. La declaración fue realizada el 20 de mayo para señalar que hay gestión para sobrellevar dificultades. La gente vive más y por suerte vive más porque eso logró. Es un logro de la medicina, pero bueno, eso lleva a un reordenamiento del sistema, a mayores gastos en enfermedades crónicas, en medicamentos, y eso obviamente al instituto le impacta en forma directa, apuntó el funcionario en su última entrevista periodística.

Precios estables, platos vacíos en el conurbano. El 77% de las familias resigna comer bien por falta de ingresos, aunque la mayoría de los precios de los alimentos mostraron una desaceleración. En mayo, la inseguridad alimentaria sigue avanzando en el conurbano cada vez con mayores, con hogares que reducen consumos esenciales, mientras algunos productos acumulan aumentos muy por encima del promedio. La desaceleración de la inflación en abril y mayo no logró traducirse en una mejora de las condiciones de vida de millones de familias bonaerenses, mientras los precios mostraron una relativa estabilidad en los últimos 30 días, la inseguridad alimentaria continúa profundizándose. En los barrios populares del conurbano, en concreto, 8 de cada 10 familias dejaron de consumir alimentos esenciales para la vida ante el impacto de la crisis. Esa es la principal conclusión del último relevamiento realizado por el Instituto de Investigación Social, Económica, Política, Ciudadana, que advierte sobre el fenómeno cada vez más extendido. Los hogares destinan una proporción creciente de sus ingresos a cubrir deudas y gastos básicos mientras recortan el consumo de alimentos para llegar a fin de mes. Precios más estables, pero sin alivio para las familias. Durante mayo, el índice barrial de precios elaborado por ISEPSI registró una desaceleración en los aumentos de los alimentos respecto de los primeros meses del año. Sin embargo, el informe sostiene que la estabilidad de los precios no alcanza para revertir el deterioro acumulado en el poder adquisitivo de los sectores populares. Los alimentos esenciales apenas aumentaron el 1,52%, sin embargo, debajo de esa aparente superficie de estabilidad, el entramado social revela una realidad dolorosa. La brutal caída de consumo y el fenómeno del endeudamiento doméstico está penetrando privaciones nutricionales severas en la población más vulnerable, según el informe. Una familia tipo necesitó 630.419 pesos para cubrir la canasta básica de alimentos y 1.418.443 para la canasta básica total. La explicación es sencilla. Aunque los incrementos mensuales son menores, los ingresos continúan corriendo detrás del costo de vida y el consumo de alimentos sigue ajustándose. Muchas familias ya no dejan de comprar productos por un aumento puntual, sino porque directamente carecen de recursos suficientes para sostener una alimentación adecuada. La encuesta realizada por ESEPSI entre fines de mayo y principios de junio revela una situación crítica. El 77% de los hogares consultados reconoció haberse privado de consumir lácteos, carnes, verduras, frutas, cereales o legumbres por falta de dinero. Además, el 86% afirmó atravesar una situación de estrés económico permanente para llegar a fin de mes. La inseguridad alimentaria ya no afecta únicamente a quienes están fuera del mercado laboral. El estudio advierte que alcanza también a trabajadores registrados, jubilados y familias que, pese a mantener alguna fuente de ingresos, no logran cubrir sus necesidades básicas. En paralelo, distintos relevamientos sociales muestran que muchas familias redujeron la cantidad de comidas diarias o reemplazaron alimentos de mayor valor nutricional por opciones más económicas y menos saludables. El informe señaló que el 66% de los hogares tuvo que eliminar al menos una comida diaria por razones económicas. Aunque mayo mostró una desaceleración respecto de meses anteriores, algunos productos acumulan incrementos significativos en lo que va del año y continúan presionando sobre el presupuesto familiar. En lo que va del 2026, la leche aumentó el 25%, el azúcar el 16,67%, el pan el 15,38% y las lentejas el 15,38%. Aumentaron por encima del promedio de los incrementos de los productos del rubro almacén, más 13,56% según el relevamiento del índice barrial de precios.
mientras el yogur, el 33%, estuvo en el límite del mismo promedio. En el rubro de verdularía, algunos de los productos que son los más utilizados en las comidas de las familias, como son la cebolla, el 40%, acelga, el 30%, la papa, el 30%, manzanas, el 16%, casi el 17%, según nuestro relevamiento de mayo, en los primeros 5 meses del 2026, el incremento promedio de ese sector llegó al 15,3%. Al mismo tiempo, el promedio de incremento del rubro carnes desde diciembre del 2025 es del 22%, sin embargo, los cortes más baratos tuvieron subas por encima: espinazo el 32%, paleta 29%, hígado 25%, carnaza 25%. Claramente existe una relación directa entre el incremento de los precios de este producto esencial por encima del promedio de cada rubro y la imposibilidad de las familias de continuar adquiriéndolos en las cantidades mínimas necesarias. La pérdida de poder adquisitivo sin pausas en los ingresos de los trabajadores se traslada aceleradamente a un permanente deterioro de la calidad alimenticia, con las inevitables consecuencias negativas presentes y futuras. Uno de los aspectos más preocupantes del informe es la relación directa entre el crecimiento del endeudamiento y el deterioro de la alimentación. Cada vez más hogares recurren a préstamos, tarjetas de crédito, fiado o financiamiento informal para cubrir gastos corrientes. Como consecuencia, una parte creciente de los ingresos mensuales se destina al pago de cuotas y obligaciones financieras, dejando menos recursos disponibles para la compra de alimentos. En muchos casos, la elección ya no pasa por qué productos comprar, sino cuáles dejar de consumir. El ajuste se traslada a la mesa familiar y afecta especialmente a los sectores de menores ingresos. El informe expone una de las principales contradicciones del momento económico actual, mientras los indicadores oficiales muestran una desaceleración inflacionaria respecto de los picos registrados en años anteriores, el acceso a la alimentación continúa deteriorándose. La estabilidad de precios aparece como una condición necesaria, pero insuficiente para recuperar el consumo. Sin una mejora sostenida de los ingresos, millones de familias seguirán enfrentando dificultades para acceder a bienes esenciales.

En Mendoza, trabajadores del grupo CEOSA Petroplas denuncian despidos antisindicales y realizan una olla popular en la ruta número 50. Los nuevos dueños de la empresa cesantearon a 28 empleados que fundaron un nuevo sindicato plástico. Trabajadores de Petroplas realizan una olla popular contra la persecución sindical que lleva adelante la nueva dueña de la planta, el grupo CEOSA. Según la denuncia de los obreros, la compañía despidió a 28 empleados que en su mayoría integran la comisión directiva, son delegados o están afiliados a la nueva organización sindical de trabajadores de la industria plástica, NOSTIP. En detalle indican que la actividad se desarrollará en la puerta de la fábrica, en la ruta provincial 50, kilómetro 1005 de Santa Rosa, Mendoza. Los trabajadores junto al sindicato NOSTIP denunciaron que los despidos representan más del 20% del total de los 120 empleados sin respetar ningún procedimiento legal. A la vez informaron que afectan a delegados sindicales, integrantes de la comisión directiva y trabajadores con extensa antigüedad y categorías laborales superiores, situación que genera una profunda preocupación respecto de los verdaderos motivos de estas decisiones. Por último, señalaron que las cesantías se produjeron sin que la empresa haya puesto en marcha un procedimiento preventivo de crisis, que es el mecanismo previsto por la legislación laboral para situaciones económicas extraordinarias. Información del NOSTIP indica que la planta Petroplas, que acaba de adquirir CEOSA, está radicada en Santa Rosa desde 1981 y es un pilar central para la economía regional. Se especializa en la producción de cañerías, tanques, postes de plástico reforzado con fibra de vidrio, destinados a obras de infraestructura hidráulica, eléctrica y saneamiento en toda la región.

Carta a legisladores. La Iglesia se pronunció contra el proyecto de Sturzenegger. La tierra no es la mercancía. Este proyecto debilita la potestad del Estado en sus distintos niveles para gestionar el uso del territorio, planificar obras públicas y proteger el interés comunitario, plantearon Cáritas, el área ecológica integral de la Comisión Episcopal de la Pastoral Social y la Comisión Episcopal de Pastoral Aborigen. El proyecto GNL en Neuquén, Milei y Figueroa dejan que las petroleras se lleven el gas y el petróleo.

Discapacidad, largas filas de personas con discapacidad en ANSES para vincular la SUBE con el CUD. El gobierno implementó el beneficio la semana pasada con problemas técnicos en el sitio web del organismo previsional, generaron fuertes demoras en el trámite presencial. La puesta en marcha del sistema que permite asociar el Certificado Único de Discapacidad CUD con la tarjeta SUBE para acceder a viajes gratuitos provocó largas filas en oficinas de ANSES, demoras en la atención luego de que numerosos usuarios manifestaron problemas para completar el trámite por Internet. Aunque la gestión se encuentra habilitada de manera digital desde el 16 de junio, varias personas señalaron dificultades en la plataforma oficial al intentar vincular la SUBE en el CUD. Frente a estos inconvenientes, muchos beneficiarios optaron por concurrir de forma presencial a las oficinas del organismo para recibir asistencia o finalizar la gestión. Durante la mañana del jueves, al igual que en los últimos días, se observaron largas filas en distintas sedes de ANSES, en mayor movimiento y particular en el barrio de Constitución. Allí cientos de personas se acercaron para realizar consultas o iniciar trámites relacionados con los nuevos mecanismos de acceso al transporte público gratuito para personas con discapacidad. El objetivo de esta nueva modalidad es facilitar el uso del beneficio y evitar que los pasajeros tengan que mostrar el certificado cada vez que viajan. De acuerdo con lo informado por el gobierno, la medida también busca proteger los datos personales de los beneficiarios y hacer más ágil el control dentro del sistema de transporte. De todos modos, las autoridades remarcaron que la implementación del nuevo esquema no elimina el procedimiento anterior. Quienes no vinculen el CUD con la tarjeta SUBE podrán continuar accediendo al transporte gratuito mediante la prestación del certificado, ya sea en formato físico o digital. De este modo, durante esta etapa de implementación, ambos sistemas convivirán: el nuevo mecanismo asociado a la SUBE y la modalidad tradicional de exhibición del CUD. Sin embargo, ante las demoras en el trámite, la Secretaría de Transporte anunció que las personas con discapacidad pueden continuar viajando con costo de transporte público sin presentación del CUD físico hasta tanto no puedan concluir con el trámite. Las personas con discapacidad deberán registrar su tarjeta SUBE y asociarla al número de CUD a través del sitio oficial de SUBE. Esta funcionalidad estará disponible a partir del 16 de junio. En los casos de que el beneficio incluya un acompañante, el descuento del 100% quedará asociado a la misma tarjeta SUBE utilizado por la persona con discapacidad.

0: en 2 minutos.
1: Las 6 de la tarde en la República Argentina. Nacionales, Mundial, el informe de Agustín Domper.
2: Acaba de finalizar otro de los duelos de la jornada en la Copa del Mundo. Suiza derrotó 4-1 a Bosnia. Y en instantes a las 19, Canadá enfrenta a Qatar. Y hoy a las 22, México enfrenta a Corea del Sur.
1: El Banco Central compró 34 millones de dólares. De esta manera, la entidad monetaria llegó a acumular 47.500 millones en reservas brutas. Por su parte, el dólar oficial cerró en 1.470 pesos y el paralelo se vendió a 1.485. La información del tránsito con Ernesto Arriaga.
3: Continúa lloviznando y en algunos sectores lloviendo en las autopistas Panamericana del Oeste, Richeri, Buenos Aires, La Plata, la autopista Camino Parque del Buen Aire, la zona de Delepiane, Perito Moreno y 25 de Mayo. Máxima 80 kilómetros por hora para autopistas, teniendo en cuenta el egreso de la ciudad de Buenos Aires y la gran cantidad de autos que lo hacen a esta hora. Si en El Paz la velocidad promedio es de 40 kilómetros por hora. El paso internacional a Cabral Zamoré, hubo neviscas, por favor, transitar hasta las 19 horas del día de hoy con tranquilidad.
1: En Islas Malvinas, en donde nos escuchás por AM780, la temperatura es de 6 grados con cielo nublado. Aquí en Buenos Aires, 11 grados una décima, humedad 89%, cielo cubierto con lluvia.

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Hola, hola, hola, ¿cómo le va? Muy buenas tardes, bienvenida, bienvenido. Aquí estamos con el Santi Gómez, dispuestos a compartir nuestra agenda de esta parte de la jornada. Aquí, como parte de esta agenda, tenemos el pronóstico extendido y datos del tiempo actualizados a esta hora. Contarle que para este jueves 18 de junio, el cielo se va a presentar mayormente despejado, la temperatura como máxima alcanzará 11 grados centígrados, el viento del cuadrante oeste a 32 kilómetros en la hora y ráfagas de 54 kilómetros. Durante la noche, mayormente cubierto, la temperatura disminuye de 11 a 4 grados bajo cero. El viento desde el oeste a 11 kilómetros en la hora y ráfagas de 11 kilómetros. Para mañana viernes 19 de junio, cielo cubierto, la temperatura máxima alcanzaría 12 grados centígrados. El viento desde el oeste a 28 kilómetros en la hora y ráfagas de 55 kilómetros. Durante la noche, cubierto, ventoso, la temperatura disminuye de 12 a 4 grados centígrados. Viento del cuadrante oeste a 50 kilómetros en la hora y ráfagas de 91 kilómetros en la hora. Para el sábado 20 de junio, mayormente despejado, ventoso, la temperatura máxima alcanzaría 8 grados centígrados. El viento del cuadrante oeste a 56 kilómetros en la hora y ráfagas de 91 kilómetros. Durante la noche del sábado 20 de junio, parcialmente nublado, la temperatura disminuye de 8 a 3 grados bajo cero, viento del cuadrante oeste a 31 kilómetros en la hora y ráfagas de 53 kilómetros. Durante esta jornada, cielo despejado en los valles, meseta y costa, registrándose periodos de vientos moderados en la zona de los valles. Durante los días siguientes prevalecerá el tiempo bueno, con mañanas frías, tardes templadas, anticipándose nuevamente viento moderado hacia el fin de semana.

Proyecto Calcatreu, saquear nuestros bienes comunes no es un orgullo. 577 onzas de oro son 17,95 kilogramos de oro, un lingote y medio estándar que entraría en un cartón de leche vino de un litro. Esas 577 onzas ni siquiera fueron procesadas en la provincia de Río Negro. La primera parte se hizo en Santa Cruz y la segunda se hará en Canadá. Pero el gobernador declaró que si no fuera por el proyecto Calcatreu, hoy ese lugar seguiría siendo una roca, hoy es progreso. Ese es el concepto que tiene el gobernador de los territorios de la línea sur, de la meseta rionegrina. No hay comodidades, no hay producción ganadera, agrícola, no hay vida. El territorio es solo una roca que para progresar debe ser dinamitada, volada por los aires, extraída con químicos, transitada por cientos y miles de camiones, un territorio para que se dé el progreso que pregona el gobierno, debe estar cubierto de polvo con sus aguas subterráneas contaminadas y consumidas. ¿A cambio de qué se realiza este sacrificio del territorio y de nuestros bienes comunes? Usemos el dato que nos da la prensa y el gobierno para cuantificar el progreso para sacar 577 onzas de oro, ese lingote y medio que entra en un cartón de un litro, hay que hacer volar 8.505 toneladas de roca. Por cada tonelada de roca se sacan 2,11 gramos de oro. Sí, por cada 1 millón de gramos de roca se sacan 2,11 gramos. Esas 8.505 toneladas se bañan de una sopa química que usa y contamina las aguas. Para mover esas 8.505 toneladas se utilizan más de 300 camiones. ¿Cuánto se lleva la empresa por esas 577 onzas que entran en un recipiente de un litro? $2.350.000, o si se quiere, $3.416.000. ¿Y cuánto le queda a la provincia? $70.500, o si se quiere, $103.000.000. Dinero que no cubre ningún plan mínimo de verdadero desarrollo ganadero o agrícola, que sí completaría el suelo de un mes que recibía la actual Secretaría de Minería en YPF, puesta por el propio gobernador. Vienen por todo con empresas falsas, con beneficios que son migajas. Desde las asambleas de Currilefú reivindicamos la producción que genere vida y no que la destruya, y que genere trabajo verdadero y duradero, que cuide nuestros territorios y nuestros bienes comunes, no a la megaminería metalífera contaminante.

La justicia rionegrina ordena desalojo de una comunidad mapuche en favor de una empresa fantasma. Con las firmas de los jueces Liliana Laura Piccinini, Sergio Baroto, Sergio Gustavo Cesi, el Tribunal Superior de Justicia de Río Negro desestimó el último recurso de queja que presentó la defensa de la comunidad mapuche Lof Peñi Núñez Álvarez de la Costa del Colorado, en el paraje La Japonesa, departamento de Avellaneda. De este modo, los magistrados dejaron firme en la orden de desalojo que impulsó la firma Excelia Sociedad Anónima sobre las fracciones del lote identificado como X. La resolución prioriza los tecnicismos de forma por encima del reconocimiento de la preexistencia étnica y los derechos humanos fundamentales. La controversia jurídica una vez más expone la brecha entre una supuesta legalidad registral y el derecho indígena de raigambre constitucional, mientras la firma demandante exigió la devolución del predio en base a títulos de propiedad. Los comuneros demandados, bajo la presentación de Alberto Alfredo Núñez y el patrocinio de la letrada Ana Dominga Guantelaf, invocaron la posición actual, tradicional y pacífica que las normativas nacionales e internacionales garantizan a las comunidades originarias. A través de un comunicado público, el Parlamento Mapuche Tehuelche de Río Negro expuso la raíz histórica del despojo y denunció el sesgo del aparato estatal. La comunidad Álvarez Núñez tiene posesión actual, tradicional y pública en las tierras que ancestralmente se han llevado o se han desarrollado criando animales, remarca el texto. El escrito detalla que sus abuelas y abuelos se asentaron allí porque era territorio sin alambrados y tierra mapuche, un espacio geográfico donde sostenían una gran movilidad para el cuidado de sus ovejas, chivas, vacas y caballos. El trasfondo histórico del nacimiento de la sociedad anónima arroja severas dudas sobre el origen de la titularidad de la tierra. Según el fallo de la primera instancia, Excelia, sociedad anónima, nació en el año 1974 bajo el objeto de recuperación de tierras áridas y forestación. 4 años más tarde, en pleno desarrollo de la última y sangrienta dictadura cívico-militar, la empresa consolidó su dominio sobre estos suelos, de acuerdo con los registros del Juzgado Civil Comercial y de Sucesiones número 31 de Chuelechuel. Humberto Francisco Conforti transfirió y cedió las fracciones en disputa a su empresa bajo la figura de un aporte de capital, acto que quedó formalizado mediante la escritura pública número 98 del 14 de marzo de 1978. Sin embargo, el expediente judicial adolece de una omisión. El fallo de primera instancia no especifica a qué persona o identidad pública le compró originalmente las tierras Humberto Conforti antes de transferírselas a su propia empresa. El tribunal consideró suficiente remontarse al año 1978, ignorando el proceso de adquisición previo en una época asignada por el terrorismo de Estado y la apropiación ilegal de bienes, hechos que las comunidades mapuche tehuelche sufren desde campañas militares que, a sangre y fuego, anexaron las tierras indígenas al Estado argentino a finales del siglo XIX. El huerquén Orlando Carriqueo, integrante de la Zonal Valle del Parlamento Mapuche Tehuelche de Río Negro, aportó precisiones fundamentales sobre el arraigo de la LOF en el paraje. Su testimonio destruye la versión corporativa del terreno improductivo y remonta la presencia mapuche a épocas muy anteriores a la conformación de la sociedad anónima. En comunicación con la Info Territorial explicó: la comunidad está en ese territorio desde antes de 1950. Al reconstruirla, la historia se observa que el abuelo Álvarez ya vivía allí, su padre nació en el lugar, su madre también nació allí y aún reside en la zona con más de 90 años de edad. Asimismo, los Núñez tienen sus raíces en el territorio. Sus abuelos ya lo habitaban y, de hecho, la abuela Núñez vivía en el lote conocido como Lote 11. Este lazo ininterrumpido en el territorio expone, según describió, la típica historia de las familias que son corridas del territorio sin trámites legales y sin la posibilidad de acceso a la justicia.
El relato del referente indígena también expone las estrategias de engaño y subordinación que los supuestos propietarios emplearon históricamente para regularizar el despojo. Al respecto detalló, tenemos datos que estos desplazamientos se hacían y que tenemos mucho conocimiento que eso, en otras situaciones, en otros campos en el sur, donde el turco aparecía con los papeles del campo y al que había nacido y ahí lo dejaba de puestero y le dejaba tener sus animales. Esa misma situación sucedió acá, lo único que cambia es que lo hicieron firmar como comodato. En esta situación de vulnerabilidad, las personas no tenían otra opción que firmar o irse con sus animales de ahí. De acuerdo a sus análisis, este escenario de desprotección absoluta frente a las presiones empresariales recién cambia cuando aparece la posibilidad de registrar a la comunidad, de relevar la historia muchas décadas después. El comunicado del Parlamento Mapuche Tehuelche conecta de forma directa el nacimiento de la firma con ese periodo del país. En los años de la dictadura llegaron empresas de Buenos Aires que corrieron a la gente del lugar, venían con papeles y a la fuerza pública, situación que vivieron familias de la costa del río Colorado, expulsados de su propia tierra. Los pobladores explican que tras el retorno democrático de 1983, las empresas también fueron abandonando el territorio y por eso las familias mapuches como Álvarez Núñez regresaron a reivindicar las tierras en las que nacieron sus padres y vivieron sus abuelos. Durante las décadas siguientes, el conflicto sumó denuncias de especulación e irregularidades. Las críticas de la comunidad apuntan a la estructura judicial y administrativa de Río Negro. Avalados por el Poder Judicial, han reclamado empresas extintas con poderes notariales de dudosa procedencia, abogados inescrupulosos con boletos de compra y venta, amenazas de la policía. La actualidad fiscal de Excelia Sociedad Anónima añade un manto de sospechas sobre la legitimidad operativa de la actora al consultar los registros oficiales, Agencia de Regulación y Control Aduanero, ARCA. El sistema arroja una advertencia taxativa. La quit del contribuyente fue limitada en los términos motivo de quit limitada, falta de inscripción en impuestos o regímenes. Adicionalmente, el organismo recaudador señala que la firma registra pendiente la constitución del domicilio fiscal electrónico. Resulta paradójico que una entidad comercial con su clave tributaria restringida por incumplimientos sustanciales recibida el aval absoluta de la justicia para activar el despojo forzoso de familias que el Estado vulnera históricamente. En este sentido, el referente mapuche enfatizó la concepción extractivista y mercantil frente al valor existencial que el territorio representa para su pueblo, una contraposición de fuerza, la ilegitimidad de una corporación que ni siquiera regulariza su situación fiscal. Asimismo, concluye, claramente son sociedades anónimas que aparecieron en la década de los 70, en plena dictadura militar, que hoy a través de esas compañías que están extintas reclaman un pedazo de tierra que para ellos sigue siendo un negocio, que para la comunidad es una proyección como familias mapuche, como crianceros y de su cultura. La comunidad adjudica el desenlace de la causa con una connivencia política y económica que bloquea la aplicación de los derechos indígenas. Según expresaron, la corrupción de los gobiernos y la dirección de tierras es avalada por el Poder Judicial, que no aplica el derecho indígena, y los fallos se suceden en contra de las comunidades. No se reconoce la preexistencia, tampoco la ocupación ancestral de la tierra. En el mismo sentido, denunciaron que el poder político local operó para impedir el relevamiento catastral que prevé la legislación nacional, el poder de la derecha, la prensa, los sectores económicos y los gobiernos provinciales como el de Río Negro propiciaron la no conclusión del relevamiento de la ley 26.160. El Superior Tribunal de Justicia de Río Negro optó por rechazar la queja de la comunidad argumentando una deficiencia técnica insalvable en relación a su objeto. El fallo sostiene que la defensa insistió en impugnar sentencias de fondo anteriores en lugar de centrar
su argumentación en rebatir la denegatoria de la casación que emitió la Cámara de Apelaciones. Asimismo, los jueces aplicaron de forma rigurosa la acordada 9/23, castigando formalidades como el exceso del límite obligatorio de 10 páginas y el uso de tipografía en negrita a lo largo de 7 carillas. Para la Corte rionegrina, esos errores de diseño impiden cualquier flexibilización de los rituales del proceso y parecen prevalecer sobre los derechos indígenas.

0: En este momento del día, compartimos el reporte informativo de ATEN, seccional Zapala Mariano Moreno. En los próximos minutos, escucharás el detalle de las acciones institucionales, la agenda de formación docente y las novedades de la comunidad educativa en el territorio.
1: Primera gran feria del libro docente en ATEN Zapala. El sábado 13 de junio vivimos una gran jornada de encuentro alrededor de libros, música y presentaciones de autores locales como Quito Rifo, Cecilia Lanís, Ana Lía Fecha y Pablo Piglia Campi. Con más de 10 stands se promovió la venta, permuta y donación de libros. Participó la bibliotecaria de la EPET 11 y también la de la Escuela 148. Escuchamos a Dalila Mendoza, una de las expositoras del proyecto Casita de Libros.
2: Abastece de más de donaciones, entonces tenemos muchas donaciones de libros de estudio que, bueno, debemos buscar su lugar. ¿Qué me pareció la propuesta? Y la verdad que excelente, porque en Zapala tenemos pocos lugares donde podemos y espacios donde podemos brindar la posibilidad a la gente de vincularse con el libro. Yo los felicito eternamente.
0: Actualidad en el territorio.
1: Estudiantes de la Escuela 293 de Villa Puente Picún Leufú conocieron la legislatura. El viaje fue una salida pedagógica de construcción ciudadana para conocer de cerca el poder legislativo provincial, pero también tuvo como propósito presentar en mesa de entrada el proyecto institucional y comunitario Museo de Sitio. La iniciativa busca proteger y valorar el gran patrimonio geológico y paleontológico de la zona. La directora Claudia Coligual nos contó que la escuela y la comunidad buscan proteger el medio ambiente y los recursos presentes en él a través del apoyo de las leyes. Nos encontrás en redes sociales. Instagram, arroba ATEN Seccional Zapala. Facebook, ATEN Seccional Zapala Mariano Moreno. O en el sindicato, de lunes a viernes, de 8 a 20, en Avellaneda 1213.
0: Secretaría Gremial.
1: Frente Multisindical en Defensa de la Naturaleza y la Soberanía. ATEN, junto a ATE, SEJUN y otros sindicatos, pidieron explicaciones en la legislatura en relación al proyecto que entrega recursos naturales y nuestra soberanía a 30 años, con el único objetivo de favorecer a los grandes empresarios. El proyecto ya obtuvo la mayoría en plenario de comisiones de la legislatura del Neuquén. Los gremios fueron recibidos por los diputados provinciales Cecilia Papa, César Gas y Andrés Blanco. De la reunión participaron Fanny Mancilla por ATEN, Carlos Quintriqueo por ATE, Santiago Alonso de SEJUN, Eduardo García de APUNC y Francisco Garrido de ADUNC. Escuchamos lo que dijo la secretaria general de ATEN, Fanny Mancilla, a la salida del encuentro.
3: Que no crean que nos vamos a quedar de brazos cruzados y que les va a ser gratuito entregar por 30 años los recursos naturales.
1: Denunciamos las irregularidades en los sistemas informáticos del Consejo Provincial de Educación. Exigimos a las autoridades la pronta solución a los problemas técnicos que presentan las plataformas CISO, CUNED, SUME y Portal Único. Es imprescindible garantizar la cobertura de las vacantes para la continuidad pedagógica de estudiantes, así como el resguardo de la salud y los derechos laborales de las y los trabajadores de la educación.
0: Secretaría de Formación Continua.
1: Hacia una educación ambiental crítica y decolonial. Se viene una nueva propuesta de la Escuela de Formación Carlos Fuente Alba a cargo de la profesora Jalif Nadina. Será el 26 y 27 de junio y está destinada a docentes de todos los niveles y modalidades, afiliados y afiliadas a ATEN. Estas fueron las noticias más importantes de esta semana. Nos encontramos en el próximo informativo.
0: Informó Comisión Directiva de ATEN Zapala, Mariano Moreno, Secretaría de Prensa y Difusión.

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1: Jorge Messi se encuentra recuperándose y evolucionando favorablemente dentro del cuadro de salud que atraviesa. Este texto sale en respuesta a versiones que circularon en las últimas horas y que produjeron malestar en la familia de Lionel Messi.
2: Genera libertad para la navegación tanto en los ríos como en los mares argentinos. A la industria forestal de la Mesopotamia le baja el costo total 15 puntos.
3: Estamos acá aguantando y tratando de hacer un poco de justicia para saber dónde está el lugar.
4: ¿Qué onda con esta chica Soledad? Y bueno, ella me ofreció con mi consentimiento de trabajar ahí. Eran todas menores. Esta mina se aprovechaba de la situación de una.
5: La emoción y la locura es total. Acá en Dallas hay un montón de argentinos viviendo, pero ahora hay un montón de argentinos dando vueltas por todos lados.
6: Es increíble. Es increíble verlo. Es increíble ver a la campeona del mundo, ¿no? Ver a la campeona del mundo por jugadores. Ver a la campeona del mundo por cuerpo técnico, Lionel Scaloni y su cuerpo técnico.
7: Yo estaba pensando en contratar a un Messi para jugar los
8: próximos. Y Radio Nacional es mundial, la información con Eladio Arregui. Eladio, buenas tardes.
9: Hola, muy buenas tardes. La selección argentina se entrenará en minutos con vistas al segundo encuentro el próximo lunes a las 14 ante Austria en Dallas. Julián Álvarez por Lautaro Martínez, Nahuel Molina por Montiel. No se descarta la salida de Thiago Almada del equipo y el posible ingreso de Nico González. En tanto, Nicolás Tagliafico se recupera favorablemente. Con respecto a Lisandro Martínez, tendría un golpe en la espalda, pero no sería de gravedad. El probable equipo para enfrentar a Austria el próximo lunes a las 14 con transmisión de Nacional desde el lugar del hecho estará Daniel Moyo y Fernando Navarro Montoya. El equipo formaría con Martínez, Molina, Romero, Lisandro Martínez y Medina, De Paul, Alexis McAllister, Enzo Fernández, Nico González, Messi y Julián Álvarez.
0: La familia Messi emitió un comunicado sobre la salud de Jorge Messi.
8: Desde Radio Nacional Rosario nos informa Diego Frisco.
1: El mismo señala que Jorge Messi se encuentra bajo seguimiento médico, recuperándose y evolucionando favorablemente dentro del cuadro de salud que atraviesa. El comunicado señala que solo la familia más cercana cuenta con información real y precisa sobre el estado de salud y que de producirse alguna novedad será comunicada oportunamente. Este texto sale en respuesta a versiones que circularon en las últimas horas y que produjeron malestar en la familia de Lionel Messi, que recordamos permanece en Estados Unidos junto a la selección en el marco del Mundial de Fútbol.
0: El comunicado de la familia Messi se refiere a lo ocurrido en el canal de streaming Luso TV, donde la conductora y actriz Florencia Peña difundió una noticia falsa sobre la salud de Jorge Messi.
8: El presidente lamentó el episodio ocurrido por una noticia falsa sobre la salud de Messi.
0: Mediante un posteo en redes sociales, Javier Milei advirtió que determinados personajes se ocupan de recordar que siempre se puede caer más bajo, siempre pueden decir una aberración peor y siempre pueden infligir más daño.
8: Agregó que las aberrantes e inescrupulosas declaraciones sin chequear de Florencia Peña en un canal de streaming recuerdan la impunidad con la que algunos individuos creen que pueden operar por el simple hecho de tener un micrófono.
0: El presidente además destacó que el canal tuvo la decencia de rectificar la información y echar a la autora de la difusión falsa.
8: Agregó que por lo menos los chimenteros de espectáculos no pretenden señalar desde el banquito de la moral, dijo el presidente, mientras cobran pauta de los políticos para sostener medios.
0: Crece la confianza del consumidor.
8: Un informe de la Universidad de Torcuato de Itela informó que el indicador se ubicó en 42,7% en junio, lo que representó un aumento mensual de 6,4 puntos.
0: El mayor incremento se registró en el Gran Buenos Aires, en los hogares de ingresos bajos.
8: Superávit comercial nos informa Liliana Arias.
10: Con un nuevo récord durante mayo, las exportaciones de bienes superaron los 9.500 millones de dólares. Además, las importaciones también superaron los 6.000 millones de dólares, lo que determinó un saldo comercial positivo de 3.504 millones de dólares, el valor mensual más alto de la historia, según informó el Ministerio de Economía. Los datos fueron revelados por el INDEC y así la Argentina alcanzó durante mayo 30 meses consecutivos de superávit comercial, alcanzando un 14,6% más que en mayo del año pasado.
0: Se reanudó el juicio por la desaparición de Loan Peña. Desde Radio Nacional Santo Tomé nos informa Nerina Álvarez.
11: El tribunal reinició el juicio para evitar nulidades y suspendió las declaraciones de los padres de Loan. Para evitar futuras nulidades, el tribunal resolvió reiniciar el juicio apenas 26 horas después de haber comenzado, tras la incorporación de una nueva defensora para Rosy Colombo. La medida derivó en la suspensión de las declaraciones y reprogramó el avance del debate.
12: El fiscal federal Carlos Schäfer advirtió sobre el entorpecimiento en el juicio.
13: Yo ya se lo dije bien claro al tribunal, si lo deja intervenir a Colombo, yo ya se lo dije bajo su responsabilidad. Es nulo su intervención con una defensa que dice que no lo puede defender. Nadie puede estar en un proceso indefenso y eso nosotros debemos garantizarlo, somos el Ministerio Público Fiscal. Eso es lo que le venimos diciendo al tribunal, que tenemos una función mucho más importante que una solamente una acusación, sino somos control de legalidad, somos la garantía de que el proceso se lleve en tiempo y forma cumpliéndose las normas procesales y ellos lo que están haciendo es violando una normativa que es la garantía de la defensa en juicio.
0: Una bebé entrerriana espera un trasplante en el hospital Garrahan.
12: El informe de Cristian Varela.
14: Emma es una bebé de 5 meses, oriunda de Gualeguaychú, Entre Ríos, y se encuentra internada en el hospital Garrahan por una miocardiopatía dilatada severa para la cual existe tratamiento, pero a partir del año de edad. Su mamá, Lorena, habló de la fuerza vital de la pequeña.
15: Siempre el pronóstico fue, ella se va a morir. Los cardiólogos nos empiezan a decir que ellos están sorprendidos porque tampoco se entienden cómo Emma ha logrado todo este tiempo, a pesar de sus problemáticas, vivir una vida medianamente normal.
0: La selección ya se prepara para enfrentar a Austria.
12: Desde Dallas, Celina Rotundo, una argentina que vive en la ciudad estadounidense, contó por Radio Nacional el cambio de fisonomía de la región por la llegada de los hinchas de nuestro país.
5: La emoción y la locura es total. Acá en Dallas hay un montón de argentinos viviendo, pero ahora hay un montón de argentinos dando vueltas por todos lados, que está buenísimo porque se empiezan a conectar, viste, en los grupos. Entonces, bueno, estamos bastante ahí en la movida. Re emocionante, todos los que pudieron venir, viste, porque no todo el mundo tiene la posibilidad de acceder a esto, pero Dallas es una ciudad espectacular, súper linda y es enorme, entonces está toda la gente por todos lados, las rutas están al palo porque ya la claro. Gente empezó a llegar. Sí, va a ser hermoso, estamos re emocionados.
0: También Martín Rueda, un argentino que vive en Austria, contó por Radio Nacional cómo espera ese país el partido ante la selección nacional.
16: Hay como fiebre mundialista, así que la gente se junta en casas, en bares. Acá hay un lugar que se llama el Canal del Danubio, que es como una extensión del río que entra por el primer distrito, por decir de una manera, por el centro. Y ahí en el canal hay bares y hay pantallas gigantes y se va todo el mundo ahí a ver los partidos. Es como que está todo el mundo, los austríacos están totalmente consternados y felices, ¿no? Como en el buen sentido, ¿no? En la consternación.
12: Y nuevo contacto con nuestro compañero Eladio Arrigui. Eladio, te escuchamos.
17: Comenzó la segunda fecha de la Copa del Mundo. República Checa y Sudáfrica por el grupo A empataron 1-1. En tanto, Suiza goleó en el final del partido en los últimos minutos a Bosnia 4-1 y quedó muy cerca de la clasificación. Al comenzar, Canadá enfrentará a Qatar y a las 22 horas de nuestro país, México estará enfrentando a Corea del Sur.
0: El gobierno envió recursos financieros a 3 provincias.
12: Son alrededor de 400.000 millones de pesos por distrito que deberán reintegrarse este año y se cancelarán con retenciones automáticas sobre la coparticipación.
0: Amplía la información el Idelmar Otman desde Radio Nacional Gualeguaychú.
18: La medida fue publicada en el boletín oficial e incluye también a las provincias de Santa Fe y Jujuy. De acuerdo al texto oficial, las 3 jurisdicciones se ven impedidas en forma transitoria de atender financieramente compromisos urgentes derivados de la ejecución de presupuestos y la amortiguación de deudas. Ante este escenario, la Casa Rosada salió en rescate de las 3 provincias. El decreto lleva las firmas del presidente de la Nación, Javier Milei, el jefe de gabinete, Manuel Adorni, el ministro de Economía, Luis Caputo.
12: Autorizan la fusión entre Telecom y Telefónica.
0: Lo decidió el Tribunal de Defensa de la Competencia.
12: Ordenó que Telecom ceda 6 millones de clientes móviles, más de 200.000 de banda ancha fija y de 130 MHz excedentes del espectro radioeléctrico para garantizar que la unión no produzca un monopolio.
0: Los clientes móviles, que representan el 50% de su cartera, están distribuidos entre el área metropolitana de Buenos Aires y las regiones norte y sur.
12: El gobierno buscará reformar la ley de cabotaje.
0: Desde Casa de Gobierno informa Liliana Arias.
10: Lo explicó así el ministro de Desregulación, Federico Sturzenegger.
2: Estamos batiendo récords de transporte, de pasajeros y cargas. Vamos a estar mandando al Congreso una reforma de la ley de cabotaje, que básicamente genera libertad para la navegación, tanto en los ríos como en los mares argentinos. A la industria forestal de la Mesopotamia le baja el costo total 15 puntos. A las productoras agropecuarias del norte del país es como que le bajaron las retenciones 8 puntos.
10: También en materia logística, Sturzenegger recordó que se está terminando el proceso de licitación de 9.000 kilómetros de ruta, a los que se va a sumar la privatización del Belgrano Cargas.
2: También va a ser un proceso exitoso, en gran medida porque como desarrollaste la demanda de tren de carga en la cordillera con la industria minera, entonces eso hace que aparezcan operadores que estén interesados en participar en eso. Estamos ya terminando el proceso de licitación, los 9.000 kilómetros de rutas troncales.
12: Declaró uno de los detenidos por el femicidio de Agustina Vega desde Radio Nacional Córdoba. El informe de Eduardo Galfré.
19: En el marco de la causa por el femicidio de Agustina Vega, el fiscal Garzón tomó declaración indagatoria hoy a Osvaldo Faceta, quien seguirá detenido por encubrimiento agravado en contexto de violencia de género. Faceta negó los hechos y se abstuvo de declarar. La imputación sigue igual y retornó a la cárcel de Bower. Recordemos que Faceta es amigo de Claudio Barrelier, quien está acusado por abuso sexual y homicidio triplemente calificado, y era inquilino en la casa de Barrio Cofico, donde

0: hasta que él toma la decisión de hacer el allanamiento oficial, el 25 más un allanamiento que no fue oficial, pero bueno, entonces para cubrir este vacío, dijo, tenemos que hacer algo para demostrar que estamos haciendo algo.
1: Marina Román, abogada de Soledad Andreani, manifestó que su defendida colaboró con la justicia las veces que se lo solicitó.
2: Ella, como te digo, todo lo que supo y pudo decirle a la justicia, se lo dijo, colaboró dos veces como testigo y así le fue, terminó presa.
3: Bien, con respecto a este testimonio nuevo...
2: No me consta absolutamente nada de lo que dice y ella no reviste la calidad de testigo en la causa que yo le estoy representando a la Soledad.
4: Mientras tanto, el abogado del padre de Agostina, Gino Torreani, aseguró que no existen dudas de la culpabilidad de Claudio Barrelier.
1: La UBA continúa entre las 100 mejores universidades del mundo.
4: Conservó su posición en el puesto 84 a nivel global. Por segundo año consecutivo, es la única de América Latina en integrar ese ranking.
1: La clasificación anual es elaborada por la consultora internacional QS, que además mostró que la Universidad de Buenos Aires ocupó el primer lugar de la región en los últimos 11 años.
4: Crece la exportación caprina, nos informa Noelia Moreira desde Radio Nacional Resistencia.
5: A través del programa Ganadero del Norte, Progano, se puso en marcha una nueva etapa de comercialización caprina para exportar producción chaqueña con destino al sudoeste de África y países de Asia, principalmente Omán. Desde el Centro de Desarrollo Productivo de Miraflores, en el impenetrable chaqueño, pequeños productores completaron 7 contenedores de chivos y cabras. Para cada embarque se requieren unos 1.200 animales y se prevé completar un contenedor por cada 20 días, lo que implica la comercialización de aproximadamente 400 animales por semana.
1: Cerrando este panorama nacional, Ernesto Arriaga y la información del tránsito.
6: Aeroparque Ezeiza operan con normalidad, sigue llovinando en la autopista, por favor mantener distancia en el egreso de la ciudad de Buenos Aires, al igual que las autopistas urbanas, sin demoras, pero a la velocidad promedio de 70 kilómetros por hora. Por otra parte, toda la zona del paso Zamoré cierra a las 19 en Neuquén, el Pino Achado y el de Esquel, el Futaleufú. El paso Jama cierra a las 23 horas en Jujuy.
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0: En esta parte de la jornada, a esta hora de la tarde-noche, comenzamos con el repaso de la información latinoamericana del Caribe y con información de Medio Oriente. Israel anuncia ocupación indefinida en Líbano, Siria y Gaza. El ministro de Defensa israelí, Israel Katz, confirmó que el ejército mantendrá presencia militar indefinida en el sur del Líbano, Siria y la Franja de Gaza, desafiando los acuerdos planteados con Estados Unidos e Irán. Desde la Franja de Gaza, informa Uda Egassi.
1: El ministro de Defensa israelí, Israel Katz, afirmó que el ejército permanecerá de forma indefinida en las zonas bajo su control, en el sur del Líbano, Siria y la Franja de Gaza. Según Katz, estas áreas constituyen un elemento fundamental para la seguridad de Israel y representan uno de los principales logros militares obtenidos durante la guerra.
2: El programa político de la actual coalición gobernante en Israel está estrechamente vinculado a la continuidad de las operaciones militares. Desde esta perspectiva, una interrupción prolongada o un cese obligatorio de las acciones bélicas dificultaría la implementación de los objetivos políticos que defiende el actual gobierno.
1: Las declaraciones llegan después del acuerdo alcanzado entre Washington y Teherán para reducir las hostilidades en varios frentes de la región. Sin embargo, el primer ministro israelí, Benjamin Netanyahu, habría comunicado directamente al presidente estadounidense, Donald Trump, que Israel no se considera obligado a retirarse de los territorios ocupados en Líbano, ni a modificar sus operaciones de seguridad en Gaza y Siria.
3: Estas declaraciones reflejan la posición oficial del gobierno israelí de mantener una estrategia de disuasión activa en varios frentes simultáneamente. Para Israel, la permanencia en estas zonas de seguridad busca impedir el reagrupamiento de grupos armados cerca de sus fronteras. Sin embargo, esta postura podría complicar los esfuerzos diplomáticos impulsados tras el acuerdo entre Estados Unidos e Irán y generar nuevas fricciones con actores regionales e internacionales.
1: Katz aseguró además que las fuerzas israelíes continuarán desmantelando lo que describe como infraestructura vinculada a grupos armados, incluyendo posiciones atribuidas a Hezbollah en el sur del Líbano. El ministro advirtió que cualquier ataque iraní relacionado con los frentes de Gaza o Líbano provocaría una respuesta israelí en un contexto donde persisten las dudas sobre la capacidad del acuerdo entre Estados Unidos e Irán para consolidar una estabilidad duradera en la región. Mientras la comunidad internacional observa con cautela los efectos del acuerdo entre Estados Unidos e Irán, Israel insiste en que mantendrá su presencia militar en los territorios que considera estratégicos para su seguridad. Una postura que anticipa nuevas tensiones diplomáticas y que mantiene abiertas sus interrogantes sobre el futuro de Gaza, el sur del Líbano y el equilibrio regional en los próximos meses. Uda Egassi, desde la Franja de Gaza, para Telesur.
0: Gestión del presidente Katz registra 56% de descontento en Chile. El gobierno de José Antonio Katz, en sus primeros 100 días, ha registrado importantes retrocesos sociales tras prometer una gestión de emergencia para restaurar, a su juicio, el orden de la seguridad y la disciplina fiscal. Desde Santiago de Chile, informa Paola Adragnik.
4: Buenos días, ¿cómo están? Un gusto saludarles desde Santiago de Chile en esta fría mañana cuando se cumplen los 100 días de gobierno del presidente José Antonio Kast, este presidente de ultraderecha cercano a la dictadura de Augusto Pinochet, que llega a la presidencia del país con una amplia mayoría. Fue el 58% de las y los electores chilenos quienes votaron por él. Pero hoy, justamente a 100 días de su gobierno, ya su desaprobación alcanza el 54%. Y es que las medidas que ha estado aplicando el gobierno de José Antonio Kast, muy rápidas, además, una suerte de copamiento con distintas reformas que apuntan todas al ajuste fiscal, han perjudicado directamente a la población de a pie. De hecho, por ejemplo, la eliminación de este sistema de equilibrio para los precios del petróleo ha generado no solo un alza en las bencinas tremenda, nunca antes en la historia en Chile habíamos tenido un alza de estas características, sino, por ejemplo, el colapso del sistema de red de metro y de buses públicos. Justamente hasta ahora hora, cuando la gente se traslada hacia sus trabajos, los chicos hacia los establecimientos, hay un colapso absoluto en las estaciones de metro porque ha bajado la frecuencia, porque la gente está optando por moverse en metro por el alto costo de las bencinas. Hoy anunciaron que va a bajar un poco la gasolina, pero lo cierto es que en comparación al alza no se va a reflejar ciertamente en el bolsillo de las y los chilenos. Pero estamos llenos de medidas que están apuntando directamente a un cambio de modelo, a profundizar el modelo neoliberal. Durante esta semana estuvimos con varias delegaciones de los pueblos mapuche y huilliche, extremo sur, que llegaron hasta la capital para poder hacer valer algunas leyes que son históricas de la democracia después de la vuelta de la dictadura y que venían a proteger, por ejemplo, la tierra indígena, la tierra mapuche. La idea es liberalizar estas tierras para que se puedan transar como cualquier otra tierra, en una forma de privatización. La ley Lafkenche, que es la ley que protege las zonas lacustres, el borde costero. Los indígenas en Chile tenían prohibido hacer una actividad ancestral como mariscar para alimentarse. Pues esto se vino a corregir con la ley Lafkenche en el año 2008, pero también José Antonio Kast ha dicho que esto hay que modificarlo para que la industria salmonera acceda ya definitivamente a las costas del país. De esta manera podemos ver una cantidad impresionante de modificaciones legales que justamente apuntan hacia la liberalización aún más de la economía chilena, pero por otro lado a un estricto control social donde este ajuste fiscal que se le perdona a las grandes empresas, por ejemplo, las deudas de impuestos, está recayendo sobre cientos y miles de jóvenes que estudiaron con el famoso crédito del aval del Estado. Estamos hablando cerca de 1 millón de jóvenes que están endeudados hoy, ya no con los bancos, sino con el Estado. El expresidente Gabriel Boric había dicho, vamos a condonar finalmente esta deuda. Sin embargo, este gobierno está haciendo todo lo contrario y en las últimas semanas son decenas de jóvenes profesionales que denuncian en las redes sociales que se han despertado una mañana con sus cuentas bancarias completamente embargadas. ¿Por qué? Porque la Tesorería General de la República les está cobrando y de forma drástica, absoluta, sin que haya de por medio algún tipo de negociación. Esto está generando un tremendo malestar. De hecho, ya estos deudores del CAE, que simplemente no han podido pagar, la mayoría de ellos están organizando una nueva movilización. Recordemos que ya hemos tenido movilizaciones de los estudiantes secundarios, de los universitarios y ahora de este sector que son los jóvenes profesionales, en un país donde además los sueldos no retornan de una manera rápida esta inversión en educación, porque aquí sigue siendo, sin duda alguna, una inversión. Estudiar es visto como un asunto de libre mercado y no de la necesidad de formar a un país para que pueda salir adelante justamente en esta aspiración de las clases sociales, que la educación es la que va a permitir que puedas ascender socialmente. La extrema liberalización de la educación ha hecho que justamente exista una saturación de carreras, los jóvenes se endeudan para estudiar y después terminan trabajando en algo completamente distinto a lo que estudiaron. Esta realidad que necesita ingeniería social fuerte, profunda, lo cierto es que está siendo aún más atacada con este cobro del crédito del aval del Estado. La ley de escuela protegida, que lo que está haciendo es criminalizar a las y los estudiantes que se movilizan de una forma como nunca antes lo habíamos visto, van a ser registrados todos sus objetos personales, en fin, son una serie de medidas que están generando un malestar profundo en la sociedad chilena y que sin duda se suma al alto costo de la vida.
0: Presidente de Chile busca reformar la llamada Ley Lafkenche. Desde Santiago de Chile informa Paola Dragnik.
4: Algunos viajaron hasta 20 horas por tierra para llegar aquí, al Palacio de la Moneda en Santiago.
5: Nosotros decíamos a modo de broma, un poco en broma, un poco en serio, que veníamos al Reino de Chile. Porque siempre, bueno, es que de alguna manera no queremos hacer escuchar, pues. A pesar de que todo lo que decimos en nuestro territorio, tenemos que llegar acá con sacrificio, dejando muchas cosas pendientes en nuestros sectores, pero vale la pena porque venimos a hablar por nuestra gente igual, pues no solamente por nosotros.
4: Son los mapuche huilliche, comunidades que viven en zonas lacustres, en el borde costero más austral.
5: Venimos a hablar por toda esa ñaña que viven al mar, recóndito lugar, donde todavía ni siquiera llegan los teléfonos, la luz, todavía están esperando por un buen camino. Pues venimos a sacar la voz por ellos y también traer la voz de nuestros ancestros.
4: Comunidades que ancestralmente viven del mar, hasta que el neoliberalismo arrasó con las costas. Por eso, la llamada Ley Lafkenche del año 2008 es un instrumento que ha sido clave para la protección de las comunidades mapuche-huilliche.
6: Porque la aplicación de la Ley General de Pesca y Acuicultura, que entró en vigencia el año 94, dejó fuera a los pueblos originarios de los accesos que tenían de forma ancestral, por ejemplo, algo tan cotidiano como era la marisca, ir a sacar marisco en la playa para su consumo diario. Eso quedó prohibido por la Ley General de Pesca y Acuicultura.
4: Esa es la prepotencia del Estado blanco que subyuga a los pueblos originarios de América. La ley Lafkenche vino a protegerlos, pero hoy esa norma corre peligro. La industria salmonera quiere apropiarse de la costa definitivamente.
6: Un senador de izquierda es el que promueve la principal modificación, pero no es una modificación simple, es realmente quitarle todo el espíritu de la ley, dejándolo convertido prácticamente en letra muerta, con el objetivo especial y directo de beneficiar a la industria salmonera y a la industria en otros territorios e industrias pesqueras.
4: Pero el ataque contra la protección de los pueblos originarios es por mar y por tierra. No solo se busca flexibilizar la ley Lafkenche, sino también la ley indígena.
7: Yo creo que del Estado chileno es debilitar, es que nosotros lo dividamos para poder, para que ellos se fortalezcan y puedan ingresar con más facilidad. Esa es la intención. Y esa nosotros la vamos a seguir defendiendo en todas las instancias que vamos, ya como sea en el Estado chileno o afuera, en forma internacional.
4: Entregan una carta con toda la esperanza de ser escuchados por ese mismo Estado que hace 500 años los desplaza. Italo Retamal y Paola Dracnik, Telesur, Chile.

0: primeros 100 días del presidente Kast, los primeros 100 días de Kast en Chile muestran una fractura entre su discurso de campaña y la realidad. El ajuste fiscal y desmantelamiento del Estado marcan su gestión. El análisis del politólogo Juan Carlos Gómez.
1: Bueno, habría que señalar que el programa de Kast se ha propuesto una transformación de la realidad política, social y económica de Chile, que se puede entender como una regresión a los fundamentos centrales del neoliberalismo que se practicó durante la dictadura, es decir, al neoliberalismo autoritario. Y ese componente de neoliberalismo autoritario lo ha llevado a establecer, cierto, una reforma, una gran reforma tributaria, aunque digan que es de recuperación y de que recuperación del crecimiento, etcétera, pero es una gran reforma tributaria en la cual, cierto, como ya se ha dicho, le baja el impuesto corporativo del 27 al 23 a las grandes empresas, lo cual tiene un impacto directo sobre lo que es las políticas que se venían desarrollando hacia los sectores sociales más vulnerables, más pobres, a los sectores sociales con más carencia. Eso ha significado un recorte de muchas cosas. Y eso se está aplicando de manera sistemática hoy día y está afectando de manera diversa a los sectores sociales, tanto de clase media como de sectores populares y de trabajadores, estos recortes en educación, en salud, en cultura, etcétera. Y fundamentalmente el impacto que tuvo, cierto, sobre la economía doméstica, el alza de los combustibles y especialmente el haber retirado un mecanismo que existía, que era el MEDCO, que regulaba, suavizaba, si tú quieres, de alguna forma, el impacto de la alza de los combustibles, dado que Chile es un país totalmente dependiente del combustible que se trae del extranjero. Eso ha provocado una serie de actividades, manifestaciones, enojos, una caída en la aprobación del presidente en estos 100 días de trabajo que lleva, ¿cierto? En la cual se aprecia por la encuesta una caída de su aprobación y que son bastantes puntos, es decir, él entró con 58%, que era el apoyo que había obtenido en diciembre, y hoy día se mueve entre el 30 y el 35, y a veces el 40, dependiendo de alguna medida que se haya adoptado. Entonces, en ese sentido, hoy se le conflictúa el panorama a José Antonio Kast y la presidencia. Visto así las cosas y todas las movilizaciones que se realizan por parte de los estudiantes, por parte de los profesores, que todos los recortes que se puedan hacer en educación son perjudiciales frente a lo que se había hecho y obtenido. Todo esto justificando de que no hay dinero, que nos dejó el gobierno de Boric casi en bancarrota y por lo tanto hay que tomar una serie de medidas para superar esa situación. No, diría así que a pesar de todo, el gobierno se encuentra entrampado, se encuentra entrampado en esta ley de macro reforma y que no logra pasarla, entonces ahí está entrampado en ese

0: Argentina registra alza de 51% en suicidios. El Ministerio de Salud argentino reportó incremento del 51% en los suicidios bajo el control epidemiológico. El general Milani alertó sobre la crisis de salud mental y confirmó además 95 decesos dentro de las Fuerzas Armadas. Desde Buenos Aires informa Fabián Restivo.
1: ¿Qué tal por allá? Bueno, en Argentina vuelve a sonar por tercera vez en lo que va del año el aumento en los casos de suicidio. Esta vez las alarmas las da el Centro Epidemiológico, dependiente del Ministerio de Salud de la República Argentina. Los suicidios en lo que va del año, en el último mes, han aumentado un 51%. Esto quiere decir que la media es de 140 suicidios. Está en más de 200. Esto es algo que ha venido subiendo permanentemente desde noviembre del año pasado. Esto da cuenta de una situación social, económica, en general insostenible. Se sabe que hay otras causas también que se suman, pero bueno, la situación no ayuda. De hecho, quien ha hecho también sonar las alarmas ha sido un general, el general Milani, un general argentino, que acaba de decir que en las Fuerzas Armadas se cuentan desde principio de año 95 suicidios de personal de la fuerza. ¿A qué lo atribuye él? Bueno, a que el 75% de las Fuerzas Armadas tienen salarios por debajo de la línea de la pobreza, lo cual es muy grave, y entre otras cosas, algo que habíamos informado hace cerca de un mes y medio, que la falta de presupuesto también que el presidente Javier Milei también le asigna a las Fuerzas Armadas hace que tengan que volver a sus casas, que vivir de préstamos, que meterse en deudas. Estas deudas que también habíamos comentado, que es usan la tarjeta de crédito para comer, tienen que sacar un préstamo para pagar la tarjeta, y esto produce una sensación de ahogo económico. Entonces, es una situación realmente extrema. Está no solamente por encima de la media, la cantidad de suicidios que se acumulan esta vez, de la media de lo que se conoce como cantidad esperada, sino que además es un aumento histórico. No hay registro en la Argentina de esta cantidad de suicidios mensuales. Definitivamente, la situación económica y social en Argentina impulsa, infelizmente, a mucha gente, en el caso de no encontrar soluciones, a una solución de tipo dramática. No sé si llamarlo solución, disculpen ustedes. Es una nota muy dura, es una noticia muy dura de dar. Saber que los argentinos se están suicidando. Esto es así y esto es oficial. Es un informe de la alerta epidemiológico del Ministerio de Salud de la República Argentina. Esto es lo que tenemos hoy.
0: Bloqueos y descontento marcan jornada 48 en Bolivia. Bolivia cumple 48 días de protestas mantenidas, al menos 52 puntos bloqueados en todo el país, según informes oficiales, en rechazo de la gestión de Rodrigo Paz. Los manifestantes, liderados por sectores campesinos y la Central Obrera Boliviana. Desde Ciudad de La Paz, Bolivia, informa Freddy Morales.
2: Gracias, Paola. Al final de la tarde se instaló la llamada mesa de diálogo entre los dirigentes de la Central Obrera Boliviana y 8 ministros del gabinete del presidente Rodrigo Paz. En la inauguración precisamente de este contacto, de estas negociaciones, estuvo el presidente Rodrigo Paz, quien dio un discurso de circunstancias al respecto, porque, como recordaba, son 48 días de conflicto. De estos 48 días, buena parte son de bloqueos de carreteras que se mantienen aún pese a este primer contacto que ha tenido la clase trabajadora, a través de sus dirigentes, con el presidente del país. Sobre este tema hemos preparado el siguiente informe. La derecha del país y las organizaciones de empresarios privados
3: critican que se intente una solución negociada al prolongado conflicto social y exigen que se dicte estado de excepción para desbloquear por la fuerza las carreteras.
4: Y nosotros le pedimos al gobierno que primero esté la Constitución y esté las leyes por delante antes de estar firmando algo con los bloqueadores. ¿Por qué? Porque aquí está el sufrimiento del transporte, de los exportadores, de los agropecuarios, de los que creemos en este país.
5: Actuar conforme a la Constitución y garantizar la libre transitabilidad de los ciudadanos, garantizar que puedan ir a trabajar, garantizar que haya producción. Y la única forma de hacerlo eso es con la ley de excepción.
3: Sectores de campesinos de La Paz y Cochabamba se expresaron reacios a una salida negociada a la crisis que empezó a principios de mayo último.
6: En ningún momento va a bajar la Tupac Katari al gobierno sin la autorización de nuestras 20 provincias, en la cual exigimos en una nota al gobierno dando condiciones para un encuentro. Y hay que aclarar, nadie ha pedido un diálogo en aquí.
7: Se masifica todos los puntos de bloqueo con todas nuestras bases en todo el trópico de Cochabamba y de manera firme. Todos hermanos y hermanas queremos decir a nivel nacional a todos los puntos de bloqueo no rendirlos.
3: El diálogo se instaló en el auditorio del Banco Central de Bolivia, donde el presidente Rodrigo Paz dejó en claro que la demanda sindical que ha exigido su renuncia ni siquiera se discutirá en las negociaciones.
8: Estamos acá para darle soluciones al país, estamos presentes con el gabinete. Esta es la segunda vez que me encuentro en esta sala. La primera vez fue como senador, que me dieron aquí mis credenciales, y de ahí en más todo lo que ha sido parte de mi vida ha sido Tarija y representar a Tarija, y hoy día tengo el honor de representar a la patria, y en ese honor constitucional democráticamente obtenido haremos respetar a la Constitución, haremos respetar la voluntad popular, pero también haremos respetar lo que manda la Constitución.
3: El conflicto se originó en el inicial contundente rechazo del gobierno a discutir con la central obrera un pliego de más de un centenar de demandas de sus 70 sindicatos, por lo que se declaró la huelga para exigir atención a esas demandas. Y luego se sumó a exigir la renuncia del presidente. De más de 90 puntos de bloqueo en 6 de los 9 departamentos del país, quedan activos más de 40 puntos de bloqueo de carreteras en 5 departamentos.
9: Luego de que se produjera el acto protocolar de inauguración de estas conversaciones, negociaciones, el presidente dejó las instalaciones del Banco Central y se decidió instalar lo que se han denominado las mesas de trabajo. Sin embargo, estas hasta el momento no se han instalado debido a que hay asuntos previos que resolver. Ejemplo, se declaró un cuarto intermedio, es decir, una pausa en el inicio de las negociaciones, porque la Central Obrera Boliviana ha planteado dos aspectos. El primero, que la televisión estatal pueda transmitir en directo todo el proceso de negociación, asunto que no ha sido resuelto o ha sido negado por las autoridades de gobierno. Y el segundo es que primero se ponga en libertad aproximadamente un centenar de personas que fueron detenidas en todo este proceso de 48 días de conflicto. Se han formado comisiones a través de la Fiscalía General, el Ministerio de Gobierno y dirigentes de la Central Obrera Boliviana, precisamente que están trabajando en este momento en revisar la situación de cada uno de los detenidos para definir su situación legal. Hasta que esto no se resuelva, no empezarán las negociaciones formales, por lo menos entre la Central Obrera Boliviana y el gobierno. Retorno con ustedes.
10: Agradecidos contigo, Freddy Morales. Esperamos que el proceso se destrabe finalmente.
0: Denuncian tortura y abusos en cárcel de máxima seguridad en Ecuador. Tortura, violencia sexual, tratos crueles dentro de una cárcel de máxima seguridad en Ecuador vuelven a poner en entredicho las condiciones de detención en el país, aunque la justicia negó el habeas corpus correctivo presentado por Omar Campoverde. Desde Quito, Ecuador, informa Omar Campoverde.
11: Una denuncia estremecedora vuelve a encender las alarmas sobre lo que ocurre al interior de las cárceles ecuatorianas.
12: Me golpearon una, dos, tres, cuatro veces y me botaron agua en la cara como una situación. Yo le decía, mi comando, no, yo no soy de ningún GDO, yo soy un preso político. Me dijo, estos son los peores, tú eres Campoverde, entonces no. Y me comenzó a pegar más y más y más.
11: Omar Campoverde, recluido en una prisión de máxima seguridad, asegura haber sido víctima de torturas, tratos crueles, degradantes e incluso agresiones sexuales mientras permanece bajo custodia del Estado.
12: Me hicieron poner boca abajo y me comenzaron a seguir pegando en la espalda y en las nalgas. Y a tratar de introducir palos en la nalga.
11: Las denuncias fueron expuestas durante una audiencia de habeas corpus correctivo presentada por su defensa. Sus abogados sostienen que existen indicios suficientes para investigar posibles actos de tortura y violencia institucional dentro del sistema penitenciario.
13: Que identifica agentes estatales realizando prácticas de tortura y de violencia sexual, que inclusive llegaron al punto de intentar obligar que los propios internos tengan relaciones sexuales entre sí.
11: Pese a los señalamientos, la Sala de la Corte Provincial de Justicia de Santa Elena negó la acción constitucional. Los jueces concluyeron que no existían elementos suficientes para conceder el habeas corpus. La defensa advierte que, tras hacer públicas estas denuncias, la situación de Campoverde podría agravarse.
13: Responsabilizamos, una vez más, de su integridad física, de su vida, de la de su familia, de sus allegados e inclusive de sus defensas técnicas, al gobierno nacional y al Estado ecuatoriano por cualquier cosa que pueda ocurrirle.
11: Sus familiares anunciaron que acudirán a instancias internacionales en busca de protección y justicia.
14: Nosotros sí, claro que tenemos miedo, pues claro que estamos viendo cómo se está persiguiendo, pero con miedo y todo vamos a irnos a organismos internacionales y vamos a irnos a todo el tiempo que nos tome.
11: Las denuncias también han despertado preocupación entre organizaciones de derechos humanos y distintos actores políticos que exigen una investigación independiente de los hechos.
15: Estos actos son delitos. Y son delitos imprescriptibles.
16: El único responsable de planificar esa condición para los ecuatorianos y ecuatorianas que se encuentran privados de libertad, se llama Daniel Noboa, porque viene de un gobierno fascista, de un gobierno que le hace loas a Israel.
11: Omar Campoverde forma parte del movimiento guevarista Tierra y Libertad. Fue detenido en 2022 junto a otras 8 personas, entre ellas su esposa, acusado de intentar conformar una supuesta estructura guerrillera. La Fiscalía lo investiga por presunta delincuencia organizada, reclutamiento y trata de personas. Él sostiene que se trata de una persecución política vinculada a su activismo. Con imágenes de Juan Carlos Játiva, Elena Rodríguez, Telesur Ecuador.

0: Consumo alimenticio en Venezuela crece el 9,4% pese a las medidas coercitivas unilaterales. Venezuela consolida su soberanía alimentaria con un incremento del 9,4% en el consumo global. Desde Caracas informa Andrea Romero.
1: Venezuela ha experimentado un dinamismo en su consumo alimentario en este 2026, reflejo de una economía que, pese a los desafíos, demuestra resiliencia y capacidad de respuesta interna. El Estado venezolano ha garantizado la estabilidad y asequibilidad de productos a la ciudadanía mediante políticas sostenidas como mercados populares y jornadas integrales, acciones que han protegido el derecho a la alimentación de las familias venezolanas.
2: Todos los fines de semana se hacen los mercados a cielo abierto, el plan proteína, que tiene basamento y fundamento en la producción nacional, tanto del sector agroalimentario privado como público. Es la Unión Productiva Nacional lo que vemos en los mercados a cielo abierto. Pero hay extraordinarios números. En estos primeros 5 meses del año, de enero a mayo, se ha distribuido más de 500,000 de toneladas de alimentos en todos los mercados. Es una cifra muy impresionante. Y esto ha abarcado a más de 4 millones de familias. Solamente aquí en Caracas hemos abarcado 1.300.000 familias.
1: Este despliegue se traduce de forma inmediata en la cotidianidad de las calles, donde los ciudadanos perciben una mayor oferta y facilidades para la adquisición de los rubros básicos.
3: Te costaba comprarse un arroz, una mayonesa, y por ejemplo ahorita sí puedes, como quien dice, comprar más.
4: Sí, hay abundancia en comida. De todo, de harina pan, arroz, espagueti, aceite, más aceite, aceite.
1: Para los especialistas, el actual modelo de regularización del mercado energético permitirá la redistribución orgánica para inversiones productivas.
5: Dependiendo de cómo sea nuestro ingreso petrolero, ese ingreso se distribuye a nivel de la nación. ¿Cómo se distribuye? En inversiones, se distribuye en capacidad de consumo, se distribuye en salario, en medicina y en un conjunto de aspectos de la vida económica. Ahora, sí permiten las nuevas inversiones que se están nuevamente recuperando, porque no es que nunca la habíamos tenido. Las sanciones o las medidas coercitivas unilaterales hicieron que fuese mucho más caro invertir en Venezuela, lo cual distorsionó el mercado energético, y ahorita lo que estamos es regularizando esa situación. Entonces, si logramos nuevamente que ese recurso se inyecte de manera, digamos, estructurada, orgánica, en inversiones productivas, eso va a permitir que la capacidad productiva y la capacidad de consumo siga creciendo.
1: De acuerdo a los analistas, enfatizan que al incrementarse el Producto Interno Bruto, se activa un ciclo virtuoso donde la necesidad de abastecer el consumo nacional impulsa el bienestar social mediante empleos de calidad y fortalecimiento del mercado.
5: Al mismo tiempo, ese mercado interno empieza a fortalecerse, a incrementar, y permite que las empresas tengan una capacidad de absorción de ese mercado o de participación en ese mercado, y permitan así generar más empleo. Y la relación matemática, como son los economistas, es básicamente esa. A medida que crece el Producto Interno Bruto, eso empuja a que crezca tanto el empleo de calidad como el empleo físico de más personas para poder sostener ese crecimiento.
1: Un pilar fundamental en este repunte del consumo alimentario es el componente proteico, que representa un 9% de este incremento global. El pollo se consolida como la proteína de mayor demanda por la población, seguido por el cerdo, la carne, los huevos y el pescado, asegurando una nutrición más completa para los venezolanos. Desde Caracas, en la Cámara de Jesús Romero para Telesur,

0: Impulsan el acceso a la educación superior gratuita en Venezuela. Venezuela consolida el acceso a la educación superior pública gratuita como un derecho fundamental para su juventud. A través de la Feria de Oportunidades de Estudios, miles de bachilleres reciben orientación sobre la oferta académica del país. Desde Caracas, Venezuela, informa Michelle Ramírez.
1: Desde el estado costero de La Guaira, la juventud venezolana asume el protagonismo de su futuro profesional. Esta feria de oportunidades reúne a miles de estudiantes de educación media que están a las puertas de ingresar al sistema universitario con miras a fortalecer los motores productivos de la región y del país.
2: Lo que he visto hasta el momento es bastante interesante. La verdad es que es bastante interesante lo que han estado mostrando en cada stand. Y bueno, me parece buena oportunidad para la gente que tiene dudas sobre qué quiere estudiar y en dónde quiere, pues.
1: A nivel nacional, se estima, según cifras oficiales, que más de 350.000 nuevos bachilleres egresarán de las aulas este año. Una cifra histórica que cuenta con el respaldo del gobierno bolivariano para garantizar de manera inmediata el cupo, la gratuidad y la prosecución de los estudios a escala nacional. La herramienta clave para este engranaje es la Oficina de Planificación del Sector Universitario, mejor conocida como la OPSU. Esta instancia técnica se encarga de regular, planificar y asignar de forma equitativa los cupos a través del Sistema Nacional de Ingreso, vinculando la vocación del estudiante con las necesidades del Estado.
3: Se ha caracterizado por sus programas en el área de administración. Actualmente en el Estado de La Guaira tenemos administración, mención mercadeo, informática, recursos humanos y recursos materiales y financieros. Adicionalmente, trabajamos con el área de educación inicial y educación integral. Y tenemos los PNF de medicina veterinaria y fisioterapia. Además que tenemos estudios también en estudios avanzados, como es especializaciones y maestrías.
1: Este despliegue territorial evidencia la transformación de un sistema que, desde la llegada de la Revolución Bolivariana, eliminó la exclusión con la presencia de más de 70 universidades públicas, convirtiendo el estudio en un derecho social.
4: Yo creo que es una gran ventaja. Yo que ya tengo varios años ya de haber salido de bachiller y que actualmente estoy cursando una carrera universitaria, es una gran ventaja para nosotros como adolescentes, como jóvenes, tener oportunidades académicas y para convertirnos en profesionales, no solo para quedarnos en el limbo, sino para especializarnos y poder trabajar de lo que realmente nos apasiona y nos gusta.
1: El Estado venezolano continúa garantizando el acceso gratuito a la educación superior, una realidad de masificación que transforma el conocimiento en un derecho humano inalienable, consolidando la soberanía científica y el futuro productivo de toda la nación. En la cámara de Gustavo Flores, Michelle Ramírez, desde La Guaira, Venezuela, para Telesur.

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1: ¡Violeta Parra!

Hasta aquí llegamos con esta propuesta radial. Seguramente mañana, minutos después de la hora 17:30, estaremos asegurando el regreso informativo de la tarde. Muchas gracias. Hasta mañana.

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2: La comunidad mapuche zapata hace la invitación para recibir el Huelchipantu, Año Nuevo, la Vuelta al Sol, los días 23, 24 de junio. Nos encontremos el día martes por la tarde en el Rehue, espacio de la LOF, a orillas de Laguna Blanca, para compartir juntos y renovar con el Nehuen de nuestro Puli, nuestras energías. Es una invitación de la huerquén Janina Huanque. La comunidad mapuche Felipim invita al pueblo mapuche a participar de la celebración del Huelchipantu, Año Nuevo Mapuche, a celebrarse en Chacaico Sur el día 24 de junio del corriente año. Nos concentraremos el día 23 por la tarde en el Salón Comunitario y al amanecer del día 24 se realizará la ceremonia. Se hace extensiva la invitación a los no mapuche que quieran compartir nuestra ceremonia. Los esperamos. Es una invitación de la LOF Mapuche Felipín. Muchas gracias. Mensaje para los integrantes de la comunidad mapuche de Zapata. El día viernes 19 y sábado 20 se estará haciendo el reparto de la leña. Por favor, respetar el listado y llevar algo para compartir. Los integrantes que no asistan a cargar su leña, la comisión no se hace cargo. Se recuerda a la integrante Olga Muñoz que el día sábado se presente en el salón para cargar su leña. Los siguientes integrantes: Ana Aquilaqueo, Abelardo de Pulef, Edelmiro Zapata, Julián Huanque, Moisés Pichún, Lorenzo Muñoz, Rubén Gómez, Rosa Huanque, Antonio Painemil, Gustavo Huanque, René Pichún, Viviana Huanque, Samuel Mena, David Ceballos, Nahuel Rosa, José Painemil, Victorino Zapata, Ángel Quilaqueo, Delia Millape, Bautista Maripán, Antonio Campos, Remigio Buenupay, Marta Zapata, Aide Painemil, Patricio Ceballos, Olga Muñoz, Javier Buenupay, Roberto Pichunleo, Leonardo Ceballos, Graciela Huanque. Es un mensaje de Viviana Huanque, Lonco, de la comunidad. La cooperadora del EPET número 15 convoca a Asamblea General Ordinaria a sus asociados para el día 19 de junio del 2026 a las 19 horas en la sede social sobre la calle 12 de Julio y Neuquén al 45 de la ciudad de Zapala para tratar el siguiente orden del día. Punto 1, elección de dos asociados para suscribir el acta de asamblea. Punto 2, razones de la convocatoria fuera de término. Punto 3, tratamiento y aprobación de memoria, balance correspondiente al ejercicio económico número 1, año 2025, con cierre al 31 de diciembre. Punto 4, disminución del monto de la cuota social. Es un mensaje de la presidenta Elcira del Carmen Rojas. Visitas médicas programadas por el Hospital de Zapala durante el mes de junio para

Se les informa a los productores, productoras, el cronograma de vacunación contra brucelosis en terneras y tratamiento de melofagosis en ovinos. El día viernes 19 de junio estarán en el puesto de Ariel Campos, Manuel Sandoval, Sergio Villalba Sucesión, Aniceto Rodríguez, Manuel Parada, Omar Sandoval, Eustaquio San Martín, René Sandoval, Miguel Rezuc, Claudio Antigual. Es un mensaje de Viviana Veroiza de la Dirección Provincial de Ganadería Salud Animal. Mensaje para los integrantes de la comunidad Gramajo. Mañana viernes 19 pasa el camión del gas por el lugar de siempre, el horario a confirmar, es un mensaje de Federico Buenupay. Mensaje para Lauti Barrera, que se encuentra en Media Luna hoy, lo van a buscar, debe traerlo charlado. Mensaje para Juan Melipil, del paraje Los Molles, o Ismael Blanco, si se pueden comunicar con Sepúlveda, de Picún Abajo. Para Rosa Benítez, de Aguada del Sapo, decirle que recibí el mensaje, es positivo para el lunes. Es un mensaje de Patricia. Para los pobladores de Pichaihue que retiran medicación crónica y no han retirado, pueden acercarse el jueves o viernes a retirar su medicación por el puesto sanitario. Es un mensaje de Carlos y Lida Misaín. Se ofrece una persona para trabajar en el campo, en la zona de Loncopué, cuidado de animales. Comunicarse al 2944-677545. La Iglesia Ejército de la Fe invita al servicio de vigilia para el día sábado 20 de junio del corriente año, comenzando a las 22 horas en el domicilio de Claudio Rauque. Hasta aquí hemos compartido el boletín comunitario.

0: 10 años de prisión por asociación ilícita a ex jefa de una comisaría.
1: María Silvina Asís estaba al mando de la comisaría sexta de Frontera en la provincia de Santa Fe y fue condenada tras un juicio que se desarrolló en los tribunales de Rafaela.
0: La investigación determinó que formó una asociación ilícita con otros agentes y cometieron delitos graves como privación ilegítima de la libertad y encubrimiento agravado.
1: La información del tránsito con Ernesto Arriaga.
2: Continúan las demoras en General Paz, Manuel Liniers y la autopista Perito Moreno y de Lepiane hacia la Richira, autopista del Este, con mucho tránsito, máxima 70 kilómetros por hora. Aro Parque y Ezeiza continúan operando con normalidad los dos aeropuertos al interior del país.
0: Atención, persiste la alerta amarillo por tormentas para las provincias de Corrientes, Formosa y Misiones.
1: En el área metropolitana de Buenos Aires mejora el tiempo el viernes con descenso de temperatura. Se anticipa una mínima de 8 grados en áreas urbanas y más frío el sábado.
0: A esta hora en la ciudad de Buenos Aires la temperatura es de 12 grados 4 décimas, humedad 90%, el cielo nublado con lluvia débil.
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0: Bueno, muy buenas noches. Así buenas noches, arrancamos. Dani, bienvenidos a Cultura Nacional. Hoy estamos desde un lugar muy especial que a mí me encanta, que es el Palacio Libertad. Es una belleza. Bueno, tenemos acá a la directora del Palacio Libertad frente a nosotros, pues ya se está viendo, o sea que
1: ya se ve,
0: claro,
1: sí,
0: ya se ve. La hay sorpresa que ya presentarla. Está. Les voy a contar, bueno, vamos a estar desde este programa presentando todas las actividades de la Secretaría de Cultura de Nación, como siempre. Y bueno, yo soy Daniela Pantano, está Pablo Porkin del otro lado, y estamos muy felices de volver a encontrarnos con ustedes, ¿no?
1: Exactamente. También estamos, nos pueden escuchar por AM870 Radio Nacional y encontrar todos los programas en el canal de YouTube de Radio Nacional y volver a escucharlos cuando quieran en Spotify, donde estamos como Cultura Nacional. Sí. Además, los invitamos a seguirnos en redes sociales, @Daniela_Pantano, que eres tú. @ Leo Cifelli y @ Nacional AM870, donde compartimos entrevistas, momentos del programa y toda la agenda cultural.
0: Hermoso. Bueno, vamos a darle un aplauso como se merece a Valeria. Gracias.
2: Bienvenidos a casa.
0: Bienvenidos a casa.
1: Qué lindo estar acá.
0: Qué lindo. Vos viniste a una reunión acá y después te vas a otra reunión.
2: Obvio, sí.
0: No parás todo el día. Y te quedás a la noche para ver los espectáculos que haya.
2: Sí.
0: Por supuesto. Bueno, Vale ya vino al programa, pero vamos a presentarla. Es escenógrafa de formación, directora con una extensa trayectoria en teatro, televisión, cine, ha estado al frente de reconocidas producciones escénicas y actualmente conduce la programación de este espacio cultural tan maravilloso, donde conviven propuestas de música, teatro, literatura, danza, artes visuales, tecnología. Bueno, Vale, ya pasó gran parte del primer semestre en el Palacio. ¿Qué balance haces de estos meses que pasaron?
2: Que parece que estamos en diciembre.
1: Ay, sí, ¿no? Sí,
2: es ese es el balance que hago.
0: Es tremendo, claro.
2: Sí, ya en marzo parecía que
0: y porque, claro, enero y febrero fue muy fuerte.
1: Intensos,
2: y
1: intensos.
2: Sí, bueno, obviamente enero, desde que cerramos hasta... Y el verano nosotros acá no paramos porque tenemos que adelantar toda la programación del primer semestre, que ya está avanzada desde el segundo semestre del año anterior. O sea, estamos avanzando, programando con mucha anticipación, porque al ser tantas las propuestas y tanta la programación, bueno,
0: sí
2: hay que hacer los compromisos con los artistas y armar una agenda con mucho tiempo de anticipación.
0: ¿Cómo toman los artistas cuando los invitas al Palacio?
2: No, se ponen felices, o sea, están al principio. Bueno, el primer año era más como vamos a ver qué pasa, y ahora vienen felices, se van felices, es una fiesta. Y muchas veces, por ejemplo, nos piden, porque nosotros no programamos como si fuese así como temporada,
0: no, claro,
2: entonces cada cosa que viene y se va. Ay, sí. Que está buenísimo, porque entonces tenemos mucha posibilidad de hacer una rotación de artistas.
0: Sí. Pero hablo de debe costar soltar.
2: Claro, hablo de los espectáculos. Las muestras es otro mundo, lo que son los conciertos, lo que es teatro, activaciones y todas esas otras actividades, lo interesante de eso es que hay la posibilidad que muchos artistas vengan. Pero también queda, ¡ay! Está un poquito tiempo, me lo perdí. No solo los artistas, sino también la gente.
0: Claro.
2: Estábamos viendo si el año que viene como armamos una programación donde repetimos como los top 10.
1: Los hits.
0: Me parece buenísimo eso, porque aparte se ensayan un montón. Lo de Moria, por ejemplo.
2: Lo que pasa es que lo de Moria está en el marco del homenaje anual. O sea, nosotros en el año tenemos un homenaje en La Ballena y un homenaje en la Argentina, en teatro. Que siempre tiene que ver con el eje temático de cada año.
0: Claro.
2: Este año el eje temático de la promoción es la transformación.
0: Sí.
2: Y quién más que Mori. Ay, y aparte, sí, artistas de la cultura popular, está claro.
0: Sí,
2: ¿no?
0: Sí, obvio.
2: Entonces nos venía, digamos, estaba como alineada. Y en teatro, nuestra producción, que va a ser en agosto, es Lola Mora.
0: Sí,
2: es una obra de teatro que cuenta la vida de Lola Mora. Un guión de María de las Mercedes Hernando,
0: sí.
2: Lo dirige Nacho de Santis.
0: Ah, Nachito.
2: Y ahí estamos armando el elenco, se está terminando de conformar.
0: Ah, vi que estaban con audiciones, ¿o no?
2: Sí, estaba pidiendo
0: vi.
2: Para el elenco y eso. Pero esos son los dos como de producción nuestra.
0: Ejes. ¿Pero eso cuánto va a durar?
2: ¿También? No, pero por eso te digo. Y todo lo de Moria fueron 5 funciones, y lo del teatro también son 2 fines de semana, son 6 funciones.
0: ¿Entendés? Ay, qué foco.
2: Pero eso es lo más que tenemos. Pero los esenciales, que es un ciclo que está recontra instalado ya,
1: sí,
2: que
1: años, sí.
2: Hace años eran discos esenciales.
1: Discos esenciales.
2: Estas claro. gestiones esenciales, claro. en donde claro. no nos ponemos tan puristas, en claro. que suene, cómo suena claro, el disco, claro. igual, ya lo hicieron, ahora vamos a hacer algo un poquito más...
0: Claro, más descontracturado.
2: Más descontracturado, claro. más ecléctico, más, más abarcativo. Entonces, a veces no es solo un artista, sino, por ejemplo, en agosto vamos a tener a los cantantes españoles, tipo Nino Bravo, Camilo Sesto.
0: ¡Ay, me encanta!
2: Buenísimo.
1: Me encanta.
2: O, por ejemplo, tuvimos... las canciones de las películas de Almodóvar, sí, o ay, tuvimos un San Remo, y de repente sí, tenemos un homenaje a un artista particular,
0: claro.
2: a Lerner, a,
0: sí.
2: como un artista, ¿no?
0: Pero estaría bueno como extender eso. Bueno, el año que viene la idea es quizás repetir algunos.
2: Repetir los que la gente nos dice, la que quedó más en la memoria.
1: Claro, que quedan inconscientes.
0: ¿Y sí. cuál, por ejemplo, del año pasado, de este año, es el que te dicen, wow, este...
2: De bueno. este año todos, nos están diciendo. Pero este año llevamos...
1: El tope de gama, sí, yo estuve viendo, muy bueno.
0: Es que todo muy bueno.
2: Pero no hicimos tanto esto. O sea, este del fin de semana del 2021...
0: Sí.
2: va a ser Valeria Lynch.
0: Claro.
2: Después, en las vacaciones de invierno, tenemos un homenaje en esencial a Pipo Pescador.
0: ¡Ay, qué hermoso!
1: Pipo.
2: En agosto, porque es uno por mes. En agosto tenemos este que te cuento de los cantantes españoles, que la dirección musical la hace Gerardo Bardín desde Madrid. Ay, y dirige Pablo Citarella. En agosto
0: me río de Pablo Citarella, sí, es un personaje hermoso, un amor.
2: Todos los que vienen son intensos, o sea, no puede ser de otro
0: no,
2: modo.
0: Ay, no.
2: Y en octubre vamos a tener el esencial, un esencial Charly García.
0: Ay, qué hermoso.
2: Que yo soy fan, o sea, para mí Charly es Dios. Entonces, desde que estoy acá, che, ¿cuándo sé Charly? ¿Cuándo sé Charly? Yo decía, no, yo voy a ser Charly o vamos a ser Charly cuando venga una idea que no sea cantantes que cantan Charly, porque eso ya lo hemos
1: visto. Está trillado.
2: Sí, que está,
1: no sé si trillado,
0: está bueno, pero bueno, eso. Hacer algo diferente.
2: Claro,
0: para
2: ¿viste? Son esos conceptos que se trillan, como por ejemplo sinfónicos o estéreo sinfónico, Charly.
0: Ay, sí.
2: Ya está. Entonces, esta es otra cosa, no la vamos a explicar, no. pero va a ser súper interesante.
0: Ay, qué lindo, vale, qué bueno.
2: En noviembre tenemos, como es el mes de la tradición, vamos a tener seguramente uno de folclore.
0: Me encanta.
2: Con voces nuevas del folclore.
0: Ay, me encanta. Qué lindo.
1: Bueno, hay cositas para el rato, ¿eh? Hay cositas para
0: y, rato. Bueno, la identidad que buscás vos consolidar acá en el Palacio, ¿cuál es? O sea, ¿cómo está en tu cabeza? Vos decís, yo quiero que el Palacio sea esto para la gente.
2: Yo, desde que empecé, mi único y primer objetivo era que el Palacio empiece a ser un lugar para todos.
0: Qué bueno,
2: para eso. Todo el público, para todos los artistas, para todos los colores, para todos. Me parece que la cultura es ese lugar de encuentro. Qué en donde se puede discutir, se puede charlar, puede confrontar desde lo artístico.
0: Sí,
2: y
0: total.
2: Ya el hecho artístico es hacer política desde un punto, ¿no? Ya son politicones. El hombre es político por naturaleza. Entonces, y el arte es... transformador, es un hecho político, ya que un actor se pare.
0: Totalmente.
2: Pero bueno, sin una cuestión que tenga algún partidarismo, por
0: total,
2: decirlo, una
0: total.
2: Bandera, sino todos juntos. Entonces, y me parece que bueno, ese fue el primer objetivo. No, fue como el objetivo de los 4 años, porque es poco tiempo, 4 años, para instalar algo.
0: La verdad es que es poco tiempo. Sí, total.
2: Pero bueno, yo creo que lo estamos logrando, porque.
0: Pero por supuesto.
2: Sobre todo porque hay en los números de nuestro observatorio notamos que. Hay un 60% de crecimiento de público.
0: Mira vos.
2: Con respecto, por ejemplo, al año pasado, nuestro es año pasado, imagínate. Y también va como transformándose en un espacio donde nosotros le decimos un poco la burbuja, la nave nodriza. Es sí, como que sí. todo funciona.
0: Sí, la verdad que sí.
2: No es fácil, ¿no?
0: No.
2: Pero hay mucho espíritu con toda la gente que compone la planta del Palacio, es mucha. Espíritu de pertenencia y de defender un espacio.
1: Eso. ¿Cuáles son, perdón, cuáles son los principales desafíos de manejar un lugar de esta envergadura, digamos, ¿no?
2: Y todo es un desafío. O sea, aparte, como te estoy, como esto que estábamos hablando, vos pensás que estamos entre 180 y en las vacaciones 300 actividades por mes.
1: Asunto.
2: Y cada una de esas actividades es un desafío.
0: Sí, sí.
2: Porque siempre decís, ay, ¿cómo va a salir? Ay, ¿y qué le va a ofrecer la gente? Y después siempre está bien. La gente necesita encontrarse en estos lugares, es libre la entrada,
0: sí,
2: y lo que ofrecemos es de nivel,
0: de calidad, por supuesto.
2: Entonces, bueno, no es poco.
1: No. Bueno, ahora vienen vacaciones de invierno. Que
0: por eso digo, ya, te agarra como algo así, que vienen las vacaciones.
1: Una efervescencia.
2: ¿Sí? Claro, sí, primero porque de verdad es un loquerío, ¿entendés?
1: Sí,
2: es,
1: como, sí.
2: es el show de los carritos.
0: Ay, madre. Los cochecitos.
2: Vos empezás a ver los cochecitos estacionados en todos los pisos.
1: Sí, sí.
2: los nenes con un montón de actividades este año. Nuestro personajito para los nenes va a ser Pinocho, es Pinocho. El año pasado fue Manuelita, el anterior fue el Principito. Bueno, Pinocho, aparte porque Collodi, que es el autor del libro, es un aniversario. Sí. Y Pinocho también encaja con la transformación.
0: Ay, qué lindo, aparte que se vuelva a esos personajes, porque a mi hija es como que, no sé si sabe, Pinocho la vio así, pero al pasar, y que vuelva, y que vengan a descubrir ese personaje tan hermoso.
2: Y la idea es eso, que los nenes se vayan con ganas de querer saber más, porque suponete que vamos a hacer una inmersiva de 8 minutos, no puedes contar la historia.
0: No, pero...
2: Después tenés todo el piso, tercer piso, que es el piso de la niñez, con actividades varias, pero hay una sala particular en el sexto, creo que es esa, de actividades que tienen que ver con Pinocho. Armar el muñequito, armar el títere, la marioneta. Sí, interactivo,
0: está buenísimo, está buenísimo. Sí. Y a vos te imaginaba, digo, vos te metés entre la gente.
2: Ay, que eso es claro.
0: Para escuchar a ver qué dice.
2: Obvio, no.
1: Se infiltra.
2: Me encanta, no solo eso, sino que tengo un grupito de fans de las señoras que vienen siempre y que te devuelven. Es como
0: real,
2: que
0: la opinión
1: el feedback.
2: Te hacen el feedback y ahí vos decís, bueno,
0: voy bien.
1: Vamos bien. Estamos bien. Es determinante la señora.
2: Porque hay mucho agradecimiento.
1: Sí, sí.
2: Digo, las señoras pues son las más...
1: No, pero es lo que más ellos...
2: Pero también la juventud, también los chicos que se acercan, ¿viste? Hay mucha... Bueno, qué sé yo, debe haber alguien que dice que... Pero la mayoría...
0: No, porque hay tanto y hay de todo, para todos los gustos también, ¿entendés?
2: Claro, porque vos tenés música popular, música académica, tenés los organismos estables que toman acá.
1: La sala inmersiva, además, que yo no conozco otro lugar que tenga una sala de esas características acá.
2: Sala inmersiva.
1: Que quedás ahí, ¿viste? Yo me quiero quedar a vivir ahí.
2: Claro. Las muestras de artes visuales, que siempre hay alguna que linkea con la sala inmersiva o que linkea con algún esencial. Ahora, el 18 de junio se inaugura una sala particular para Tita Merelo, que tenía que ver con el esencial, pero bueno, se nos desfasó por otros compromisos, pero bueno, va a estar...
0: Y está bueno como que esto me parece que se instaló un poco, vamos al palacio, o sea, mi hija, está bien que yo vengo seguido acá, pero me dice, vamos al palacio.
2: Es una opción.
0: Es una opción, y me parece que se instaló un poco en la gente esto de decir, vamos al palacio a ver qué hay, o veamos qué hay en el palacio.
1: Y sabés que además es gratis, además, ¿viste? Entonces ya tenés ahí algo muy a favor.
0: Y que sabés que siempre va a haber algo para venir a ver, los fines de semana, sobre todo, que uno dice, a ver qué hago. O con los nenes, a mi hija le encanta venir al cine ese. Vamos al cine, cada vez que viene acá quiere ir al cine.
2: ¿Pero el del tercero?
0: Claro.
2: Claro, porque
0: se tira ahí.
2: Sí, los
0: y le encanta.
2: Sí, y de repente, por ejemplo, vos tenés el séptimo piso que para las artes visuales está el arte y tecnología. Entonces eso te convoca un tipo de...
0: Claro.
2: Después tenés...
1: Un target específico.
2: Un target. Sí. Después tenés el cuarto piso también. Hay unas muestras colectivas que también invitan otro tipo de target.
0: Público,
2: de hay mucha variable también en el mundo del arte visual, no solo del espectáculo, ¿no? Y bueno, yo creo que en eso, en variar, en ser eclécticos hoy, es una... Está bueno. Hoy necesitamos como...
0: Un gran trabajo. Vale, vos estás contenta, estás feliz con...
2: Mira, de feliz es un poquito demasiado.
0: Es un montón.
2: Vamos a hablar, si hablamos más filosóficamente,
0: tenés momentos de felicidad que decís, que llegás a tu casa o estás acá viendo todo lo que está pasando y decís, wow. Bueno.
2: O sea, ocurre cuando la gente viene y te devuelve y te agarra, te mira
1: ahí,
2: los ojos,
1: ¿no?
2: Te agarra la mano y te dice,
1: más tangible, ahí, claro, lo ves.
2: Eso es lo que más, pero después es un agotamiento que no te puedo explicar.
1: Ah, sí, bueno.
2: O sea,
1: hay que manejar eso. Claro.
0: Un agotamiento que no te puedo explicar.
2: No, viste cuando ya sentís que estás que sos un
1: holograma
2: artificial.
1: Sí.
2: O sea, que no sos, no hay carne, hueso, no hay nada, hay como vas por inercia y hasta que tenés.
0: No, pero en algún momento vos que sos tan inteligente debes de caer y decís, bueno, bien.
2: No
0: legado.
2: Soy tan inteligente.
0: Sos bastante inteligente, sí. Bueno, una pregunta más. A ver, la palabra federal acá en el Palacio, ¿cómo se toma? ¿Qué están haciendo a nivel federal ustedes?
2: Mira, eso fue una de las primeras cosas que quisimos encarar con Pablo Silva, por ejemplo, que coordina el área de teatro.
0: Sí.
2: Así como le damos la oportunidad a compañías de teatro independiente que puedan venir acá, también al generar nosotros algunas propuestas con la intención de que después se vayan a las provincias, ¿viste? En cuanto a nosotros teatro, Es difícil, porque las distancias son largas, sí. Bueno, pero yo creo que se va a terminar instalando. Y aparte hay un programa, que ya depende sí. de la otra subsecretaría, sí. de Luis Blanco, sí. que está toda la máquina de la danza, sí. que bueno, que ya estrenaron
1: la de Ricky Paz. Qué genial, yo vi desde el casting hasta el estreno, fue maravilloso.
2: Está buenísimo. Sí. Bueno, la idea de ese espectáculo que se creó acá es justamente que vaya por las provincias y que gire. Pero bueno, nada, el ser federal para mí es fundamental, porque...
0: Es fundamental.
2: De ida y de vuelta.
0: Total.
2: Entonces, recibir también artistas de las provincias. ¿Viste? Pero es como que hay una dinámica difícil, pero por una cuestión geográfica, creo.
0: Sí, sí, sí.
2: Más
0: sí,
2: allá de presupuestos
0: sí,
2: y todo eso.
0: Sí, sí, sí, totalmente. Bueno, vamos a ir un pequeño cortecito y seguimos con Vale.
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0: Bueno, seguimos con Vale acá, que nos está hablando de este hermoso espacio. Yo me emociono de escuchándote, de verdad. ¿Vos te reís?
1: ¿Te pero reís? Es lindo escuchar a alguien que le gusta lo que hace.
0: También. No, y sí. Todo lo que expone. Yo te veo que venís a la mañana y te vas a la noche. Es tu vida. Como...
2: Y hay veces que es de lunes a lunes. Ah. Ay, sí, eso es que es una quematina.
0: Es una quematina.
2: Pero yo siento que hay que estar, qué sé yo. Vos, sí, claro, vos si me conocés ahora... de otra vida. Y es depende como es una actitud, cómo encarar el trabajo. Para mí está buenísimo. Una gestión tiene que ver con la gesta.
1: Sí,
2: la gesta tiene que hacer apasionadamente porque más personas que no venimos del mundo, de la gestión.
0: Sí, de la gestión,
2: más allá de que yo tuve otra experiencia, sí, pero claro. No es que es mi vida. ¿Entendés?
0: Total.
2: Entonces, voy a decir, son 4 años. Te le pones la vida full. Porque si no, ¿qué sentido tiene, no?
0: Bueno, pero no todo el mundo es así, vos sos así.
2: Bueno, pero los que nos conocemos.
0: Bueno, sí, somos así, sí, también. Sí. Escúchame, ¿qué lugar ocupan los artistas emergentes dentro de la programación?
2: Un lugar fundamental, porque nosotros tenemos un mes dedicado a los emergentes. O sea, ni hablar, emergentes del rock, ahora vamos a ser también emergentes del folclore.
0: Eso me encanta.
2: En el arte visual. En las artes visuales también hacemos encuentros de artistas plásticos jóvenes. Jóvenes, te digo, 30, under sí, sí. 30, ¿no?
0: Jóvenes.
2: Pero después, de repente, tenemos bajo nuestra... Digamos, en el Palacio depende de la Orquesta General... La Orquesta Nacional Juvenil Libertador San Martín, que es una orquesta juvenil. Sí. Y para mí es lo más importante que tenemos.
0: Qué lindo.
2: Porque son los chicos que... Que a mí me conmueve que un chico de 19 años toque el corno o el contrafagot.
1: Y lo ves en la cara de ellos cuando entran acá, ¿viste? Dicen,
0: el contrafagot.
2: Entendemos que es un pibe de 18 años que toca el corno inglés.
1: No,
0: ¿qué pasó?
2: ¿Qué pasó?
1: ¿Cómo llegó al corno inglés?
0: ¿Cómo llegó? Claro.
2: Es buenísimo, es pasión eso.
1: Pero sí, claro.
2: Y de esa orquesta salen chicos que de repente son becados en Europa, liderados por Mario Bensecri, que el otro día le festejamos los 90 años.
0: Oh.
2: Wow, y esa orquesta, la verdad es que es como son mis pollitos, porque los tutelamos, los cuidamos, les damos un lugar, ensayan acá en la Gran Lámpara y bueno, más emergente que eso.
0: Ay, qué hermoso. Claro, son muchas cosas así lindas, gratificantes para vos también, ¿no? Bueno, este año es el año de Borges, sin duda. ¿Y qué lugar va a ocupar en la programación?
2: Va a ocupar un montón de lugar. No solo porque va a ocupar, porque va a estar omnipresente, porque yo no tenía ganas de hacer la muestra de Borges.
0: No, claro.
2: Entonces nos pusimos a pensar y se me había ocurrido que vos... Entrás al Palacio y entras en el universo Borges. O sea, vos no ves una muestra y casi ni una foto. Le dije, chicos, ni una foto pongamos.
0: Genial.
2: Vamos a poner para
0: poner las dudas.
2: Pero de repente entrar en esta cuestión lúdica del pensamiento lúdico, del laberinto, del espejo, del infinito, de juegos de luces, de repente va a haber como, le decimos la sopa de letras, pero no es lindo decirlo así, pero va a haber como muchas letras de distintos tamaños colgados donde vos, depende del color, armás la frase de Borges que de repente es interactivo. Sigue en el cuarto piso. Entonces tenés que ir y seguir esa frase.
1: Me encantó, claro. Una búsqueda del tesoro de
2: letras.
1: ¿Sí?
2: Y
0: qué
2: bueno,
0: lindo. ¿Es a partir de cuándo?
2: De junio a ahora.
0: Sí.
2: En realidad lo estamos trabajando desde el año pasado, por supuesto.
0: Obvio, me imagino.
2: Pero nosotros nos gustaba más hacer hincapié en la fecha de nacimiento, que creo que es el 26 de agosto,
0: por ahí
2: más
0: anda.
2: Que en la fecha de la muerte.
0: Y la muerte, claro, es ahora el 14 de junio, creo.
2: Bueno, sí. Entonces va a haber algunas cositas, de hecho hay algunas cositas puntuales, pero esta apuesta nuestra agosto. En agosto va a tener como su máximo
0: esplendor
2: y pues va a quedar hasta fin de año.
0: Qué lindo, qué maravilloso, Borges. Bueno, y hablaste de esto de... Bueno, va a estar lo de Tita Merello también este año. Y uno de los ciclos más originales es Crepusculares.
2: Crepusculares, pudimos encontrarle la cúpula a los primeros 2 años o al año y medio. Estuvo. No estaba operativa porque no andaba el aire acondicionado. A partir que se operativizó...
1: Lo que era eso, sí.
2: Sí, lo que... por el aire acondicionado empezamos a como a encontrarle formatos, ¿no? Sí, pero claro. También es verdad que la tenemos que poner medio en valor porque toda la técnica, al haber estado cerrada mucho tiempo, bueno, fuimos con Chese, con una lamparita arriba, la llevamos...
0: Claro.
2: Hay que hacer esas cosas.
0: Ay, pero ese lugar es tan hermoso.
2: Pero Crepuscular es justamente para aprovechar la luz del crepúsculo.
0: Claro.
2: Del atardecer. y está teniendo mucho éxito estos crepusculares. Son encuentros más bien de danza, pero ahora también va a haber de teatro. Vamos a ver qué tipo de teatro podemos hacer ahí, que ya estuvo Leti Bredich. Y también encuentros literarios, ahora cuando empiece todo el mundo Borges. Pero le estamos encontrando, hasta que esté equipada al 100%, encontramos estos formatitos.
0: Sí.
1: Y las terrazas que tiene también, que yo he visto actividades con telescopios que han hecho.
2: Esas son las visitas guiadas.
1: Sí.
0: Ah,
2: las
0: bien.
2: Visitas guiadas estelares. Hermoso. Que es la nocturna, entonces una vez por al año, una sí. un par de veces al año, vienen los telescopios
0: qué
2: gigantes.
0: Qué lindo. Pero hay de todo, es como que es inagotable. Uno
1: yo
0: puede venir y pasar.
1: Una habitación, ¿a qué me quedo?
0: Claro, te quedás directo. Bueno, vale, gracias por venir, gracias por hacerte un huequito dentro del mundo. Ahí te está esperando Elizabeth Chaparrush,
2: sí.
0: que es una genia también. ¿Va a venir acá al Palacio?
2: Porque ya van dos veces que la llamo y siempre tiene algo.
0: ¿Tiene cosas?
2: Sí, sí, y después tiene algo. Entonces ya le dije el año que viene, sí.
0: Por favor, es una genia, lo mejor que de lo mejor que hay acá.
2: Es la número, es la
0: para
2: mejor.
0: Mí es la uno. Para mí es la uno, Eli.
2: Es bueno, la maestra.
0: Sí, bueno, gracias chicos. Por venir.
2: Gracias a ustedes.
0: Bueno,
2: y
0: nos vamos a un cortecito. Ya se va, ella se va directo.
1: Está volando.
0: Bueno, nos vemos
2: me quedo, para el video.
0: En el corte.
2: El screenshot.
0: Ahí está, chao. Bueno, estuvimos con Vale, ahora viene nuestro próximo invitado, pero vamos antes con la agenda federal, que es sumamente importante.
1: Totalmente.
0: Va a estar Valeria Lynch.
1: Sí, que ya hablamos.
0: Ya hablamos por teléfono con Vale, que es una genia. Será distinguida este fin de semana como personalidad emérita de la Cultura de la Nación. Es el máximo reconocimiento que otorga la Secretaría de Cultura de la Nación. Bueno, el homenaje tendrá lugar en el marco de los esenciales del Palacio, que hablamos justo con Vale de esto. Y va a celebrar toda la obra de Valeria Lynch a través de nuevas lecturas de sus repertorios. Van a ser dos funciones, el sábado 20 a las 20 horas y el domingo 21 a las 19 horas. Así que bueno, las entradas las sacan, vienen antes, unas horitas antes.
1: Dos horitas antes.
0: Porque se va a llenar. Así que bueno, eso tenemos. ¿Vos qué tenés?
1: Y en el Centro Cultural Borges, Dani, continúa con Federico, una propuesta protagonizada por Osmar Núñez que recupera la poesía y la prosa de Federico García Lorca.
0: Hermoso.
1: A través de textos, recuerdos y evocaciones, el espectáculo acerca al público a la sensibilidad y el universo creativo de uno de los grandes autores de la literatura en lengua española. Las funciones serán los sábados 20 y 27 de junio a las 20 horas y los domingos 21 y 28 de junio a las 17 horas. ¿En dónde? En la sala Astor Piazzolla del Centro Cultural Borges, Viamonte 525, Ciudad de Buenos Aires.
0: Bueno, después en San Juan, en la casa natal de Sarmiento, tenemos que ir y nos tienen que hacer una fiesta
1: amagando,
0: ahí porque venimos nombrando
1: a
0: bastante este lugar. La casa natal de Sarmiento se suma a la conmemoración del Día de la Bandera con una intervención especial en la fachada del histórico edificio. La propuesta incluye ornamentación alusiva, iluminación temática y la entrega de jarapelas. ¡Qué lindo!
1: ¡Qué lindo
0: a los visitantes!
1: Es.
0: La actividad es el 20 de junio a las 9 horas en la Casa Natal de Sarmiento, en San Juan.
1: Perfecto. Bueno, yo te cuento que hasta mañana, viernes 19, se extenderá la propuesta Colores de Güemes en el Museo Histórico del Norte. En el marco de la conmemoración del fallecimiento del general Martín Miguel de Güemes, el plan abierto a la comunidad invita a intervenir remeras, bolsos, gorras y otros elementos textiles utilizando la técnica de stencil con imágenes vinculadas a nuestro héroe gaucho.
0: Muy bien.
1: La actividad se lleva adelante en el Museo Nacional de 10 a 13 horas, ubicado en Caseros 549 en la ciudad de Salta.
0: Hermoso. Bien. Bueno, me tocó el difícil a mí, el apellido difícil. Por otra parte, el Museo Nacional de Bellas Artes presenta a, escuchen bien,
1: ¿a quién?
0: Becky Lojoyo.
1: ¡Bien!
0: Me salió bien. Es Travesía, se llama. Es una exposición del artista en la institución. Es su primera exposición. La muestra reúne esculturas, pinturas, collage y recorre en distintas etapas de una trayectoria marcada por la experimentación formal y la búsqueda estética. Fue curada por Andrés Duprat, que es el director de Bellas Artes. Uh-huh. Y, bueno, se puede visitar hasta el 9 de agosto, de martes a viernes, de 11 a 19:30. Los sábados y domingos en el horario del museo, de 10 a 19:30.
1: Claro.
0: El Bellas Artes es maravilloso,
1: vamos,
0: aparte tiene una exposición que es fija, que es buenísima también, así que vayan.
1: Y finalmente, en la Manzana de las Luces, abre sus puertas al dúo integrado por Santiago Álvarez en piano y Juan Pablo Gallardo en armonía, en armónica cromática, con una propuesta centrada en el tango del Río de la Plata. Los músicos ofrecen una mirada contemporánea que combina tradición, improvisación y una refinada sensibilidad camarística. La presentación será el viernes 26 de junio a las 19 horas en la Manzana de las Luces, Perú 272, Ciudad de Buenos Aires. Un lugar mágico porque parece que quedó en el tiempo.
0: Totalmente, como vos, Pablo.
1: Bueno, muchas gracias.
0: Vamos a ir a nuestro próximo invitado, un pequeño corte y vamos al próximo invitado.
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0: Bueno, tenemos a nuestro invitado, que es Juan Antonio Lázara. ¿Le damos un aplauso? Vamos a dar un aplauso. Aparte, me encanta tu look, Juan Antonio. Tenés un look muy particular, me gusta mucho, debo decirlo. Voy a presentarte. Él es el director de Patrimonio del Fondo Nacional de las Artes y responsable del primer Congreso Internacional de Patrimonio Funerario y Religioso, que se va a desarrollar del 18 al 21 de junio en la Casa Victoria Ocampo. Pero qué interesante. Voy a leer un poquito más. Reunirá a especialistas, investigadores, gestores culturales de la Argentina y de otros países para reflexionar sobre el valor patrimonial, artístico e histórico de cementerios, templos, lugares sagrados, y va a incluir además recorridos guiados por algunos de los espacios más emblemáticos de la ciudad. Bueno, muy interesante. Caramba, esto. Es la primera vez que se hace.
7: Es la primera vez que se hace desde el Estado Nacional, pero nosotros estamos trabajando en el tema de patrimonio funerario de hace décadas. Hoy estamos en un momento de auge en el mundo porque los cementerios tienen una gran atracción turística.
0: Pensé que ibas a decir cada vez está muriendo más gente.
1: Cada vez más clientes.
7: No, lo que pasa es que es muy interesante que ustedes me hayan invitado porque la gente común y corriente tiene un prejuicio contra los cementerios. Y los cementerios son un tesoro artístico muy importante. Tomá en cuenta que hay más de 3.000 cementerios en la Argentina y hay pueblos que no tienen ni museos de bellas artes, ni tienen salas de exposiciones, ni tienen monumentos en el espacio público, pero tienen cementerios y tienen iglesias. Y ahí está el arte.
0: El arte, claro. Totalmente.
7: Te vas a Jujuy, te vas a pueblos de Santa Cruz, de cualquier provincia, y por ahí no tenés un museo, no tenés un centro cultural como este magnífico Palacio Libertad, pero tenés cementerios e iglesias donde se atesoran obras de arte.
0: ¿Y cómo empezó tu curiosidad por todo esto? Me interesa saber cómo empezaste vos con todo este mundo.
7: Te la voy a sintetizar porque es muy larga. Bueno, Mi padre estudió Bellas Artes, nació en 1917, es de la generación de Julio de Lepard, compañero de él, de Leo Vinci, de Antonio Pujía. Mira. Y se dedicó, para ganarse la vida, a trabajar en una marmolería, ¿no? Armando altares. Y hasta que vino el Concilio Vaticano II, que anuló los altares en las iglesias. Mira. Y entonces él se dedicó a la marmolería industrial, y bueno, en el cementerio había mucho mármol.
0: Claro.
7: Y después yo estudié Bellas Artes, Historia del Arte, perdón, y otras carreras universitarias, y me dediqué al patrimonio funerario. Pero yo soy un teórico, ¿no? Hablo de lo que hacen otros. Ahí están los escultores, los artistas plásticos, y estamos nosotros, que somos los historiadores del arte, los investigadores, que ponemos en valor lo que han hecho tanta gente, muchos desconocidos, ¿no?
0: Mira, y por ejemplo, te pregunto porque me interesa a mí esto, pero digo, acá en Buenos Aires, ¿cuál es la mayor obra que hay en lo que es arte funerario?
7: Bueno, nosotros tenemos el cementerio, atención con esto, que no lo digo por ser argentino, ¿no? Tenemos el cementerio número uno a nivel mundial, porque el cementerio de La Recoleta, a pesar de que tiene apenas 5.5 hectáreas de grande, tiene la mayor densidad de monumentos por hectárea de todo el mundo. No hay, yo recorrí más de 300 cementerios, vivo viajando, ahora me voy a Colombia, a México, estuvimos...
1: A los cementerios,
7: wow, claro, porque ahí está la escultura, vos tenés en Recoleta, Lola Mora... José Fioravanti, todo el alcance de la mano. Y,
0: qué bárbaro,
7: y que hay que cuidar, que hay que restaurar. En París, todo el mundo hace cola para ir a Père Lachaise, Montmartre, Montparnasse.
0: Totalmente.
7: ¿Cómo te puedo decir? Los cementerios en Europa son un gran motivo de atracción turística. Y en la Argentina también. La Recoleta, la gente culta, yo permitímelo decir, la gente
0: está
7: ilustrada.
0: Sí.
7: Te va a La Recoleta. Por ejemplo, Mick Jagger va a La Recoleta cuando viene.
0: Total.
7: La gente más masiva va a un lugar medio infame. Que hay que recuperarlo porque es un falso histórico horrible, que es Caminito, ¿no?
0: Claro.
7: Caminito es el falso histórico, es la contrapartida. Pero bueno, muchos turistas masivamente quieren ir a Caminito a ver...
1: Y porque, claro, es lo que sale en la postal.
0: Claro.
7: Pero lamentablemente hay que recuperar el proyecto que quería Quinquela, pero bueno, ese es otro tema. Volvamos a los
0: cementerios. No, pero tenés, sabés un montón.
1: ¿Es el cementerio más grande? ¿Cuál es el cementerio más grande de Argentina?
7: Bueno, el cementerio más grande es Chacarita, que... A propósito, te digo que vamos a hacer visitas guiadas, que para eso sí tenemos cupo para este congreso. Vamos a estar el sábado y domingo, o sea, pasado mañana y el domingo,
0: sí.
7: Pasado mañana sábado, en La Recoleta, que va a dar la clase pública. Yo he dado clase pública hace más de 30 años, tomaba exámenes finales en La Recoleta. En eso te puedo decir que soy pionero. Para aprobar mi materia había que dar un final en La Recoleta.
0: ¿Para en La Recoleta, adentro del cementerio?
7: El cementerio, claro.
0: ¡Ay, qué maravilloso!
7: Porque yo doy historia del arte, historia de la arqueología, entonces tenían que dar, y subíamos los videos a YouTube, que vos lo podés ver. Tengo alumnas que tienen miles de visitas, por ejemplo, Anabela Contín, que hizo la aprobó haciendo el examen de la bóveda de la familia Leloire, ¿no? De manera tal que este sábado, pasado mañana, Susana Gesualdi, que es una de las, es una famosa guía de turismo, pero lo más importante es que siendo funcionaria de La Recoleta, incentivó lo que es el turismo. Hoy en La Recoleta se cobra una entrada bastante importante.
1: Sí, sí, sí, así es.
0: ¿Ah, sí?
7: Y es, hay colas, o sea, ¿cómo te puedo decir? Muchísima gente va al cementerio de La Recoleta a ver obras de arte. Y se los invito a ustedes, como argentinos no van a pagar.
1: Yo he ido al cementerio de La Recoleta.
0: ¿Pero te cobran entrada en el cementerio?
1: Cuando yo fui con una visita guiada, que creo que sí, que habíamos pagado una entrada. Fue hace bastante tiempo. Ahora vi que hay unas visitas nocturnas también.
0: También.
1: En el cementerio inglés, para el británico.
7: Pues. Británico, que por supuesto en Buenos Aires hay 5 cementerios. Está el cementerio británico, que lo dirige John, que es un magnífico cementerio, muy bien cuidado.
0: Sí.
7: Está el cementerio alemán, que Oscar de Masi es el... hace visitas muy eruditas.
0: Sí.
7: Está el cementerio de la Chacarita, que es magnífico, es espectacular, que ahí está... María Elena Tuma, lamentablemente el cementerio de la Chacarita, por malas gestiones anteriores, se robaron, atención con esto, se robaron el 95% del patrimonio artístico de la Argentina, con total impunidad. Sí, los últimos 20 años fueron terribles, se arrasó. Pero el 5% que nos queda lo vamos a mostrar el próximo domingo, así que...
0: ¡Qué bueno!
7: También
1: está Cerati, está ahí también en la Chacarita.
0: Está en la Chacarita Cerati, ¿no?
7: Sí, está Gardel, bueno, en fin...
1: ¿En el de Flores hay alguna celebridad?
7: Muy bien,
1: yo
7: sí, el cementerio de Flores...
0: ¡De Flores!
1: Yo vi mucho tiempo, iba para ahí porque hacía gimnasia enfrente.
7: Muy bien, yo
0: he hecho... ¡Lindo panorama!
7: Mirá, yo he hecho visitas con alumnos míos por todo el barrio del Bajo Flores.
1: Sí.
7: La verdad que... nosotros hacemos un concurso nacional de cementerios, ¿está claro?
1: No te puedo creer.
7: Lo vamos a hacer por tercera vez.
0: Que
7: lo estamos anunciando mañana en este congreso internacional. Aprovecho para decir, vamos, para todos los que nos escuchan de todo el país, por favor, Congreso Internacional de Arte Funerario, que vamos a anunciar el concurso por tercer año consecutivo, triplicamos los premios. Cualquier persona que le interese poner en valor el cementerio de su pueblo va a poder acceder a 15 distinciones distintas. Los montos van desde los 3 millones de pesos para un proyecto de...
0: Mirá qué interesante.
7: O una investigación sobre un cementerio. y lo vamos a lanzar. La primera versión la lanzamos en La Recoleta hace dos años, la segunda en La Chacarita. Y ahora, esto es primicia, en el rubro nuestro, lo vamos a hacer en el Cementerio de Flores.
1: Ay, me encanta, aprendí a manejar por las calles del Cementerio.
7: Que queda lejos para la gente, que anda siempre vagando alrededor del casco histórico de La Recoleta, pero bueno, que hagan un esfuerzo y se vayan...
1: El 132, al fondo.
7: Exactamente, a conocer otros barrios, que hay mucho patrimonio en los barrios.
1: Totalmente.
7: Así como hay mucho patrimonio en el interior del país. No es todo Recoleta, no es todo alrededor, si bien, por supuesto, que no desmerecemos La Recoleta, que es espectacular.
0: Es hermosa, pero bueno,
7: pero
0: sí, hay, mucho,
7: hay
0: más.
7: Mucho en la Argentina, nos están escuchando de, por ejemplo, hoy va a haber exposiciones sobre cementerios de Jujuy, de La Quiaca, de Ushuaia, de Oberá, Misiones, es decir, que tratamos de, por impulso del presidente de nuestra entidad, de Tulio Andreuzzi, que le de Jujuy, lo importante para nosotros es el federalismo, que vengan de,
1: claro.
7: todos los rincones de la Argentina.
1: Yo cuando he viajado por el norte he visto alrededor de la ruta o cercano como mini cementerios, no sé si se le puede decir, pero como con 30, 40 tumbas, ponele, en altura.
0: ¿Viste?
1: Y eso es medio loco, ¿no? ¿Cómo se consigue un permiso para eso? Porque o lo hacen así...
7: Bueno, en cuanto al arte funerario, está el arte popular, las cuestiones populares, que espontáneas, y después se va regulando. Depende el municipio y depende de cada caso, pero, por ejemplo, hace poco estuve en Lima, que hay un cementerio que le dicen el cementerio clandestino, que tal vez es uno de los más grandes del mundo. Ya no es clandestino, porque ya está regulado. Imagínate, hay... Bueno, hay toda una infraestructura y es una verdadera ciudad, ¿no?
1: Uh-huh.
7: De manera tal que hay muchas muestras de espontaneidad. Nosotros hemos perdido, en Occidente especialmente, y en la Argentina no escapa esa tendencia, la ciudad de Buenos Aires, que se ha perdido el respeto por nuestros difuntos. Por ejemplo, no se hace velorio, cada uno que haga lo que quiera de su vida.
1: Sí,
7: pero yo te digo lo que pasa. A mí me encantaba, yo despedí a mis padres, los velé en su casa... Padre, madre...
1: Ah, bueno, eso no se hace más,
7: ¿no? No se hace más, y queremos despedir el cuerpo. Hoy hablamos con una profesora, Marisa Macera, que también es de Historia del Arte, que lo importante que es despedir el cuerpo, queremos ver el cuerpo.
1: Y es un ritual,
7: ¿no?
1: Claro.
7: Por eso el drama de los desaparecidos de cualquier régimen, ¿no? Que los familiares queremos ver al muerto, ¿no? Al muerto querido. Entonces, velorio y entierro. Ahora tenemos la práctica de la cremación.
0: Depende, yo no sé si estoy tan de acuerdo con eso.
1: ¿Por qué, Dani?
7: Muy bien.
0: No, bueno, yo a mi papá preferí recordarlo más en los momentos de vida, en vida, que ver, igual obviamente que vi esa imagen, todo.
1: Pero parte también, sí, es
0: pero a veces
1: es
0: digo,
1: duro.
0: Es como doble, yo siento que si vos vas y lo enterrás, sigue el sufrimiento, y el velorio, y sigue el sufrimiento. Es como que a veces... como que siento que ya está. Yo, te digo cómo lo veo yo, por eso digo.
7: Bueno, pero está muy bien.
0: Son rituales, ¿no? También. Y
1: es necesario, sí. Yo perdí a mi abuela en pandemia y no tuve...
0: No pudiste. Bueno, eso debe ser bravo también.
1: Sí, eso fue bravísimo, sí, porque no nada.
7: Pero
1: cero.
7: Te digo que ahora, gracias a la inmigración de países limítrofes, hay una revalorización de los rituales, porque...
1: Ajá.
7: Bolivia, Perú, el otro día, hace un tiempo, cuando murió un gran escultor, que es Antonio Oriana, que su segunda esposa es del Brasil, vos no sabés lo que fue el velorio, la gente llorando, los brasileros son muy expresivos, él se casó en segundas nupcias con una chica del Brasil, afro-brasileña, y la verdad que yo me quedé conmovido, todos hablábamos, estaba el cajón con Antonio, el querido Antonio, y todos hablábamos, decíamos qué es lo que nos había gustado de su vida.
0: Bueno, eso es otra manera, también hay velorios que son más como fiestas,
1: bueno, como en México,
0: ¿no?
1: En México se hace el Día de los Muertos, que se va toda la gente,
0: claro,
1: a ver a sus muertos,
0: pero
1: en Tailandia se sacan los muertos.
0: He ido a velorios que había música, que era como
7: México,
0: una celebración.
7: Yo estuve ahora para el Día de los Muertos pasado en México, en Michoacán, en una localidad impresionante. Pero México ya... Pero el Día de los Muertos ahora, además, se gentrificó, porque vos tenés todas las autopistas saturadas, vienen turistas de todo el mundo. Nosotros armamos nuestro anterior congreso, porque además hay organismos mundiales, ¿no? Yo, una vez por año nos vamos a un país distinto, ahora toca Colombia... tocó Cuba, entonces cuando nos tocó México, es la capital de...
1: Totalmente.
7: Es impresionante.
0: Qué bárbaro. Bueno, vamos a ir un pequeño cortecito y ahora vamos a hablar puntualmente del congreso este que se viene, que es maravilloso. Ahora volvemos.

0: el cielo.
1: Bueno, acá estamos de vuelta con Juan Antonio. Nos fuimos por las ramas, Juan Antonio, mal. Porque es muy interesante.
2: Es un tema atrapante.
1: Sí. Es atrapante y es muy interesante porque se ve que vos sabés muchísimo. Tenés como...
3: No sé.
1: Sí, sí, muchísimo. No, pero vamos a hablar puntualmente de este congreso que nos interesa. ¿Cómo surgió la idea de este congreso? ¿De dónde vino?
3: Bueno, cuando asumió el nuevo gobierno y luego cuando Tulio Andreuzzi fue... nombrado presidente, sí. Bueno, me propuso para ser director de patrimonio. Yo le dije, mira, mi principal proyecto es poner en valor las obras de arte que tienen los pequeños pueblos del interior. Y esas obras de arte están en los cementerios, por lo cual yo quiero promover el arte funerario, porque la gente común y corriente le tiene como rechazo, erróneamente, sí. ¿No? Por ignorancia, pero a medida que lo vamos haciendo entender que nosotros no tenemos nada que ver con festejar la muerte, sino al contrario, festejar la vida, mostrar los tesoros que hay en los cementerios, que cada cementerio claro. Tiene su particularidad. Hay gente que es fanática, yo soy fanático del cementerio La Certosa de Bologna, ¿no? Porque hay unas... Me emociono, ¿no?
1: Ay,
3: la Certosa de Bologna es impresionante.
1: Sí.
3: Si bien el más importante para nosotros es el de Stagliano de Génova, porque ahí están las obras de arte originales que muchas veces después salieron en copias de mármol a todo el mundo, incluido argentino, ¿no?
1: ¿Y por qué es importante preservar el arte funerario o religioso? ¿Por qué tiene, vos crees que es tan importante? Porque...
3: Bueno, porque la ciudad y el mundo cambia, las obras se demuelen, los edificios desaparecen, y lo único que suele quedar son los cementerios y las iglesias.
1: Claro.
3: Pero también este congreso, recordemos, que te quiero recordar que también es de templos, o sea, de cementerios y templos. Entonces, es importante porque lo único que queda del pasado, yo por ejemplo, mis chicos de Historia del Arte, que me están escuchando, ojo que hay segundo parcial, ¿no?
1: Cuidado chicos,
2: que
1: acá Juan Antonio
3: claro,
1: es bravo.
3: Tienen que ir a recorrer iglesias, porque ¿cómo le enseñás el gótico? ¿Lo vas a mandar a Francia?
1: Total.
3: No, ven el neogótico. ¿Cómo lo mandás a estudiar el barroco? ¿Lo vas a mandar a Italia? No, estudian el eclecticismo, entonces...
1: Claro.
3: Esa es una de las razones. Y la otra, la diversidad cultural que tenemos. Porque acá no solo los católicos, que son... Yo me declaro un mal católico, pero soy católico. No solo la tradición católica. Tenemos más de 2000 y pico de cultos aceptados por la Secretaría de Cultos, cada uno con sus propios templos. Los judíos sefardíes, los askenazis tienen sus sinagogas,
1: claro.
3: los ortodoxos griegos, ortodoxos rusos, ortodoxos serbios... En fin, protestantes, luteranos, la iglesia neogótica más antigua es protestante alemana, los ingleses con las anglicanas,
1: claro.
3: Los cementerios, bueno, en fin.
1: Pero, ¿viste que los cementerios, vos hablabas de esto, de que vos sos fanático de ir a los cementerios? Hay cierta, como, yo me decís a mí, vamos a un cementerio y me digo, ¿viste?
2: A mí me encanta, porque es súper tranquilo.
1: Es tranquilo, pero bueno, hay cierta energía, ¿o no? Energía particular.
3: Salís cansado de tanta imagen y de tanto recuerdo. Salís cansado, eso es verdad. Pero yo te invito, igual a los oyentes, acordate, pasado mañana Recoleta y domingo Chacarita, que entren a la página del fondo, ahí está todo, pueden venir. Te invito a que vengas y vas a ver, te vas a sorprender. Lejos de ser un lugar tenebroso, yo creo que, por ejemplo, Chacarita es tenebroso por el afán, perdón por el término.
1: No.
3: Porque, así como se afanaron un PBI, perdóname, la metáfora de los cementerios es que en la Chacarita se robaron todo en los últimos 25 años. Ahora estamos... Se está intentando en cuidar, pero ya está todo robado. Y bueno, pasa lo mismo en Rosario, Córdoba, la impunidad, ¿no? Porque, por ejemplo, no sé, me voy por las ramas, si
1: no
3: vamos por el
1: pero
3: tema
1: es
3: delictivo.
1: Muy interesante, a mí
3: pero
1: me
3: bueno.
1: Encanta. No, está buenísimo.
3: Porque, por ejemplo, el prejuicio contra los cementerios hizo que en los últimos 30 años pongan de director general de cementerios a gente castigada en la política. No es un lugar lindo para ir, ¿no?
2: Claro,
3: entonces
2: castigo.
3: Pero tendrían que poner gente... No, yo no quiero ser funcionario, aclaro.
1: No, pero apasionada como vos,
3: pero tendrían
1: supuesto.
3: Que poner gente que entienda de lo que es el patrimonio funerario, que no es un lugar menor. Espero que lo entienda Jorge Macri y los intendentes de toda la Argentina. Atención, señores intendentes, el cementerio no es un lugar menor para poner al funcionario castigado. Es un lugar donde se atesora la memoria histórica de cada localidad, los antepasados, los padres fundadores de cada pueblo... mis bisabuelos, tatarabuelos fundaron un pueblo que se llama Pardo, donde Adolfo Bioy Casares escribía con Borges. mucha gente está en el cementerio de la Flor de Chacarí, los padres fundadores de cada localidad. Qué entonces hay que cuidarnos, ¿no? Sí, los cementerios.
1: Totalmente. No, no, es muy interesante tu mirada y a mí me despertás como gana de golpe, bueno, vamos a ver, voy a ir a estos recorridos que van a hacer ustedes este fin de semana. Y bueno, vamos con una última pregunta. ¿Le querés hacer vos una pregunta, Pablo? ¿O voy yo?
2: No, bueno. Yo le digo, ¿cuál es el cementerio más bello que hayas visitado y en cuál te gustaría de alguna manera estar?
3: Bueno, como ves, no sé cuál es. Esto siempre se lo digo a mis alumnos cuando hablamos de estética. A gente que no está en el tema le preguntas cuál es la obra de arte que más te gusta, pero a un especialista le preguntas eso y no sabe qué contestarte, porque ya te metiste en laberintos, lo racionalizaste. Yo el arte lo racionalizo. Entonces me preguntas cuál es la obra más bella del MoMA. La semana que pasada estuvimos en un cementerio en Nueva York, me fui al MoMA. ¿Qué sé yo? No sé cuál es. La noche estrellada de Van Gogh, no sé, pero no te podría contestar. Claro, sí te podría decir dónde quisiera ir.
1: ¿Dónde? A ver.
3: Al cementerio de Cacharí, donde están mis padres, que es un cementerio en el medio de La Pampa, totalmente desolado.
2: De La Pampa, mira.
3: De la provincia de Buenos Aires, sí, perdón, pero en La Pampa, esa planicie absoluta.
2: Sí, tengo familia.
3: Bueno, ahí me gustaría estar. Es un cementerio muy modesto, que tiene una lápida que dice, ancha es la puerta, pasajero avanza, y después mirá, sigue, bueno, explicándote que ante los misterios de la muerte solo queda la fe, la caridad y la esperanza, ¿no? Sí. Porque todos vamos a ese mismo destino, entonces no lo podemos negar, la muerte no la podemos negar.
1: No, ¿no es cierto? Parte de la vida.
2: Nos da una vida de ventaja la muerte.
3: Y después te quería decir otra cosa, que los cementerios nos sirven para comprender nuestra historia económica. Yo he hecho clases públicas recorriendo placas conmemorativas, que eso es lo que más me gusta, explicando la historia económica de la Argentina, los momentos de esplendor, como dice el presidente Milei, los momentos de esplendor, principios del siglo XX, vas a ver monumentos espectaculares. En la Recoleta, uno de los más importantes, el de la familia de los fundadores del diario La Prensa, la familia Paz. Y los momentos de decadencia, los cementerios son fuleros, no va nadie. Entonces, el cementerio es un lugar para estudiar economía, el cementerio es un lugar para estudiar antropología, es un lugar para estudiar historia de la arquitectura y también las iglesias.
1: Bueno, pero sumamente interesante esta charla.
2: Por supuesto. Vamos a un cementerio, Dani, ahora.
1: No, y vamos a tomar clases con él también.
3: Pasado mañana Recoleta y el domingo Chacarita.
1: Ahí vamos a estar. Bueno, muchas gracias por venir. Muy interesante haber charlado con vos. Y vamos a estar ahí en esas visitas.
2: Por supuesto. Visiones ahora será otra vida, así que.
3: Gracias. Y a los que nos ven desde toda la Argentina por streaming. No quiero olvidarme de eso, porque a ustedes los escuchan de todo el país. Entonces, por streaming el YouTube de Fondo Nacional de las Artes.
2: Eso, hermoso.
1: Bueno, nos vemos el próximo jueves y hasta que llegamos.
2: Muchas gracias. Chao, nos vemos. Buen fin de semana.